0: en forma visibles. Y déjeme decirle que el Espíritu Santo interviene, no de forma directa como para que usted la vea, sino interviene a través de un pensamiento, de una reflexión, ¿tá? Como también hay influencias negativas.
1: Amén.
0: Y esas son las que hoy te quiero hablar. Muchas veces hay influencias negativas que no intervienen directamente así que vos las ves. Intervienen en un pensamiento, ¿tá? En una obsesión, en miedo, ¿tá? En cansancio físico, que no querés hacer nada y dormís todo el día, ¿tá? Y seguís cansado. Hablamos de un cansancio que no es físico, un cansancio espiritual, ¿no? Y todas esas cosas operan alrededor de nuestra vida, ¿tá? Operan alrededor de nuestra vida, aunque nosotros no las veamos. Muchas veces hay gente que tú la ves que es prospera, que sale adelante, que es bendecida, porque lo que está operando y lo que está interviniendo en su vida viene de parte del Señor. Como hay personas que no prosperan, que están estancadas, por más que quieran salir adelante, y es porque lo que está interviniendo en su vida es negativo. Usted tiene que entender que está el bien y está el mal.
1: Amén.
0: Está el bien y está el mal, está la vida y está la muerte. Y hay entidades espirituales que se alimentan de su miedo, se alimentan de su cansancio, de su temor, ¿tá? Pero déjeme decirle que para eso hay una solución. Pero ¿cuál es la solución? Aunque no nos demos cuenta, se nos otorgó un libre albedrío a nosotros, ¿no?
1: Amén.
0: Dice que a nosotros se nos otorgó un regalo inmerecido que es el libre albedrío, ¿no? Entonces, usted con el libre albedrío puede romper con todo eso, tomando la decisión de seguir al Creador, de seguir en la vida y a la verdad. Dice que nadie entrará al Padre si no es por Él.
1: No es por mí. Amén, amén. Tremendo, tremendo, tremendo el hincapié, ¿no? Que largaste ya una. La verdad que un tiempo lindo, ¿no? De poder difundir un mensaje, ¿no? A través de eso. De ese hincapié que largaba el pastor Jonathan, ¿no? Realmente importante, ¿no? Que muchas veces esas cosas no las vemos, ¿no? Y es espiritual, ¿no? El cansancio, cosas que no nos dejan avanzar. Y realmente es muy importante, ¿no? Cuando nosotros encomendamos nosotros mismos, ¿no? En luchar, en querer salir adelante, en querer avanzar, ¿no? Y muchas veces nos quedamos sin fuerza, nos debilitamos, nos cansamos y no llegamos a la meta, al concretar lo que nosotros realmente anhelamos o queremos obtener, ¿no? Y realmente es muy importante, ¿no? Que nosotros, como decía el pastor, ¿no? Ese cansancio que realmente no es natural. Ese cansancio que es espiritual. Dormí 2 días y te sentís cansado. Te acostás 2 días, estás descansando 2 días, te levantás más cansado. Porque realmente tenemos que entender que hay cansancios que son espirituales. Hay cansancios que, por más que tú descanses naturalmente, te acuestes 2 días, duermas 48 horas, te vas a levantar con el mismo cansancio. Porque su palabra dice en Mateo 11:28, dice la palabra de Dios, que vengan a mí todos los que estén trabajados y cargados y cansados, que yo los haré descansar. Ahí está nuestro descanso, ahí está nuestro renuevo, en el Señor, en su presencia, en ir a Él y entregar nuestras cargas, en Él, en ir a Él y entregarle nuestras preocupaciones, nuestros problemas, nuestras dificultades. Ahí viene nuestro renuevo. Pero muchas veces, eso lo queremos compartir con ustedes, iglesia, amada audiencia, porque es la palabra de Dios. Y la palabra de Dios es la verdad. Pero realmente tenemos que entender que realmente en este tiempo hay personas, hay familias, hay hombres, hay mujeres de Dios, que realmente muchas veces se sienten sin fuerza, se sienten cansadas, se sienten débiles. Se sienten que realmente hay algo que no los está dejando avanzar. Hay cosas que realmente en lo natural vos no lo ves, pero en lo espiritual hay cosas que nos están teniendo atadas, que no nos están dejando avanzar y seguir adelante, ¿no? Y realmente siempre está la pregunta, y nos decimos, no nos sale una, ¿no? No me sale una, siempre a mí. Siempre a mí, siempre lo mismo, y lucho, y quiero sacar adelante la familia, y quiero luchar por esto, y quiero luchar por lo otro, y me compro lavarropa nueva y se me rompe la cocina. Porque realmente hay cosas que no las vemos, pero son espiritualmente. Y cuando realmente vos te presentás delante del Señor, cuando tú realmente tienes esa relación, esa comunión con el Señor comienza a darte las herramientas, la sabiduría para poderte plantarte firme a esas adversidades, a esas dificultades, a esas pruebas que vienen a tu vida también. Pero es importante que en este tiempo nosotros podamos entender que realmente hay cansancios que no son naturales y no son espirituales. Amén.
0: Amén, amén, amén. Qué tremendo. La verdad que sí. Tú sabes que muchas veces no nos damos cuenta, ¿no? Y hay veces que esas entidades negativas, ¿no? Esas cosas negativas que operan a nuestro alrededor sin darnos cuenta. Es como que nosotros las pegamos, ¿viste? Como cuando vas caminando y pisas un chicle y lo llevas en el zapato hasta que frenás, te sacás el zapato y lo despegás al chicle de tu zapato. Bueno, póngase esa reflexión. Es lo mismo, muchas veces vamos caminando y sin darnos cuenta se nos pega algo. Y nosotros, repito, sin darnos cuenta, no nos damos cuenta y lo alimentamos, ¿no? A través de nuestro rencor, a través de nuestra falta de perdón, a través de nuestros vicios, ¿por qué no decirlo? A través de nuestro dolor, de nuestras experiencias vividas que se nos hacen difíciles de superar. Todo eso es alimentado a través de eso, a través del miedo, de la obsesión, ¿tá? Del cansancio, de la fatiga. ¿Nunca le pasó a usted sentirse enfermo e ir al médico y no tener nada? Hay cosas, amada audiencia, yo quiero compartir con ustedes algo hoy. Que si hoy la cosa no está buena, si usted está buscando al Señor y está orando y la cosa sigue complicada, déjeme decirle que puede haber algo que esté operando a través de su vida. Cosas espirituales que no vemos. Pero dice la palabra del Señor, y conoceréis la verdad y la verdad os hará libre. ¿Ok? Pero muchas veces nosotros tenemos, a través del libre albedrío que se nos otorgó, nosotros decidir ser libres. Decidir ser libres. Porque a veces tenemos eso que opera en nuestra vida, ¿viste? Que no nos deja salir adelante, pero nosotros no queremos renunciar a Él. Queremos que Él viva con nosotros. ¿Ah? Yo quiero salir adelante, pero no me quites esto. Y sin darnos cuenta, eso es lo que nos estanca. Hay cosas que no nos dejan avanzar, cosas que están operando alrededor de nosotros y nosotros sin darnos cuenta la estamos alimentando. Es tiempo de cerrar puertas, amada audiencia. Es tiempo de cerrarle la puerta. A veces nosotros con nuestra falta de perdón, con nuestro rencor, con no soltar el pasado, con nuestra angustia, con nuestras cargas, le damos terreno a todas esas entidades y esas potestades que trabajan en nuestra vida. A veces pensamos que los espíritus o los demonios tienen que atacarnos físicamente. Ellos nos atacan directamente. Atacan nuestra salud, nuestra paz mental. Y qué importante es nuestra mente. Qué importante que nuestros pensamientos estén ordenados. Porque todo lo que tú pienses y en todo lo que reflexiones va a manifestarse a través de cada decisión que tú tomes. Una vez hablábamos de esto, ¿no? Tus pensamientos van a reflejar cómo tú te mueves.
1: Amén.
0: En lo que tú pienses todo el día se va a manifestar a través de tus decisiones, de tu comportamiento, o que cuando te expongas a una situación de estrés, una situación de bajo mucho estrés, ¿viste? Esas situaciones que vienen que vos tenés que reaccionar. Ahí, como vos reacciones, es como está tu mente. Si reaccionas con un insulto, con un golpe, tirando algo, rompiendo, quiere decir que adentro de ti está manifestándose eso. Y a veces son influencias negativas, a través de una falta de perdón, a través de un rencor, muchas veces experimentamos situaciones en nuestra juventud que no las merecíamos o que no las buscamos, pero acontecieron, nos sucedieron. Nosotros no pedimos vivir eso, pero nos pasó y nos tocó, ¿ok? Pero no por eso tenemos que quedarnos estancados en ese dolor y en esa situación. Sabemos que todos hemos experimentado una situación que nos marcó. Todos experimentamos una situación en nuestra vida que nos marcó, que nos dolió, ¿tá? Que cambió nuestra forma de pensar y de ver el mundo para adelante, ¿ok? Pero sin darnos cuenta, esa situación la llevamos todos los días latente en nuestro corazón. Pero el Señor viene hoy, esta noche, a decirte que sueltes. El Señor entra a tu vida para romper con todo eso. Muchas veces cargamos con el rechazo, ¿no? Fuimos rechazados de niño.
1: Y rechazamos a los demás.
0: O pasa una situación que ya no nos habla, no pasó algo y ya nos sentimos rechazados. Y esa situación vuelve de vuelta a nuestra vida. Entonces, hay patrones y situaciones que acontecen en nuestra vida porque nosotros no logramos soltar
1: y sanar también.
0: Y sanar lo que nos pasó. Y para todo eso está el Señor. Para todo eso está el Señor. Porque Él es el único que puede hacer algo al respecto con eso. No hay otra entidad, no hay otra religión, no hay nada que pueda sanar eso, solamente el Señor. Por eso dice: encomienda a Jehová tus obras y tus pensamientos serán afirmados. Todo eso que tú no puedes sobrellevar, todas esas cargas, entregásela al Señor, que Él es el único que va a poder hacer algo con tu problema.
1: Amén, amén. Qué importante, ¿no? Qué importante es entender muchas veces que nos cuesta perdonar porque tenemos heridas en nuestro corazón, ¿no? Hemos sido dañados, ¿no? Nos cuesta amar porque realmente no fuimos amados. Nos cuesta transmitir el amor cuando realmente nosotros no recibimos amor. Y eso pasa, ¿sabes por qué? Porque muchas veces no podemos transmitir lo que nunca recibimos. Pero realmente ahí está el Señor para cambiar tu situación. Ahí realmente está el Señor para traer restauración a tu corazón. Ahí realmente está el Señor para cambiar todo lo que no te deja avanzar, todo lo que no te deja seguir adelante, ¿no? Realmente es importante, ¿no? Y eso lo hablamos con autoridad, ¿no? Porque fuimos personas que realmente nos costaba amar, nos costaba perdonar, nos costaba. Siempre estábamos con el rencor, siempre estábamos con esa forma de pensar, ¿no? Que el enemigo había puesto en nuestro corazón también, ¿no? De no dejarnos avanzar, de no dejarnos seguir adelante, ¿no? Hasta que realmente pudimos conocer del Señor, pudimos encomendar al Señor, pudimos entregar nuestras cargas a Dios, para que realmente el Señor comenzara a hacer una obra en nuestra vida, comenzara a traer restauración a nuestro corazón, para que nosotros realmente podamos transmitir realmente ese amor de Dios hacia los demás, ¿no? Ese amor de Dios, que el amor de papá que siempre ha venido a nuestras vidas en momentos de situación, en momentos de dificultades, así como Él llegó a nuestras vidas, hoy el Señor quiere llegar a tu vida también. No interesa tu situación, no interesa tu dificultad, no interesa el problema que tú estás pasando en este momento. Lo que sí interesa es que el Señor hoy está golpeando la puerta. Hoy el Señor está golpeando la puerta de tu corazón, la puerta de tu casa, para que tú le abras y tú lo dejes entrar a tu vida, para que Él pueda comenzar a transformar, a cambiar tu vida, a cambiar tu corazón, a cambiar tu forma de pensar. Y realmente es importante que en este tiempo nosotros podamos entender que realmente con el Señor es la solución a nuestros problemas. El Señor es el único. El Señor es el principio y el fin. No hay nada, No hay nada que nos pueda separar del amor de Dios. Solamente nosotros. Solamente nosotros en el tomar el libre albedrío y tomar la decisión incorrecta, ¿no? Pero no hay nada. No hay nada que nos pueda separar del amor de Dios. Y realmente en este tiempo es importante, amada audiencia, que realmente nosotros podamos acercarnos a Él, buscar de Él, depender de Él, entregar nuestras cargas, nuestras preocupaciones, nuestros problemas. Si realmente en este tiempo no has podido transmitirle a las personas que realmente amas el verdadero amor, es porque realmente hay heridas en tu corazón que no te dejan amar a los demás. Hay cosas que realmente nosotros tenemos en nuestro corazón, que nos han marcado muchas veces de la niñez, muchas veces en cosas que nos ha tocado pasar, nos ha tocado vivir, ¿no? Pero realmente es muy importante, ¿no?, que nosotros podamos entender que realmente el Señor quiere cambiar nuestra forma de pensar, quiere cambiar nuestra forma de vivir, nuestro comportamiento y nuestra actitud hacia los demás también, ¿no? Personas que realmente no nos amamos a nosotros, ¿no? Porque la adicción te lleva a eso, ¿no? Realmente no nos amamos nosotros, ¿no? Y realmente cuando conocimos del Señor, el Señor comenzó a transformar nuestras vidas, nuestro corazón, para comenzar a amarnos a nosotros, para transmitir ese amor hacia los demás, ¿no? Y realmente es muy importante en este tiempo, que Dios quiere hacer algo en tu vida, que Dios quiere traer una transformación, quiere traer una restauración a tu vida, varón, mujer.
0: Imposible poder amar a alguien sin quererte a ti mismo, ¿no? Muchas veces queremos amar y yo te amo y quiero demostrarte cuánto te quiero, pero primeramente tengo que quererme yo. Bueno, el gran mandamiento, amarás a tu prójimo como a ti mismo.
1: Amén.
0: Dice que hay dos mandamientos que están sobre todo, ¿no? Amarás a Dios con todo tu corazón, con toda tu mente y con toda tu alma, ¿no? Y el segundo es semejante, amarás a tu prójimo como a ti mismo, ¿ok? Entonces yo tengo que amar a mi prójimo, al que está al lado mío, como a mí mismo. Pero si yo no me amo, o yo no me cuido, o no me quiero, es imposible que pueda transmitir. Entonces, primero amate tú, enfócate en ti, para luego poder transmitirle a alguien a los demás, ¿no? Y qué tremendo esto, lo que hablábamos, ¿no? De cómo hay cosas que operan en nuestra vida y cómo muchas veces estuvimos estancados. Muchas veces el campo de batalla más grande que hay en nuestra vida es nuestra mente, ¿no? Hablamos que hay influencias negativas que operan en nuestra vida y vienen por nuestra mente. Atacan directamente a nuestra mente, a pensamientos, ¿no? A situaciones, a rencores. Y tener un pensamiento negativo es normal. Tener un pensamiento negativo es normal. No hay nadie que esté libre de no tener un pensamiento negativo. Tener un pensamiento negativo es normal, ¿tá? El problema es creerle
1: al pensamiento,
0: a ese pensamiento negativo, y que ese pensamiento negativo robe tu paz. Es ahí donde está, ¿ok? Pensamiento negativo tenemos todo. El que esté libre, no sé, que tire la primera piedra. Pero todos tenemos pensamiento negativo. El tema es quedarnos en ese pensamiento negativo, ¿ok? Darle cabida, hablando rápido, creerle a ese pensamiento negativo y que ese pensamiento negativo robe nuestra paz. Qué tremendo, ¿no? Hay que tener cuidado con, no con lo que pensamos. Bueno, hay muchos pensamientos que pensamos que a veces no nos damos cuenta, pero el tema es darle cabida a esos pensamientos. Hay una palabra que está en la Biblia, en 2 Corintios capítulo 10, versículo 5, dice: destruimos argumento y toda altivez que se levanta contra el conocimiento de Dios, y llevamos cautivo todo pensamiento para que obedezca a Cristo. Amén. Llevando todo pensamiento a la obediencia de Cristo. Yo compartíamos un día que todo en la vida de una persona comienza por un pensamiento, sea bueno o malo, pero todo comienza por un pensamiento. Ah, a ver qué hace esto, a ver qué hace esto, a ver qué pasa si hago esto. Sea bueno o malo, ¿no? A veces que queremos edificar una familia, a veces que queremos edificar una vida, un negocio, emprender algo, y eso vino a través de un pensamiento. Pero como están esos pensamientos buenos, están los pensamientos negativos en nuestra vida. Y qué importante es que nuestros pensamientos puedan estar en orden para que esos momentos que nos quieren abordar de tristeza, como hablaba el pastor, esas situaciones que experimentamos, que nos marcaron, porque todos experimentamos situaciones que se nos hizo difícil superar, pero esas situaciones no nos definen, no marcan nuestra vida, no deberían marcar nuestra vida. Pero cuando conocemos de Cristo, entendemos que Dios hace todo nuevo, ¿no? Dios hace todo nuevo. Dios hace todo nuevo. Las cosas viejas pasaron, he aquí, son todas hechas nuevas.
1: Amén.
0: Entonces no importa la dificultad que pasaste en algún momento, ¿tá? Si esa dificultad te hace llegar a los pies de Cristo, déjame decirte que, aunque hoy no lo entiendas, eso se va a transformar en una gran bendición. Yo experimenté situaciones complicadas, más que nada de desesperación, de estar desesperado, ¿tá? Y en ese momento para mí eso era una condena y era un caos. Pero esa condena y ese caos fue lo que me hizo recurrir a los pies de Cristo. Qué tremendo, ¿no? Recordemos lo que pasó cuando Jesús es crucificado en la cruz, ¿no? Para que entiendamos cómo opera Jesús. Hablábamos cuando empezamos el programa de que lo natural no es lo mismo que lo espiritual.
1: Que lo espiritual.
0: Lo que a los ojos naturales parece pérdida, en lo espiritual es ganancia, ¿ok? Cuando usted pasa horas orando, pasa horas buscando al Señor, se aparta de hacer cosas malas porque entiende que hay un Dios que todo lo ve, y la gente te dice, ¡ah! ¡Deja así! Bueno, lo que para el mundo es pérdida, en lo espiritual es ganancia.
1: Mirá cómo pierde el tiempo.
0: Les quiero hablar de algo, ¿no? Algo que acá no hablamos de diezmo ni que nada, pero la ofrenda. Cuando usted ofrenda para el Señor, ¡ah! Vas a dar plata a la iglesia. Estoy hablando de ofrenda, no de diezmo, ¿no? Y no de ministerios que... Estamos hablando de algo más. Cuando tú ofrendas para el Señor, tú no estás viendo cara, sino estás viendo el corazón, le estás ofrendando al Señor, al ojo natural, dice, ¡ah! Estás perdiendo plata. Pero en lo espiritual estás ganando.
1: Amén.
0: Te lo digo yo. Déjeme contarle un testimonio rapidito. A mí me quedaban 1,000 pesos nomás, hace muchos años atrás. 1,000 pesos era lo único que me quedaba. Y decidí ofrendárselo al Señor, ¿eh? Y en lo natural, la persona que me vio dijo, este, lo único que tenía se lo dio. Lo dio un alfolín, no puedo creer. Y
1: déjeme, va a estar pelado.
0: Y déjeme contarle algo. Yo pacté con el Señor. Le dije, Señor, yo te doy todo lo que tengo acá. Cuando tú me bendigas con un trabajo, yo te voy a dar la mitad de todo lo que cobre. Eso fue un domingo, y el martes yo ya estaba trabajando, y hasta el día de hoy no me he quedado sin trabajo.
1: Gloria a Dios.
0: Es creer o reventar, como dice. Déjeme decirle que lo natural no es lo mismo que lo espiritual. Ok, lo natural, volvemos a donde estaba, lo que quería decirte, lo de Jesús, la crucificación. Jesús usó todo lo que, lo natural, todo lo que el mundo usaba como humillación, Él lo usó y lo utilizó a su favor para glorificar a Dios. Porque en aquel tiempo, cuando se apedreaban a las mujeres que estaban en adulterio, Él lo usó para demostrar su misericordia y su amor.
1: Amén.
0: Porque le trajeron a esa mujer, vos, oh, hay que apedrearla porque esta mujer,
1: no.
0: El que esté libre de pecado, que tire la primera piedra. Y él, que estaba libre de pecado,
1: podía haberlo tirado.
0: No lo hizo.
1: Y no lo hizo.
0: Ok. Eso. Cuando lo crucificaron. Cuando lo crucificaron, esto una vez lo hablaba en la iglesia, me impactó mucho. Mientras la cruz era la mayor vergüenza, la peor manera de morir, la forma más humillante de morir, mientras él lo levantaban como un malhechor, en realidad lo estaban levantando como nuestro Salvador.
1: Gloria a Dios.
0: Decían, a este vamos a humillarlo. ¿Y sabe lo que hicieron? Lo coronaron de gloria y de poder.
1: Amén.
0: Y eso es lo que hace el Señor. Lo que el mundo usa para humillarte, Dios lo usa
1: para levantarte,
0: para exaltarte, para glorificarse.
1: Gloria,
0: hermano, déjeme decirle que nosotros dos éramos las personas más excluidas y menospreciadas del mundo.
1: Amén.
0: La mamá de mi pastor acá, Rodolfo, son medias parecidas con la mía. Siempre tuvieron fe que íbamos a salir adelante. Nos cerraron las puertas muchas veces, sí, pero nunca nos negaron un plato de comida. ¿Está? Pero todo el mundo nos excluyó, nos desechó, pero el Señor no. O sea que el Señor usó a estos dos que no servían para nada, para glorificarse, para decir, mira cómo un cero lo convierto en un 10, en un 15, en un 20, lo multiplico el 100 por 1. Eso es lo que hace el Señor. Y a veces decimos, no, yo no voy a ir al Señor porque me duele acá y porque estoy enojado y porque...
1: Cuando esté bien voy a ir a Cristo.
0: Tengo una enfermedad y o fumo un cigarro y o estoy enojado o tomo alcohol. ¡Ey! Esa es la excusa más grande para ir al Señor. El Señor no vino a buscar a justos, no vino a buscar a sanos,
1: sino a pecadores.
0: Vino a buscar a enfermos.
1: Al arrepentimiento.
0: A gente necesitada como vos y yo.
1: Personas necesitadas como el pastor Jonathan y yo que le estoy hablando, el pastor Rodolfo, somos personas necesitadas. Así llegamos nosotros con esa misma condición, perdidos en delito, en pecado, en adicción. Éramos la escoria, ¿no? La escoria, ¿no? De lo vil, de lo menospreciado, dice su palabra, ¿no? De lo vil, de lo menospreciado. Lo que el mundo desechaba, lo que el mundo menospreciaba, es lo que vino a buscar el Señor. Personas imperfectas, personas que realmente habían fallado, habían destruido todo, destruido naturalmente, destruido espiritualmente, sin fuerza, sin esperanza, depresivo, angustiado, falta de perdón, falta de amor. Ahí Dios comenzó a obrar en nuestras vidas. Abrimos nuestra puerta de nuestro corazón al Señor y el Señor comenzó a transformar nuestra vida, comenzó a transformar nuestro corazón, ¿no? Y eso es lo que hace el Señor. El Señor no viene a buscar personas perfectas. Déjame decirte que si estás esperando ser perfecto para acercarte al Señor, no irás a llegar nunca, porque ¿qué pasa? Nadie es perfecto. Nadie es perfecto. El único perfecto es Jesucristo. La única perfección es Cristo. No mires, no te enfoques realmente en las cosas naturales, no te enfoques realmente en los errores de las personas, porque se ha creado algo en las iglesias que comienzan, el mismo pueblo comienza a mirar el error de los demás, el error del pastor, porque el pastor no me saludó, porque esto, porque lo otro. Y realmente hay cosas que tenemos que entender, que realmente nosotros tenemos que enfocarnos realmente en el Señor. Puesto los ojos en Jesús. Puesto los ojos en Jesús. Y realmente comenzar a mirar con los mismos ojos que Jesús me miró a mí. Yo realmente muchas veces quiero hablarle a una persona, pero realmente el Señor en ese momento pone en mi corazón y me ministra mi vida y me dice, con la misma misericordia que yo tuve contigo es la que tú tienes que tener con él, porque realmente el Señor ha tenido misericordia en mi vida. Y me pasa día a día, ¿no? Con mis hijos, ¿no? Me pasa hasta con mis hijos, ¿no? Tengo un hijo adolescente, rebelde, desobediente, y realmente muchas veces el Señor me confronta a mí mismo, ¿no? La misma misericordia que yo tuve contigo es la que tú tienes que tener con él. Y realmente es importante. Es importante, amada audiencia, que en este tiempo lo que nosotros pensamos que es pérdida de tiempo, déjame decirte que en lo espiritual es ganancia. En lo que natural es pérdida de tiempo, en lo espiritual es ganancia. Mirá lo que me dice la palabra. Dice la palabra de Dios, decía el salmista David, más vale un día en mis atrios que mil fuera. Un día en la presencia del Señor, un día en la casa del Señor, son 3 años y 3 meses y algún día. Si será ganancia. Y vos naturalmente decís, no, ¿qué voy a ir 2 horas a la iglesia? Pero la palabra de Dios en lo espiritual dice que un día en su casa son como 1000 fuera. Lo que tú le dedicas 2 horas, en lo espiritual es ganancia. Avanzás 3 años, 3 meses y en algunos días. Si habrá la diferencia de los ojos naturales a los ojos espirituales. Realmente hubieron

0: gente. Por eso viene el Señor. El Señor viene por eso, por lo que desecha el mundo, lo que el mundo menosprecia. El Señor ha venido por nosotros. Yo, quien le estoy hablando, una persona imperfecta, que Dios ha transformado mi vida, ha restaurado mi vida, ha restaurado mi familia, me ha dado una identidad. Hoy tengo propósito. Hoy tengo propósito en Cristo Jesús. Cuando vivía sin propósito, sin esperanza, Dios cambió todo en mi vida. Me dio identidad y me ha dado un propósito, que es con el que día a día sigo adelante. Es con el que día a día lucho. Lucho por mi familia, lucho por el ministerio, lucho por el lugar que Dios nos ha entregado. Luchamos con la congregación, con la iglesia, por seguir adelante, seguir avanzando, seguir conquistando, seguir hablando de Cristo, seguir restaurando vidas, así como un día hubieron personas que Dios las usó para traer un mensaje de salvación y de restauración para nuestras vidas. Porque nosotros hoy estamos acá porque Dios usó una persona para hablarnos que había un Dios que transformaba, que había un Dios que restauraba, que había un Dios que libertaba. Hoy Dios nos está usando a nosotros para transmitirte el mismo mensaje que un día recibimos nosotros.
1: Amén, gloria a Dios. Ahora pensaba un poco en esto, ¿no? De que lo natural no es lo mismo que lo espiritual, ¿no? Te voy a poner un ejemplo, pero bien común y bien eficaz, ¿no? El perdonar al otro, ¿no? ¡Wow! No, pero mirá lo que me hizo. Vos podrás creer lo que me hizo. Ok, sí, perfecto, pero tenés que perdonar. ¡No! Este es mío. ¿Cómo lo voy a perdonar si...? ¿Cómo lo voy a perdonar si mira lo que me dice? Ok, pero dice que...
0: ¡Me traicionó!
1: Pero tenés que perdonarlo igual. ¿Por qué? Porque nosotros ya fuimos perdonados por el Señor, ¿verdad? Ya fuimos perdonados por el Señor. A través del sacrificio único y perfecto que Jesús hizo en la cruz, nosotros podemos tener una comunicación y estamos redimidos de nuestros pecados. ¿Amén? A través de ese sacrificio, nosotros tenemos línea directa con el Padre. A través de ese sacrificio que Jesús hizo, hoy podemos entender que Jesús es el máximo consumador de la fe. Fue el modelo perfecto, Jesús. ¿Tá? Pero ya somos redimidos y ya somos perdonados por nuestros pecados. Su misericordia se renueva todos los días. ¿Tá? ¿Estamos claros con eso?
0: Amén, amén.
1: Pero entonces, ¿por qué tengo que perdonar si yo ya fui perdonado? ¿Por qué? Porque dice la palabra del Señor. Perdonar. Dice la palabra del Señor, perdonar a los hombres sus ofensas para que vuestro Padre Celestial perdone a vosotros. Eso dice la palabra. Dice así la palabra del Señor, en Mateo 6:14. Porque si perdonás a los hombres sus ofensas, os perdonará también vuestro Padre Celestial. Mas si no perdonás a los hombres sus ofensas, tampoco vuestro Padre os perdonará. Wow. Entonces, ¿hay un perdón de parte de Dios para nuestra vida que está disponible dependiendo de tu disposición para perdonar a los demás? ¿Se entiende?
0: Amén.
1: Hay un perdón de Dios que está disponible para tu vida, mujer, para tu vida, varón, dependiendo de la disponibilidad que tú tengas para perdonar a los demás. Hay un perdón que está disponible dependiendo de la disponibilidad que tú tengas para perdonar a los demás. Porque en un momento tú te vas a encontrar con el Padre cara a cara. Y Él te va a decir, ok, ¿tú perdonaste? No, pero lo que pasa es que, ok. Perdonar a los demás para que vuestro Padre Celestial que está en el cielo nos perdone. Con la misma vara que medís serás medido. Ey, no te olvides de eso. Como nosotros obremos con los demás, Se va a ver cuánto creemos en el Señor, cuánto amamos o cuánto queremos tener una relación con Dios. A veces pensamos que no, está, sí, lo perdono, pero esto no, porque esto es gravísimo. Pero nosotros ya fuimos perdonados. Hay un relato que dice que no hay pecado tan grande que Dios no pueda perdonar.
0: Que no pueda perdonar.
1: No hay error tan grande que Dios no pueda perdonar. A veces no entendemos.

0: Entendemos por qué, cómo Dios puede perdonar a una persona que cometió X falta. No la voy a decir por las dudas, ¿no? Pero vio esas personas que cometen esos delitos que vos decís imperdonables. Bueno, déjame decirte que si hay un corazón arrepentido, Dios perdona.
1: Amén.
0: ¿Y qué pasa? Lo natural no es lo mismo que lo espiritual. Mirá esto, recién me estoy dando cuenta de esto. Mirá esto. Vos me lastimaste a mí, ¿verdad? Ok. Y yo no te perdono, ¿no? Yo te lastimo a vos y vos no me perdonás a mí, ¿verdad? Terminás el doblemente dolido por no poder perdonar.
1: Por no perdonar, perdonar.
0: Porque esa falta de perdón te hace experimentar esa situación de dolor todo el tiempo. Siempre hablamos de esto, pero al vos perdonar, podés romper con esa...
1: Sos libre.
0: Rompés con esa situación de que... Yo siempre decía esto, ¿no? Que cuando yo no puedo perdonar a una persona, estoy atada a esa persona. Y estoy atada a esa situación que me causó y me genera dolor. Pero cuando yo rompo con esa, soy libre. Porque ya no me ata nada a esa situación, ¿no?
1: Y si la persona no te perdona... Vos al perdonarlo, vos estás siendo libre. La otra persona está siendo sigue atada, ¿no?
0: Mirá lo que te decía, lo espiritual y lo natural, ¿no? Yo te puedo lastimar a vos, ¿no? Ok, vos no me perdonás, pero yo me arrepiento. Amén. Pa, me arrepiento de lo que dice el pastor, vos qué mal que estuve. Automáticamente Dios me perdona.
1: Amén, amén.
0: Porque yo me arrepentí. Pero al tú no perdonarme, estás siendo condenado tú.
1: Yo.
0: Qué importante, ¿no? Qué importante es poder visualizar que lo natural no es lo mismo que lo espiritual. Hay un mundo y hay cosas que se están moviendo alrededor de usted. Entidades. ¿Está? Entidades que influencian su día a día. Algunas son positivas y otras son negativas. A veces nos sentimos cansados, dolidos, vacíos, porque hay algo que se está alimentando de nuestro cansancio, de nuestro vacío, de nuestro dolor. ¿Está? Como hay entidades que se benefician cuando usted es agradecido. Cuando usted va por la vida y dice gracias, gracias, gracias. Y siempre con amor y siempre con bondad. Y jamás esperando nada a cambio. Jamás ventajeando a nadie. Lo positivo va a empezar a generar en usted.
1: Amén.
0: Ahora, si usted está buscando la ventaja todo el tiempo. Si usted está buscando el pinchar a alguien, sacar un poquito por acá, una ventaja por acá, siempre, déjame decirte que todo lo que hagáis, hágalo como para el Señor y no para los hombres, porque de Dios recibirás la recompensa, ¿ok? Bueno, déjame decirte esto. El que te va a recompensar es el que siempre te está viendo. A veces pensamos que la recompensa viene del hombre. Las personas te pueden recompensar terrenalmente, momentáneamente, mas la recompensa de Dios es eterna. Hablamos de una recompensa que viene al alma, una recompensa de felicidad, de amor, de gratitud, de esperanza, de paz. Y esa es la que da el Señor, y esa es la recompensa del Señor. Tenemos que aprender a movernos correctamente, primeramente ante los ojos del Señor. Porque el que te recompensa es el que nunca duerme. Es el que siempre te está viendo.
1: Amén, amén, amén. Qué importante, qué importante. Realmente, realmente es importante, ¿no? Entender que realmente Dios en este tiempo quiere traer cosas nuevas a nuestra vida, ¿no? Para que nosotros podamos comenzar a entender realmente que dependemos de Dios en todo el tiempo, ¿no? Que dependemos en Dios todo el tiempo. Y realmente cuando nosotros no perdonamos, no soltamos, realmente estamos estancando nuestra vida espiritual, no estamos avanzando realmente a lo que Dios tiene preparado para nosotros. Y realmente es importante poder comenzar a soltar. Bueno, no vas a poder comenzar a recibir cosas nuevas si realmente no has soltado tu vieja vida, ¿no? Y es importante, me quedaba, ¿no? Porque realmente hay que entender algo, ¿no? Porque dice su palabra, ¿no? Dice la palabra de Dios en 2 Corintios 5:17. De modo que si alguno está en Cristo, nueva criatura es. Las cosas viejas pasaron, he aquí, son todas hechas nuevas. De modo que si alguno está en Cristo, nueva criatura es. Pero primeramente, ¿qué tenemos que estar? En Cristo, para ser una nueva criatura. Una nueva criatura. Y las cosas viejas pasaron. Todo pasó. Todo quedó atrás. He aquí, son todas hechas nuevas. Somos todo hecho nuevo, ¿no? No hay nada. No hay nada. Y muchas veces nos cuesta, ¿no? Nos cuesta perdonar, nos cuesta amar, nos cuesta realmente transmitir el amor hacia las personas, ¿no? Y realmente tenemos que entender que si estamos en Cristo, somos una nueva criatura. Nuestra vieja vida quedó atrás, nuestra forma de pensar quedó atrás, nuestro orgullo quedó atrás, nuestro protagonismo quedó atrás, porque muchas veces queremos ser protagonistas en todo, ¿no? Y también esas cosas son las que hemos sido dañados, ¿no? Porque realmente muchas veces no entendemos que nosotros realmente, por nuestro protagonismo, fuimos perjudicados en nuestra vida, ¿no? Queríamos ser protagonistas, queríamos ser como la Coca-Cola, estar en todos los eventos. ¿Y cómo terminamos? Destruido. Lo hablo por mí. Yo terminé destruido. Terminé destruido. Pensé que realmente podía salir adelante por mis propios méritos, por mi propia fuerza, y déjame decirte que...
0: Con
1: que,
0: el San Expedito.
1: Con el Padre Pío. Pero realmente te puedo decir que realmente pude cambiar mi vida cuando dejé que Jesucristo me guiara, que Jesucristo administrara mi vida, administrara mi corazón. Ahí fue cuando comencé a ver a Dios, comencé a ver la mano de Dios sobre mi vida. Y realmente es importante entender que realmente nosotros somos los propios encargados de cuidar nuestra vida, de cuidar nuestro corazón, dice la palabra de Dios. Proverbio 4:23 es un pasaje muy lindo, es una palabra muy linda, pero tenemos que aferrarnos a esa palabra y nosotros somos los únicos responsables. Dice la palabra de Dios en Proverbio 4:23, dice, sobre toda cosa guardada, guarda tu corazón, porque de él mana la vida. Sobre toda cosa guardada, guarda tu corazón, porque de él mana la vida. Déjame decirte, mujer, varón, el único responsable de guardar su corazón eres vos y soy yo. ¿Querés que tu vida comience a cambiar? ¿Querés que tu vida comience a ser diferente? Comienza a guardar tu corazón, comienza a soltar, comienza a limpiar tu corazón. Sos el único responsable. Ya no te puedes estar enojando con las mismas cosas de hace 5 años atrás, hermano y hermana. No podés seguirte enojando por lo mismo. De cuando conociste a Cristo, te seguís enojando por lo mismo. Porque vuelvo atrás, porque si la palabra dice que si de modo alguno está en Cristo, nueva criatura sos, las cosas viejas pasaron, he aquí, son todas hechas nuevas, ya no puedes estar enojándote con lo mismo de hace 5 años atrás. Ya no puedes estar acordándote de lo que te hicieron hace 10 años atrás. Tenés que comenzar a soltar para comenzar a avanzar. No puedes seguir con lo mismo. No puedes seguir pensando en las personas que te han dañado, las personas que te perjudicaron, las personas que te difamaron, que blasfemiaron, que hablaron de vos. Tienes que comenzar a cerrar esas puertas, a cerrar esas heridas, para comenzar a avanzar y comenzar a restaurar otras cosas que Dios quiere restaurar en tu corazón. Porque si no, seguís en la chiquita, seguís en la misma. Siempre seguís en la misma. Y no avanzás. Y no avanzás y quedás estancado. Y no hay prosperidad. En todo. En todo. En lo espiritual y en lo natural. Por eso vivimos una vida estancado. Fue lo que me pasó a mí. Vivía una vida estancado. Luchaba y no avanzaba. Estancado espiritual y estancado naturalmente. Hasta que pude entender que realmente Cristo ha venido a traer libertad. Cristo ha venido a traer libertad a tu vida y a mi vida. Eso es lo que viene el Señor.
0: Amén, qué tremendo, ¿no? Y déjeme decirle que esa palabra, ¿no?, dice así, como decía el pastor: de modo que si alguno está en Cristo, nueva criatura es, las cosas viejas pasaron, he aquí, todas son hechas nuevas, ¿no? Habla de una nueva creación. Las personas que creen en Jesús, reciben una transformación espiritual.
1: Amén.
0: Y una identidad completa, nueva. Dice que de modo que si alguno está en Cristo, nueva criatura es, las cosas viejas pasaron y todas son hechas nuevas. La persona que acepta a Jesús y que cree en Jesús recibe una transformación completa.
1: Completa.
0: Espiritual.
1: ¿Tá? Pero no es para ti, no es para mí. Es para todo el que cree.
0: Amén. Las promesas que siempre se hablan en la Biblia y lo que Dios tiene preparado es para todos los que en Él creen. ¿Tá? Entonces hablamos de una transformación espiritual y un cambio de identidad.
1: Amén.
0: ¿Tá? Todos los pecados, todas las dificultades, todas las situaciones y todas las cargas de la vida antes de Cristo se borran y todos los errores son perdonados. De modo que si alguno está en Cristo, nueva criatura es. Vio que Cristo marcó, ¿no? Porque siempre se dice en el año
1: antes de Cristo,
0: en el año antes de Cristo y después de Cristo. Bueno, lo mismo con nosotros, familia. Amén. Lo mismo con nosotros, más audiencia. De modo que si usted está en Cristo, nueva criatura es, hay una transformación, un cambio espiritual y una nueva identidad. Nosotros antes éramos otra cosa, nuestra identidad era otra.
1: En Cristo volvemos a nacer, pastor.
0: Y en Cristo tenemos otra identidad. Somos otra persona, hermano. ¿Entienda? Y se lo decimos por testimonio.
1: Amén.
0: El caso de nosotros fue el consumo, fue la adicción, fue la calle. Pero cada uno de ustedes, los que me están escuchando, tiene una dificultad. Tiene un problema, una situación que los hizo recurrir a Cristo o que los está haciendo recurrir a Cristo. ¿Está? Entonces, he aquí, las cosas viejas pasaron y son todas hechas nuevas.
1: Todas.
0: Hey, no importa cuán grande es tu dolor, no importa cuán grande fue tu error. Cuando tú aceptas a Cristo como tu Señor y Salvador, todo cambia.
1: Todo.
0: Y todo obra para bien. Hasta lo que usted no cree que va a obrar para bien, va a obrar para bien. Porque muchas veces Dios nos lleva a situaciones complicadas, a momentos de dificultad. Experimentamos situaciones totalmente entendibles, pero es para que Dios se glorifique a través de esas situaciones. Dios muchas veces nos lleva a situaciones límites para que entiendamos que no es por nuestra fuerza, sino por su poder, por su espíritu.
1: Amén.
0: Venimos nuestros años lidiando con nuestras batallas, cargando nuestros demonios, lidiando con nuestros pensamientos, pero cuando aceptamos a Cristo, ya el problema, te voy a hablar así, ya el problema no pasa a ser tuyo, pasa a ser de Cristo.
1: Pasa a ser del Señor.
0: Pasa a ser de Cristo, porque tú ya eres propiedad de Él. Y eso tenemos que creerlo. ¿Está? Tenemos que creerlo. Porque conforme a tu fe será hecho.
1: Amén.
0: Dice que había un ciego y el ciego le pidió que a Jesús que hiciera un milagro y que le devolviera la vista. Y Jesús le dijo: ¿tú crees que yo puedo hacer eso? Y el ciego le dijo: sí. Y Jesús le contesta: conforme a tu fe será hecho. Y mire qué acontecimiento. Jesús le contesta: ¿tú crees que yo puedo? Y el hombre le dijo: sí, yo creo. Bueno, conforme a tu fe será hecho. Y el hombre volvió a ver. ¿Está? Entonces, eso es una ley establecida por el Señor. Conforme a tu fe será hecho. ¿Qué es lo que tú estás necesitando hoy? Bueno, ¿tú crees que Jesús puede hacer eso? ¿Tú crees que Jesús puede sanarte? ¿Tú crees que Jesús puede prosperarte? ¿Que puede ayudarte? ¿Que puede restaurarte? ¿Que puede transformarte? ¿Que puede cambiarte? ¿Tú crees que Dios puede solucionar ese problema que tú tienes? Conforme a tu fe será hecho. Si tu fe está depositada en
1: el Señor lo va a hacer.
0: Va a acontecer. Ahora, si tu fe mengua, si tu fe duda, eso es lo que tú vas a obtener. La fe es una decisión. Conforme a tu fe será hecho. El creer es una decisión. Tú tienes que tomar la decisión de decir: ok, no veo, no entiendo, pero creo. toma la decisión. No esperes que el cielo se abra. No esperes que por obra divina tú digas, wow, hoy creo. No, no. Toma la decisión. Toma la decisión. Usa tu libre albedrío. Toma la decisión correcta. No te he dicho que si crees,
1: verás la gloria de Dios.
0: ¿Cuántos quieren ver? ¿Cuántos quieren recibir? Ok. Mira este ciego. Este hombre era ciego. Pero antes de ver, creyó. ¿Entiendes?
1: Quieren creer sin primeramente viendo.
0: Ah, bueno. A ver, si Dios existe, entonces que pase esto. No. Hay un orden cronológico, un orden establecido por Dios. Usted tiene que creer para ver.
1: Para ver.
0: Es así.
1: No hay vuelta atrás.
0: No hay vuelta atrás. Hay leyes establecidas por Dios. Y Dios no puede ir contra sí mismo. Dios no va a decir ahora ya en el cielo, va a decir, ah, bueno, está. Vamos a cambiarle esta jugadita a Rodolfo porque para que crea. No, no. Déjame decirte que no. El beneficio es para vos. El creer es una decisión
1: personal.
0: Usted tiene que tomar la decisión de decir, ok, ser honesto. Ok, yo no veo, no entiendo, pero quiero creer. Hoy creo que Dios va a hacer algo en mi vida. ¿Ok? Este hombre no veía. No veía. Mira cómo se relaciona con lo de Lázaro. Le dijo, no te he dicho que si crees verás.
1: Verás.
0: Y a este hombre le dijo, ¿tú crees que yo pueda hacerte ver? Y él le dijo, sí. Entonces, este ciego, antes de ver, creyó que podía ver. Creyó.
1: Tremendo, ¿no? Mira ahora lo que Dios me ministraba, ¿no? Que yo hace un tiempo lo compartí, ¿no? Lo compartí acá, creo que acá fue en el programa, ¿no? De realmente, hace mucho tiempo atrás me tocó estar hablando con una madre desesperada en momentos de que su hijo estaba en adicción, pasando una situación, ¿no? A través de la adicción, ¿no? Y realmente ella, a través del testimonio de uno, recurrió a uno pidiendo ayuda, buscando ayuda para poder recibir la administración de parte de Dios, ¿no? Y para poder ayudarla en la situación que ella estaba. Y realmente, en ese momento que yo hablaba con ella, le digo, ¿y vos realmente crees en el Señor que Dios puede hacer lo imposible en posible en la vida de tu hijo? No, yo creer no creo. Yo realmente veo que Dios hizo una obra en tu vida. Le digo, ta, pero ¿sabes qué? Déjame decirte, amada, y este mensaje es para todo. Dice la palabra de Dios, Hechos, libro de Hechos, capítulo 16, versículo 31. Dice la palabra, cree en el Señor Jesucristo y serás salvo tú y tu casa. Qué importante creer en el Señor. Le digo, vos tenés que comenzar a creer vos. Si vos crees en el Señor, vas a ser salvo tú, vas a ser salvo vos y tu casa. Ahí en tu casa entra tu hijo, entra tu familia. Y es promesa de parte de Dios. Es promesa. Hoy yo puedo estar en este lugar, ser la persona que soy, gracias a Dios, y a través de que mi madre creyó que Dios me iba a levantar, que Dios me iba a restaurar. Porque hoy estamos acá a través de la oración de nuestra madre y que Dios usó personas ¿para qué? Para que nosotros conociéramos de Él y los usó como herramienta para predicarnos el Evangelio, ¿no? Pero realmente, mi madre le creyó al Señor. Creyó que Dios me iba a restaurar. Creyó que el Señor me iba a cambiar. Creyó que Dios lo iba a hacer. Y como ella le creyó a Dios, Dios terminó haciendo la obra en mi vida. Hoy quiero dejarte este mensaje. Que comiences a creerle a Dios.
0: Amén.
1: Que comiences a creerles. Si tú le crees a Dios, no te he dicho que si crees, verás la gloria de Dios.
2: Amén. Mira, antes de pasar al tema musical, le voy a contar un testimonio a la audiencia, algo que sucedió recién. La pastora Silvana, que es la esposa de Rodolfo, estábamos haciendo una rifa, ¿verdad? Nunca me gané ninguna rifa. El sábado le dije, te doy los números porque me la voy a sacar yo a la rifa, ¿ok? Le dije, la rifa, Ricardo, le dije, la rifa la voy a ganar yo. Así que no te calenté por hacer sorteo porque la voy a ganar yo. Recién me mandaron una foto que quién se ganó la rifa. Me la gané yo. Así que yo lo dije con fe, con autoridad. Así que usted declare que lo que está necesitando, sea un trabajo, sea salud, sea restaurar su familia, va a acontecer. Encomienda a Jehová sus obras y sus pensamientos serán afirmados. Todo lo que usted está necesitando, encomiéndeselo a Jehová. Y confíe, tenga fe, que conforme a su fe será hecho.
1: Amén.
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3: Bueno, estamos de regreso con el programa Impacto del Cielo, tu tiempo con Dios, desde la radio FM San Fernando, tu voz, mi voz, la voz de todos, desde el estudio Alejandro Cabrera. Gloria a Dios por eso. Bendiciones para todos los que están ahí. Bueno, vamos a pasar. Te dije que lo iba a ganar. Ya lo cortó. Vamos a pasar al segmento de una llamada ahí que entró ahí. Vamos a pasar el segmento de los mensajes ahí con toda la audiencia, interactuar un poco con todos los oyentes que apartan ese tiempo para escribir ese mensaje. La verdad que para nosotros es una bendición saber que ustedes están ahí. La verdad que ese mensajito que nos mandan para nosotros es muy importante. Nos motiva a seguir, a avanzar y a entender que siempre hay alguien del otro lado. Así que bueno, vamos a mandarle un saludo a nuestra hermana Patricia Montero, que nos escribió un mensaje. Nos mandó una reflexión que está en Corintios 15, 58 y dice: lo que haces para Dios nunca es trabajo perdido.
4: Amén.
3: Qué bonita reflexión, la verdad que sí, lo que haces para Dios nunca es trabajo perdido. Y hablábamos un poco de lo natural, ¿no? Y lo espiritual. Dios te bendiga, Patricia, bendiciones. Le mandamos un saludo a nuestra hermana Iris, dice: buenas noches, bendiciones, pastores, un martes más, expectativas de que la palabra que el Señor trae de la boca de sus siervos, y un abrazo gigante de Iris y de Víctor. Dios te bendiga, Iris. Gracias por tu mensaje. Dios te bendiga. Seguimos con los mensajes. Un saludo grande para Rosa de Ciudad del Plata. Dios te bendiga, mi hermana. Dice así: Dios les bendiga, hermanos. ¿Cómo edifica la palabra? La radio es una bendición. Nada es en vano. Hoy hablamos en 1 Corintios 15:58. Dice esto: así que hermanos míos, amados, estar firmes y constantes, creciendo en la obra del Señor, siempre sabiendo que nuestro trabajo en el Señor no es en vano. Gloria a Dios. Y la verdad que sí, yo creo que a todos los que estamos tenemos ahí un servicio para Dios. Muchas veces entramos en esa, ¿no? Cuando entran esos pensamientos negativos, esto no vale la pena. ¿Para qué venir todos los martes hasta ahora? Sí. ¿Para qué ir todos los miércoles a la iglesia? ¿Para qué hacer las escuelas dominicales? ¿Para qué hacer las ollas? ¿Para qué hacer las reuniones? ¿Para qué hacer los montes de oración? Llega un momento que pensás que todo es vano. Pero déjame decirte que la recompensa siempre viene del cielo. Y la recompensa muchas veces no va a venir en forma de como vos las pensás. A veces creemos que la recompensa es: bueno, tengo un coche nuevo. Bueno, qué bueno. Ah, sí, me cambiaron el sueldo. Pensamos que la recompensa es esa. La recompensa empieza adentro, cuando hay paz, tranquilidad.
4: Gloria a Dios.
3: Cuando nuestra familia está sana.
4: Santo.
3: A veces decimos: ah, que estoy deseando que venga ese milagro. Y el milagro ya está aconteciendo en tu vida, varón. Tenés un plato de comida en tu casa, un techo, una cama. Tenés tu familia, tenés tus hijos. Para mí una de las bendiciones más grandes que tengo hoy en día es que mi madre duerme tranquila. Aparte de mi hija, mi esposa, lo ministerial, todo eso. Pero una de las bendiciones más grandes que hay en mi vida es que mi madre duerme tranquila. Que se acuesta a dormir y duerme punta a punta. No tiene que estar en un salto. La verdad que para eso, para mí es muy importante eso. Y eso fue el Señor. Amén. Así que bueno, seguimos con la gente de las redes. Le mandamos un saludo grande a la gente de Sueños FM entre Leu, Chubut, de Argentina. Ahí su director Daniel Ibáñez. Dios te bendiga, Daniel. Muchas gracias a toda la gente de Argentina y de Chubut. Dios bendiga esa provincia. Le mandamos un saludo a la gente de Radio Chévere FM San Francisco, provincia de Buenos Aires. Un saludo grande para su director Jorge Luis Ríos. Dios te bendiga. Saludamos a la gente de Aiguá, a Marta.

0: De Romina de Guá, Dios te bendiga. A Dori y Gustavo de Barrio 14 de Febrero, los bendecimos. A María y a Daniel de San Carlos, Dios los bendiga. A Carlos Rodríguez de Maldonado, bendiciones, Carlos. A Susana del centro de Maldonado, te mandamos un saludo grande, Susana. A Blanquita y a Luján de Barrio La Valleja, Dios te bendiga, Blanquita. A Gladys de Piriápolis. A Lucía de Pan de Azúcar, Dios te bendiga. A mi hermana, a Diosma de Barrio Dicio, Dios te bendiga. A Olga y Rubén del Biarritz, Dios bendiga esa región. A Luisa Fernanda de 33, Dios te bendiga. Luisa, Alejandra y Ramón de Talas Canelones, Dios bendiga esa región de Talas Canelones. Amalia de Barrio Tazano, a Mabel y a Luis de Minas, Dios te bendiga. Mabel y Luis, ahí a la familia de nuestro operador ahí, Ricardo, le mandamos un saludo grande a Gianfranco, Dios te bendiga. ¿Cómo está Gianfranco? Está notable.
1: Sí, Richard me mandó un mensaje, le dieron el alto ya.
0: Ah, gloria a Dios, Dios te bendiga, varón.
1: Dijo, se tenía que cuidar.
0: Y no, sí.
1: Ya le dieron el alto.
0: Qué bueno, la verdad que un saludo grande a la familia ahí de Mina, de nuestro operador ahí, Ricardo, Dios lo bendiga. Bueno, un saludo grande para Alejandro Cabrera, hoy desde Argentina. Bueno, Alejandro, nos comentaron que anduviste por acá y te llevaste tu placa. Así que bueno, una bendición, la verdad que... Uy, bueno, pronta recuperación y bueno, al final del programa vamos a orar un poquito ahí por Alejandro Cabrera para que el Señor tome el control de todas las situaciones que esté pasando. Oramos ahí rapidito.
1: A ver si puede venir el 28.
0: Bueno, Dios te bendiga, Alejandro, vamos a estar orando ahí. Bueno, seguimos con los saludos. Esther de Cerro Pelado, Dios te bendiga. Esther, Luisa Osta de Las Piedras, Luis Osta, Dios te bendiga. Doña Elena de San Jacinto, Dios te bendiga, Doña Elena. Andrea y Ramón de 33, Dios te bendiga, Andrea y Ramón. Miriam de Salto, Dios te bendiga, Miriam. Carmen y Alberto de Barrio Ortigas, Dios te bendiga, Carmen y Alberto. Graciela y Tomás de Iguá, Dios bendiga la región de Iguá y mucho más a Graciela y a Tomás. A Mirta y Ariel de Montevideo, Dios los bendiga. Rosario y Nelson de Salto, Jorge de Montevideo, Ruperti y Sergio de Piriápolis, Susi de Pan de Azúcar, Irma de Barrio Ortigas, Dios te bendiga, Irma. Rosario de Barrio Villadelia, Dios te bendiga. Betina y Martín de Alto de la Laguna, Leticia de Barrio de los Caracoles, Marilla de Complejo Ciab, Olga de San Carlos, María y José del Bañero Buenos Aires, Carolina y Fernanda del Bañero Buenos Aires, Dios los bendiga a todos. Qué tremenda bendición la gente de las redes que siempre aparta este tiempo para saludarnos. Así que bueno, muchísimas gracias a toda la región de Maldonado, Piriápolis, Pan de Azúcar, 33, Salto, qué bendición, Montevideo, Caracol. Talas de Canelones.
2: Talas de Canelones.
0: Qué bendición, la verdad que bueno, muchísimas gracias a todos los que nos escribieron y a los que no nos escribieron y están escuchando, les mandamos un saludo grande. Dios te bendiga, le mando un saludo grande a mi madre ahí que nos está escuchando.
2: También le mandamos un saludo al pastor Kevin que está en el Chuy ahí con los chicos ahí, con el equipo ahí de. Están trabajando por ahí, nos mandaron un mensaje también ahí a mi número personal ahí, le mandamos un mensaje. Un saludo al pastor Kevin, a Robert, a Fabián, al Popi ahí y a todos los hermanos que están ahí con ellos ahí trabajando y sirviendo a Dios también. Así que bueno, le mandamos un fuerte abrazo, un saludo, que Dios los bendiga grandemente.
0: Ando medio congestionado, por eso me costó la leída rápido así como siempre.
2: Pero bueno, gloria a Dios.
0: Tuve que tomar aire y meditar y respirar, así que bueno, qué bendición toda esa gente linda que siempre nos acompaña en el programa. Bueno, le mando un saludo a Damián ahí. A Damián, que sé que nos está escuchando. Vamos arriba, varón. Dios te bendiga. Un saludo para Carlos, para Irma, para Fabio y las otras personas que nos están escuchando ahí, que no me acuerdo su nombre, pero Dios lo bendiga a toda esa familia linda.
2: Y a cada persona que siempre nos está escuchando, ¿no? Que igual no nos manda un mensaje, pero sabemos que nos están escuchando ahí. Le mandamos un fuerte abrazo, un saludo, los bendecimos con la paz del Señor. Realmente en este tiempo, ¿no? En este tiempo que Dios nos brinda, ¿no? Esta oportunidad de poder la paz del Señor. Realmente en este tiempo, ¿no? En este tiempo que Dios nos brinda, ¿no? Esta oportunidad de poder difundir el mensaje y compartir con ustedes también, ¿no? Así que muy contentos, muy felices. También queremos comentarles hoy que realmente se está acercando. Estamos cerca de la fecha, estamos ya en septiembre, ¿no? Se viene octubre, ¿no? Que vamos a tener un encuentro en lo ministerial, como iglesia, como ministerio. Vamos a tener un encuentro sobrenatural. Va a ser el 30, 31 y primero. 30, 31 y primero. 30, 31 de octubre.

0: Y el 1 de noviembre va a ser el encuentro en Salina. Vamos a tener un encuentro, vamos a estar difundiendo desde ahora ya cada programa. Se puede contactar con nosotros si quiere compartir el encuentro, si quiere ir al encuentro. Vamos a estar siempre al WhatsApp que tenemos de la radio. Nos puede pasar un mensajito si quiere asesorarse más del tema del encuentro. Van a ser 3 días para estar en su presencia, tener un encuentro con Dios. Realmente va a ser muy importante para tu vida. Va a haber un antes y un después, ¿no? Vas a llegar de una manera y vas a salir transformado. Vas a salir transformado, transformada. Así que si no has ido a un encuentro, déjame decirte que es la mejor oportunidad que puedas dedicarte. 3 días para el Señor, viernes, sábado y domingo. Vamos a llevar a nuestro operador Ricardo, también lo vamos a llevar para allá. Lo vamos a llevar a un encuentro sobrenatural. Sé que Dios va a hacer algo sobrenatural en su vida. Te le querés escapar al Señor y el Señor te está acorralando, déjame decirte.
1: Ya está haciendo algo igual.
0: Ya el Señor está haciendo algo. El Señor está haciendo algo y yo sé que el Señor va a hacer algo en tu vida y en tu familia. Yo sé que el Señor va a hacer algo. Y el Señor te está acorralando. Va a llegar un momento que vas a tener que presentarte delante de Él. Así que bueno, Ricardo, te amamos, te bendecimos. Realmente muy contento, muy feliz.
1: Por la invitación que nos hizo a comer hoy, ¿te acordás?
0: Ah, no, estamos en ayuno. Gracias igual, Ricardo.
1: No, pero tiene verduras, dijo igual.
0: Sí, pero bueno, gloria a Dios por su vida, gloria a Dios porque nos da la oportunidad de poder estar en su estudio, ¿no? Difundiendo un mensaje, una palabra de Dios y también compartir estos momentos de felicidad y alegría también con Él. Así que bueno, amada audiencia, como siempre agradecido con Dios, agradecido con ustedes también que a través de los mensajes, a través del siempre estar escuchándonos, apoyándonos, esto nos da la fortaleza y nos incentiva a seguir adelante, ¿no? Lo que nosotros pensamos que íbamos a comenzar y bueno, vamos a probar. Ya no, perdí la cuenta, son 64 programas, pero no sé, en tiempo hace como un año y pico ya.
1: Si habremos dicho cosas.
0: Que realmente seguimos adelante por su amor y realmente haciendo lo que nos gusta hacer.
1: Vos sabés que meditaba un poco, ¿no? Ahora en todo esto que sucede y con cada una de las personas que nos escribía, ¿no? Yo creo que llega un momento en nuestra vida que empezamos a interactuar con Dios. Empezamos a conocer de Él, de las maravillas y las cosas grandes que hace, que hizo y que hará, ¿no? Pero ¿cuánto nos hemos preguntado esta pregunta, ¿no? ¿Por qué me la haces tan difícil, Dios? ¿Por qué me la haces tan difícil, Dios? Yo creo que pastores, diáconos, mujeres, siervos, gente que está creyendo, que está buscando, nos hemos preguntado eso. ¿Por qué tan difícil, Dios? ¿Por qué me la haces tan difícil, Dios? Teniendo el poder para hacer así y que el problema se borre, teniendo el poder para hacer y que la cosa cambie, o que la dificultad cese o que la escasez cese, teniendo el poder para hacer que las cosas sean tan fáciles, ¿por qué Dios la hace tan difícil? Déjame decirte algo. Muchas veces Dios nos pone en situaciones complicadas, nos lleva a situaciones de dificultad porque ahí somos más tratables, somos más dóciles. Cuando nosotros estamos en nuestra zona de confort, tranquilo, ahí no buscamos mucho del Señor. Pero cuando experimentamos situaciones complicadas, dificultades, escasez, desesperación, ahí sí estamos totalmente disponibles para que Dios obre y trate con nosotros. Por eso muchas veces Dios nos lleva a experimentar situaciones que no entendemos para tratar con nosotros. Dios nos lleva a un desierto para poder tratar con nosotros. Dios permite la escasez para poder tratar con nosotros. Bueno, ¿qué más decir que cuando uno está en ayuno, uno se abstiene de cosas, de deleite, de satisfacciones naturales, el Espíritu obra de gran manera, ¿no?
0: Amén.
1: Así que bueno, ¿qué más decirte eso? Si hoy la cosa se está volviendo difícil, no creas que Dios no está de tu lado. Dios está obrando. Dios tiene formas misteriosas de obrar. Nadie sabe. Pero Él siempre está obrando. y déjame decirte esto: las promesas de Dios son para todos los que en Él creen.
0: Amén.
1: Para los que en Él creen, no se pierdan, mas tengan vida eterna. Así que bueno, ¿qué más dejarte con esto? No sé si querés comentar algo. Vamos a orar ahí rapidito por Alejandro Cabrera, un hombre que ha metido mano acá en lo que es la radio, así que bueno, está pasando una situación y vamos a orar ahí antes de irnos, antes de terminar el programa. Bueno, qué más decirle que nos vemos el martes que viene a la misma hora, por la misma señal si Dios quiere, y bueno, vamos a orar. Bueno, bendito Dios, Padre de la Gloria, hoy te damos gracias, Señor, por este tiempo, gracias por tu amor, por tu fidelidad, Señor. Hoy quiero orar primeramente que nada por cada una de las personas que apartaron ese tiempo para poder escucharnos, para poder interactuar y reflexionar con tu mensaje, Padre, para que toda persona que haya en su corazón falta de perdón, Dios mío, tú puedas interceder, Padre, mediante tu Espíritu, Señor, trayendo arrepentimiento, Señor, trayendo perdón, trayendo sanidad, trayendo paz y amor a sus vidas, Señor. Hoy oramos para todas esas personas que tienen temor, Dios mío, al futuro, Dios mío, temor al fracaso, Señor, para que tu amor, Dios mío, eche fuera todo temor en el nombre poderoso de Jesús, Señor. Oramos, Padre, para que tú le des fuerza al que esté cansado, Padre, para que tú quites toda influencia negativa que esté operando en alguno de los oyentes, Padre. Oramos para que tú limpies casas, Señor, para que tú limpies mentes, para que tú limpies corazones, Señor, en el nombre poderoso de Jesús. Bendito Dios, gracias te damos, Señor. Hoy oramos por la vida de Alejandro Cabrera, Señor, para que tú, Señor, intercedas a través de esos médicos, Padre, para que donde quiera que él esté, Señor, tu Santo Espíritu lo pueda acompañar, Señor, declarando, Señor, que tú eres el quién y el por qué, Padre. Oramos, Padre, para que esta situación sea un puente para que él pueda llegar hacia ti, Padre, en el nombre de Jesús, Señor. Hoy encomendamos su vida en tus manos, Señor, sabiendo y declarando que están en las mejores manos, poderoso Dios, en el nombre de Jesús, Padre. Te pedimos, bendito Dios, que en estos días que nos restan por delante, Señor, tu Santo Espíritu nos dirija, nos ministre, Padre. Hoy te pedimos que tú nos revistas con tu armadura para poder soportar, Dios mío, los ataques del enemigo, Padre. Fortalécenos, Dios mío, en esas áreas donde tú sabes que somos débiles, Padre. Hoy encomendamos esas situaciones que no podemos arreglar, Padre, eso que nos sobrepasa, eso que no entendemos, te lo encomendamos a ti, Padre, para que tú obres de forma sobrenatural. ¿Qué más que darte las gracias, Padre? Gracias, Hijo, y gracias, Espíritu Santo, en el nombre de Jesús.
0: Amén.
1: Amén y amén y amén.

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0: Hola, hola, ¿qué tal a toda la gente? Estamos en un nuevo programa de Tinta Carbonera.
1: Buenas noches, señoras y señores oyentes de San Fernando. Buenas noches. El placer enorme de estar nuevamente con ustedes. Bueno, hoy les traemos un programa un poco diferente a lo que fue el primero, con una entrevista bastante interesante, que bueno, el compañero Iván nos puede dar un poquito más de información. Iván.
0: Hoy transmitimos con el señor Pablo Schiavi, candidato a la presidencia de Peñarol, por la lista 66, Movimiento Libertadores.
1: Sí, uno de los tantos que bueno, que aparentemente se están postulando a la presidencia de Peñarol, tanto como Freddy García. Bueno, hoy aparece él, y bueno, esperando a ver la decisión de Rubio, la decisión de Damiani, que sí se ha manifestado, pero tampoco ha alargado nada concreto. Y bueno, la idea es conocerlo. Para mí personalmente es una persona que bueno, que yo no la tengo muy registrada, pero bueno, está bueno también que nuevas personas se sigan sumando, que bueno, que también la idea es un poco cambiar, ¿no? Venimos de dos mandatos dentro de todo bastante malo. Entonces bueno, la idea es alguien nuevo, gente positiva, gente que bueno, que esté a la altura del club, de lo que demanda, que es el club más grande de Uruguay. Y como club grande de Uruguay y de Sudamérica, la idea es que bueno, que también el dirigente que le toque estar esté a la altura. Así que bueno, vamos a intentar comunicándose a partir de ahora y bueno, charlar un poco con él de lo que se viene, de lo que él piensa del club, y bueno, y muchas cosas más.
0: Bueno, qué día, ¿no? Tenemos la entrevista con el candidato, que tenemos cantidad de candidatos a la presidencia de Peñarol. Yo no sé si se había dado alguna vez tantos candidatos.
1: De lo que yo recuerdo, generalmente sí, siempre sonaron algún que otro nombre, pero a la hora de la hora quedaban siempre 3, 4. Generalmente las últimas elecciones siempre fueron los mismos, ¿no?
0: Estamos intentando ahí contactarlo al señor Schiavi, y por el momento repasamos cómo le fue a Peñarol este fin de semana.
1: Sí, un partido dentro de todo prolijo. Lo que sí, bueno, 3 puntos de oro para nosotros, sabiendo de que si bien dependemos de nosotros, a la vez tenemos que ser conscientes de que tenemos un rival atrás que viene jugando muy bien, no solo en lo local, sino en lo internacional, con suplentes y sin suplentes. Bueno, a simple vista está que no hay ni suplentes ni titulares, es un equipo, ¿no? Deseando también de que llegue el partido Peñarol Torque, ¿no?
0: Sí, el partido de Peñarol Torque, que tenemos un invitado. Tenemos a Fernando acá, hincha del Montevideo City Torque. El Fernando de la radio. Pues veremos cómo defiende a Torque. Va a ser un programa debatible entre nosotros, debatir ideas con el señor Fernando. Y yo creo que va a estar bueno.
1: Sí, obviamente. Además. Siempre el debate es lindo, más cuando hay respeto, siempre es bueno.
0: Ahí nos estamos poniendo en contacto con Fernando.
2: Hola.
0: Hola, hola. ¿Cómo andamos?
2: ¿Cómo
0: acá le hablamos
2: para que salga un evento. Para.
0: Dale.
2: Acá estamos.
0: Hola, hola, muy buenas noches, señor Pablo Schiavi. Schiavi se pronuncia, ¿no?
2: Sí, Schiavi, ¿cómo estamos? Buenas noches.
0: ¿Cómo estamos? Estamos acá en el programa de Tinta Carbonera, el segundo programa, un programa que ha sido muy escuchado, ha llamado bastante la atención acá en Maldonado. Y lo que te queríamos decir, que acá en Maldonado no suena mucho tu nombre, pero te queremos dar a conocer, queremos saber qué propuestas tienes para la presidencia de Peñarol, para el socio de Peñarol.
2: Bueno, muy buenas noches para todos, muchas gracias. Bueno, un abrazo a todo el equipo primero de Tinta Carbonera y obviamente a todos los hinchas y socios Peñol de Maldonado. Acá estamos trabajando mucho, hace mucho tiempo ya con el Movimiento Libertadores para recuperar los sueños en Peñarol y para aspirar a lo más grande que es, obviamente, volver a dar la vuelta en el continente. Este es el gran y único objetivo del Movimiento Libertadores. La máxima inspiración que tiene todo socio hincha Peñol es volver a ver Peñol campeón de América. Hace más de 40 años que nos damos la vuelta en el continente y bueno, hay que dejar todo en la cancha para que eso sea una realidad y deje de ser un sueño.
0: Eso es lo que decíamos todos los hinchas, decía toda la parcialidad carbonera, pero yo te quería preguntar, ¿qué propuestas tienes si ganas la elección?
2: Bueno, ahí lo primero, el plan que vamos a presentar en las próximas semanas, en primer lugar, lo que busca, bueno, es recuperar el fuerte posicionamiento institucional de Peñarol en todo lo que es la Asociación Uruguaya de Fútbol, los tribunales, restablecer el relacionamiento con el arbitraje. Obviamente estamos en un momento bastante malo a nivel institucional, donde otra vez Peñarol y su gente fue sancionada con el estadio cerrado, con quita de puntos, y bueno, creo que hasta que no recuperemos esa estabilidad institucional y fortaleza del club, obviamente los resultados no van a acompañar. Después tenemos una fuerte campaña pensada para socios de todo el país y sobre todo para toda la gente del interior del país que creemos que tiene que ocupar un lugar en el club relevante que nunca lo ha tenido, no solo en esta gestión, sino históricamente siempre Peñarol ha relegado al socio del interior, que cuando siempre decimos y nos llenamos de la camiseta diciendo Peñarol es más de la mitad más uno en todo el país, bueno, vamos a darle ese espacio a los socios hinchas de Peñarol del interior, que obviamente, aparte de pagar su cuota, tienen que asumir otros costos para ver a Peñarol todos los fines de semana. Bueno, eso es un poco el gran objetivo. De ahí se planteó también la propuesta de dar una camiseta por socio, lo cual es perfectamente viable, y que cada socio tenga una camiseta oficial del club, no alternativa para inicio de temporada, como hacen los grandes equipos del mundo. O sea que poner al socio de Peñarol en el centro del club, que creo que ya hemos olvidado un poco que es el socio el que paga su cuota, el que paga la butaca, el que paga el palco, que invierte, es el verdadero dueño del club.
1: Buenas noches, Pablo, te saluda Matías. Me dejaste un tema picando sobre el tema de la AUF. ¿Cómo podemos recuperar relaciones sabiendo de que, bueno, que hace casi 6 años que no se habla con la AUF, vamos siempre corriendo de atrás, y que sabemos que el presidente que está hoy por hoy en Peñarol no tiene chance ninguna de eso, ¿no?
2: ¿Cómo está, Matías? Buenas noches. Y bueno, mirá, yo creo que esto no se habla como otros candidatos que simplemente tienen intenciones. Nosotros, de hecho, hasta ahora somos el único candidato a la presidencia del club, que tuvimos una reunión con el presidente de la AUF, Ignacio Alonso, junto con Eduardo Sanguinetti, que fue ministro de Turismo, que también nos acompaña en el grupo. Y bueno, ahí hablamos un poco de todo y claramente Peñarol, Matías y a todos los que nos están escuchando, tiene que volver a ocupar ese lugar en la AUF. Ese lugar es el lugar que Peñarol nunca debió abandonar. O sea, nosotros no podemos seguir imaginándonos una AUF sin Peñarol. Y no solo a lo que es el ejecutivo de la AUF, sino obviamente volver a todos los tribunales. De hecho, en el último fallo donde Peñarol fue claramente perjudicado, falta un integrante de Peñarol en el tribunal. Falta también en el tribunal que hoy se presentó, viste, la apelación del fallo. Entonces, o sea, no va más estar fuera del AUF, y claramente si no cambiamos la gestión del club, esta misma gente que está hoy en Peñarol, como bien decías vos, no hay ningún retorno al AUF con esta misma gente, entonces tenemos que cambiar la gente, cambiar la gestión, y obviamente volver al AUF, porque las batallas tenemos que darlas dentro de la asociación y no fuera de la asociación. Y ahí también tenemos que ser claros que esta dirigencia que se va en noviembre de Peñarol se peleó con todos al mismo tiempo y perdió todas, apostó contra la AUF, perdió, apostó contra la Conmebol, perdió, apostó en los derechos de TV, perdió. No ganamos un fallo en los últimos 6 años de la AUF, hemos perdido todo. Y es la dirigencia con más estadios cerrados de Peñarol en lo que va de la historia. Nunca ha sido una cosa igual, con puntos perdidos. Y yo creo que siempre se sigue perjudicando a la familia de Peñarol, a la gente de Peñarol que labura toda la semana para pagar una cuota, para pagar una entrada, para pagarse un viaje de Maldonado a Peñarol o del interior. Y otra vez somos siempre los mismos perjudicados. Y eso hay que cambiarlo como sea.
1: Sí, estamos totalmente alineados sobre eso. También cuando uno habla del interior, partidos de repente poco atractivos, a veces con el tema de las entradas me parece que, que también un poco se les va la moto. Hay que pensar también de que hay mucha gente que bueno, que viaja del interior, no solo de Maldonado, que estamos relativamente cerca, pero digo, tenemos gente de Rivera, que sabemos que Rivera trae muchísima gente. Y bueno, y después lo otro también que le preocupan, calculo que yo, que a todo el hincha de Peñarol, es el tema de la seguridad. O sea, ¿cómo se arregla la seguridad del campeón del siglo? ¿Cómo puede ser de que bueno, de que se encuentren en un cuarto con banderas, de que haya, yo qué sé, digo, a nivel personal mío, un presidente de Peñarol, donde hace casi 6 años que están en la presidencia, no puedo creer que no haya recorrido el estadio como para saber si hay una bandera, hay una piedra? ¿Cómo recuperamos la seguridad del estadio, más que nada también? Porque el que paga no solamente el hincha, sino también los jugadores, ¿no? Que hacen un sacrificio enorme para poder ganar partido a partido, y hoy por hoy este punto que nos sacaron a nosotros nos puede complicar bastante el campeonato.
2: Y bueno, de hecho, comparto 100% el diagnóstico. De hecho, ya nos complicó, porque viste que la tabla ahora se complicó, y en un campeonato muy parejo, todo punto que ganás en la cancha es muy duro perderlo fuera de la cancha. Pero, a ver, claramente, y ustedes me imagino que están 1000% todo el día siguiendo a Peñarol, hasta el día de hoy, o sea, hasta ahora que son 11:15 de la noche en Uruguay, Peñarol no condenó los lamentables hechos de violencia y vandalismo que se vivieron en el último clásico. No hay una sola comunicación pública del club condenando la violencia y el vandalismo. Entonces, de esa forma, discúlpenme, es imposible avanzar en el tema de seguridad si nosotros no condenamos eso. Y a la postre, con el pasar de las horas después de lo mental que ocurrió en el clásico, encontramos esa, bueno, cueva que tenían ahí escondido. Bueno, es lamentable todo, pero el tema que esto, si no lo combatimos desde el discurso y en la interna del club, es imposible, y yo siempre lo dijimos, incluso hay un video mío que salió en redes unos días. O sea, acá el perjudicado siempre es el hincha de bien, el hincha de familia, el hincha que va a la cancha, que viene de todo el país, que recorre territorio. Y otra vez, o sea, no hay nada que duela más que ver los partidos como vimos el otro día en el estadio, que por más que ganamos, con tribunas vacías. O sea, no puede ser siempre la gente perjudicada por la misma gente, por esta manga, como yo digo, de delincuentes que han tomado el club, hacen lo que quieren, le rompen todo, tenemos que pagar multas por ellos, tenemos que pagar estadios cerrados por ellos, tenemos que pagar los destrozos que hicieron. Entonces, hasta que el club no condene y repudie la violencia, es imposible avanzar. Y ahí hay que poner reglas claras, porque el club no soporta más este tipo de episodios, y siempre los perjudicados son los mismos. Nosotros tenemos como objetivo hacer una campaña masiva de socios en todo el país. ¿Cómo atraigo yo a un socio, un butaquista, un palquista, cuando en los últimos tiempos somos el club con récord de estadios cerrados, con récord de puntos perdidos? O sea, es imposible. Entonces, nos estamos perjudicando todos. Y vos decís algo más también: la seguridad de los jugadores. Acordate que en uno de los partidos de Copa Libertadores fueron a apretar a los jugadores al vestuario y fueron parados a la mista.
1: Sí.
2: Acordate que a Escobar, en el partido de Copa Libertadores con Flamengo, se le apersonaron en pleno hall oficial de un hotel en Buenos Aires. ¿Qué hacían ahí? ¿Quién lo dejó pasar? ¿Quién se hace cargo de eso?
1: Y estaba la dirigencia de adentro, ¿no?
2: No, claro. O sea, no es que que se le acercaran, estaba mal en cualquier lado ahora, pero no fue en la 9 de julio abajo del obelisco, fue en el hall del hotel donde solo tenía acceso a la delegación oficial. ¿Qué hacían ahí? ¿Quién les habilitó? ¿Quién les dio permiso? Entonces, si nosotros le seguimos bajando el IVA desde la dirigencia, como pasó a todo esto, es imposible avanzar. Entonces, vuelvo al principio, hasta ahora no escuché a nadie de la actual dirigencia, el presidente, condenar, el club no, más allá del presidente, en sus redes, en sus comunicados, condenar lo que pasó, la violencia y el vandalismo. Es imposible avanzar si seguimos mirando para el costado.
0: Sí, tenemos que tener más autocrítica.
2: Sí, claramente. Más que autocrítica, mucho más que eso. Si no, es imposible. Y seguimos mirando los partidos por la tele, ¿no?
0: Sí, sí. Cambiando un poco de tema, yo te quería hacer una pregunta que me hicieron en el canal de TikTok. O sea, la anoté porque es muy buena la pregunta.
2: Dale.
0: Tú tenías como objetivo traer a Forlán para tu candidatura, que tu técnico sea Forlán. Pero Forlán no va a poder porque está con la selección. Así que, ¿quién crees que va a ser tu técnico? O sea, tu preferido para cuando tú seas presidente.
2: Mirá, no quiero nombrarte más porque a todo lo que hemos nombrado se lo lleva. No, pero a ver, estamos muy contentos por Diego. más que decirlo, postularlo para técnico a Diego, lo habíamos postulado porque entendimos que Diego es una figura que trasciende Uruguay, es quizás la figura pública del deporte uruguayo más reconocida en el mundo, es de Peñarol de toda su vida, junto a su familia, salió campeón con Peñarol, entonces entendíamos que Diego tenía que estar en Peñarol. Hemos hablado con otra gloria como es el Tony Pacheco, que ahora, obviamente, si bien tiene un contrato con Central, yo quiero que Pacheco esté en Peñarol por lo que representa. Y bueno, si hablamos de técnico, nosotros tenemos dos grandes sueños. Uno de la casa, campeón del mundo sub-20 con Uruguay, como fue Marcelo Blori, más que formado, con todas las condiciones. Y después, obviamente, el técnico del momento del fútbol uruguayo, que es Marcelo Méndez, que está haciendo una campaña magnífica con Torque. Creo que a él le faltaba ese recorrido internacional. Y bueno, son dos grandes sueños que tenemos para la gestión que viene, obviamente, ponernos a negociar con ellos. Aunque no va a ser nada fácil, porque obviamente, sobre todo en el caso de Marcelo Méndez, ustedes saben que hoy... Ahora juegan un partido decisivo con Torque esta semana de jueves y de pasar obviamente va a estar en la vitrina internacional. Pero son las dos grandes aspiraciones que estamos manejando hoy para la gestión del equipo a partir de diciembre.
1: ¿Se podría saber algún nombre, obviamente, que te esté acompañando en la lista sin dar mucho detalle? No sé si estás preparado para darlo o no, pero si nos podría tirar algún nombre.
2: Sí. A ver, hemos en todas las redes, los que estén interesados lo pueden seguir. Siempre destacamos, bueno, una figura como Eduardo Sanguinetti, que fue ministro de Turismo, o sea, en cargo de gobierno. O sea, tenemos gente con vasta experiencia pública y privada en ámbitos de todo lado. También, otro tema que no me preguntaron, pero lo digo, bueno, es todo el tema de la gestión sanitaria del club, que es lamentable. Ahí tenemos gente, por ejemplo, como Raúl Rodríguez, que fue presidente de CAM. O sea, es gente que ya tiene formación y experiencia, nombro dos, pero un grupo de primer nivel liderado por Paola Verani, que tenemos un movimiento mujeres, porque entendemos también que la mujer tiene que tener un rol relevante en el club, que hasta ahora no lo ha tenido, tampoco en todo el fútbol uruguayo. O sea, estamos tratando de cubrir todas las áreas estratégicas del club para dar vuelta este partido, que obviamente está complicado, que hay que asumirlo, pero bueno, lo importante es trabajar para el periodo que se viene.
1: Tocaste el tema de lo que es la sanitaria en Peñarol, y o sea, es lamentable cada jugador. Hay jugadores, por ejemplo, ahora, si no me equivoco, el argentino...
2: Chiellini.
1: Si no me equivoco, habrá jugado 50, 60 minutos, poco más, poco menos. Ya un desgarro, un chiquilín de 20 años, 21 años. ¿Cómo ves eso? Mejorar eso, porque acá tiene que haber algo dentro del club, ¿no? No puede ser que...
2: A ver, salvo una desgracia como fue la de Leo, que nos costó, creo que el año, la lesión en Colombia, del primer partido de Copa. El resto, o sea, no se te puede lesionar todo el plantel todo el año. También vuelven y otra vez vuelven a caer. Bueno, el argentino era un gurí que no se había lesionado nunca, cae en Peñarol, le pasó a Angulo, le pasó a Nahuel. O sea, tenés una sucesión de lesiones que no es normal, que no es razonable, y por eso obviamente vamos a proponer un plan integral en lo que es la sanidad del club, que no solo la parte física, la parte mental, la parte de alimentación. Claramente hay jugadores hoy que primero están fuera de forma para competir en local e internacional. Eso no puede pasar. Y después exigir también el máximo profesionalismo de los jugadores. Yo creo que es una ensalada de frutas, como se dice, con varios componentes. No se puede descuidar ninguno, pero claramente, si esto no lo atacamos, obviamente esto incide en el resultado. Porque si el técnico Peñarol, si Diego no puede contar... El otro día leía, no sé, en Twitter una estadística que es real. O sea, no puedo repetir la docena titular en todo el año por las bajas, por las lesiones, por X razón. Entonces, cuando eso ya te afecta plantar un once inicial todos los domingos, creo que el tema es grave, es preocupante. Nos pasó en Copa Libertadores en el primer semestre, y ahora de vuelta, y este ejemplo que ustedes ponen, que está recién llegado Peñarol, también ya está lesionado. O sea, creo que es imposible así, y obviamente hay que reformar total e íntegramente lo que es el área de sanidad del club.
1: A mí también lo que sí me parece es que se han traído jugadores con demasiada edad, ¿no? Si bien nosotros decimos así, tan de vuelta, pero con 36 años decimos queremos pelear una Copa Libertadores, y a veces traemos jugadores con 35, 36, 37 años.
2: El tema de la edad es un problema, pero creo que no solo de Peñarol, sino de todo el fútbol. A mí más que la edad me preocupa que vengan jugadores a recuperarse a Peñarol. O sea, que vos traigas jugadores, que pague sus fichas y que estén un mes y medio para poder recién jugar. Eso me preocupa más que la edad. Y obviamente hay que apostar a traer jugadores que estén disponibles al otro fin de semana para el técnico. O sea, no podemos ser un CTI permanente con las lesiones que tenemos y encima traer jugadores que no están en condiciones de jugar. O sea, eso creo que no tiene ningún fundamento, y obviamente eso también hay que cambiarlo, porque ejemplos sobran, no quiero nombrar ninguno, igual inclusive en el plantel actual tenés jugadores que contrataste que están pagando un sueldo y no pueden jugar y recién llegaron. Entonces eso ya está, o sea, basta de eso, por favor, porque si no, después internacionalmente es imposible competir y las razones están a la vista.
1: Y sí, el tema es que también trae como dices tú, jugadores de cierta edad que se vienen a recuperar y para colmo juegan 4 partidos bien, los terminás vendiendo, haciendo un esfuerzo enorme para poder tenerlo el tiempo que ahí tengan que estar, recuperándose, y lo precisás en la Copa y se están yendo. O sea, vienen a recuperarse, literal.
2: Claro. Exactamente, no solo eso. Y después lo otro, o sea, tenemos que recuperar las formativas que las chocó esta gestión. Entonces vos tenés que tener una política institucional que siempre tiene que ser primero un jugador formado en Peñarol ante cualquiera de estos jugadores que vienen de cualquier lado, que no los conoce nadie a veces, y que te sacan lugares y que no pueden competir. Entonces, el sueño de todo, a ver, no hay nada más lindo por un hincha de Peñarol, un socio, ver en la cancha jugadores formados en el club, en el primer equipo. Entonces, si bien no puedes tener 11 formados en el club, aspirar a eso creo que es bien posible, y potenciar jugadores. Hemos dejado jugadores juveniles que el otro día, un ejemplo de ahora, ¿no? El fin de semana pasada, el que hizo el gol a Nacional.
1: Muleteller.
2: ¿No te cuento?
1: Muleteller.
2: El nuestro.
1: Sí, sí, sí.
2: No, a Nacional contra Wanderers. ¿Pasó por Peñarol?
1: Sí.
2: O sea, y así tenemos varios ejemplos que vos no entendés qué pasó cuando estuvieron en Peñarol y más te calentás cuando lo ves definiendo partidos de ese tipo con otra camiseta.
1: Obviamente desde el lado donde tú estás tenés otro acceso que de repente el hincha o el periodista no lo tiene. Hoy por hoy, ante tus ojos, ¿ves algún jugador algún jugador que esté como para jugar en primera o por lo menos para estar en el plantel?
2: Y bueno, a ver, yo a mí siempre me encantó, por ejemplo, Brandon, que no ha tenido la suerte que ha tenido, por ejemplo, en poder tener una continuidad. Muletar el otro día, que es muy criticado, fue figura en clásico formativa. O sea, yo creo que tenés que darle confianza y tiempo, y a veces Peñarol no les ha dado esa confianza, y bueno, después terminan brillando en otros equipos, después no vuelven, o si no los terminás vendiendo a un costo casi regalado para irse al exterior, como el caso, por ejemplo, de Barbosa, que a ver, si bien fue una buena cifra que se manejó, yo creo que tenían un potencial mucho más alto. Entonces, pero ahí el tema es no ver jugador por jugador, sino bueno, qué queremos nosotros para la formativa del club y qué lo queremos ver volar alto. Acordate que el campeón sub-20 Uruguay, campeón Uruguay cuando fue campeón del mundo sub-20, varias de las figuras eran de Peñarol y después no pasó nada con esos Peñarol. O sea, es raro eso. Cuando quizás otro equipo los hubiese potenciado mucho más.
0: Bueno, yo lo que te iba a hacer una pregunta que me quedó. ¿No deberían, la oposición no debería hacer alianzas para ganarle al oficialismo? Porque yo creo que se están dividiendo los votos, no sé qué crees tú.
2: Mirá, yo lo que creo ahora es que nosotros, como Movimiento Libertadores, y aprovecho el espacio, ustedes me dieron a Maldonado, es la única opción real de cambio que hay en Peñarol. Obviamente creo que falta, si bien no falta mucho en política, estos 2-3 meses que faltan es mucho tiempo, y obviamente, claramente yo veo, y eso lo hemos dicho públicamente, una elección que va a haber dos bloques, el actual oficialismo y, entre comillas, la oposición. Todo aquel que salga de esos bloques, obviamente no llega al Consejo y va a dividir votos y va a jugar claramente a favor del oficialismo, o sea, en contra del cambio que Peñarol necesita. Esa es mi foto hoy. Si tengo el gusto que me vuelvan a llamar en unas semanas, ahí capaz que está más claro el programa.
0: Dale, sí, seguramente vamos a estar en contacto porque se viene una elección bastante reñida, ¿no?
2: Sí, claro. Yo les agradezco el espacio e insisto, más allá de todo lo que dijimos, el socio del interior va a tener un espacio clave en Peñarol. Y de hecho, esto no es humo, hemos empezado una gira por el interior del país. Si ustedes ven en las redes de Movimiento Libertadores y la siguen, tuvimos un gran encuentro de socios en Florida, donde nos recibió el director de deporte de la Intendencia, el presidente de la Junta Departamental, estuvimos también con el Intendente. O sea, fuimos a territorio, ¿tá? No es hablar de los socios del interior por la tele o por un Zoom, sino estar, y bueno, vamos a ir a Rivera, vamos a ir a Salto, y obviamente a Maldonado, que son bastiones de Peñarol en el interior del país.
0: Sí, ayer hablábamos de forma informal, ¿no? Hablábamos con mi compañero Matías de que el socio no puede estar pagando la cuota y que a Peñarol le estén cerrando el estadio permanentemente. No tiene sentido.
1: Mucho más el paquista, ¿no?
0: Sí, el paquista, butaquista.
2: Nosotros, bueno, parece que el club todavía no lo hizo oficial, pero desde el día 1 dijimos, acá más allá de que no condenaron ningún hecho de violencia y vandalismo, hasta ahora no hay ningún comunicado oficial de los socios, los butaquistas, los paquistas, que pagan cuotas muy caras, butacas muy caras, y ni que hablar los paquistas. Bueno, mirá, se te va a reintegrar esto, vas a extender los contratos que tenés en la butaca, porque, a ver, yo lo único que tengo que hacer es que si no se me baje más socio del padrón. Eso es lo más importante. Y después ir a buscar a los que se fueron, pero primero tengo que evitar que se me sigan yendo, porque el socio se caliente y se borra. O sea, aparte tampoco es barata la cuota, barata la butaca. Entonces, insisto, en primer lugar tiene que estar el socio de Peñarol.
1: Debido a lo que fue el pase de Leo Fernández, después de ese pase, todos sabemos que se subió el 36% la cuota social. Eso no sé si lo tienen en vista, si se va a mantener, si se va a corregir. Creo que se pecó un poco del abuso de... A ver, yo estuve de acuerdo en su momento de sí tener a Leo Fernández, no de ese monto, pero creo que se pecó un poco con el tema de lo que es la mensualidad del socio, ¿no?
2: A ver, a mí obviamente la cuota es tan alta, hay que pensar en qué hacer con eso, pero más me preocupa tener la cuota que tengo y con estadio cerrado, eso no hay ninguna duda. Yo creo que tenemos que aspirar a tener el campeón del siglo siempre lleno, y que si hay que hacer a veces cuota más popular o entradas más populares, creo que prefiero siempre estadio lleno a tener espacios que no están llenos. Eso siempre, esa es la prioridad uno. Y bueno, si los voy a invitar cuando hagamos el lanzamiento de la próxima semana, si pueden arrimarse, porque creo que vamos a tener ideas bastante novedosas para este tema.
0: Bueno, yo tenía acá, es como un juego que hacemos de ping-pong, ¿viste? Yo te voy diciendo frases o palabras y tú me vas diciendo lo primero que se te viene a la mente.
2: Vamos arriba, les escucho.
0: Dale. Empezamos algo personal. Dedicación.
2: Sí, ¿dedicación en qué sentido?
0: ¿Qué te dedicás? ¿Cuál es tu...?
2: Perdón. Sí. Nosotros... Sí. No te entendí la pregunta. Nosotros, yo soy abogado y, bueno, profesor de Facultad de Derecho en la Universidad de la República, en la Universidad de Montevideo. Y, bueno, estamos hace bastantes años trabajando en el ejercicio de producción.
0: Sí, escuché también que estabas ahí un poco metido en política. No tiene caso, pero veo que estás muy, muy activo en...
2: Ese nivel de, como decimos, estar activo, energía, es lo que queremos llevar a Peñarol. Sí.
0: Fútbol.
2: Sí.
0: ¿Qué es lo primero que se te viene a la mente si yo te digo la palabra fútbol?
2: Y bueno, el fútbol es una pasión que uno tengo de niño. El fútbol es el deporte más popular de Uruguay. Es algo que trasciende lo deportivo. Es parte de la cultura de nuestro país. Y bueno, creo que... fútbol y pasión es algo que no se puede separar. Y bueno, la idea es ir por la gloria. O sea, yo escuchaba el otro día candidatos que no aspiran a nada, ni a copa, ni a nada. O sea, yo realmente no puedo creer qué hacen en Peñarol. Pero bueno, acá tenemos que ir por lo máximo. Y lo máximo y la única obsesión es la Copa Libertadores.
0: ¿Jugador preferido?
2: ¿Jugador preferido de Peñarol?
0: Sí, de la historia de Peñarol.
2: Mirá, los que yo vi, que me acuerdo de la década del 80 en adelante, obviamente mi máximo ídolo es Diego, por el gol que más grité en mi vida, que fue en el 87, y también, obviamente, en el podio tengo a Pablo Javier Bengochea, por lo que fue el quinquenio de oro, y también al Tony Pacheco. Esos creo que son mis tres mayores referentes. Y bueno, de la historia de Peñarol, Peñarol ha tenido grandes estrellas que trascendieron el fútbol uruguayo: Esquiafino, Spencer, goleador de Libertadores, Hernando Morena, y el Tito Goncalves. O sea, leyendas, no solo del fútbol uruguayo, sino todo el fútbol sudamericano. El Indio Olivera. Tenemos gloria de sobra en Peñarol,
0: por suerte. Tenemos cantidad, por suerte. Bueno, te doy con otra. Asociación Uruguaya de Fútbol.
2: Y bueno, a ver, la Asociación Uruguaya de Fútbol, Peñarol es la Asociación Uruguaya de Fútbol. Creo que no podemos seguir tocando timbre en Guayabo, que es la calle que está la UF en el centro de Montevideo. Y bueno, volver a pisar fuerte en la UF creo que es una condición para dar vuelta a esto que está muy negativo. En todo lo que fallo, estadio cerrado, creo que todo incide. Y si no cambiamos la realidad no va a seguir golpeando la cabeza como hasta ahora.
0: Nacho Alonso.
2: Bueno, Nacho Alonso es el presidente de la AUF y bueno, yo en lo personal le estoy agradecido porque, a ver, siendo candidato al presidente Peñarol nos recibió instantáneamente y se puso a las órdenes para tratar de restablecer esta situación crítica que tiene hoy el compañero Lauf, y estamos convencidos que lo vamos a hacer. De hecho, dijimos que en caso de ser presidente Peñarol, la primera foto oficial va a ser dentro de la Asociación Uruguaya de Fútbol, presidente Peñarol, nuevo delegado de Peñarol Lauf y toda la delegación de abogados y abogadas que vamos a tener para los tribunales de Lauf. Así que eso es una promesa a cumplir en forma inmediata.
0: Bueno, ojalá sea así. Dirigencia actual.
2: Sí, y bueno, yo creo que la dirigencia actual cumplió un ciclo. Y bueno, cuando uno se cumple los ciclos, tanto en la vida personal como profesional, creo que hay que dar un paso al costado. Bueno, el paso al costado es, si no lo dan voluntariamente, no lo van a dar, es en las próximas elecciones de Peñarol.
1: Para ti, ¿se presenta Rubio?
2: Mira, yo creo que es una pregunta para el presidente. Si me preguntas a mí qué prefiero que se presente, que bueno, que los socios en elecciones de Peñarol le den el fin del mandato. Creo que hay que esperar un poquito más. Creo que sobre fin de septiembre, octubre va a estar todo claro.
0: Otro, Evaristo González.
2: Bueno, Evaristo, hemos tenido buenos diálogos, creo que es una figura bien importante en Peñarol y va a estar del lado del cambio seguro.
0: Freddy García.
2: Freddy también es bueno, es un candidato que tenemos en Peñarol. A ver, yo en general no hablo mal de los que quieren cambiar el club. Tenemos alguna cosa coincidente, obviamente otras cosas que no coincidimos como su estilo, pero bueno, creo que todos los que quieran sumar para el club, bienvenidos, y son los socios los que van a elegir quién va a estar a cargo de esto.
0: Bueno, Jorge Barrera.
2: Bueno, Jorge, presidente de Peñarol, y tenemos una gran amistad en lo profesional, en lo humano y también en lo académico, compartimos clases, así que bueno, creo que Jorge sí o sí, en el rol que quiera, va a estar en el Peñarol que se viene.
0: Juan Pedro Damiani.
2: Juan Pedro también, ex presidente de Peñarol, y bueno, ahí hay que ver entre los dos presidentes que están en la vuelta quién finalmente termina asumiendo la candidatura, y bueno, creo que va a ser importante la decisión que se tome y se haga pública en los próximos días.
0: Ignacio Rubio.
2: Bueno, Rubio, a ver, no hay que quitarle el mérito a Rubio, presidente dos veces consecutiva de Peñarol. Obviamente estamos en la otra vereda, pero siempre valorar que, a ver, no cualquiera gana Peñarol dos veces, y bueno, hay que respetar y bueno, trabajar para ganarle.
0: Campeón del siglo.
2: Campeón del siglo es nuestra casa. Nuestra casa, creo que. Y le podemos dar otro brillo que no se le ha dado. De hecho, hablamos del Tesla Campeón del Siglo, explotar derechos comerciales, llevar el museo al Campeón del Siglo. Tenerlo con otro brillo, hoy pasás por el Campeón del Siglo, salgo el día de partido y está siempre apagado. Creo que eso no puede pasar en Peñarol.
1: Algo que ha preocupado y que la gente se ha manifestado con bastante molestia son los accesos al Campeón del Siglo, que realmente, bueno, uno que tiene la posibilidad y la suerte de poder estar ahí, realmente no están bien, no son buenos. No sé si ustedes tienen algo pensado también con lo que es el Campeón del Siglo, accesos, bueno, adentro se ve también que le falta un poquito de cariño. Me parece que a la casa de nosotros le está faltando un poco de cariño. No sé si a vos te parece lo mismo.
2: A la casa de nosotros la han abandonado, lo único que le hicieron en esta gestión fue poner esos parches en la tribuna de Damiani.
1: Las luces provisorias.
2: Exacto, que eran luces por... ¿Se acuerdan de la elección pasada que duraban un mes? Y bueno, es parte de la foto de esta gestión, ¿no? Del abandono completo del estadio. Pero más allá de eso, creo que hay que mejorar sí o sí lo que es...

0: Con lo que acabas de decir, ¿tenés algún proyecto para mejorar los accesos del campeón del siglo?
1: Bueno, sí, proyectos se han manejado públicamente. Creo que ahí, obviamente, primero mejorar todo el tema de la accesibilidad de los estacionamientos, que son un caos, y también se requiere colaboración con el Estado para, bueno, a ver, hacer alguna obra de infraestructura grande que mejore, sobre todo el ida y vuelta, que es muy complicado, y más en partido donde van 40.000 personas, llámese Clásico, llámese Copa Libertadores. O sea, no es accesible, fácilmente accesible, y creo que en eso hay que invertir de parte de Peñarol, pero también invertir de parte de las autoridades departamentales, porque obviamente todo lo que mejora el Camino del Siglo mejora también el espectáculo público, creo que es la idea de todos.
2: Sí, estamos totalmente de acuerdo. Aparte, no solamente eso, sino también lo que es el tema del tránsito, que no, en más de una oportunidad también han siempre algún accidente, siempre hay algo, que bueno, yo qué sé. De repente vamos cuando llenamos el campeón de siglo y estamos 45, 50 minutos para poder tomar la ruta.
0: No le vaya a agarrar de calle, si le agarra de calle es otra hora más.
1: No, no, no está bueno. Y no podemos normalizar demorar 3 horas para irte a Córdoba. Olvídense de eso.
2: Bueno, no sé si tenés algo más, si no lo.
0: Bueno, yo tengo la última pregunta. ¿Qué significa Peñarol para ti? Y cerramos con esto.
1: Mirá, Peñarol para mí es mi vida, es la máxima pasión. Y quiero decir claro a todos los socios que nos están escuchando. La obsesión que todos tenemos es volver a ser grandes en América y vamos a dejar la vida para eso. Acá queremos levantar la vara, no podemos tener más discursos conformistas, discursos de vara a vara, de baja vara, discursos de dirigentes que van a los sorteos de Copa Libertadores y están rezando que nos toque el equipo más fácil, sin altura, sin que se acerca, y después terminamos ganando un punto 6 con Platense. O sea, tenemos que levantar la vara, volver a creer y soñar en grande, es la proclama del Movimiento Libertadores.
0: Bueno, Pablo, yo te quería decir que si llegás a ganar, te queremos acá en la radio, presencial.
1: Bueno, gracias por la invitación, pero ya asumimos el compromiso público con ustedes que vamos a ir antes porque vamos a hacer ahí una gira por Maldonado. Les avisamos y con mucho gusto los acompañamos en el programa en vivo en Maldonado.
2: Muchísimas gracias, por habernos aceptado la nota. Para nosotros también es muy importante. Recién estamos arrancando con este nuevo proyecto también para nosotros. Entonces, la verdad que bueno, somos unos agradecidos de que estés aquí. Te mandamos un abrazo grande, lo mejor para ti, lo mejor para Peñarol. Y bueno, nos vemos en la siguiente nota.
1: Bueno, muchas gracias a ustedes primero por hacernos llegar a todo el público de Maldonado. Maldonado es un bastión del interior de Peñarol y les deseo el mayor de los éxitos. Obviamente nos comprometemos. Si ustedes quieren, bueno, volver a hablar más adelante y a volver a hablar en vivo del programa de ustedes.
2: Muchas gracias,
0: Bueno,
2: muchas gracias.
0: muchas gracias, Pablo, y hasta luego.
1: Arriba a todos y arriba a Peñarol como siempre. Vamos con todo. Abrazo grande para todos. Buenas noches.
2: Abrazo, chau, chau.
0: Un abrazo.
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2: Bueno, el futuro. Bueno, futuro no, porque ya está.
0: Sí, ya dijo que es
2: Ya dijo
0: candidato.
2: que es candidato, Pablo Schiavi. Bueno, un placer haberlo tenido. ¿Qué te dejaron nota?
0: Y a mí me deja que tiene buenos proyectos. Tiene que llevarlo a cabo.
2: Sí, en Peñarol, a ver, todo es difícil porque sabemos que bueno, que si bien uno llega a la presidencia, tenemos siempre una posición bastante complicada, como la que hay hoy por hoy, ¿no? Que hoy por hoy para cualquier cosa que quieras hacer, tenés que andar luchando con el tema de los votos, aunque a veces se pasan las cosas por alto en los votos, ¿no?
0: Sí, más que nada, yo no digo que Pablo Schiavi tenga, obviamente quiere lo mejor para Peñarol, pero yo digo que Peñarol es un cuadro muy grande. Sabés que si haces algo mal, te lo va a reclamar mucha gente.
2: Sí, no, y más una persona que digo, las ideas están interesantes, creo que es una persona centrada, pero es como todo, uno recién va arrancando, uno también a veces tiene que alinearse un poquito. Yo creo que también vos le habías hecho una pregunta con el tema bueno, de poder asociarse con algún otro candidato, y bueno, creo que no es lo que él tiene en mente. Creo que también escuchando un poco a Freddy García, que bueno, vamos a hacer el intento también de poder tenerlo aquí con nosotros, tampoco tiene esas ganas de poder estar con alguien.

0: ir más. Son varios que se van a tirar solos, al parecer.
1: Si me permitís, en este ratito mandar unos saludos.
0: Sí.
1: Le envío saludo a mis viejos, como siempre. Le envío saludo a mi hermana, que gracias a ella, que va a la Facultad de Comunicación, fue el que puede conseguir la entrevista con Pablo Schiavi.
0: Genial.
1: Y le mando un saludo al próximo invitado, que el 22 va a estar acá, el 22 de septiembre, a Javo Álvarez de Uruguayo Challenge, y que también ha salido en transmisiones de Aurinegro World, el programa de Freddy García.
0: Sí, señor, sí, también. El mismo que se va a estar postulando a la candidatura. Bueno, me sumo a los saludos a tu viejo, a tu hermana, a tu hermano. Un saludo para Sebastián también, para toda la familia, para toda mi familia, para mi señora, para mis hijas. Que bueno, que es el pilar que uno tiene que tener al ladito siempre, que lo quiere tener para poder llegar a donde uno está hoy por hoy.
1: Y me estoy olvidando de un saludo a Nicolás, que siempre me escribe y yo nunca agarro el WhatsApp cuando estoy en la radio. Y está, un saludo para Nicolás también ahí.
0: Hoy tocó. También estamos con Ricardo, que nos viene dando una mano bárbara. La idea es estar acompañados, obviamente, que esto salga lo mejor posible. Y bueno, somos unos agradecidos que siempre tenemos a alguien en la cabina para brindarnos información, para guiarnos un poco. Nosotros obviamente estamos arrancando y bueno, somos agradecidos también nos sentimos muy cómodos en esta radio y se la recomiendo.
1: Sí, mirá que nos estamos olvidando de mandarle saludo a Andy, a nuestro amigo Andy del fútbol, de ahí de la cancha de San Agustín.
0: Desde el martes pasado está esperando el programa.
1: Que San Agustín es para mí la mejor cancha de Maldonado, no sé qué opinás tú.
0: 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La mejor. 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
1: Ah, y otro saludo que tengo que mandar es a Franco Nieves, que la verdad que está bancando ahí. Lo que pasa es que se me pierden los mensajes. Este programa con Pablo ha sido bastante escuchado y si nos está escuchando Pablo, le queremos agradecer otra vez por la nota.
0: La verdad que sí, le mandamos nuevamente un saludo grande, agradecidos también de que nos haya dado esta nota, más a la hora. Sabemos que es una hora que relativamente para algunos es tarde. Y bueno, también la idea, para que lo vaya sabiendo la audiencia, es que bueno, a partir de
1: el martes 22 vamos a tener la entrevista con Javo Álvarez, pero también vamos a estar el viernes 25 y de ahí vamos a empezar los viernes de 21 a 23 horas.
0: Exactamente. Más que nada también digo porque bueno, hay mucha gente que como les digo que de repente no puede por el tema de la hora, se les hace muy tarde. También tenemos que ser conscientes de que dependemos a veces de muchas cosas. Molestamos a Ricardo también, que si bien viene con la mejor, pobre Ricardo, se termina yendo a las 2 de la mañana.
1: Ricardo, bueno, un mancha de ley es Ricardo.
0: Y por eso está acá.
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0: Lo peor es que tiene dos cuadros, porque Peñarol y Torque, si lo hacemos de sí, Torque también
1: se lo... Si alguno de Nacional viene, lo tenemos a Fabián. Lo comprometemos a Fabián
2: Yo soy bien rayado. Soy de Peñarol, soy de Atlético Fernandino y en Argentina San Lorenzo.
0: Compartimos con Peñarol y con San Lorenzo. Simpatizo por San Lorenzo.
1: Pero él es de Barrio Rivera, el clásico.
0: Yo soy de Barrio Rivera, Maldonado, soy de Barrio Rivera.
2: Yo de Atlético me quería casi cargar de la cantidad.
0: No tenías de otra, no tenías de otra. Bueno, no sé si querés aportar algo más de lo que dejó la nota.
1: No, o sea, tú me hiciste la pregunta, yo te hago la pregunta a ti. ¿Qué te dejó esta nota?
0: Para mí, estoy de acuerdo con que haya varios candidatos, pero también sabemos de que eso a la hora de cambiarlos puede traer muchos problemas. El dividendo de votos puede ser bastante complicado. Rubio tiene sus votos, Damiani tiene sus votos, por lo que veo de Freddy García tiene sus votos, y bueno, y obviamente es que hay también, pero el tema es que si la elección va muy dividida, yo creo que hay más chances, lamentablemente, que bueno, que esta dirigencia siga al mando a que se vaya.
1: Sí, para mí, o sea, opinión personal mía, para mí se están dividiendo mucho los votos de la oposición y le están dejando el camino fácil a Rubio.
0: Y sí. Si no hay alianza no sale la foto, o sea, no vamos a cambiar absolutamente nada. Ese es mi punto de vista. Y lo que es también llamativo es que a cada persona que uno le preguntan, sea nosotros o sea en algún otro medio, a cada candidato no habla nada de bueno, de juntarse con otra persona, o sea.
1: Claro.
0: Está dividido, realmente dividido. Si bien es una votación que es para eso, te das cuenta que la interna de Peñarol está...
1: A mí me parece que las ideas de Freddy García y la de Pablo Schiavi son muy parecidas. Yo le tendríamos que haber hecho esa pregunta si van a tener una alianza entre ellos dos, pero realmente no creo.
0: Y sí. Ese es el problema también y el miedo que tienen a la hora de dar el cronograma de gobierno, ¿verdad? Que bueno, que después está con el que si alguien hace lo que yo dije o si el otro hace lo mismo, digo, eso es bravo. Pero bueno, también lo que me preocupa a mí es el tema de las elecciones, hasta dónde nos llega dentro de los aromas. Recordemos que Peñarol en años electorales generalmente pierde campeonatos que vos decís lo tenías prácticamente en el bolsillo.
1: Sí, eso la verdad que es una gran verdad. Este año vamos bien. Hay que ver el final.
0: Sí, el final, yo creo que la final anticipada es Torque. Yo creo que el que gane ese partido tiene las grandes chances de llevarse el campeonato. O sea, Torque, si nos llega a ganar a nosotros, queda primero arriba de nosotros las dos tablas, ¿verdad?
1: Yo tengo la tabla acá, ya te digo.
0: Sé que por lo menos en el clausura sí, ya está primero Torque, en el clausura. Bajó a Liverpool. Pero si no me equivoco con la quita
1: Con 15 puntos está Torque, Peñarol está con 10.
0: Peñarol está con 10, ganando a Torque. Llegaría a 13. Seguiríamos estando a 2. Sí, Peñarol está que no puede perder nada. O sea,
1: no puede.
0: No tiene más margen de error.
1: No puede perder punto. La verdad que el clásico fue algo que nos afectó demasiado porque perdimos el clásico. Y no solo perdimos el clásico, sino que además perdimos un punto. O sea, perdimos 4 puntos en un partido.
0: La única ventaja es que los 4 puntos que nosotros perdimos, aquellos se dieron el gusto de perderlos, ¿no? Pero bueno, eso es lo que menos nos preocupa a nosotros. El tema es, hoy por hoy, calculo que está entre Peñarol, Racing, Torque y me animo a decirte que Deportivo. Hasta ahí creo que voy yo.
1: Le decimos a la gente de la OP que no tiene la tabla actualizada, porque Peñarol está con 53 ahí. Peñarol, yo lo vi ayer en Tenfield, 52. Peñarol 52, Racing 52 y Montevideo City Torque 50. Montevideo City Torque, si le gana a Peñarol, queda primero.
0: En las dos tablas.
1: Sí. No, claro, en el clausura ya
0: claro,
1: está primero.
0: Claro, por eso mismo. Es una final anticipada. Y qué partido se nos viene, ¿no? Otra vez sin público, lamentablemente, pero el trócoli es pesado para Peñarol.
1: Sí, se nos viene un partido antes por Copa Uruguay. De vuelta tenemos que visitar a Danubio en Jardines. partido que yo creo que va a ir con suplente, como querías decir vos.
0: Sí, con suplente, calculo yo que van a ir con suplente. El hecho es, suplentes o no suplentes, porque como suplente yo veo a Remedy y es el mejor jugador que tiene Peñarol.
1: Sí, ya, no se sabe, no es ni suplente ni titular. Es lo que decía Aguirre. Para mí tendría que ser titular, indiscutido, porque es el que mejor juega, a la par con Jaime ahí. Pero en la mitad de la cancha no tenemos otro como él.
0: ¿Y la famosa línea 3? ¿Vas con ella?
1: No me gusta. En el clásico la padecimos feo. En el clásico no, hicimos estrago por todos lados. Cuando quiso acomodar con el cangrejo Cabrera de lateral, la verdad que la pifió mal a Aguirre.
0: Yo no sé qué pasa con Barbosa. ¿Está lesionado? ¿No juega porque a Aguirre no le gusta?
1: Yo creo, puede ser que se esté cuidando.
0: Y sí, pero a ver, entonces tenés que sacarlo del plantel. Dale espacio a otro que quiera jugar, que nos pueda echar una mano, porque a ver, tenemos varias cosas, ¿no? Jugadores que en todo caso, como decís tú, se cuidan. Después tenemos del otro, de los que vienen y se lesionan. Algo que me llama poderosamente la atención es como un chiquilín de 20 años se desgarra jugando menos de 90 minutos en un entrenamiento. O sea, ¿qué es? Falta de no quiero decir que no sea profesional, pero a ver, algo tiene que pasar. No puede ser que constantemente se te caiga un jugador. O sea, ya no son esos veteranos que vos traías con 35, 36. Te decían un pibe.
1: Es algo, si bien yo creo que Peñarol este año está teniendo mucha mala suerte, pero también hay un tema del preparador físico.
0: Yo creo que ahí es preparador físico y también es un poco los jugadores. Hay jugadores que están realmente en un estado físico. Caso, por ejemplo, Jonathan Rodríguez, tú lo mirás y...
1: Claro, pero el tema que Jonathan Rodríguez vino a lesionarse, a terminar de cumplir su lesión, a recuperarse.
0: Era un jugador que vos tenías que traerlo en diciembre.
1: Sí.
0: Que se termine de recuperar, que haga la pretemporada a la par de los compañeros y de ahí largarlo. Era un jugador para venir en diciembre.
1: Sí, pero lo de Jonathan Rodríguez se puede entender, pero lo de Chiellini me parece muy extraño porque es un tipo joven, ¿no?
0: Laxalt es otro.
1: Sí, Laxalt.
0: Batista no sé para cuánto tiene, creo que nada de quedar 10 días más, poco menos, pero se lesionó Batista con Atenas, ¿no?
1: Sí,
0: se lesionaron en el campo con Atenas.
1: Lo de Batista llamó demasiado la atención, porque ni siquiera se tiró al piso o nada.
0: Batista a mí es un jugador que en el primer pasaje me... No te digo que me encantaba, pero bueno, me llenó el ojo. Hoy por hoy es un jugador que tiene que rescindir.
1: Sí, un jugador que sin faltarle respeto al jugador, ¿no? Pero me parece que retirado. Casi retirado.
0: Sí, eso es una palabra muy fuerte, pero a ver, retirado estaba Alemán cuando sonó varias veces en Peñarol y hoy la figura de Cerro. Es del jugador que vos te vas a tener que cuidar el fin de semana. O sea,
1: pero convengamos que también Cerro es marcar al Alemán y no tienen nada más.
0: Sí, ¿y quién lo marca?
1: Tendremos la difícil tarea de darle esa obligación al Indio Fernández, a un jugador que a uno te agrada mucho, pero vamos a tener que darle esa obligación.
0: Y sí, y cómo extrañamos a Herrera. Cómo extraño a Herrera en el fondo. Es un jugador que bueno, que cuando se vaya a fin de año, la verdad que, no sé, después de Guzmán Rodríguez, creo que fue el mejor zaguero que hemos tenido, pero por destrozo.
1: Sí, a mí el último partido me gustó el partido de Lemos. Pero es un jugador que es muy, muy irregular. Hay partidos que anda bien, hay partidos que anda mal. Y no me termina de convencer.
0: Es bipolar.
1: Sí, el jugador Romero no me convence. Va bien de arriba, todo lo que vos quieras. Pero con los pies no es muy bueno. Y a la gente de Peñarol no le gusta. Pero para mí el mejor en el fondo para acompañar a Ferreira termina siendo Olivera.
0: Y sí, también, a ver, o sea, futbolísticamente creo que son bastante parecidos. O sea, lo que tiene Olivera también es que últimamente también está de cristal y viene de una lesión. El piso del Trocoli no es un partido para cuidar a un jugador. O sea, si podés dejarlo afuera, tenés que dejarlo afuera, porque sabemos que el Trócoli es una cancha para jugar por arriba. Después, otra cosa que me viene preocupando son las actitudes del Guayi. Se sentó con amarilla atrás de los carteles. Prácticamente estaba puteando un jugador rival.
1: Si nos pasara a nosotros que el golero rival se sienta, estaríamos reclamando la segunda amarilla. Eso es verdad también.
0: Pero por eso, a lo que yo voy, que otra vez seguimos teniendo esos comportamientos. A ver, yo lo banco muerte. Para mí es un excelente golero. Pero bueno, hay que otra vez llamarlo al orden, porque me parece que en cualquier momento otra vez nos pasa lo que nos pasó con Botafogo. Nos va a pasar, se va a hacer echar en breve. Y si le salta la térmica, vamos a perder para el final del campeonato un jugador importantísimo. Porque a ver, Aguirre, en el fondo, si bien yo digo, Brito es terrible golero, no te puedes dar lujo
1: eso,
0: tampoco.
1: Eso, perder. Algo que no teníamos el año pasado ni el anterior. Tenemos un buen golero suplente, que el Guayi no puede ni pestañear, que le puede sacar el puesto.
0: Sí, eso es tal cual.
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1: Bueno, nos vamos a la pausa. Y en el segundo bloque hablamos de la tabla y de lo que se le viene a Peñarol.
0: Tabla, descenso, tenemos un lote.
1: Tenemos bastantes temas para hablar. 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

0: Bueno, volvimos, gracias por estar ahí. Bueno, la vamos a repasar un poco lo que son las tablas de posiciones, lo que se le viene a Peñarol. Ahora estuvo confirmado en el correr de la tarde que Peñarol y Cerro finalmente se va a jugar en el Trócoli. Había una huida de que bueno, se iba a hacer alguna gestión como para poder llevarlo al Centenario. El hecho es que no se mueve el Trócoli y se va a jugar a la hora 3:30 de la tarde en el Trócoli. Bueno, una cancha bastante complicada, obviamente sin público de Peñarol, obviamente sin público de Cerro, así que bueno, la triste realidad de
1: partido de alto riesgo. Este partido no tiene nada que ver con la sanción, ya estaba pronosticado, así que es un partido de alto riesgo y no se va a jugar con público.
0: La triste realidad del fútbol uruguayo. Acá lo que hay que decir es que los violentos ganaron, que la gente que le gusta el fútbol y que quiere poder compartir con familiares, con un hijo, con un amigo, se terminó. Ya no hay tampoco de que vas a alguna tribuna tranquila, por decirlo así. Ya todas las tribunas son complicadas y lamentablemente ganaron los violentos. Hoy hablábamos también en la entrevista con Schiavi de la plata que perdió Peñarol por la multa, sino lo que no recauda. Porque, a ver, tú perdiste un punto, perdiste el cierre de cancha, a la vez no podés usar la cancha, o sea, te sancionaron por todos lados. Y son 4 partidos que vos no facturás tampoco, sí. Que es pérdida, o sea, está, no, el que juegue de visitante...
1: No facturás, tenés que pagar, y lo que recaudaste en el clásico lo perdiste y además tenés que pagar más todavía.
0: Exactamente, eso sale todo de Don Peñarol. Pero bueno, es la triste realidad, esto no lo vamos a cambiar nosotros detrás de un micrófono. Simplemente, bueno, te da un poco de impotencia porque bueno, pagamos todos, ¿verdad? Uno que es hincha, yo llego a perder este campeonato, hablando como hincha siempre, ¿verdad? Llego a perder este campeonato por el punto que nos sacan y la verdad que, yo qué sé, ¿qué tenés que hacer?
1: No, omito palabras porque... Te da un poco de rabia.
0: Te da un poco de rabia, ¿sabes qué? Repasamos la tabla. Es lo mejor que nos puede pasar.
1: Lo mejor que nos puede pasar es repasar la tabla. La tabla anual. Peñarol con 52 va primero. Racing con 52 va segundo. Con una diferencia de 2 goles. Peñarol tiene 16 goles y Racing tiene 14. Montevideo City Torque con 50 puntos, con un partido de menos, al igual que Peñarol. Deportivo Maldonado 49, Nacional Wanderers y Liverpool con 43.
0: No, Liverpool tiene 42.
1: No, esto 43
0: porque... Ah, porque no está actualizada, no está actualizada, mala mía. O sea que Deportivo Maldonado tiene 49, Nacional 43, Wander 43 y Liverpool 43. Hasta ahí seguimos, hasta ahí te sigo.
1: Y esos son los primeros. Después tenemos que hablar del partidazo que se va a dar entre Peñarol y Torque, que lo tendremos a Fernando acá para debatir. Se ríe Ricardo.
0: Mejor que se ríe que no se enoje.
2: Sí, Fernando que está contento.
1: Sí, está contento.
2: Porque justo es cuando es el viernes cuando ustedes cambian el horario del día.
0: Ah, viene justito.
2: No, ya se queda.
1: Justito porque ya se queda.
2: Termina la voz del deporte a las 21 y arrancan ustedes.
0: A ver, para hablar un poquito, porque la verdad que también merece, ¿no? Merece, ¿sabes por qué? Porque es un cinchón de oreja a los cuadros grandes. Lo dije el programa pasado, que es un cinchón de oreja, como un equipo nuevo, porque es un equipo nuevo, si bien tiene una infraestructura buena y que es bancado, sabemos que por gente con bastante dinero, la verdad es que en el fútbol uruguayo tienen que quedar colorados. Nacional y Peñarol tienen que quedar colorados. Aprender un poco de Torque, ¿no?
1: De Torque, sí.
0: ¿Cómo la ves, Ricardo, tú para el partido de vuelta? Yo no lo. Yo sabés que miré todo el partido y después de que le hicieron el primer gol, a Torque, yo lo que noté es que jugó a que no lo goleen. Y creo que ahí dejó la llave abierta.
2: A mí lo que me parece es que si Peñarol se propone, ese partido a Torque se lo gana. Tiene que proponer y tiene que atacar. Me parece que no es, no sé. Y hay que ver lo que estamos hablando recién por privado, por fuera del micrófono, lo de golero también, ¿no? El arquero nuestro que no se ponga muy macaco y viste que él te hace 10 bien y 20 mal.
0: Te salta la térmica y te deja con 10 a los 70 minutos sin cambio y te comes un problema bárbaro con un rival así.
2: Si Torque no nos hace algún gol de entrada, viste que nosotros nos... Viste que anímicamente nos venga mal, que no tendría por qué venirnos, pero viste cómo
0: sí,
2: es.
0: Sí,
2: esto,
0: sí, sí, pero
2: hay que jugar.
1: A Peñarol hace tiempo que le viene pasando, que si bien ha dado vuelta algunos partidos, ¿no? Pero a Peñarol le hacen un gol y se cae.
2: Exacto, por eso digo. Ahora, este partido del Torque es el que tenemos atrasado, ¿no?
1: Sí, el que tenemos atrasado.
2: El que se suspendió.
1: Se juega el 30 de septiembre.
2: Entonces, el que se suspendió en el.
0: Por el corte de luz. Por el corte de luz, si no me equivoco, era la segunda fecha o la primera fecha.
1: Por el clásico, bajaron la llave, o sea, ¿qué habrá pasado
2: nosotros
1: ahí?
2: Nosotros ahora estamos bajo porque tenemos un partido menos, ¿no?
0: Claro, con sí, Torque. Torque. Pero el tema es que Torque está peleando ahí. O sea, Torque si te gana, te saca de... O sea, ya está primero en el clausura. Si nosotros perdemos con Torque, nos bajan anual. Ya ahí es un problema, porque nosotros en el clausura en sí ya estamos lejos. O sea, Racing es el único que tiene algo asegurado ganando la apertura, pero bueno, o sea, Peñarol tiene que pelear por la anual. Después, si alguno cae en el clausura, que caiga, pero lo que está cerca, lo que está a la mano es la anual y bueno, y es lo que te da la ventaja en sí, tenés que pelear por la anual.
2: Y el punto ese que le sacan va a la anual también, ¿no?
0: A las dos tablas.
1: En las dos tablas. Y Peñarol está bien. No hay que dormirse.
0: No, lo que no te deja es margen de error. No te deja margen de error. Y los rivales con los que Peñarol ha jugado últimamente, sobre todo los últimos dos rivales, no son rivales que vos puedas decir, bueno, vamos a sacar una conclusión de que Peñarol juega bien o juega mal. Jugamos contra el peor Danubio de los últimos tiempos, y eso que ya estuvo en la B.
1: Vamos a volver a jugar contra el peor Danubio de todos los tiempos.
0: Sí, pero ese partido yo lo agarro con pinza. Ese partido dejáselo para algún otro que necesita clasificar a la Copa, que le dé un poquito más importancia a la
1: Copa. ¿Sabe a quién vamos? Tenemos que poner en ese partido a Muletaler, que viene a hacer dos goles en el clásico de tercera, que Peñarol lo gana atrás 3-1 en un partidazo, y Muletaler fue la figura del partido en tercera.
0: Yo sigo esperando el cepillo. ¿Qué pasó con el cepillo? ¿Campeón del mundo?
1: ¿Qué pasó con el cepillo?
0: ¿Qué pasó con el cepillo? ¿Cómo bajó ese pibe? Pero
2: igual hay varios que bajaron. Vos sacás la cuenta que cuando estaban, creo que eran Liverpool, la joya hacía goles a todos los cuadros de todos los colores.
0: Sí, no había una. Hasta la pelota que vos decías iba afuera la colgaba en el ángulo. Sí. Era no sé, llamale liga, llamale.
1: En el partido, en el clásico, decimos: esta pelota en Liverpool la metía para adentro.
0: El cabezazo, sí. Sí. Pasó por menos, o sea, fue le dieron menos palos por el hecho de que el gol que erró el cangrejo ahí, mano a mano, hay que ponerlos a definir. Lo primero que tiene que hacer Peñarol es ponerlos a definir.
1: Ponerlo media hora a patear al arco.
0: Y esperar y...
2: No podemos errar tantos goles.
0: No. Es más, queda feo decirlo porque, bueno, nosotros somos un equipo grande, obviamente, pero... Pero a Torque jugando así como estamos, tenemos que jugar con una línea 5 en el sintético.
1: Claro, pero no. Lo que pasa de Peñarol es el cuadro más grande del país. Para algunos no será el más grande, para nosotros es el más grande del país.
0: Totalmente.
1: Y Peñarol no se puede dar el lujo, el socio no se puede dar el lujo de pagarle a un jugador que agarra y erra 800 goles por partido.
0: Eso yo lo dejé, bueno, lo comenté en el primer programa, que yo lo que veo es que no hay ningún tipo de scouting, no hay trabajo en Peñarol, yo no veo trabajo. No veo trabajo en los entrenamientos, porque siempre jugamos lo mismo, al pelotazo al cangrejo y el centro mal tirado al cangrejo. Así juega Peñarol, dependiendo de si...
1: Generalmente cuando sale bien el centro, gol.
0: Y sí, pero a ver, generalmente, y cuando te sale mal terminas perdiendo o empatando. Y para jugar una copa, eso no te da. Y a ver, está todo lindo, hoy por hoy es lo que nos queda ganar el campeonato, pero ¿vamos a armar algún cuadro para pelear una copa? O casi no la peleas. También, a lo lejos o no, pero se hablaba para un lado solo, ahora hay que hablarlo para este lado, el Mundial de Clubes. La copa que viene, hay que por lo menos...
1: Hay que meter por lo menos cuarto de final.
0: Y si te deja
1: podés, ahí. Si podés más, mejor.
0: Y te deja ahí. Bueno, pero con cuarto final ya estás ahí. Ya por lo menos decís, bueno, puedo tropezar en la que viene, que... Y dependemos también de algún cuadro paraguayo, pero... Digo...
1: Son 50 millones de dólares que te van a servir para pagar muchos fichajes que se han hecho... que no han funcionado en Peñarol.
0: 50 millones de dólares va a precisar Peñarol cuando esta dirigencia se vaya y quede ese déficit. Yo creo que Peñarol se va a quedar con un déficit entre 11 y 15 millones de dólares. Y vos me decís, es un disparate. Sí,
1: puede ser. Esperemos que cuando asuma el próximo presidente haya una rendición de cuenta.
0: Escuché a un candidato solo decirlo eso. Y es Freddy García.
1: La lista 14-14.
0: 14-14. El único que dijo que iba a hacer de pique si ganaba una auditoría profunda en el club es él.
1: Vamos a ver si hacemos el contacto para traerlo a Freddy García. Esperemos que lo podamos traer. Porque si bien él tiene buenas ideas, como lo tuvo Pablo Schiavi acá, que nos comentó. Y lo que queremos nosotros es que sea una elección pareja, no sé si va a ser, pero una elección justa, que no se maten tanto entre los candidatos y que le aporten lo máximo que pueda al hincha de Peñarol, ¿no?
0: Sí, mira, yo vi una nota en un programa deportivo que la hizo Barrera. Que hay algo en lo que sí estoy de acuerdo, en lo único que estoy de acuerdo de esa nota, que es en llevar un poco el tema de las elecciones para más adelante. Y si bien uno dice, sí, bueno, estaría perfecto, hay que cuidar un poco más lo deportivo, sabemos que esto siempre va a entrar para dentro, va a entrar a los aromos, va a estar adentro del vestuario, pero sabemos que no va a pasar, ahora van a tirar las bombas de cada uno, como mejor les convenga, obviamente, pero bueno, habrá que esperar un poco más. Creo que quedan 105 días para las elecciones o algo así. Estamos cerca, así que nada, la idea es también, así como le dimos el IVA a Schiavi, de poder tener, yo que sé, a Freddy, va a venir Javo,
1: que Javo participa en la urinera,
0: tiene contacto directo con claro, y bueno, y la idea es escucharlo también. Está lindo traer a esa gente
1: acá. Puede venir el que quiera,
0: estamos abiertos a escuchar a todos.
1: Viviendo Rulio, sí. en Solanas acá, por ahí se puede dar una entrevista con él. Yo qué sé, podemos traer a Barrera, todo el que se quiera sumar será bienvenido.
0: El espacio está abierto, la idea también es no solamente por nosotros, sino que bueno, esto también lo hacemos, si bien porque nos gusta, es por la gente, es por y para la gente y para buscar el bien de Peñarol. Todos queremos lo mismo, así que nada, vamos a intentar por lo menos ahora, a futuro corto, poder ver si podemos arrimar a Freddy, bueno, también que también se él tiene su programa de gobierno, ya lo ha subido a YouTube. Es interesante. Después, como decías tú, hay que llevarlo a cabo. Es la parte más difícil. Pero bueno.
1: Es la parte más difícil. Pero como le decimos, acá lo que queremos es más que nada aclararle la mente al hincha, al socio que está indeciso. Porque hay socios que dicen... Pero Rubio en esta campaña hizo cosas bien, pero también hizo esto mal. Hay de las dos formas, y nosotros intentamos informarle más que nada al hincha de Maldonado, porque acá no, lo escucha mayormente la gente de Maldonado, si bien esta es una radio online, ¿no? Que nos pueden escuchar de varios lugares. Jao nos está escuchando de Salto, así que es la ventaja de la radio online, de la FM San Fernando.
0: Sí, sí, la verdad que sí. Bueno, si querés repasamos lo que se vienen, los partidos que se vienen, día y hora. Ya sabemos que obviamente Peñarol va con Cerro, pero bueno, hay partidos bastante interesantes que también nos competen a nosotros.
1: Sí, tenemos el partidazo de la fecha, Cerro, Liverpool con Racing. Los dos que están ahí están peleando por las dos tablas.
0: Te firmo el empate.
1: Sí, yo también estoy así, con las velitas, estoy en casa firmando que...
0: Te firmo el empate.
1: Firmando el empate. Partido, o sea, por el descenso no es tan comprometido, porque Progreso está casi descendido y Boston River está casi que se salvó el descenso.
0: Sí, pero mirá que Progreso también descendido, a ver, ha rescatado buenos puntos, hizo 6 de 6, y yo qué sé, yo veo a Progreso y digo, tiene menos puntos de lo que debería tener, mirándolo futbolísticamente, ¿verdad? Tiene menos puntos, no ha ligado, no sé cómo estará, pero no ha ligado. El que ligó bastante es Cerro, que también está puntero en el clausura.
1: Sí, sí. Cerro que viene bastante bien, viene con una figura de Brian Alemán que viene filtrando pase como loco, pero la sensación que me da a mí es que no lo marcan, el tipo es lento, saben que le pega bien a la pelota y no lo marca. Yo creo que contra Peñarol va a ser diferente eso, que es el partido que se viene en el estadio Luis Trócoli.
0: 3:30 de la tarde.
1: 3:30 de la tarde.
0: Sí, va a ser un partido que... Lo peor de todo es un partido que vos decís, podés perder puntos. Y en este momento, digo, si llegamos a perder con Cerro o a empatar, yo creo que ya desde ese momento te podés ir despidiendo, por lo menos de clausura, ¿no? Lo que te puede salvar es el partido atrasado con Torque por el tema del anual, pero bueno, ¿qué sigue? Cerro Largo Central.
1: Sí, una aclaración. Cerro queda primero si le gana Peñarol. En el clausura. Porque no. Cerro tiene 13 puntos y Torque tiene 15. Obviamente que Torque tiene que jugar, ¿no?
0: Claro, claro. Lo que pasa es que Torque, ahí fue un error mío otra vez, porque Torque jugó el lunes.
1: Sí.
0: Claro.
1: Jugó el lunes su partido.
0: Cerró el domingo primero. Cerró el domingo primero con Liverpool. Ahí está.
1: Otro para mí que es un partidazo es Albion Juventud, ¿no? Juventud que viene bastante bien en el clausura contra Albion, que se viene complicando.
0: Se viene
1: de
0: complicando.
1: De una forma inexplicable por el apertura que hizo, más que nada.
0: No, pero a ver, en la apertura fue el que le fue bien.
1: Por eso, claro, por la apertura que fue muy bueno.
0: Desde el intermedio hasta ahora es un... Bueno, tiene 0 puntos, si no me equivoco. Sí. Está con 0 puntos. Otro partido que para mí, el que pierda acá, para mí ya lo voy a... O sea, tengo el presentimiento adelantado de que el que pierda acá se va a la B. Y es Wander con
1: Danubio. Danubio con Wander en Jardín.
0: Eso es una final anticipada, pero por el descenso.
1: Una final. La cara de Ricardo lo dice todo. Una final anticipada por el descenso.
2: Para mí lleva el descenso Wander.
0: No. Para mí no.
2: ¿Vos dices que no?
0: Sí.
1: Wander viene levantando.
0: Viene levantando, pero... con Corujo ha levantado bastante. Los partidos que ha perdido han sido complicados también. Pero...
1: Yo, para mí, el que se puede ir es Albion. Viste que Albion viene perdiendo muy seguido. Si bien tiene el goleador del campeonato, que es Álvaro López, pero es él...
0: Y sí, en los papeles. A ver, Albion si pierde dos partidos más, está ahí. En los papeles, si vos te pones a mirar los clubes, la historia de los clubes y todo, vos decís, bueno, Progreso está descendido, sería Albion. Y bueno, tercero.
2: ¿Y Cerro cómo está en el descenso?
0: y Cerro levantó tanto que pasó hasta Wander, lo tiene a Wander en zona de descenso. Wander está dentro de los últimos, está tercero. Lo pasó Cerro. Y por eso también nos arregló el tema de Peñarol al centenario, porque la idea era llevarlo al centenario. Pero claro, con lo que se está jugando Cerro, que viene levantando y Wander que dejó dos puntos con Nacional y rescató uno. Seguro. Yo creo que ganó un punto, sí, no, sí. No.
1: Son las movidas de los grandes que a mí no me gusta, eso que le quieran sacar la localía al chico. Si vos querés salir campeón, anda a todas las canchas y que sea lo que Dios quiera.
2: Yo estoy de acuerdo contigo.
0: Y pero que cuántas veces ha pasado también que vos decís, bueno, vamos, pagamos y te ofrecemos tantas entradas y terminas yendo y partés. No solo que perdés las entradas, sino que perdés el partido. A veces hay que ir y bueno, está. O sea, es como decir tú, si querés ganar, tenés que ganar en todos lados.
2: Hay
0: y
2: que contra
0: todo. Y sí.
2: Porque no podemos ser siempre locales y a jugar donde nosotros nos quede claro. Cómodo.
1: Eso enriquece el fútbol uruguayo, más que nada. Porque es un fútbol uruguayo que nos quejamos siempre, que está pobre y todo, pero un grande no quiere ir a la cancha de Cerro, un estadio
2: a veces histórico. También, es entendible, ¿no? También. Sí, sin ofender, pero no vas a comparar a ir a jugar al Campeón del Siglo, al Estadio Centenario o inclusive al Parque Central, que ir a jugar a la cancha de Cerro.
0: Totalmente.
1: Y más en la cancha de Cerro le falta cuidado, ahora, más
2: donde,
1: que nada.
2: La cancha de césped sintético.
0: El Charrúa.
2: El Charrúa, pero vivir por ahí, vamos a ser sinceros.
0: Cancha que está
1: está lindo el Charrúa.
0: Sí, el Viera también. El Viera, y lo están usando bastante seguido, porque no solamente que lo usa Wander, sino que lo está haciendo Liverpool.
2: Y va a verlo cuando termine el estadio Liverpool.
0: El único techado. Sí.
2: Pero bien, no, porque parece que ya la otra gente.
0: A Kevin Amaro y al Nico de la Cruz le tienen que poner el nombre, por lo menos en cada tribuna. Y sí, después, bueno, el nombre del estadio es Palma, ¿no? Obviamente.
2: Sí, sí.
1: Sí, Palma, que a mí personalmente me parece muy buen dirigente. Me gustaría tenerlo en Peñarol, pero las diferencias que tiene con Peñarol no son...
0: No, pero lo que haría, o sea, si hiciera lo mismo que hace en Liverpool en un equipo grande... Le iría bastante bien. Palma es un buen dirigente. Sigue vos. Ellos con Defensor. Ellos,
1: el equipo tricolor contra Defensor Sporting.
0: Defensor que viene mal también, ¿no? ¿Cuál de los dos peor?
1: ¿Cuál de los dos peor? Y yo te diría que está mucho peor Defensor, ¿no? Y Defensor que, si bien no tiene problemas con el descenso, se está complicando para el año que viene. El año que viene, si sigue así, va a arrancar en zona de descenso directo.
0: Sí. Sí, arranca, va a arrancar. Zona de descenso directo arranca.
1: Por eso, en zona de descenso directo.
0: Con el que se salve, obviamente.
1: Con el que se salve.
0: Sí, el tema del promedio ese cuando suben los otros tres. Ay, yo no sé. Entreveran a todo el mundo con el tema del promedio ese. No. No, de Ayola.
1: Claro, porque el que sube en la segunda mitad del año es como si sumara doble. En partidos directos es como si sumara doble.
0: Sí, tal cual.
1: Entonces se termina siendo injusto para el equipo que está en primera. Pero tú pensás, decís, el año pasado tenía que haber descendido porque Defensor Sporting, mira, está antepenúltimo en la tabla anual. Está con puntos. Si nos guiamos por la tabla anual, tendría que estar descendido.
0: Sí,
1: tendría totalmente. Que ser uno de los tres.
0: Totalmente. Estamos en Maldonado y hay que hablar de Maldonado. ¿Qué campaña se está haciendo Deportivo Maldonado?
1: Deportivo Maldonado, que es estos últimos partidos se viene pinchando un poco, pero.
0: Pero de local.
1: De local es muy, muy fuerte.
0: Sí. Juega con un Cerro Largo que también es lo mismo. Cerro Largo juega solamente en Uvilla.
1: Un local fuerte.
0: Un local fuerte.
1: Pero es visitante flojo.
0: Sí. Y el equipo del Tony Pacheco que va a jugar con el Torque.
1: Juega
0: en el Paladino.
1: Todos vamos a apoyar al Tony. Que le tiene que ganar.
2: Menos Fernando.
1: Menos Fernando.
0: Pero para que no se enoje, nos conformamos con el empate. Nos llevamos la mitad cada uno. Y sí.
2: Ahora
1: con el empate nos conformamos.
2: Lo de Deportivo Maldonado siempre pasa lo mismo.
0: Sí, va y llega al final y se pincha.
2: Y se pincha,
0: sí.
2: Ha pasado. Y le hace cada partido a los grandes, que impresionante como les ha ganado. Bueno, Nacional, sí, creo que fue el año pasado que le ganó todas las veces que lo precedió.
0: Sí, Nacional las últimas veces que ha venido acá, o sea, digo, no te digo goleado, pero ha perdido casi todos los partidos.
2: Y después viste que se pincha, como dice él, se pincha, sí. Y no llega a otra cosa.
0: No sé, no sé si será la presión de ellos, no. Porque es raro, o sea, juegan siempre los mismos. Lo que hallo también, ¿cómo? O sea, tú mirás Deportivo Maldonado y no le encontrás un lesionado.
2: Eso
0: es trabajo.
2: Y Peñarol es un sanatorio.
0: Y Peñarol es un, sí, es el Cantegril de los aromos. Bueno.
2: Y teniendo mucho más comodidades que Deportivo Maldonado también.
0: Sí, totalmente.
2: En todo sentido.
0: Totalmente.
2: Porque la gente de Peñarol no. Inclusive me animaría a decir hasta que se alimentan mejor que la gente de sí. Deportivo y les hacen partido acá y se lesionan, como dice él. No, bueno, ahora me enteré por ustedes que el argentino estaba lesionado.
1: Sí, llegó, jugó el clásico, que otro partido más.
0: El último partido que jugó, si no me equivoco, fue con Atena.
1: Con Atena en San Carlos.
0: Si no me equivoco, 21 días. Poco más, poco menos, pero de 21 días para arriba, lo que
2: es
0: desgarro.
1: Bueno, yo voy a repasar la tabla de clausura, que no la dijimos. Montevideo City Torque, 15 puntos. Liverpool, 13 puntos. Cerro, 13 puntos. Racing, 11 puntos. Peñarol, el glorioso, 10 puntos. Juventud, 9 puntos. Deportivo Maldonado, 8 puntos. Boston River, 8 puntos. Nacional, 8 puntos. Wanderers, 8 puntos. Progreso, 6 puntos. Cerro Largo, 5 puntos. Central Español, 5 puntos. Defensor Sporting, 5 puntos. Danubio, 3 puntos.
0: Y Albion, 0
1: puntos.
0: 0 puntos y menos 7 en goles. No.
1: Menos 7.
0: Menos 7 en goles, pobre Albion. Mire, tengo por acá, que quiero compartir con ustedes, los lesionados que hay en Peñarol.
1: Perfecto.
0: Gonzalo Cellini, Luis Angulo, Lucas Ferreira, Diego Laxalt, Jonathan Rodríguez, Nahuel Herrera y Leo Fernández. Sacando lo que es Leo Fernández, que obviamente todos sabemos lo que pasó, todo desgarro, hasta en los entrenamientos. Inexplicable.
1: ¿A qué lo atribuyes eso?
0: Y no te queda más remedio que decir a la falta de trabajo. Porque si vos tenés desde el principio de año, desde la temporada, se te lesionan todos los jugadores. O sea, acá han habido por lo menos a lo largo del año, yo no quiero tirar un número que sea un disparate, pero por lo menos 20 lesiones. Entre los que han ido y vuelto, Angulo, si no me equivoco, tuvo 3 lesiones en lo que va el año.
1: Sí, la cantidad de lesiones que tuvimos el mismo cuando estábamos jugando la Copa.
0: A ver, yo te banco, o sea, lo de Leo fue algo que está, o sea, no es algo que no esperas nunca, igual que lo de Abel en su momento. Andás a ver qué hubiese sido de Abel si no chocaba contra River acá en el campus y no se lastimaba la rodilla. Capaz que era el mismo Abel que tenía Liverpool. Pero está, la realidad es que chocó, la realidad es que se rompió, la realidad es que se recuperó y la realidad es que Peñarol fue a buscar goles que no los tiene. Hoy por hoy no los tiene. Y preocupante Arezzo. Preocupante Arezzo, porque Arezzo le hizo 2 goles a Danubio, pero a ver, hizo 2 goles a un equipo que defiende muy mal.
1: Y aparte erró cantidad de goles.
0: Es preocupante lo de Arezzo, que venía con una sequía bárbara también. No sé qué tendrá, que, o sea, a ver, todos los jugadores pueden tener sus días malos, sus partidos malos, pero creo que Arezzo viene arrastrando partidos donde ha errado muchos goles. El tema es que vende tanto Jaime y toda la gente está con el tema de Jaime y que Jaime va a hacer un gol y que Jaime corre y que este pibe le enseñó a todos los jugadores a jugar, que nos concentramos tanto en un jugador que estamos perdiendo el foco de los demás.

0: Y 10 mal, es bipolar. Es una persona que es bipolar en el rendimiento de él, pero hay que ver. Después, otro que necesitamos levantar, Herrera está de cristal, y sabemos que, bueno, les quedan un par de partidos más y se va. Con Romero no me da en la saga. A mí Romero no me da seguridad. Para mí Romero no es un jugador que pueda ni siquiera estar en Peñarol, con todo el respeto, pero es un jugador que no. O sea, prefiero mandarlo a préstamo, no sé cómo está, hasta cuándo tiene contrato, pero digo, y traerme algún pibe. Herrera, cuando llegó, era el cuarto suplente.
1: A mí me parece que el caso Romero, a mí me parece que Rulio quiso hacer una jugada como la que hizo Permanen en Nacional y no le salió.
0: La chicana.
1: Sí, la chicana.
0: Se le quiso volver la de Silvera.
1: Vivimos así, vivimos chicaneándonos el uno a nosotros y cuando vamos afuera nos golea cualquier equipito boliviano, cualquier equipito peruano, vamos afuera a la cancha de ellos y nos golea. Está, somos fuertes en nuestra cancha, pero cuando vamos de visita, cualquiera se quiere enfrentar a Peñarol porque sabe que lo golea.
0: Es lamentable que cualquier cuadrito de cualquier país, Perú, Colombia, Ecuador, o sea, miran el fixture de la Copa y les salta un uruguayo y festejan. Hemos llegado a algo que es impensado. O sea, el respeto que tenía el fútbol uruguayo se fue perdiendo, no solamente por Peñarol, sino bueno, hoy por hoy está Torque, que la verdad que no. Hay que felicitar a Torque, que ha hecho un trabajo bárbaro con un buen técnico, pero digo, a nosotros nos han faltado el respeto varias veces, y eso es algo que vos no lo ganás de la noche a la mañana tampoco. O sea, todo lo que se logró en el correr de los años, yo creo que hasta el 2011, o si me apurás, bueno, está la última copa que tuvo la Riera, la Sudamericana, pero después, digo, competido no hemos competido con nadie. Hemos jugado algún partido, pero competir, pelear la copa, ni cerca.
1: Yo lo que te digo que este año, cuando dijimos Santa Fe, cuando nos tocó Santa Fe en el grupo, todos decíamos, nos van a golear. Terminamos sacando un empate. Decimos,
0: Venían mal ellos igual, ¿no? Le estaban por correr al técnico en su momento. Lo salvamos nosotros.
1: el técnico, si no mal no recuerdo, era Repeto.
0: Sí, señor,
1: Sí.
0: sí, lo salvamos nosotros. Estaba a punto de correrlo y con el empate lo salvamos nosotros hoy. Nosotros somos una máquina de revivir.
1: En ese partido que hubo alguna que otra jugada polémica que no le cobraron a Peñarol, pero terminó ese partido y todos decimos, estamos para algo grande en esta Copa Libertadores. Llegamos a jugar el primer partido que jugamos en casa, perdemos después de mucho tiempo contra Platense. Un Platense hoy quedó afuera de la Sudamericana, llegó a.
0: Golazo, golazo Canovio.
1: Sí, bastante lejos llegó. Pero Platense no es un equipo grande, no es un equipo que te pueda pelear una Libertadores, por ejemplo. Nosotros fuimos a jugar con Platense allá y le sacamos un empate. Tampoco es que sean tan buenos. No sé si el problema de Peñarol es que subestima a rivales, no sé cuál es el problema. Pero eso sí, tenemos que mejorarlo. Para el año que viene es una muy buena oportunidad porque tenemos que llegar a la Mundial de Clubes de 2029. Son 50 millones de dólares. No es, no es.
0: 50 millones de dólares el mundial pasado, viste que la Conmebol y eso siempre te
1: Sí,
0: tira algún
1: siempre
0: peso.
1: te va a sumar algo
0: Sí,
1: más.
0: sí, sí, sí, sí. También por partido ganado y. No, no, o sea, es un dinero importante. Aparte del dinero, o sea, Peñarol, lo deportivo. Hay que dejar de pensar un poco también en el tema de la guita y lo deportivo. Vamos a ganar algo. Con poca plata, con mucha plata, pero. Hay que dedicarse a armar un plantel sin jugadores que traigan los representantes. Peñarol necesita a alguien que haga el trabajo del scouting. O sea, no sé, vení al interior, venite a Maldonado, andate a Rivera, andate por Colonia. Salí a buscar. Siempre hay. Los jugadores tapados que hay en el fútbol del interior.

0: el jugador. Nosotros tenemos la posibilidad de poder estar en una cancha del interior y vemos jugadores que vos decís, pa, el fútbol del interior les queda chico.
1: Acá ves nomás, por mencionarte el campeón del interior a Libertad de San Carlos, que tiene jugadores de sobra que podría competir en AUF. A esos puntos tenemos que ir.
0: El tema es que Peñarol se viene manejando de esta manera. Viene fulano de tal, tengo a este jugador, ¿te interesa? Sí, bueno, está, pero mira que me tenés que meter a este por la puerta de atrás. ¿Está? Entonces, todavía corres dos riesgos. Mira, tres riesgos corres. Porque la mitad de los jugadores que viene trayendo Peñarol tocan la cancha y se lesionan. Si no se lesionan, te juegan mal. Y si no, tenés que esperar al tapado. A que el tapado sí se recupere.
1: Fue algo lo que pasó con Naito Hernández, que
0: le quería meter a Carneiro.
1: Enchufar a Carneiro.
0: Le quería meter a Carneiro.
1: Y Carneiro, sí, a mí no me parece un mal jugador, pero es un jugador propenso a lesiones. Ya lo hemos visto que en Nacional, no sé cuánto tiempo estuvo como 10 meses, no sé cuánto
0: tuvo. Carneiro lo mejor que tuvo fue cuando jugó en Liverpool, que estuvo baba. Si vos me decías, bueno, lo traes cuando estuvo en Liverpool, y bueno, está, capaz que ahí te lo agarro. Pero ya después de haber pasado por donde pasó, y viendo cómo le fue, y como decís tú, viendo que es propenso a las lesiones, creo que fue el único acierto que tuvo la dirigencia de Peñarol fue no haberlo traído,
1: que... Todavía no tenemos confirmación, obviamente, pero parece que va, a fin de año van a ir por Hernández, por De La Cruz. Se habla de varios fichajes, pero tenemos una lesión en el medio, así que no sabemos cómo va a ser del todo.
0: Yo creo que primero, a ver, Hernández juega solo. Hernández en este Peñarol juega solo, o sea, se coloca solo. No hay discusión, pero el tema también está pasando mucho en la vereda de enfrente, por no ir muy lejos. ¿Cómo se equivocan también dentro de los clubes cuando hacen, viene fulano y te trae 4 o 5 jugadores y después te sale a buscar al técnico? O sea, vos lo único que haces es parar un jugador en la cancha, paras un técnico en la cancha y le decís, jugá con lo que yo te traje. O sea, ya desde ahí estamos mal. Lo bueno que tiene Peñarol es que hace 3 años que estamos con el mismo técnico.
1: Sí, que queremos ver si la oposición lo conserva, Aguirre, porque hoy estuvimos con Pablo Schiavi. Él, por lo que yo entendí, él quiere a Pacheco.
0: No, no lo nombró nunca.
1: No lo nombró nunca.
0: Si vos querés a un técnico, sí, no, pero él la contestó sin que la preguntáramos nosotros, la contestó. No lo nombró nunca.
1: No lo nombró.
0: Si no te hubiese dicho estoy conforme con el trabajo, hoy por hoy está Diego y si todo sale bien va a seguir estando. No, eso no pasa. O sea, no. Yo para mí ya lo descartó. Pacheco, otra cosa, hay que cuidar las glorias. ¿Está? A Bengochea lo corrimos por los clásicos veranos. Entonces, hay que cuidarlas, Gloria.
1: Pacheco está arrancando. Schiavi lo menciona. Menciona a Pacheco, menciona a Bengochea. Que para mí, Bengochea nunca se tenía que haber ido de Peñarol.
0: Lo corrieron por los clásicos veranos.
1: Por perder clásico verano.
0: El clásico verano, perdón. Pero por eso te digo, hay que cuidar las glorias. A mí, por la edad que yo tengo. Mi último ídolo es Pacheco, le tengo un cariño enorme. Entonces, claro, a mí no me gustaría que lo traigan para quemarlo. Un tipo que recién se está armando, que es su segundo club. Yo creo que habría que darle tiempo, que él se haga, como se hace todo el mundo en su rubro. Y bueno, y en su momento se va a dar. Él va a venir, no te va a poner una traba por un contrato. Esa gente que tiene la sangre de Peñarol, que siente la camiseta, vienen solos. Pero hay que dejarlos que se hagan un poco, que pulirlo.
1: Si pesará la 8 de Pacheco, que hoy al Indio, yo creo que hasta le damos palo por demás, solo por eso, por usar la 8. La 8 es una camiseta muy pesada en Peñarol, que para mí la llevó bien Leo Fernández, que no sé por qué se cambió a la 10, porque
0: cambió la camiseta
1: de Peñarol.
0: Cambió la camiseta y bajó Leo Fernández, aunque te parezca mentira. ¿Eh? ¿Quién lo dice? Claro. Que la camiseta no pesa. Pesa. La 8 y la 10.
1: En Peñarol, la camiseta que más pesa en la época contemporánea, ¿no? Es la 8.
0: Sí.
1: En la historia es la 10. Pero Leo Fernández, para mí, con la camiseta 8 tenía una confianza. Fue cuando jugamos la Copa Libertadores 2024, que llegamos a la semifinal.
0: Los goles de tiro libre.
1: Los goles de tiro libre. Goles clásicos de tiro libre.
0: Sí. A ver, hay mucha gente que también te dice que en los clásicos se borró. Tiene goles clásicos. O sea, tampoco puedes pretender que porque él haga un gol o no, ganes un clásico. Nosotros nos quedamos mal acostumbrados con lo que es Leo Fernández. Que agarraba la pelota y la pudría en el ángulo y cuando al otro partido volvía a hacer lo mismo y claro, y llegó un momento que ya no lo hizo y quedamos mal acostumbrados. Pero exigirle que siguieron los 9. Por ejemplo, Batista. A eso sí tenés que seguirle.
1: Un montón que han pasado, un montón de 9. Pasan y pasan los 9. Y hay 9 que han pasado en Peñarol sin pena ni gloria, ¿no? Y han llegado a otros clubes y son los 9 titular y son jugadores de selección.
0: Preguntar al paraguayo Ábalos.
1: El caso, que ese caso lo tenemos enfrente.
0: Y sí, no, a ver, yo entiendo que la camiseta pesa, que estás en un club demasiado grande, pero también al momento en el que vos vas a buscar un jugador, yo creo que el jugador tiene que, primero que nada, tiene que estar convencido, segundo, tiene que saber a dónde viene, y tercero, lo que pesa en la camiseta. No viene cualquiera. No sé, hemos traído muchos extranjeros que no han dado. El último que anduvo que yo recuerde fue Maxi Rodríguez. Extranjero, creo que fue Maxi. Pues está, Martinucci se me va muy, muy atrás. Está, hoy está Ferreira y Remedy, pero, o sea, hablo de acá para atrás. O sea, fue él.
1: Sí, a mí. A mí me gustó. Si bien en la historia han habido mucho, ¿no? Pero Maxi Rodríguez es un jugador que la verdad que supo representar bien la camiseta de Peñarol. E incluso lo tuvimos hace poco acá en Maldonado, Maxi Rodríguez. En el verano lo tuvimos con el Fútbol Playa, que armaron viejo histórico de la selección uruguaya contra histórico de la selección argentina, que ganó Uruguay. Y Maxi Rodríguez estaba diciendo que estaba agradecido con Peñarol, que Peñarol le abrió las puertas, ¿no? Y se fue muy agradecido, un campeón de todos lados, ha sido campeón con el Liverpool, campeón con Newell.
0: Selección argentina, goles, importante, sí. La selección argentina.
1: Un golazo que tuvimos contra México en el Mundial Alemania 2006. Un golazo que se sacó de la galera porque México estaba siendo superior a Argentina en ese partido y Maxi Rodríguez destraba el partido.
0: Por eso te digo, de los que han venido, de extranjeros que han venido, me recuerdo de él y Biatri, ponele el Biatri.
1: Biatri, con que ese tiene gol en el Maracaná. Un gol histórico.
0: Ese gol en el Maracaná. Digo, pero también hemos traído de los Murillo, hemos traído de los Fidel Martínez, hemos traído, yo qué sé, cada cosa que digo.
1: Sí, que Murillo en cierta parte no me defraudó del todo. De todos los 9 que tú has mencionado que han sido malos en Peñarol, Murillo es el que más me ha gustado como ha jugado. Tenía Forlán al lado.
0: Y a ver, ¿quién no juega con Forlán al lado? Te hace todo fácil. Pero bueno.
1: Creo que terminó saliendo el colear del campeonato Murillo en ese.
0: No lo recuerdo muy bien. Pero ya que estamos hablando de la misma nacionalidad, ¿qué te deja Angulo en Peñarol?
1: Y a Angulo en Peñarol, a mí en principio me parece un buen jugador, pero también tiene las que hace que agarra, te tira una gambeta, un lujo de más. Esas cosas no me gustan. Pero es un jugador rápido, un jugador que Peñarol lo necesita, que para mí el preparador físico tiene que estar arriba de él, porque es un jugador que también es propenso a lesiones. Y yo creo que hay que seguir para adelante. Y yo, si en este momento me dijeran para renovar a Angulo, yo la renuevo.
0: Sí, ahí no estoy tan de acuerdo contigo. Ahí vamos, ahí
1: dije. No, esa es una opinión propia.
0: No, obviamente, o sea, de eso se trata. Yo lo veo de que no. Yo creo que, o sea, no digo que sea un jugador malo, pero ya es propenso a lesiones. Ya creo que es la tercera, si no me equivoco. Se ve que tiene algo hasta psicológico, ¿está? Y después siempre tiene una de más. Se demora mucho con la pelota. Si fuera ese, mira, si fuera como poner el cangrejo que desborde y tira el centro y lo tire bien, bueno, creo que ya se lo hubiese llevado a Taller de vuelta igual, pero ahí me hubiese convencido. A ver.
1: Ya que mencionaba Talleres, qué bien que está jugando el canario Álvarez Martín. Citado a la selección uruguaya, está entre los 60, puede ser que sean jugadores, sí, citados.
0: Sí, reservado.
1: La preselección.
0: Sí. Madín Peñarol, canario.
1: Madín Peñarol,
0: Canovio también. Otro gol.
1: Canovio que vengó a Peñarol hoy en el partido con Platense.
0: Vos sabés que no le grité el gol porque no daba para gritarlo, pero sí me dejó contento. No solamente por Canovio, porque es un pibe hincha del club que salió del club y que a nosotros nos dio grandes cosas también. Sino porque, bueno, yo quería que pasara
1: el brasileño. Que pasara, sí, pasara el equipo, sí, de Fluminense.
0: No es rencor, miren que no es rencor.
1: ¿Hasta cuándo vamos a estar así? Tendríamos que estar peleando nosotros en la
0: Copa. Vamos a estar así hasta diciembre. Si Dios quiere, se va a dar el cambio. Vamos a poder disfrutar de un Peñarol con jugadores de clase. Sabemos que la billetera no te da para mucho, pero también sabemos que la plata bien invertida te hace un buen equipo. Si no, mirá el 2011. Fuimos a la guerra con 11 soldados, no eran jugadores de fútbol.
1: Sí, sí, que en el 2011 se invirtió mucho menos plata que en el plantel del 2024, ¿no?
0: Es que si me apurás, tú comparas el plantel, la planilla de hoy, con la planilla del 2011, y si tuvieran todos sanos, vos decís, vos, hoy por hoy tenemos más cuadro. Y la realidad es que tenemos más cuadro y menos sangre.
1: O sea, teníamos un ejemplo que a mí se me viene a la mente. Teníamos a Corujo, que Corujo vos lo veías y no era un jugador, era un jugador limitado. Pero el tipo daba hasta lo último, jugaba un 120-130%.
0: Y referentes, Stoyanov, Pacheco estuvo en el banco.
1: Pacheco en el banco, pero era
0: referente. Era referente. Urreta bien.
1: Y teníamos un buen 10, Martín Ucho.
0: Un buen golero, Sebastián Sosa.
1: Hoy el buen 10 lo tenemos. Está lesionado, pero lo tenemos.
0: Sí. Pero como te digo, también tuvimos un buen golero como Sebastián Sosa, atajó un penal el otro día. Es interminable. Es lo más parecido a Muslera sin las cagadas del Mundial. Pero es lo más parecido. Pero bueno, vamos a...
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0: Lo llevamos.
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1: Bueno, yo quiero agradecerle a... Es mucha la gente que tengo que agradecerle, así que les mando un saludo a todos. Y agradecerle también a Ricardo, que se quedó hasta esta hora. La verdad que muy, muy pocas personas no aguantan tanto. Así que muchas gracias. Yo sé que él es hincha de Peñarol.
2: Aquí le mando un saludo a Fabián.
1: Bueno, un
2: saludo. Fabián creo que está el próximo martes, ¿no?
1: Sí.
2: Creo que le toca a él el turno. Nos tornamos,
1: ¿viste? Esperemos que venga Fabián.
2: Sí, pues lo tengo medio, estoy con duda, pues no sé si él es de Peñarol o es de Nacional.
1: Él es de Nacional, me ha dicho, sí. Pero no está tirando para adelante en el
0: lo
1: programa. Hacemos,
0: lo vamos a hacer hincha de Peñarol.
2: Vamos a hacer hincha de Peñarol.
0: O sea, el tema es que, claro, terminamos tan tarde que a veces le da sueño y no.
2: Sí. Pero ahora después del viernes después del viernes 25 ya no tiene excusa.
0: Ya no tiene excusa ninguna. Y tiene todo el fin de semana para pensarlo. Le mandamos un saludo grande.
2: No, mandó saludo acá, puso ese buen programa, colega, un abrazo.
0: Otro para él. Agradecerte a ti también. Estoy con Iván. La verdad que bueno, somos unos privilegiados de estar acá, bien acompañados. Así que nada, nos vemos en...
1: Sí, yo lo que quería es que mencionemos el programa de Fabián, Entre Risas y Verdades.
2: Entre Risas y Verdades La Palabra de Tu Corazón, que eso va mañana de 17 a 19 horas.
0: Ese es el programa nuevo que
2: recaba. La Voz de Tu Corazón ya la tiene, este es el tercer programa.
0: Ay.
2: La Voz de Tu Corazón en primera hora y a segunda hora Entre Risas y Verdades.
0: Impecable.
2: Eso lo hace el mañana. Después él sigue con La Voz del Deporte, después sigue con Destino Momo, así que mañana le toca hasta la hora 23. No vino hoy, dos tazas mañana.
0: Matecito, mucha radio, sí. Y a La Voz del Deporte por lo menos le venimos a hacer el aguante.
1: Mañana, si querés, venimos a hacerle el aguante. Yo tengo información del fútbol femenino, de lo que ha pasado este fin de semana, y Matías tiene información de lo que ha pasado en su partido de
0: Atlético Fernandino y Peñarol de San Carlos.
2: Me trajo suerte el hombre. Me trajo suerte.
0: Se llevó tres goles.
2: A cada rato me manda gol y yo voló con la vida. Aquí está.
0: Le vamos a sacar el 9 que tiene Atlético y lo vamos a pasar para Peñarol.
2: Bueno, ¿vos dices que es bueno?
0: Tiene toda la pinta.
1: Bueno, chino, tú se negas.
0: Sí, señor.
2: ¿Nos vamos o se van?
0: Nos vamos.
1: Bueno,
0: nos vamos porque vamos a quedar a
1: la radio, señor.
2: ¿Cómo era el próximo martes el invitado?
1: El próximo martes va a estar Javo Álvarez. ¿Pero
2: es vía telefónica o va a estar en el estudio?
1: No, vía telefónica. Él es de Salto. Tiene su programa Uruguayo Challenge. Y participa también en Aurinegro Gord con Freddy Sí.
0: También es otro de los candidatos a la presidencia de Peñarol.
2: Una linda nota, José, entonces.
0: Sí, si Dios quiere. Nos estamos viendo entonces el martes que viene
1: y el viernes 25.
2: El viernes 25
1: vamos a tener otro programa porque vamos a cambiar la hora de 21 a 23 horas los viernes.
2: Con el señor Fernando Pérez invitado.
1: Con el señor Fernando Pérez invitado.
2: El único hincha que tiene Torque en Maldonado.
0: Esperemos que le vaya bien por el bien de fútbol uruguayo también.
1: Yo conozco a uno que era empleado de mi tío, que se llama Marcelo allá del árbol de la María. Le mandamos un saludo también.
2: Ah, yo sí, el del almacén.
1: Sí.
2: Sí, yo lo vendo milanesa. Sí.
1: Era hincha de Nacional, pero se hizo el torque. Sí, ahora
2: el torque, sí.
1: Son varios. Había raciones.
2: Bueno, este era hincha de Peñarol.
0: Más inteligente se hizo.
1: Sí, más inteligente. Me gusta más el torque que la gallina del Uruguay.
2: Bueno, nos vamos.
0: Muy buenas noches, muchas gracias.
1: Buenas noches y gracias a toda la audiencia.

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Vamos con el señor Antonio Ríos. Sí, señor, nunca me faltes. Tema que pedía Carolina Correa por Polonia Sacramento. Miren la hora que es y ustedes están ahí. Gracias.

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0: Allá en mi pago hay un pueblo que se llama No Me Olvides.
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0: Son las 5 de la mañana, 50 minutos.
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Que tengan muy buenos días. Les deseamos desde aquí, desde esta humilde emisora, y escuchando la cantora Hoy se levanta un país. Yo sembrando la raíz con mi guitarra sonora, cuando despierta la aurora compartiendo con la gente estas cosas simplemente, Termomate y la cantora. Una mañana más, así se llama este programa. Y si usted tiene ganas de algún tema a escuchar, aquí lo puede solicitar. Es necesario su presencia y el folclore es la esencia. Para que no te sientas solo, te acompañamos con Tololo y toda la gran audiencia.

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Al alcohol no lo utilice para decir sus verdades. 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
1: Señores, ¿cómo están? Tengan ustedes muy, pero muy buenos días. Bienvenidos a una mañana más. Una mañana, mañana de tantas, termo mate, la cantora aprendida, como siempre, de lunes a viernes de 6 a 9.30.
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1: Ya habilitado el 095-512-158. Por ahí ustedes se comunican con nosotros, como cada mañana. Nos envían un mensaje de texto, mensaje de audio a través de WhatsApp.
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1: Sea cual sea la emisora por la cual nos escuchan,
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1: como siempre, estamos en vivo a través de rpcradio.tune.uy, a través del 87.9 FM Radio Parque UTC, FM San Fernando en la ciudad de Maldonado, 88.1 Radio 1 en Punta del Este, Avenida Ciudadana.com en la ciudad de Colonia, Radio 100, 101.1 FM en Santa Lucía Canelones, 90.7.net, a través de Radio Play en el 105.3 FM de Nueva Helvecia, y también volvemos a estar en Radio Sonrisa desde Maldonado. Vaya el saludo para la gente de Radio Sonrisa desde Maldonado.
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1: Ya le vamos a estar contando el estado del tiempo, cómo se presenta, cómo se va a estar presentando aquí en esta jornada. Jornada de miércoles, ya mitad de semana. No sé ustedes, para mí no está tan frío en el día de hoy. No he visto el estado del tiempo todavía, pero vamos a ver qué... nos dice, ¿no? ¿Qué nos dice el estado del tiempo? Pero para mí tengo esa sensación, ¿viste? Que no está tan frío, ¿eh?
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1: Bienvenidos a todos, bienvenidos a una mañana más. Una mañana de tantas.

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0: Lo teníamos a Braulio López y Julio Víctor González. ¿A dónde irán los besos? Vamos a contarles el estado del tiempo, cómo se presenta, cómo se va a estar presentando aquí en esta jornada. 7 grados, 2 décimas la temperatura actual. La humedad 71%, visibilidad 15 kilómetros. La máxima para hoy 13 grados, mínima 6. Disminución de nubosidad, bajas temperaturas, claro y algo nuboso. Viento de sector este a noroeste a 10 kilómetros en la hora. Bueno, dice por acá bajas temperaturas, ¿no? Pero mañana está pronosticado 20 grados y el día viernes 19, el sábado 21 grados, el domingo 22 grados. Parece ser que va a cambiar por ahí, ¿no? Ah, todo lolo, estamos cerca de la primavera, che. A ver cuando ingresa la primavera, el día martes. El martes, lunes. Lunes para martes, ¿no? Ahora lo vamos a chequear, pero ya la semana que viene ya estamos en primavera la semana que viene, ¿eh?
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0: 7 grados, 2 décimas la temperatura actual. Yo le decía por ahí, hoy no siento tanto frío como el día de ayer. Ayer estaba bastante más cruel, diría el amigo Jorgito, ¿no? Pero hoy no es tanto. Más allá de que dice baja temperatura, pero bueno. 6 grados la mínima, 13 la máxima para hoy. Temperatura baja, claro que sí. 13 grados, bueno. Ahora, de 13, mañana salta a 20 y pasado 21, 22. Así que estar muy atento, ¿eh?
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0: Porque dice, buen día a todos, buen miércoles en sintonía, buen programa, decía por ahí Jorge Ramírez. Beatriz Jambere dice, buen día, Neto Lolo, buen miércoles para todos. Ricardo Silva, desde FM San Fernando, dice, buenos días, Daniel, Tolola, audiencia y grupo. Buena jornada de miércoles, saludos para todos. Nos envía por ahí el estado del tiempo, 7 grados la temperatura actual, 11 la máxima para el día de hoy. Buen día para todos, que tengan una excelente jornada, vamos arriba. Dice el amigo Danilo, desde Los Pagos de Jung.
2: Buenos días, Daniel. Buenos días, audiencia. Bueno, quiero saludar a Fabián y a Nahuel, acá de la panadería, que están run, están. Hoy vinieron con todas las pilas cargadas. Y bueno, quisiera escuchar de Horacio Guaraní, Si se calla el cantor. Bueno, un abrazo para todos.

0: Por acá dice buenos días, feliz miércoles. Gracias, dice por ahí el amigo Sergio Colman. Desde Nueva Albesia, Ciudad Liber Sereni, ya se lo iba a mandar para allá, para Fernando Pinto y Sandra Orguín, ¿no?
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0: Leonardo, desde Nuevo París, dice: buen día, Daniel, acabamos temprano al trabajo. Saludos para todos. Decía por ahí Leonardo, desde Nuevo París, Esteban y la gente de la cuadrilla. Dice: buen día para todos. Que tengan un buen miércoles. Lourdes desde Atahualpa dice: buen día, Daniel, Tololo y audiencia. Álvaro, Luzardo y Mabel desde Progreso dice: buen día para todos por acá, mareando y en la sintonía. Mensajes que arriban a través del 095-512-158. Por ahí ustedes se comunican. Nos envían un mensaje de texto, mensaje de audio a través de WhatsApp.

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0: Bueno, teníamos por ahí a Larvanoa Carrero con Milagro, El cielo del albañil, esa versión de la Sinfónica de Tambores, y Los lugareños con esa versión de Ojos de cielo.
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0: Por acá dice: buenos días, gente, que tengan una excelente jornada, abrazo grande. Nos gustaría escuchar por los del Charval, les volverá el pelerío, le volará el pelerío, dice por ahí Fernando Pintos, desde Ciudad Liber Sereni.
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2: Daniel, run run, es que vienen con todos los nervios, que están apurados, laburando, pim, pum, pan, así, algo de eso es, Daniel. Vamos arriba, un abrazo.
0: Ah, vienen apurados, che. Porque dice buen día de miércoles. A la escucha con buen mate y mejor folclore. Saludos, dice el amigo Clever, desde Centurión Melo, que nos envía el estado del tiempo. 7 grados, la temperatura actual, nublado, 18 la máxima, 7 la mínima. Ayer estuve escuchando, hablando de Melo, ayer estuve escuchando para Clever, creo que era la voz de Melo, creo, la radio. Escuchando Boca, Fray Marcos, Fraile Muerto, creo que era el partido, que estaba en una locutora comercial femenina, la que hacía los reclames. Estuve escuchando ayer. Un rato estuve por ahí. ¿Viste cuando uno hace zapping? Bueno, estuve escuchando un rato.
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0: Escuchamos de todo nosotros, sí. Creo que ganó Fraile Muerto, creo que ganó 2-1, creo, o algo así.
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0: El encuentro con la pausa y ya volvemos.

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0: buenos días, Dariel y gente linda de una mañana más. Tengan un hermoso miércoles. Saludos, cariños. Y vamos arriba, paisito querido.
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2: Lo teníamos a Horacio Guaraní, si se calla al cantor, y Jorge Cafrún, el silbidito. Dos temas que nos venían solicitando, ¿eh? Omar Santos, desde Buenos Aires, por ahí mensaje de audio, ¿eh? Por acá dice, buen día para todos, buenas jornadas, Daniel, para vos y toda la audiencia, dice la amiga Teresa, ¿eh?

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1: Dice por acá, saludo para Flavio, la gente de Radio 100. Dice, ¿cómo estamos? Buen día, saludos por ahí. Ahora frío y después sube la temperatura y somos candidatos a la gripe. Dice por ahí Flavio. Justo, Buenos días, ¿cómo estás? Dice por ahí Laura. Saludos para Laura también, que está ahí en contacto con una mañana más y una mañana de tantas. Bueno, recuerden que el 095, como siempre les digo, para comunicarse con nosotros, nos envían un mensaje de texto, mensaje de audio a través de WhatsApp, sea cual sea la emisora por la cual nos escuchan mañana a mañana.
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1: El cura 8 minutos de las 7 de la mañana.

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0: Lo teníamos a Gustavo Guichón con La Carta. Antes pasaba Héctor Umpierre, el recordado Héctor Umpierre, y Juan José Martínez, El Olvidado y el Vagabundo, en una mañana más. Una mañana, mañana de tantas. Saludos para Dora desde Paja Blanca, que dice buen día para todos. Rocío de San Gregorio de Polanco dice buen día, por acá aprontando recién el mate, saludos. Fernando de los Bulevares dice buen día, amigo Daniel. Acabamos rumbo al trabajo.
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0: Recuerden que 095-512-158. Por ahí ustedes se comunican, nos envían un mensaje de texto, mensaje de audio a través de WhatsApp, sea cual sea la emisora por la cual nos escuchan mañana a mañana.

0: 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Con el caballo cansado llegó un gaucho payador. Cualquiera al verlo cantor diría que era feliz, pero buscaba el matiz que trae la vida sonriente, y cada arruga en su frente parecía una cicatriz. Hizo rueda en el fogón y una moza que allí estaba le preguntó si cantaba y respondió de afición. Corrió hasta la habitación que estaba un poco distante. Después en forma galante dijo la moza bizarra: aquí tiene mi guitarra, quisiera que en ella cante. Tomó el sonoro instrumento y ensayó un preludio suave, como el gorjeo de una herida de sufrimiento. Y cuando elevó su acento que parecía un gemir, más bien creyeron oír un melodioso jilguero, porque en un triste campero puso todo su sentir. Y la criolla emocionada dijo entonces: no se ofenda, mi guitarra es una ofrenda y usted la tiene ganada. Llévela siempre templada que la sabrá acompañar, con ella podrá cantar la tristeza de su amor. Y no olvide por favor que a la dueña hizo llorar. Gracias paisana hechicera, respondió el hombre al instante, esta guitarra vibrante será mi fiel compañera. La llevaré en mi carrera ya que usted me la obsequió. Con cariño la estrechó como una novia se agarra. Cuando él besó la guitarra la moza se estremeció. Un paisanito taimau que en vano la pretendía, en silencio a sangre fría el cuadro había contemplado. Se acercó disimulado, cortésmente saludó, él también felicitó pero en forma inesperada. Se le escapó una mirada que el viajero comprendió. Y fue entonces que el trovero, para eludir el reproche, le dijo que aquella noche seguiría su derrotero. Agregó que era matrero y lo solían perseguir, y ya dispuesto a partir dando a la rueda la mano, no imaginó que el paisano muy cerca le iba a salir. Apenas dejó la estancia cuando en el primer bajito de alto le dieron un grito muy cortita distancia. En actitud de arrogancia estaba el otro en acción, y echando mano al facón exclamó firme en la huella: me das la guitarra de ellos, te parto el corazón. El que llegaba se apió y los facones chispearon, pero apenas se trenzaron un cuerpo se desplomó. El matrero en pie quedó aunque de sangre cubierto, con su facón y el del muerto clavó allí una cruz de acero. Repitió un triste campero en el desierto.
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0: 7 grados 3 décimas, la temperatura actual, la humedad 68%, visibilidad 15 kilómetros, la máxima para hoy 13 grados, mínima 6, disminución de nubosidad, bajas temperaturas, viento del sector este a 10 kilómetros en la hora, horas de la tarde claro y algo nuboso, viento del este al noroeste a 10 kilómetros en la hora. Mañana 20 grados la máxima, el viernes 19, el sábado y el domingo, el sábado 21 y el domingo 22, ¿eh? Así que bueno. Ahora vamos a buscar cuando ingresa la primavera.
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0: Este tiempo poquito se llama este tema, uno de los temas que por ahí estaba solicitando Fernando Pintos, este tiempo poquito, así se llama el tema, ¿eh? Porque dice, buen día, Nieto Lolo y tu linda audiencia, que tengan una linda jornada de miércoles, dice Nancy, desde Maldonado.

Ya teníamos a Catherine Bernes con Un día en el Pajonal. Antes pasaba Carlitos Malo.

0: Saludos para Martín, Martincho del Cerro, que está por ahí, que dice buen día. Daniel Mario González, desde Tacuarembó, que dice buen día para todos.
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0: Mercedes, desde Los Cerrillos, dice buen día. Daniel, me pasarías cualquier tema de los Sucará. El amigo Julio César, desde Colonia, dice buen día para todos por acá, mareando y en la sintonía.
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0: Las 7 de la mañana, 42 minutos, una mañana más y una mañana de tantas. Como siempre, termo, mate, la cantora prendida de lunes a viernes de 6 a 9.30.
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0: Lo teníamos a el amigo Daniel Guerra con el campesino amigo Daniel Guerra. Hace tiempo que no sé nada de Daniel Guerra, Tengo que enviarle un mensaje. Por acá dice, buen día amigo, dice Seba, Sebita Castillo, nuestro compañero de Tardes Románticas. Hoy está con Tardes Románticas, prepárense, porque hoy viene con las pilas recargadas. Así que más romántico que nunca hoy. Cito Lolo por ahí a partir de las 18 horas estará con Tarde Romántica. Saludos para Pablo Seita también, que dice bendiciones. Mirá cómo está Pablo Seita, hecho tún. Saludos, Pablito. ¿Y qué programa? Dice por ahí Bueno, está. Está bien que te dé para adelante, pero tampoco es.
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0: Déjame saludar, hablando de oyentes por ahí, a Pablo Construcciones, que está por ahí en la sintonía desde Paso Molino. Estaba whatsappeando recién con nosotros, Pablo. Vaya el saludo para él.
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0: Vaya el saludo para Pablo, que está ahí en la sintonía, que está whatsappeando con nosotros por ahí a través de el 095-512-158. Por acá dice, buen día, feliz jornada para todos, que la disfruten a pleno, dice Daniel Tadeo. Vaya el saludo para Daniel Tadeo, que está por ahí tempranito, ya en la sintonía de una mañana más.

0: Mirá vos, felicitaciones para nuestro compañero Seba Castillo, que ayer cumplió un año en la casita nueva ahí con la señora Lorena Padilla. Vaya el saludo para ellos. Están por ahí a poquito, granito a granito, están construyendo esa casita. A mí me alegra un montón porque Seba, aparte de ser un compañero de radio, es un gran amigo y me alegra un montón ese progreso que ha tenido últimamente. Se ha acomodado, ¿viste? Porque venía medio ahí. Ahora lo acomodaron por ahí. Dijo, no, venía a pegar bloque, le dijeron. Pero bueno, cosas que pasan. Mira, hablando de Daniel Taddeo, hoy hay una canción que le gusta a Daniel Taddeo. Nos vamos a ir a la pausa con este tema en la voz de Carlos Torres Vila.
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0: Canción de las simples cosas. Hacemos la pausa y ya volvemos.

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1: Las 8 de la mañana, 3 minutos, actualizamos el estado del tiempo, 7 grados 3 décimas la temperatura actual, la humedad 68%, visibilidad 15 kilómetros, la máxima 13 grados, mínima 6, aquí en esta jornada de miércoles 16, hoy ya estamos a 16, ay, cómo se nos va, ¿Cómo se nos va los meses? Ya se nos está yendo septiembre. A mí me está entrando el chucho, che. Por acá dice buenos días a todos en la sintonía y con el amargo, como cada mañana. Recuerden que todo es temporal, menos la forma en la que hacemos sentir a los demás. Eso es para siempre. Buen miércoles y saludo, dice la amiga Teresa desde la heroica Paysandú. Saludo para la amiga Teresa.

0: Recuerden que 095-512-158 para comunicarse con nosotros, sea cual sea la emisora por la cual nos escuchan mañana a mañana. Por ahí nos pueden solicitar temas hasta las 9 de la mañana, enviar saludos, el estado del tiempo, mucho más. Todo lo que compartimos aquí en Una Mañana Más, Una Mañana, Mañana de Tantas.
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buenas, ¿cómo están? Por acá les habla Anita Valiente y quiero mandar un abrazo muy especial para mis amigos de RP Contenidos Radios. 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
1: Así la teníamos a Anita Valiente con este tema llamado Pal Abuelo, uno de los temas que viene incluido en su último compacto, que tuvimos el honor de presentar ese último trabajo aquí en Una Mañana Más hace un tiempito atrás. Por eso el mensaje de Anita Valiente diciendo ojalá vuelva en algún momento. Bueno, como siempre, ¿no? Las puertas de Una Mañana Más están abiertas para ella y para todos los artistas, aquellos cantantes que quieran visitarnos en algún momento. Están abiertas las puertas de Una Mañana Más. Este lugarcito que tenemos mañana, estas 3 horas y 30 minutos con todo el folclore y el canto popular rioplatense, porque eso es el folclore y el canto popular. Unimos las orillas, tanto estamos allá como estamos acá. Y bueno, eso es lo bueno de hacer ese intercambio con los artistas. Y le decía, este tema viene incluido, un tema con mucho sentimiento, con una historia muy linda. Y bueno, una historia linda en cuanto a sentimientos, a expresión, de Anita Valiente, Pal Abuelo. Es un tema que tiene una historia que, bueno, la propia Anita la contó cuando nos estuvo visitando por acá. Y viene incluido en su último compacto, en su último disco, llamado Valiente, ¿no? Por acá, Gustavo Machado dice: buenos días para todos, buen miércoles, perdón el atrevimiento. Está saliendo con eco en Maldonado, dice por ahí, a través de la 88.1, Radio 1. No sé, Gustavo, debe ser algo de ahí de la radio. Nosotros por acá estamos saliendo bien. Nada, mentira. Estamos saliendo bien. No sé, puede ser algo que esté pasando ahí en la radio de Maldonado. No sé, hay un problema técnico. ¿Algún problema que alguien tocó la consola? No tengo idea, Gustavo, pero gracias por igual, porque esto nos permite a nosotros que nos escuche por ahí Beto Acosta o DJ Pepe, no sé. No sé quién está por ahí ahora en la 88.1. Para que tenía unos mensajes por acá, che, que se me entrepapelan, porque la tecnología también se entrepapela, ¿eh? Lorena Padilla, que dice: buenos días, Daniel, y audiencia, dice por ahí Lorena Padilla. Marcelo es sanitario, dice por acá: buenos días, Daniel, hoy te escucho desde Punta Cana, abrazo, dice por ahí. ¡Opa! ¿Que te me fuiste lejos, gaucho?
2: Ya no puedo ver.
1: Andas buscando veranito, andas buscando playas cristalinas. Saludos para Marcelo y Sanitario, y buenas vacaciones por ahí. Yo voy a ir, pero voy a ir a Punta Pinillo. Sí. ¿Cuánto te llamo? Punta Pinillo, Punta Yegua,
3: ¿quién dijo que
1: Punta de Valdés, ¿no? Hay unas cuantas.

La voz de Carlos Alberto Rodríguez con este tema de Fito Páez del año 1985, Yo vengo a ofrecer mi corazón. La historia, Fito Páez escribe este tema y lanza ya por el año 1985, cuando tenía apenas 22 años, y el tema forma parte de su segundo álbum de estudio, Giros. Fito Páez escribió el tema en un departamento de Buenos Aires, en la zona de las calles Estomba y La Pampa, y lo terminó frente al mar. Él mismo describió que la canción le llegó casi como un dictado divino o una fuerza superior. Nació en plena transición hacia la democracia en Argentina, cargada de la memoria reciente de la dictadura militar y la guerra de Malvinas, convirtiéndose en un grito de supervivencia, esperanza y sanación colectiva. A los pocos meses de lanzarse, la legendaria Mercedes Sosa llamó por teléfono a Fito Páez. Con una humildad absoluta, se presentó diciendo: "¿Usted es Fito Páez? Yo soy Mercedes Sosa". Y le pidió permiso para grabar "Yo vengo a ofrecer mi corazón". La versión de Mercedes Sosa catapultó la canción de una dimensión universal y la convirtió en un clásico del folclore y la música popular latinoamericana. Tras el brutal asesinato de su abuela y su tía abuela en Rosario en el año 1986, Fito Páez atravesó una etapa de profundo dolor e ira que derivó en discos viscerales como Ciudad de Pobres Corazones. En este estado de enojo, Fito renegó de su propia canción optimista y llegó a declarar en medios gráficos que ya no creía en ella ni quería volver a cantarla. Tiempo después, en el mítico reducto Cemento, Fito se cruza con el Indio Solaris, líder de Patricio Rey y sus Redonditos de Ricota, en los camarines. El Indio lo frenó y le advirtió de manera tajante: "Man, no está bien esto que estás haciendo del tema. Es un tema muy hermoso, precioso. Tenés que valorar eso que hiciste. Escribiste una canción maravillosa". Este llamado de atención hizo que Fito recapacitara, reconsiderara y se reconciliara con su obra, volviendo a abrazarla para siempre. Un poco la historia de este tema, Yo vengo a ofrecer mi corazón, que lo estábamos compartiendo en la voz de Carlos Alberto Rodríguez.

Muy buena interpretación de Carlos Alberto Rodríguez, magnífica interpretación también de Mercedes Sosa cuando la grabó este tema de Fito Páez. En Encuentro con la Pausa, y ya regresamos en una mañana más y una mañana de tantas. Como siempre, termo, mate, la cantora prendida, de lunes a viernes de 6 a 9:30.

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0: Lo teníamos a Miguel Ángel Palomeque aquí en Una Mañana Más con este Chaca Chaca Jabalí. Saludos para Susana La Minuana desde Lagomar. Que dice por acá, buen día, uno de los temas insignia de Anita Valiente, hablando del tema Pal Abuelo, ese tema que yo le contaba por acá, que Anita nos contó la historia de ese tema, ¿no?
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0: Por acá dice, hola, muy buenos días, paisano, espero que ande todos bien. Acá estamos, Termo, Mati la cantora. Ahí te mandé, dice, un videito para que veas cómo anda la doña. Ya está como para cuidarse, cuidarte cuando te operes vos, dice. O para hacer dulce casero. Depilándose la... ¿La qué? La tipita, dice. Vos ves, doña, ya está casi caminando, dice, por ahí. Saludos para Alexander Peña, para doña Mabel y para su mamá, que anda por allá, anda por el campo, don Peña. Visitando a la doña ahí, qué bien que se ve, ¿eh? Ah, en cualquier momento, agárrate. Que se agarre, don Peña, que se agarre, la doña lo va a sacar corriendo en cualquier momento, ¿eh? Ah, ya está casi, casi, ¿eh? Nos alegra un montón que ya esté recuperándose de esa operación de cadera que tuvo hace un tiempito atrás, ¿eh? Bueno, hay gente que está tapada con la cubija todavía, che. Ah, oh, sí, está tapada con la cubija todavía. Son las 9 menos 20 ya de la mañana, che. Hay que levantarse, mira, está saliendo el solcito. Está costando. Está costando al poncho de los pobres, está costando, pero está saliendo, Pero hay gente por acá que no voy a decir, viste, que es de Santa Lucía. Está tapado con la cubija todavía.
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0: Yo por la hora que me levanto ya, cuando termine el programa, estoy casi para almorzar ya.
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0: Pero bueno.

0: Bueno, como lo decía, por ahí 8 de la mañana, 40 minutos.
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Alexander Peña dice: Dani, pobre viejo Peña, la doña ya me lo tiene en la vuelta, y eso que todavía no camina, está aburrida y da órdenes como loca. Ya me imagino sentado ahí en el porche de la casa, como me pasó el video recién por ahí, lo tiene al trote a don Peña. Ya vamos a ir, en cualquier momento vamos a andar por ahí por él. Por el campo, por ahí, qué lindo lugar, ¿eh? Oh, de verdad, ahí la casa de los padres de Alexander Peña, allá en Fray Marco, campo adentro. Oh, llegás allá y hay un Apache, no se escuchan ruido de auto. Bueno, cuando llegamos, ¿no? No se escuchan ruido de auto, no se escucha ruido de moto, nada. Solo el balido de las vacas, la oveja y algún pajarito que otro que anda ahí en la vuelta. Lindísimo, eso me encanta, che. Bueno, tengo más mensajes por acá. Alejandro desde Colonia dice: buen día, Daniel, para vos y toda la audiencia, como siempre escuchando, excelente programa. Silvia de Sayago, ¿cómo anda Silvia? Tanto tiempo. Dice: buen día, Daniel, acá volviendo al ruedo, ¿no? Creo que dice ruedo. Saludos para todos. Sonia desde Piriápolis dice: amigo Daniel, en la sintonía como siempre. Esteban de Santa Catalina dice: mañana fresquita, pero parece que va a estar lindo, decía por ahí. Esteban desde Santa Catalina. Saludos para Mirta, Rincón del Cerro, que dice: buen día para todos. Daniel, Tololo y todo el equipo de la radio, decía por ahí Mirta de Rincón del Cerro.

quería contarles algo que nos llegó ayer a nuestra mesa de trabajo acá en la radio. El Escuadrón Tapitas, el Escuadrón Tapita a cargo de Leticia Fulienti, es así, ¿no? Saludos para Leticia Fulienti. Que bueno, que estuvo en uno de los programas por acá, Entre el Cielo y la Tierra, el programa que conduce Belén y Sebastián. Está organizando una gran rifa a beneficio del Escuadrón Tapita, Ayudando Valientes, así se llama el eslogan. Escuadrón Tapita es

0: son todos honorarios y juntan tapitas. Muchos de ustedes ya saben, ya saben porque han participado del programa y yo se los he comentado. Juntan tapitas tanto de bebidas como también de bidones, manijas de bidones, bueno, todo lo que es juntar tapita, y eso lo venden para comprar distintos artículos, entre ellos pañales para gente con discapacidad y que necesitan esos artículos, ¿no? Y bueno, está ahora organizando una rifa, el número sale 100 pesos, hay 100 números, y en la rifa va un postre, un jugo que creo que es de 5 litros, y jarra y vasos, el juego de jarra y vasos. El sorteo se hace por aplicación a la hora de estar todos los números vendidos. Y a través de una tarjeta Prex 11-26-110, ustedes pueden comprar ese número 100 pesos para colaborar. Aparte de guardar tapita también, ¿eh? Acuérdense de guardar tapita. Nosotros tenemos una bolsa por ahí, venimos, depositamos todo. Yo puse hasta la tapita, viste, de la pasta de diente, me dijo que servía también, la tapita de tapa de diente, la tapita de la mayonesa, todo eso, todo sirve. 096-335-633 es el teléfono de Leticia, quien está a cargo del escuadrón tapita, ayudando a Valiente. Lo más, les cuento que esto es honorario, ellos no tienen sueldo, no tienen nada. Ellos, toda esa, lo que recaudan es todo para comprar artículos y poder ayudar adultos, niños también, todo lo que tengan necesidad de que lo ayuden ellos con eso. Y se los contaba el otro día, un bidón de 3 litros, creo que es, no quiero equivocarme, pero un bidón de 3 litros lleno de tapitas pesa 1 kilo. Y ellos, para poder vender toda esa tapita, tienen que juntar 500 kilos. Les compran a partir de los 500 kilos. Así que imagínense cuántos bidones de tapitas tienen que llenar para poder vender. Con esa plata compran estos artículos para ayudar a las personas que así lo necesiten. Y bueno, y ahora han organizado una rifa para poder llevar a cabo su cometido también, que es ayudar, porque a veces con las tapitas solo no se puede. Hay mucha gente que junta tapitas para otras causas también. Bueno, entre ellos, Escuadrón Tapita, ¿eh? 096-335-633, Escuadrón Tapita, para aquellos que quieran colaborar.
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0: la fantasía poética, puede estar también la sonrisa y el mejor humor y toda la ternura. Así está Don Verídico, un poema-cuento de Julio César Castro. ¡Venga, Don Verídico! Su presencia es una fiesta, ven.
1: ¿Fiesta que supo ser una hermosura ahora que dice?
0: ¿Cuál?
1: La que hubo en el rancho de Gutural Mollejo.
0: Ah, sí.
1: Casado con masculina solera. Mujer más divertida que borracho en fiesta de la vendimia. Vivía las carcajadas limpias. En la fiesta la contrataban y en los velorios la prohibían. El festeje fue porque al viejo gutural se le casaban dos hijas y las dos mellizas, la Queca y la Quica.
0: Así que el hombre hizo una hermosa fiesta por el casamiento de las hijas mellizas.
1: Exactamente, la Queca y la Quica, sí señor. Era tan igualita que nunca se supo bien cuál de las dos era la melliza.
0: Ajá. Sí.
1: Se casaron con los hermanos Rosquete.
0: Sí.
1: Botico y Tiscornio Rosquete.
0: Ah.
1: Hijo del viejo Rosquete y mellizo los dos están.
0: ¿Y?
1: El padre de la muchacha quería tirar la casa por la ventana.
0: Pero vea qué bonito.
1: Pero la mujer no lo dejó que la tirara porque la precisaba para la fiesta. Además, para tirar la casa por la ventana es un lío porque el ropero no pasa. Para la fiesta vino gente lejos. Del boliche al resorte no faltó nadie.
0: Uy, adiós mi plata.
1: El Tapio Olmedo llevó a Dama Juana de vino por las dudas quedara corto el beberaje. Y la Dubica hizo unas tortas fritas y arriba les puso dulce leche. Con un palito escribió en el dulce: sean felices los consortes, les deseamos el resorte.
0: Pero vea qué delicado.
1: Dama Juana de vino y tortas fritas con dulce leche salieron 24 en un carro, fíjese. Un lujo de fiesta. En lugar de musiquero tenían una vitrol. Eso sí, un solo disco. Pero lo ponían hasta de canto, mire. Para darle cuerda a la vitrola estaba el negro Peleche. Mamado hasta las motas. Una vuelta le estaba dando manija en falso y alguien le gritó: si no le arranca, tírale la toma de aire. Casi se arma lío.
0: Pero claro, hombre, no era para menos.
1: Pero el tole tole fue para la madrugada, cuando el pardo Santiago no aguantó más escuchar el mismo disco.
0: Ajá.
1: Y en lugar del disco, arriba de la vitrola puso una torta frita. Cuando aquello empezó a dar vueltas, mire, tiraba dulce leche para todos lados. Nunca se había visto torta frita en 78 revoluciones.
0: Pero qué barbaridad.
1: Los mellizos Botico y Tiscornio confundían a la Queca con la Quica. Entre la lluvia y dulce leche en 78, fíjese. Y todo el mundo era un pegote. Y el que no se sacaba una plata de dulce de un ojo se la sacaba del talón. Y era el mosquerío nomás. Y uno pegó una patinada que embocó la puerta y al rato, mire, se le oyó chicotear contra unos jocalitos afuera.
0: Pero mire, qué tremendo también.
1: El pardo Santiago a las risas.
0: ¿Ah, sí?
1: El Tapio Olmedo con la Dama Juana y la Dubica entusiasmada. Cuando se terminaba una torta frita, anunciaba la otra y la ponía en la vitrola. Los novios quisieron disparar y Botico manoteó a la Queca y Tiscornio manoteó a la Quica. Pero la Quica dijo que ella era la Queca y la Queca que la Quica.
0: Ah.
1: Y se armó un engrudo que el padre de las muchachas pegó el grito.
0: Uh-huh.
1: ¡Alto ahí! ¡Vamos a empezar de nuevo, canejo!
0: ¡Ah, menos mal!
1: Cuando la Dubica oyó decir que iban a empezar de nuevo, agarró y puso otra torta frita en la vitrola. Diga que se le estaba terminando la cuerda y apenitas y salpicó a los que estaban más cerca, que si no.

0: Esto Lolo. ¿Por qué dice Dani, amigazo? Buenos días, buen miércoles para todos. ¿Cómo estás? Espero estés bien. Como todas las mañanas, prendido de 6 a 9.30, una mañana más. Recién me preparé el mate. Te queremos mucho y si te mando un abrazo, Dani, contá conmigo para lo que sea.
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0: Dice por acá, para que lo resumo un poco, porque dice que no cambie. No, a esta altura no voy a cambiar. Voy a seguir rengo como siempre. Dice por acá, sos un fenómeno. No, no. Estoy sentado, dice, frente en el escalón de la casa. Tengo la cantora prendida. Aguante una mañana más. Dice por ahí el Mati Beatriz desde la zona de San Fuente. Arriba Mati, ¿eh? Está por ahí, se levantó hoy temprano, ¿viste? Y está sentado ahí en el escalón de la... en el umbral de la puerta. Nos vamos a la pausa y ya venimos con una mañana más.

0: en Avenida Agustín.
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Señoras y señores oyentes, muy buenos días, bienvenidos. Bienvenidos a las primeras noticias de la jornada. Comenzamos un nuevo día, comenzamos otra jornada con ustedes. Hoy miércoles 16 de septiembre del año 2026. Ya comenzamos a transitar en la segunda quincena ya del noveno mes del año. 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El saludo a los oyentes de toda la región, de otras partes del país y el mundo. Abrazo grande para Marcelo Sanz. Ahora en un rato me comunico por interno, Marcelo, contigo. Bueno, contento por la buena noticia, Marcelo. Abrazo grande para nuestro compañero allá en la primera economía del mundo, en Estados Unidos, en Orlando. Les contamos, bueno, el saludo también a las radios que nos acompañan, como todos los días, en las primeras noticias de la jornada, desde Maldonado, Radio San Fernando, fmsanfernando.esenvivo.com, y desde la Ciudad de la Costa, en Canelones, en Pinamar, la 100.5 FM Todo Cumbia. Bueno, aquí, en el norte, La Valleja, en el norte de Florida, tenemos tiempo bueno, pero frío. Estaba previsto que para hoy iba a bajar la temperatura con respecto a algunos días pasados. Pero hasta hoy es la cosa. A partir de mañana se viene una primavera total. Ahora les cuento. Tiempo bueno igualmente. Cielo totalmente despejado. 7 grados la temperatura. La máxima de 14 para hoy. Mínima de 3 para la próxima madrugada. Estamos con vientos a 14 kilómetros a la hora que soplan del sector este al sureste. La humedad 75%. La presión atmosférica está alta. Está en 764 milibares, 1026 en hectopascales. Mañana jueves, sol a pleno, 22 la máxima, la mínima de 4. Y para el día viernes, se espera una jornada con tiempo bueno también. Principalmente soleado, la máxima de 21 grados para el viernes y la mínima de 7. Se nos vienen varios días, a partir de mañana jueves, 4 o 5 días de temperaturas que van a llegar a los 20 grados, inclusive van a pasar los 20 grados. Así que bueno, hoy frío y mañana va a estar, a partir de mañana, muy pero muy agradable.

0: Y vamos a los títulos de esta jornada.
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0: Los títulos de hoy son estos. La Rural del Prado, el presidente de la Asociación Rural del Uruguay, se reunió con el ministro Done. Hay un problema crónico de competitividad arrastrado desde muchos años de atraso cambiario, dijo Ferber. Los directivos de la Asociación Rural también se reunieron con el presidente del Banco Central, Guillermo Tolosa, en un intercambio sobre inflación, tipo de cambio y avances de Uruguay en la materia. La ministra de Energía, Fernanda Cardona, se reunió también con el presidente de la ARU, Rafael Ferber, y habló de intercambios de combustibles y demás. Uruguay apaga la televisión analógica. Desde el 25 de septiembre la señal pasará a ser digital. Uruguay dará un nuevo paso en la transformación de la televisión abierta. El gobierno decretó el denominado apagón analógico, por lo que a partir del próximo 25 de septiembre la televisión dejará de transmitirse mediante tecnología analógica y continuará a través de la señal digital. La economía uruguaya cayó 0,8% en el segundo trimestre, según datos del Banco Central, en comparación. Con igual periodo del año pasado, la caída fue del 0,5. La sequía es la principal causa. El Producto Interno Bruto del agro cayó 22% interanual. Y si el agro le va mal o si el agro tiene efectos, esto se debe a lo que pasó hace un tiempo atrás, no ahora. Bueno, tiene repercusión directa porque es la principal economía del país. Títulos de los temas que vamos a desarrollar a partir de este momento. Comenzamos.
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0: El ministro de Economía y Finanzas, Gabriel Odone, visitó ayer martes la directiva de la Asociación Rural del Uruguay, la Expo Prado 2026. El presidente de la ARU, Rafael Ferber, aseguró que fue una de las reuniones más importantes mantenidas por los ruralistas, que estuvo centrada en competitividad, el impuesto del 1% a los emovientes, el fideicomiso al gasoil y el subsidio al supergas, temas relacionados a la productividad. Realmente precisamos dar un salto de calidad también en el apalancamiento en cuanto a préstamos que el sector productivo paga siempre, pero que tiene que ser más fácil para producir más y, por lo tanto, generar más trabajo en todo el país, dijo Rafael Ferber, presidente de la Asociación Rural del Uruguay.
1: Sin duda de las más importantes, muy jugosa, muy centrada en competitividad, también en cuestiones particulares como el 1% a los emovientes, como otros temas que están arriba siempre de nuestra plataforma, como es el fideicomiso en el gasoil y el subsidio de supergas, cosas que le hacen a la productividad, que realmente precisamos dar un salto de calidad, precisamos dar un salto de calidad también en el apalancamiento en cuanto a préstamos que el sector productivo paga siempre, pero que tiene que acceder más fácil para producir más y, por lo tanto, generar más trabajo en todo el país.
2: Desde el punto de vista, ¿alguna reflexión al respecto por parte del ministro?
1: Lo tuvimos temprano con Tolosa, estamos en la misma línea con el ministro. El tema cambiario estamos entendiendo todos que estamos pasando otra etapa, por eso también exigimos o pedimos o proponemos pasar a otra etapa también en la producción, y eso evidentemente no se produce de la nada, se produce en base a crédito, en base a financiamiento, y eso es importante, obviamente. Es clave y es del sector privado el problema, pero es importantísimo la regulación y el Estado atrás de las condiciones.
3: Desde la Federación Rural insisten en que hay atraso cambiario. ¿Ustedes qué entienden de parte del ARU?
1: Entendemos que hay un problema crónico de competitividad, arrastrado de muchísimos años de atraso cambiario palpable, pero que también, si todos estos años estuvimos diciendo que la tasa de la letra de regulación monetaria nos enfriaba la economía y nos provocaba un atraso cambiario fuerte, y hoy no lo está haciendo, tenemos que decirlo también. Hoy lo que tenemos es una acumulación crónica de años, diría que 20 y pico de años, al respecto. Estamos en condiciones de pasar a otra etapa por los niveles que se maneja la inflación y por cómo está planteado la economía, sí.
0: Ministra de Industria, Energía y Minería, Fernanda Cardona, se reunió ayer martes 15 con el presidente de la Asociación Rural del Uruguay, Rafael Ferber. La gremial valoró el mantenimiento de precios del gasoil por parte del Poder Ejecutivo en el marco de la incertidumbre global en cuanto al precio del petróleo debido al conflicto bélico en el Medio Oriente. Bueno, sobre esta reunión, Cardona dijo lo siguiente.
4: Bueno, en el marco de la Expo Prado es la segunda vez que venimos y me toca en este rol de ministra venir a conversar con la ARU. Tenemos muchos temas para conversar, imagínense que el ministerio tiene 9 direcciones, así que hablamos de combustibles, hablamos de transporte, hablamos hasta del Portland, hablamos obviamente de los costos de energía, también de riego, que hoy ustedes saben el ministerio forma parte de la comisión que hoy Tabaré Aguerri habló del trabajo de todos estos meses. Pudimos hacer un anuncio importante hoy, que es trabajar en acciones específicas de riego, que sabemos que es la oportunidad de crecimiento de Uruguay. Así que bueno, creo que varios temas que teníamos desde la agenda del año pasado nos reconocieron, y creo que está muy bueno que eso se dé. Que están acompañando las decisiones de la gestión en muchos de los temas, por ejemplo en combustibles. Así que, bueno, con riego creo que lo vieron con muy buenos ojos lo que anunciamos en el día de hoy como comisión. Y bueno, estas mesas que están abiertas desde siempre, les hablé de los núcleos productivos. La semana que viene está citado un núcleo productivo cárnico, que por supuesto también les compete. Va a haber otro lácteo que volvemos a llamar en el marco del Ministerio de Industria. Así que bueno, muchos temas en la agenda.
5: Sobre el combustible, ¿qué planteo recibió?
4: No, sobre combustibles, reconocernos que entienden que se ha hecho por parte del gobierno una gestión inteligente de la realidad que estamos teniendo, no solo a nivel internacional, sino a nivel de lo que es el sector productivo, porque imagínense que hace 3 meses que no ajustamos ninguno de los combustibles. Por supuesto que a la ARU, sobre todo, le preocupa el tema del gasoil, pero bueno, este reconocimiento también como integrante del gabinete y del Poder Ejecutivo me parece que... también es bienvenido de parte del gobierno, porque es bueno que también se nos reconozca cuando gestionamos de una manera que no solo le hizo bien a la gente porque no trasladamos precio al bolsillo de la gente, sino también el sector productivo está viendo que hay acciones concretas que demuestran que a pesar de que el petróleo tiene ciertas vaivenes en el mundo y la guerra no terminó y lleva muchísimos meses y nos levantamos un día cierto también con planteamientos y con suba del petróleo, bueno, Uruguay hace 3 meses que está absolutamente ajeno a esa realidad y eso es una gestión de la política pública y de este ejecutivo que está bueno que se reconozca.
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1: La Oficina Electoral de La Valleja informó que la inscriptora móvil estará presente aquí en José Mayordón los días 3 y 4 de octubre, atendiendo en el municipio, allí en la Casa de la Cultura Elvio Arasú. Durante ambas jornadas se podrán realizar trámites vinculados a la credencial cívica, incluyendo por primera vez traslados y renovación. Para obtener la credencial cívica por primera vez, deberán presentarse quienes hayan cumplido o vayan a cumplir 18 años al 12 de mayo del año 2030, llevando partida de nacimiento y cédula de identidad. En el caso de traslados y renovación, el costo informado es de 200 pesos y se deberá presentar la credencial cívica y la cédula de identidad. La atención será de 9 a 12 horas y de 13 a 16 y 30 horas. Los interesados deberán agendarse previamente en el municipio de Valle y Ordoñez. Reiteramos, el día 3 y 4 de octubre. Bueno, señores, y a partir del 25 de septiembre se va a dar un salto, un hecho histórico en lo que tiene que ver la comunicación y la televisión en Uruguay, porque Uruguay dará un paso en la transformación de la televisión abierta. El gobierno decretó el denominado apagón analógico, por lo que a partir del 25 de septiembre la televisión dejará de transmitir mediante tecnología analógica y continuará a través de la señal digital. Hay que aclarar que las personas no tienen que cambiar nada. Los televisores nuevos, estos, los Smart TV, no hay que cambiar nada. Lo que cambia es el sistema por aire. Va a seguir transmitiendo la televisión abierta, me refiero. Va a seguir transmitiendo por ondas por aire, pero en un sistema diferente que es digital y que eso va a permitir una mucho mejor imagen, sin lugar a dudas, mejor calidad. La ministra de Industria, Fernanda Cardona, explicó que se trata de un cambio tecnológico en el país que el país venía preparando desde hace muchas décadas atrás. Esto decía.
2: Lo que hicimos fue algo que veníamos planteando o que la realidad tecnológica de Uruguay venía pidiendo hace más de 12 años. Y por diferentes motivos, porque no todo el mundo tenía la misma tecnología, podíamos tener una fecha certera donde cambiábamos básicamente lo que tiene que ver con tecnología analógica a digital, como decís tú. Esto es un consenso que se logró con todos los actores. Esto es importante decirlo, es que este decreto se quedara vigente, se conversó por parte de la DINATEL, que es la Dirección Nacional de Telecomunicaciones del Ministerio de Industria, con todos los actores del sistema que están todos de acuerdo en que esto ocurra. Y es este cambio que tiene que ver con, como les decía, tiene que ver con un cambio de tecnología y también tiene que ver con un cambio de calidad en la imagen, porque la gente que ya tiene y hace uso de imágenes que tienen que ver con tema satelital o digital, no va a notar ninguna diferencia, pero la gente que sí utilizaba tecnología analógica va a ver una diferencia en la imagen porque la calidad es mejor. No voy a entrar en esto porque es un tema técnico de píxeles. Este apagón tenía que darse, era un cambio tecnológico que había que establecerlo por decreto. Tuvimos la anuencia de todos los actores y por eso se dio.

0: Bueno, complementando esta información, muy importante, sin lugar a dudas, para los usuarios que actualmente ya reciben televisión mediante señal digital o satelital, el cambio prácticamente no tendrá efectos y podrá continuar mirando televisión de la misma manera. La principal diferencia será para quienes todavía reciben canales de televisión abierta mediante la antigua señal analógica. Estos usuarios deberán contar con equipamiento compatible con la televisión digital para continuar recibiendo la señal. Además del cambio tecnológico, uno de los principales beneficios será una mejora en la calidad de imagen respecto a la transmisión analógica. De esta manera, el próximo 25 de septiembre marcará una fecha importante para la televisión uruguaya con el abandono definitivo de la televisión o de la transmisión analógica y la consolidación de la televisión digital. Bueno, hoy en día la mayoría de la gente tiene televisión, sistema para recibir el sistema digital por aire, la mayoría, No va a cambiar. Alguno quizás, bueno, tenga el sistema viejo, que, bueno, evidentemente o va a tener que comprar un adaptador para digital o eventualmente cambiar de equipo, cambiar de televisor. Bueno, un ejemplo de ello es, por ejemplo, DirecTV. Mucha gente tiene, ya pasamos el chivo, de esta empresa de servicio de televisión. A diferencia de la televisión abierta del pasado, DirecTV nunca utilizó una transmisión satelital analógica para sus clientes residenciales. Desde sus inicios adoptó la tecnología digital para empaquetar sus canales. DirecTV, por ejemplo, transmite de forma digital con su clásica antenita. Bueno, un cambio importante en la televisión de nuestro país.
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0: Bueno, señores, hoy se realiza la feria en el local Palo Alto, hoy con más de 300 vacunos, hoy miércoles, feria mensual, feria correspondiente este mes de septiembre en el local Palo Alto, con una muy importante oferta. Si bien se ha retraído un poco en estas dos últimas semanas, el precio del ganado, bovino, sobre todo el novillo, pero bueno, los precios son firmes, los precios son muy buenos, sin lugar a dudas. Estuvimos en contacto con el rematador de la firma del escritorio Juan Francisco Batista, Alvarito Batista, sobre la feria de hoy.
2: La nueva feria mensual de Palo Alto, con una linda inscripción de algo más de 300 vacunos, que hay una inscripción de alrededor de 90, 100 vacunos, se van a vender, que son sola marca, que se destacan unos ganados preñados. Después hay alrededor de 80 o 90 terneros machos, 40 o 50 terneras hembras, 70 o 80 vacas de invernada, alguna vaquillona, alguna ternera. Es lo que conforma los 300 y pico vacunos que van a pasar mañana.
3: ¿Y lanares no tenés consumo para esa gente de los Nicobayas ahí?
2: Alrededor de unos 100 lanares van a ver, muy cerca de los 100 lanares, con algún consumo, sí, como no.
3: Y agarrarlo de la pata, entonces está todo.
2: La feria sí, se armó por suerte y con lindos ganados de la zona.
3: ¿El mercado cómo lo ves? Tuvo otros centavos para abajo, pero nada para calentarse, ¿no?
2: Y sí, el gordo era de esperarlo, que iba a regular un poquito hacia abajo y bueno, pero sí, los valores son realmente buenos y la reposición está muy bien también y movida. Sí, la verdad que sí, que ya en la puerta de la primavera con un clima que ha ayudado bastante, y a veces son momentos que la reposición está bastante más movido de lo que pueda decir lo gordo, ¿no? Comenzamos alrededor de hora 15 y algo con los lanares, que como siempre se venden ahí en los bretes, y bueno, después toda la fila de vacunos de corrido que vamos a comenzar lo más seguro con el ternero, como siempre, después la vaca invernada, después la vaquillona, algún ganado preñado, y después la pieza cría, alguna vaca gorda y algo de roto a lo último.
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0: El dólar comienza la jornada de este miércoles cotizando 39 pesos a la compra, 41,40 a la venta, 39 pesos y 41,40 compra y venta. El euro lo hace a 44 pesos con 11, 48 con 97, el peso argentino 0,02, 0,20 y el real 6,85 y 8 pesos con 55, compra y venta respectivamente. El dato económico de hoy no es bueno porque la economía uruguaya cayó 0,8% en el segundo trimestre de este año 2026. En términos desestacionalizados, informó ayer martes el Banco Central de Uruguay. Según las cuentas nacionales elaboradas por el Banco Central de Uruguay, el Producto Interno Bruto cayó 0,5% interanual, con incidencia destacada de la sequía del pasado verano, que hizo caer el Producto Interno Bruto del sector agropecuario un 22%. También hubo una caída del 0,2% interanual en el transporte. Por el contrario, hubo un aumento interanual del 4,2% en el sector de la construcción por una mayor inversión en edificios no residenciales y otras construcciones. En el primer caso, se destaca la obra del nuevo centro de datos de Google. En otras construcciones se destacan nuevas obras en líneas de energía, plantas eléctricas y tuberías.
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0: Bueno, tenemos una mañana fresca, todavía fría. Por suerte tenemos un sol a pleno en la mañana, pero está bastante fría. 8 grados la temperatura en este momento. Se espera una máxima de 14, mínima de 3. Para la próxima madrugada. Y reiteramos que desde mañana jueves pega un salto la temperatura hacia arriba y bueno, viene asomándose la primavera para mañana jueves, sol a pleno, 22 la máxima, la mínima de 4 grados y para el viernes parcialmente soleado con 21 de máxima y la mínima de 7 grados. Nos vamos, señores. En el final les contamos, como todos los días, cuáles son los menús del día en la cocina de Gustavo. Hoy hay mucha pasta en la cocina de Gustavo. Hoy hay ravioles o fideos con tuco de carne o de pollo y también los clásicos muslos al horno. 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Como siempre, agradecer a Radio San Fernando, allí en Maldonado, fmsanfernando.esenvivo.com, que continúa con su programación como todos los días, y FM Todo Cumbia 100.5 sigue con nuestra radio, FM Cerro de Nico Pérez, la potente de la región, con La Mañana de 96.5 Latina, que como siempre conduce Luis Alberto Torres. Que tengan una buena jornada. Que tengan un buen miércoles. Nos encontramos con ustedes en la tarde en el informativo de cierre de jornada a las 18 horas. Las próximas noticias, como siempre, 11:30 en el informativo Rami. Buena jornada, hasta luego.
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0: Gracias.
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3: Buenos días, amigas, amigos de Cerro Colorado, zonas vecinas, América y el mundo. Les habla Roberto Dieringer. A partir de este momento y por 2 horas consecutivas, les estaremos ofreciendo su programa matinal, La Botica. La mejor música folclórica elegida para usted y también las noticias que importan a nuestra comunidad. Retransmite FM San Fernando de Maldonado. Y como es habitual, comenzamos con la voz de don Alfredo Zitarrosa.

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0: Buenos días, amigas, amigos, ¿qué tal? Estamos en las 9:48 minutos de la mañana de este 16 de septiembre de 2026. Hemos dado comienzo a La Botica, presentado en forma exclusiva por Sacoff.
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0: Bueno, tenemos un día parecido al de ayer, quizás con un poco más de frío, pero está luminoso, quizás alguna nubosidad por el horizonte. Vamos a ver qué nos dice el estado del tiempo y el pronóstico para los próximos días. Creo que se viene el calorcito, ¿eh? Sí, esperemos que así sea, porque ya estamos, como decimos, realmente arrugados por el frío, ¿eh? Saludamos, como siempre, a los amables, queridos y fieles oyentes que siempre están ahí en la recepción de La Botica desde los estudios de la 99.7 El Carrillón FM aquí en Cerro Colorado. Saludamos también a don Ricardo Silva, que a través de FM San Fernando está retransmitiendo este programa por aquellos lares del este, en Maldonado. Saludos a su gran audiencia. Comenzábamos con Alfredo, como siempre, don Livindo Guatimí. Y vamos rumbo al mediodía escuchando a Linares Cardoso. En un rato vamos a tener a la gente de Los Pasivos para el sorteo, ¿eh?

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0: 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Ya estamos en las 9:59 minutos. Vamos a comentarles el estado del tiempo. Parcialmente nuboso, más claros que nubes, ¿eh? 9 grados es la temperatura, el viento del este, con ráfagas de hasta 30 kilómetros en la hora. Hoy vamos a tener una máxima de 14 grados, la mínima fue de 5. Pero mañana va a comenzar una temperatura más elevada, ¿eh? 21 grados, 22, 23, así vamos a estar hasta el domingo. El lunes vamos a tener 21 y el martes otra vez va a bajar la temperatura. Así que estamos ya en la prácticamente en la puerta de la primavera y esto es lo que está sucediendo. Tenemos hoy una humedad del 63%, el punto de rocío es 2 grados centígrados, nubosidad 40%. La sensación térmica 7 grados centígrados. Visibilidad 45 kilómetros. La temperatura máxima estará entre las 14 y las 17 horas. El sol salió a las 6:42. Se ocultará a 18:37. La calidad del aire hoy es aceptable, ¿eh? Así que, bueno, vamos a tener un día realmente, bueno, agradable, con una temperatura, ya digo, de 14 grados de máxima. En la noche va a empezar a bajar, ¿eh? Sí, hasta los 9 grados y los 8, pero ya más cerca de la medianoche. Así que tenemos un día que da camino a la primavera. Esto es, y después los informes del tiempo son más o menos los de que hemos leído estos días. Así que vamos a continuar con la música. César y Cela, canción de las simples cosas.

0: Canción de las simples cosas nos dejaba César Isela. Julieta nos presenta el horóscopo.
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0: Aries, su facilidad para comunicarse le hará ganar aliados que lo apoyarán en sus objetivos laborales. Alguien que fue muy importante en su vida reaparecerá. Permítase recibirlo. Tauro, quizás tenga que discutir con personas de autoridad. Cuídese, podría salir perjudicado. El horizonte afectivo se ensombrecerá y el desánimo se apoderará de usted. Será solo transitorio. Géminis, el cielo favorecerá su área laboral, hallará la posibilidad de destacarse por su tesón y contracción al trabajo. Se podrá facilitar una reconciliación, los temas del corazón le prometen múltiples satisfacciones. Cáncer, proceda con mucha atención en las jornadas laborales, de lo contrario podría cometer errores. Podrían generarse enojos y disgustos por no entender las motivaciones de su pareja. Leo, cuidado con las discusiones en el terreno laboral, podrían entorpecer su vida profesional. No le niegue espacio a la vida romántica, sonríale al amor y deje de lado toda preocupación y escuche a su corazón. Virgo, su rutina laboral podrá exigirle un grado de perseverancia que le resultará bastante molesto. No habrá posibilidades de acuerdos inmediatos, por más que se empeñe en hacer comprender a su pareja su punto de vista. Libra, encontrará el apoyo de personas muy influyentes en su medio laboral. Maneje sus logros afectivos con mayor reserva para no despertar celos de su entorno. Escorpio, tendrá que permanecer atento a las personas que lo envidian y traicionan su confianza laboral. Deberán ser tomados los afectos con cautela, cuidando que transcurran con la mayor placidez y calma. Sagitario, con asombro comprobará que los cambios son beneficiosos y la propuesta que reciba será alentadora. Opte por no hacer escenas a su enamorado, la imaginación puede estarle jugando una mala pasada. Capricornio, concédale la prioridad a su profesión, pensar en sus proyectos será ineludible. Un significativo llamado de atención pondrá a prueba su resistencia emocional, no pierda el aplomo. Acuario, manéjese con mayor flexibilidad en el ámbito laboral y no se tome a mal las críticas. Evite molestarse si su pareja lo pone frente a algunos aspectos desagradables de usted mismo. Y para Piscis, no intente resolverlo todo en un solo día. Apueste a un mayor grado de paciencia las situaciones laborales a las que se enfrente. Una actitud fuera de lugar repercutirá negativamente en su relación amorosa. Es 10 minutos de la mañana. Vamos a los resultados de los sorteos nocturnos de ayer. A la cabeza salió el 592, 592. Le sigue 973, 483, 773, 419, 782, 288, 685, 672, 901. Del décimo primero al vigésimo, 545, 977, 148, 867, 296, 713, 570, 034, 810 y 608. Se repitió el 73 a los 2 y a los 4. ¿Y cómo quedó la tómbola? 01, 08, 10, 13, 19, 34, 45, 48, 67, 70, 72, 73, 74, 77, 82, 83, 85, 88, 92 y 96. Reiteramos, anoche salió a la cabeza el 592 y hoy se juega el 5 de oro. Tiene el pozo de oro, tiene 47.191.000 pesos. Vamos a ver cómo levanta con el pozo revancha, que no tenemos la cifra acá, pero con 47 millones de pesos son más de $1.000.000. Estamos ya en las 10 y 12 minutos de la mañana. Cacho, Cacho la Bandera, Lejana Tierra Mía, de Alfredo Lepera y Carlos Gardel.

Y ya estamos en las 10, 16 minutos de la mañana. Vamos a la fecha de hoy. ...16 de septiembre... 259º día del año. 259 días ya hemos caminado. Quedan 106 días para finalizar este 2026. En el año 1492, en el Océano Atlántico, las dos carabelas y la nao de Cristóbal Colón llegan a una amplia extensión cubierta de algas que después sería denominado Mar de los Sargazos. En 1810, en el pueblo de Dolores, esto es en México, el cura Miguel Hidalgo convoca a una lucha armada en contra de la dominación española en un acto conocido como el Grito de Dolores y el cual da inicio a la independencia de México. En 1908, en los Estados Unidos, Billy Durant funda la empresa de automóviles General Motors. En 1955, en Argentina, los militares derrocan al gobierno de Juan Domingo Perón dentro de la autodenominada Revolución Libertadora. En 1973, en el Estadio Chile, actualmente Estadio Víctor Jara en Santiago de Chile, agentes de la dictadura de Pinochet torturan y asesinan al cantautor Víctor Jara. En 1976, en La Plata, Argentina, comienza la denominada Noche de los Lápices, una serie de secuestros de estudiantes secundarios llevados a cabo por miembros de la policía de la provincia de Buenos Aires durante la dictadura militar. Los jóvenes fueron trasladados a centros clandestinos de detención y sometidos a torturas. 6 permanecen desaparecidos y 4 sobrevivieron. Y hoy se conmemora el Día Internacional de la Ciencia, la Tecnología y la Innovación para el Sur, una fecha oficial proclamada por la Asamblea General de las Naciones Unidas mediante una resolución de enero de 2024. El origen, este Día Internacional que se celebra por primera vez en 2025, se gestó antes de la resolución oficial de las Naciones Unidas durante la Cumbre sobre Ciencia, Tecnología e Innovación, celebrada en La Habana los días 15 y 16 de septiembre de 2023. Los líderes del G77 y China acordaron designar el 16 de septiembre como Día Internacional de la Ciencia, la Tecnología y la Innovación para el Sur. Esta fecha busca reconocer el papel fundamental que juegan la ciencia, la tecnología y la innovación como motores del desarrollo sostenible, especialmente en los países del sur del mundo, aquellos países en vías de desarrollo o con menos recursos, donde las brechas en capacidades científicas, infraestructura tecnológica e inversión en innovación son todavía profundas. Día de la Ciencia, la Tecnología y la Innovación para el Sur, hoy 16 de septiembre.

0: Canción con todos, escuchábamos de César y Cela. Estamos en las 10:25 minutos de la mañana. En unos minutos vamos a tener a los integrantes del Club de Pasivos de Cerro Colorado para realizar el sorteo habitual y también para conversar de las actividades que se realizaron en los últimos días y lo que se viene. Vamos a escuchar mientras a Copla Alta.
1: Es lindísimo que el tiempo no se nos pase, que se quede en nosotros para siempre y se nos ponga a vivir en la ternura. Y entonces rescatar esas cosas, esas pelucitas dulces y chiquitas con las que hacemos el montoncito de amor que tenemos para darnos. No quiero rincones vacíos en mi alma. Me gusta estar tomado por tus lágrimas, tus palabras, misteriosas caricias, tu sonrisa de desnudas mañanas, nieve y sol sobre tu techo. Quiero ser el invasor de tu melancolía y esconder en tu isla amarilla la bohemia temblorosa de mis labios. Busco puerto, ¿quiénes son? ¿Dónde están las campanillas azules a lo largo de las vías con sus verdes lagartijas y aquel sol del mediodía? ¿Dónde está el arenal inmenso con el plata poniéndole las puntillas? ¿Dónde está la casa con pájaros y plantas y hermanos y veredas barullentas? ¿Dónde los tiznados de las 5:30 de la mañana que inundaban la calle con aquel olor a jabón, olor a limpio, a fresco y con la bondad de la gente linda? Mi gente, ¿quiénes guardan aquellos amores, el de los transparentes, robados, enteros, inocentes? ¿Quiénes saben que no sé defenderme del amor, que vivo hasta el mango y sonríen porque no están solos? Los amigos, el permanente asalto a la belleza, a nosotros, a ti, los amigos. Mis compinches, mi costado, mi memoria, mi cariño, mi fuerza, mi niño.

0: 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Estamos en las 10:32 minutos de la mañana. Bueno, me acaba de mandar un mensaje Sergio Pereira que el sorteo se suspende hasta nuevo aviso. Después vamos a ver el motivo y el día que van a venir por acá. Seguimos en La Botica, les contamos las noticias de la diaria. Este martes el presidente Yamandú Orsi se reunió con el rector de la Universidad de la República, UDELAR, Héctor Cancela. Encuentro en el que se confirmó que la UDELAR recibirá 40 millones de pesos de Salto Grande para finalizar el financiamiento de las obras del Centro Universitario Regional Litoral Norte en Salto. El fondo será recibido por la institución de los aportes de responsabilidad social empresarial que realiza la Comisión Técnica Mixta, que administra la represa binacional y que se reparten en partes iguales entre Uruguay y Argentina para apoyar iniciativas vinculadas a la educación. En otro orden de noticias, la fiscal de corte subrogante, Mónica Ferrero, trasladó a otra fiscal del equipo de la Fiscalía especializada en crímenes de lesa humanidad a la Fiscalía de Flagrancia de 12º turno por el plazo de una semana, un día después de que el fiscal Ricardo Percivale cuestionara sus afirmaciones. Ferrero había dicho que iba a ser un sondeo de las fiscalías que tengan menos causas y a empezar a anexar materias conexas, y que la fiscalía que encabeza Percivale no se iba a eliminar, pero se le van a agregar competencias. 2 meses atrás, Ferrero había dispuesto el traslado de otra integrante del equipo de Percivale a la Fiscalía de Homicidios de primer turno, Madres y Familiares de Detenidos Desaparecidos y 12 organizaciones integrantes de Interiores en Red por Verdad, Memoria y Justicia, se pronunciaron en defensa de la fiscalía afectada y cuestionaron las afirmaciones de la fiscal Ferrero. El Senado realizó un homenaje al histórico dirigente del Partido Socialista, Guillermo Chiflet, que hubiera cumplido 100 años este martes. Fue reconocido por legisladores de todos los partidos como un defensor de los derechos humanos y se recordó cuando, ejerciendo como diputado, no quiso votar a favor de la participación de Uruguay en la misión de paz de Naciones Unidas en Haití y renunció a su banca. En materia económica, según el último informe trimestral de cuentas nacionales del Banco Central del Uruguay, el Producto Interno Bruto se contrajo 0,5 entre abril y junio de 2026 con respecto al mismo periodo del año anterior. Estas y otras noticias se pueden leer hoy en La Diaria. Estamos ya en las 10:35 minutos de la mañana.
1: Feliz Día de la Madre.

Escuchábamos a Ay Candombe por La Candombera. Estamos en las 10:44 minutos de la mañana. Vamos a Pájaros de Fin de Invierno de Jorge Vandermolle.

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0: Estamos en las 11:19 minutos de la mañana. 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

se está desarrollando en el CERP del centro de nuestra ciudad un encuentro audiovisual de la región centro organizada por el Ministerio de Educación y Cultura. Es una jornada regional de formación, intercambio y creación orientada a estudiantes, docentes y realizadores del sector que se extenderá hasta la hora 15:30. Se realiza una muestra de cortometrajes y trabajos realizados por estudiantes con un foro de debate e intercambio. También una proyección de materiales de egresados y colectivos del ámbito audiovisual. Se llevan adelante talleres y espacios prácticos sobre técnica, realización y producción artificial. Los participantes son referentes del sector, exalumnos compartiendo su experiencia profesional, representantes de la Agencia del Cine y el Audiovisual del Uruguay y delegaciones de instituciones como UTU.

El Ministerio de Turismo, la Intendencia de Florida y la Agencia Nacional de Desarrollo realizarán el martes 22 de septiembre una instancia de difusión del segundo componente del programa Activa Turismo, destinada especialmente a micro, pequeñas y medianas empresas vinculadas al sector turístico. La actividad tendrá lugar a las 11 horas en el hall del Teatro 25 de Agosto de la ciudad de Florida y permitirá conocer en detalle las características del Fondo de Implementación, una herramienta que brinda apoyo económico para llevar adelante acciones orientadas a mejorar las propuestas de valor de los emprendimientos turísticos y fortalecer sus estrategias de comercialización. Durante la jornada se explicará el mecanismo de postulación al fondo, los requisitos necesarios y las condiciones para acceder al aporte económico no reembolsable.

Este miércoles se realizará el seminario taller Derechos Humanos y Discapacidad, una actividad conjunta organizada por MEDIDIS, el Instituto Nacional de Derechos Humanos, la Intendencia de Florida, la Dirección de Desarrollo Social y el Área de Inclusión. El encuentro busca profundizar en el reconocimiento, la garantía y el ejercicio pleno de los derechos de las personas con discapacidad, promoviendo la inclusión real y el cumplimiento de normativas vigentes. Es una iniciativa que reúne instituciones públicas y organizaciones para avanzar en políticas más justas y accesibles para toda la comunidad. La jornada tuvo su apertura con una rueda de prensa en el Salón de la Sociedad de Productores de Leche de Florida, donde se dieron a conocer los objetivos y contenidos de la propuesta.

El gobierno propone cambios en las reglas de preferencia que rigen en el tránsito. El presidente de la Unidad Nacional de Seguridad Vial, Marcelo Metediera, explicó de qué se tratan estas modificaciones. Metediera indicó que las preferencias de giro se dan en las calles preferenciales, que son aquellas que en las esquinas de, las perpendiculares hay carteles de pare o ceda el paso. El artículo 17 de la ley 18.191 de Tránsito y Seguridad Vial establece en su numeral segundo que al acercarse a una intersección tiene preferencia el que circula por la derecha. El numeral 4 marca que si hay un cartel de pare o ceda el paso, la preferencia cambia y tiene que parar quien tiene el cartel. Por último, el sexto numeral indica que si se cambia el sentido de dirección o la marcha, se pierde la preferencia. En ese sentido, la modificación propuesta establece que si un vehículo circula por una calle preferencial y al doblar se encuentra con que en la vía transversal hay un cartel de pare o ceda el paso, mantendrá la preferencia pese a cambiar de dirección. Si no existe esa señalización, quien dobla perdería la preferencia como lo establece actualmente la normativa. Metediera explicó que entre los beneficios que traerá a la población el cambio propuesto, el Poder Legislativo está el subsanar una situación de duda que hay a nivel nacional. Además, mejora la seguridad vial si no exponer a las personas a maniobras confusas y permite generar vías de circulación. De cualquier manera, esto hay que realmente darle más difusión porque mucha gente lo va a entender y otros no. Entonces es ahí cuando se van a producir los accidentes, lamentablemente.

El Ministerio de Salud Pública comenzará este miércoles una nueva etapa de vacunación en centros educativos con el objetivo de facilitar el acceso a las vacunas y ampliar las coberturas. La estrategia contra el meningococo, que ya se desarrolla en escuelas, se extenderá ahora a los liceos. La estrategia se desarrolla en un año marcado por el aumento de casos de meningococo. Actualmente son 28 los casos confirmados y se registraron 8 fallecimientos.

La policía de Rivera acudió a un cajero automático del Banco República, ubicado en una calle de la ciudad, tras la denuncia de una persona que detectó un artefacto extraño al retirar su tarjeta. En el lugar fueron incautados dos dispositivos electrónicos que, según las primeras averiguaciones, habían sido colocados para clonar tarjetas y captar claves. La policía informó el caso a la Fiscalía Especializada en la materia y al personal de la Dirección de Investigaciones que trabajan para identificar a los responsables. La Jefatura de Policía de Rivera pidió a la población que, al utilizar cajeros automáticos, revisen que no haya elementos adheridos, tape el teclado al digitar la clave y, en caso de detectar alguna anomalía, llame de inmediato al 911 o concurra a la seccional más cercana.

Hoy miércoles 16 de septiembre vence el plazo para elegir el método de devolución de los aportes excedentes de FONASA por el año 2025. Quienes deseen cobrarlo por banco deberán indicarlo ante el Banco de Previsión Social. De lo contrario, se puede cobrar de forma personal con el documento de identidad en Hábitat, Red Pagos, Anda, Supermercados El Dorado o en la tesorería del BPS. Lo podrán cobrar los trabajadores con ingresos promedios mensuales superiores a 122.529 pesos, así como los jubilados y pensionistas con ingresos promedios mensuales superiores a 132.000 pesos. Más de 152.000 personas tienen cobros disponibles en devoluciones que suman un total de 8 millones de pesos. Los pagos se realizarán a partir del 21 de septiembre.

Japón supera el umbral histórico de 100.000 centenarios por primera vez desde que el país comenzó a llevar registros en 1963. Según datos del Ministerio de Salud, Trabajo y Bienestar, la cifra ascendió a 107.677 personas mayores de 100 años al 1 de septiembre, un incremento de 7.914 respecto al año anterior y un nuevo récord para el 56 año consecutivo. Así lo informó el Ministerio de Salud, Trabajo y Bienestar de Japón en su informe anual publicado el 15 de septiembre. La cifra contrasta con los apenas 153 centenarios que existían cuando el gobierno japonés promulgó la Ley de Bienestar Social para Personas Mayores en 1963. A partir de la década de 1990, comenzó una aceleración sostenida. En 1998 el total rondaba los 10.000 y en 2012 cruzó los 50.000. El umbral de los 100.000 llegó ahora, 6 décadas después del inicio de los registros.

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historia que en nuestro suelo descendes de aquel abuelo que nos sembrara Hernandarias. 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

0: Escuchábamos a Walter Apeseche en una vieja grabación, Chacarero y Payador. Estamos en las 11:45 minutos de la mañana. Bueno, el sonado caso Cardama sigue. La justicia española archivó la denuncia por estafa presentada por Cardama. Un tribunal de Vigo entendió que no corresponde atender la demanda porque ya existe una investigación penal en Uruguay sobre el mismo tema. La justicia de España resolvió en mayo archivar la denuncia presentada por el astillero español Cardama contra los intermediarios que participaron en el proceso de constitución de las garantías para la construcción de dos patrulleras oceánicas para el Estado uruguayo, según informó este martes el semanario Búsqueda. Ante la consulta realizada por el medio sobre el estado de la denuncia presentada por Cardama en 2025, la Oficina de Comunicación del Tribunal Superior de Justicia de Galicia respondió: la plaza 3 de la sección de instrucción del Tribunal de Instancia de Vigo decretó el sobreseimiento provisional y archivo de la causa al apresar litispendencia penal internacional porque había una instrucción activa en Uruguay. El Tribunal de Vigo consideró que al existir una denuncia en la justicia uruguaya por el mismo tema, no correspondía considerar este asunto. Cardama no recurrió la decisión. Y esto sigue porque la investigación va a continuar. Ya estamos en los últimos 15 minutos de la mañana aquí en La Botica.
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Osiris nos dejaba su tema La Galponera, para que escuchen bien. Es el original, más allá que hemos escuchado varias veces versiones totalmente diferentes que van a tergiversar justamente la esencia del verso. Vamos a contarles que estamos en las 11:50 minutos. Camila Baruta, Yo te dos milagros.

El último tema de la mañana, porque son las 11:55 minutos de la mañana. Copla Alta, Galpón de Ayer.

0: electrónica, mientras la Fiscalía analiza documentos para definir eventuales ampliaciones de imputación.
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2: La policía investiga una denuncia presentada por la madre de una alumna de 9 años contra la cocinera de la escuela número 128 de Rivera por presuntas agresiones. Según el relato materno, la funcionaria insultó a la niña tras la rotura de un plato en el comedor escolar e incurrió en maltrato físico el pasado viernes ante la negativa de la menor de retirarse de la mesa antes de finalizar su almuerzo. Las actuaciones fueron derivadas a la Fiscalía a la espera de la citación a los involucrados y testigos.
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0: El meteorólogo Mario Videgain confirmó el inicio de un paulatino ascenso de las temperaturas en todo el país a partir de la presente jornada. La llegada de una masa de aire cálido dejará progresivamente atrás las marcas invernales, proyectándose máximas superiores a los 25 grados entre el jueves y el próximo lunes en el norte y litoral. Para lo que resta de la jornada de hoy, miércoles, Inumed anuncia un panorama despejado a algo nuboso en la mayor parte del territorio nacional, con máximas que alcanzarán los 13 grados en el área metropolitana, 16 en el este y centro, y hasta 21 grados en la zona norte.
2: Para Montevideo y el área metropolitana se anuncia una máxima de 13 grados esta tarde, con cielo claro y algo nuboso. Para el este del país, máxima de 16 con cielo claro y algo nuboso. Para el centro del territorio, 16 grados la máxima, también cielo claro y algo nuboso. En tanto para el norte, el pronóstico es de 21 grados de máxima para hoy, con cielo claro y algo nuboso. Hasta aquí la edición de este miércoles de Inforami.
0: Estas fueron las principales informaciones al promediar la jornada.
2: Volvemos mañana a esta hora.
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0: buen día, ¿cómo están? ¿Cómo amanecieron? Andan bien, ay, yo ando especial, especial. Pero mire que estuvo fría la cabeza el pescado y está fría la cabeza de la mulita todavía, ¿eh? Ah, no vayan a calcular ustedes que todo lo que dice es oro. Ah, no, no. Lo que tuvimos que andar de primera hora como anduve yo, ah, mire que no era fácil. Y la gente que, bueno, que cumple órdenes tempraneras, me imagino, pobre de esto, ¿no? ¿Sabe cuántos grados había hoy cuando yo tomé contacto con dejando mis pobrezas de mi cama? 1 grado bajo cero acá en Tapica. Yo sé que hay muchos que no lo vieron, ¿no? Lo vieron ahí a las 10, las 9:30, a las 10 de la mañana. Pero yo lo vi temprano. Pero bueno, déjelo quieto. ¿Sabe cuánto tengo ahora yo acá en Zapicán? 10 grados de temperatura tengo acá en Zapicán. Sensación térmica, 9 grados. Y yo no entiendo mucho, ¿no? Porque aquí sí que no entiendo mucho, ¿no? Europa, lo que no tiene pigmentación, ojos verdes, rubios, así, todo eso, el UV alto dice 6, me marca. El UV, yo, porque si lo quema el sol, bueno, si me quemara el sol, estaba sentado ahí afuera, tranquilamente. Pero bueno, hoy vamos a tener 12 grados de máxima de temperatura, 4 grados. Los vientos que se van a ubicar allí de la zona este noreste entre 14 y 28 kilómetros, de hecho por acá está tranquilonga, hay una bristonga ahí, pero mire que le vuela la melena, ¿eh? Esa bristonga es congelante. Mañana 17 de septiembre, mire usted, hoy 12 grados, mañana 20 grados de máxima, 5 de mínima, y el día viernes, fíjense en lo que les cuento, el día viernes tenemos 19 grados de máxima, 7 de mínima. Y el sábado tenemos 22 grados de máxima, 12 de mínima. Capaz que por ahí viene acomodando el caballo el tiempo. Amigos, un gusto, un placer de encontrarme este día, miércoles 16 de septiembre del año 2026, junto a ustedes, juntos a las emisoras colegas, que ya les voy a decir cuáles son. Y el 96.5 FM Cerro de Nico Pérez, la potente de la región, para toda la región, no le voy a decir los lugares, pero ya sabemos hasta dónde está nuestra antena, pero sí les digo que estamos en FM Nico Pérez, 965.com para Uruguay y el mundo. También estamos en FM San Fernando, estenvivo.com, para el mundo y toda la zona fernandina y la zona rural, que tengo algún mensaje por acá, después lo leo. Así que gracias, Ricardo, gracias a la gente fernandina y la gente rural que por ahí sintoniza de FM San Fernando. Y allí me vengo a 99.7, El Carrillón, acá en el departamento de Florida, en Cerro Largo, en Cerro Colorado, perdón. Ahí estoy a 80 kilómetros yo. Bueno, un abrazo grande a los pobladores de Cerro Colorado, allí de la localidad misma de Cerro Colorado, como a los rurales que circunvalan a Cerro Colorado gracias a la antena de 99.7 El Carrillón, y un abrazo a todos los colegas. Y de ahí me voy a 100.5 Todo Cumbia, allá en Pinamar Norte, con Luis Alberto Torres, que por allá también nos sintonizan. Así que a todos, es un gusto, un placer de comenzar este día miércoles, como les dije, 16-9 del 26. Ahora tengo que ir al estudio. Allí recibo a nuestro compañero y amigo director, Matías González Erazú. Buen día, ¿cómo está? Lo escucho atentamente.
1: Buen día, Héctor, Raúl, buen día a todos los oyentes de Minuto Campo de todo el país. Andamos bien, por suerte, en esta jornada linda ahora, este mediodía, con un sol hermoso realmente, frío en la mañana, como usted decía, pero bien, por suerte. Vamos a contarles cómo está el tiempo a nivel de la región. En Cerro, en este momento, Cerro Colorado, hay 9 grados, mayormente soleado, 10 la térmica. La máxima para hoy será de 14 grados, la mínima de 4 para la próxima madrugada. En Maldonado, en este momento hay 11 grados, parcialmente soleado, 12 la máxima, 13 la térmica, la mínima de 6 para la próxima madrugada. En la ciudad de la Costa Canelones hay 10 grados en este momento, está parcialmente nublado, al poquito de sol, 10 grados la temperatura, 13 la máxima, la mínima de 5. Y nos vamos a ir hoy a lo que es Mansa Villagra, estación Mansa Villagra. Saludo para toda esa gente, la escuelita allí. Bueno, esa pequeña, muy pequeña localidad, pero hermosa realmente, en el departamento de Florida. Y 8 grados en este momento de temperatura allí en Mansa Villagra, mayormente soleado. Máxima de 12 para hoy, mínima de 5 grados para la próxima madrugada. Así está el tiempo a nivel de nuestra región, Héctor Raúl.
0: Bueno, yo que realmente todavía... su amigo no se ha ido, vio, él está ahí. Quiere entregarse el sujeto, vio.
1: Por mi calendario todavía estamos en invierno.
0: Sí, sí, el mío también. Pero vos, sean tan pocos días que decir, bueno, levanto el poncho y me voy.
1: Sí, no quiere irse.
0: No, está entoscado, está de los mundos.
1: Y ojo que se quiera quedar hasta octubre.
0: Yo le dije a usted que hasta el 5 al 10 de noviembre va a andar el sujeto acá en la vuelta.
1: Bueno, muy bien.
0: Tenía que haber pelado antes ya. Sí,
1: ahora igualmente vienen temperaturas muy buenas, muy lindas, bien de primavera a partir de mañana jueves.
0: Sí.
1: 20, 22, varios días de temperatura de primavera como tiene que ser. Y bueno, recordá que la semana que viene, el martes 22, comienza oficialmente la primavera. Bueno, doctor Raúl, hay humo hoy en Zapicán, ¿no?
0: Ah, ni duda tengo, Matías. Yo anduve y por la vuelta, pero no vi dónde está. Si había humo, no vi.
1: Capaz que usted no lo ve de ahí.
0: No, pero recién será que lo prendieron. Porque
1: puede ser.
0: Lo que pasa es que yo anduve muy temprano y cuando yo salí a caer era un pueblo muerto y casa cerrada. Bueno, así que no.
1: Sí, muy temprano, claro. Bueno, hay humo, capaz que sí, capaz que no, pero que hay cumple, y por supuesto que voy a saludar muy especialmente. Me enteré hoy por una amiga de ella, no me había fijado en las redes sociales que sirven para estas cosas mucho, no me había fijado, y bueno, menos mal que esta señora amiga de ella y conocida mía me dijo, ¿sabías que hoy es el...? Pero qué buen dato, importante. Bueno, voy a saludar especialmente a la señora Mari Cabrera, más conocida como Chichi. Así que, beso grande, Mari. Ya lo hicimos por privado, el saludo como corresponde. Felicidades por un año más de vida y que sean por muchos más. Y salud, Mari. Abrazo.
0: Bueno, yo estuve ayer con ella, no sabía que era el cumpleaños de ella hoy. No, y me imagino que su esposo, mi amigo personal, su hijo, amigo personal de todos nosotros de la radio, el humo tiene que andar ahí en la vuelta, me imagino.
1: Sí, sí, totalmente. Si no es afuera, es adentro el humo. Humo tiene que haber, ¿no?
0: Sí, un beso grande, Chichi. Ayer estuve con ella yo, ayer de mañana. Un beso grande, Chichi. Bueno, un año más, Chichi. ¿Sabes qué es? Ponerle una estaquita más al jazmín para que no se crezca tortuga.
1: Exactamente.
0: No le dé corte a eso. Beso grande.
1: La edad son números nada más. Exactamente. Sí, claro. Bueno, lo importante es que está bien de salud.
0: Está impecable. No le digo que estuve ayer con ella yo.
1: Sí.
0: Yo andaba atendiendo ropa, andaba laburando. No sé si no perdió el bebé ahora la pala de diente para hacer la quinta. Creo que andaba en eso también.
1: Buscándola. Bueno. Bueno, muy bien. Felicidades, Mari. Bueno, que pase muy bien su día y que coma algo rico, seguramente. ¿Arrancamos, Héctor Raúl? ¿Algún saludo que tenga usted?
0: Sí, tengo que enviarle un saludo a José Luis Maldonado, acá, un vecino de acá, a La Pacha, como le decimos, a esa familia tan linda que está todos los días en la sintonía de Minuto Campo. Un abrazo grande a ellos. Y agradecer también a la gente de Santa María, Cabaña Santa María, tanto a la ingeniera María Magdalena como a don Juan Ángel, que nos han atendido muy gentil desde muy temprano esta mañana. Así que son los saludos que tengo y habrían mucho más que después los recuerdo. A Willington, allá en Maldonado, que nos está escribiendo y nos dice: Pampa y Matías, como todos los días escuchándolos. Así que un abrazo a toda la gente de Minuto Campo.
1: Muy bien, arrancamos, Héctor Raúl, y ya procuramos el contacto con allí, en el Prado, la Rural del Prado, con Juan Ángelo, con la ingeniera agrónoma. Arrancamos.
0: Vamos a ver.
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1: Bueno, nos vamos allí a la rueda del Prado, doctor Raúl Juan Ángel, don Juan Ángel, la cabeza. Sí,
2: Don Juan Ángel.
1: Sí, sí, está manejando varios escenarios. Bueno, lo puede saludar.
2: Pero, don Juan Ángel, qué gusto hablarle desde Zapicán a usted ahí en el Prado, que nos cuente cómo viene la mano, cómo estuvo esa divina vaquillona, ternera preñada con 24 meses, creo. Bueno, cuéntenos cómo están pasando por ahí y cómo va Cabaña Santa María. Así que lo escucho atentamente, don Juan Ángel.
3: Bueno, buenos días, es un gusto estar con ustedes. Acá estamos el día de ayer, con mucho frío por acá por el Prado. Hoy está muy lindo. No sé cómo está por ahí.
2: Escúcheme, acá yo anduve muy temprano de la mañana a congelante. 2 grados habían acá en Zapicán. Ahora está un poquito mejor, pero frío, ¿eh?
3: Bueno, la verdad que ayer pasamos un frío bastante grande, que fue el juzgamiento de las hembras. Anduvimos bien ahí con la ternera, ya la habíamos vendido, gracias a Dios, muy bien el sábado. Y ayer tuvimos un tercer premio ahí en la categoría. Oh. Así que estamos contentos y con buen resultado. Porque la oferta, las filas son grandísimas, había 143 hembras para en el Prado entraron, y hoy hay 117 machos, así que la verdad que es importante. El volumen de la Orinango cada vez toma más dimensiones.
2: No me cabe duda, pero si no entendí mal, me dijo que obtuvieron ustedes Santa María el tercer premio, el lugar ahí en la calificación.
3: Sí, tercer premio en la categoría, ¿no? Las categorías son muy grandes acá,
2: Sí. Y,
3: bueno, no en la general, desde luego, pero anduvimos bien, quedamos conformes. Aparte, todo se define por pequeños detalles, y además se comportó bien, o sea, estábamos bien en conjunto con las demás, ¿no?
2: Sí, bien representando también la región donde estamos hablando. Don Juan Ángel, fue vendida. ¿Para dónde se fue? ¿Quedó en el país o quedó en la región?
3: Sí, quedó bien, la verdad que no te sé decir quién fue que la compró, pero creo que estaba por de cerca ahí en la región, creo que quedó por la zona de Florida, Florida La Valleja ahí.
2: Ah, mire, Santa María marcando presencia. Usted está conforme con 52 años, ¿no? 53 de Santa María, ¿no?
3: Exactamente, sí, hacíamos 21 años que nos veníamos al Prado. Uh-huh. Me quedamos muy contentos, pues, y muy, se divirtieron mucho los nietos, y que era el motivo principal.
2: Juan Ángel, y ahora, terminando el Prado, por supuesto que se termina el 20, pensando con la cabeza viva, como dijo un amigo mío, lo que va a ser el día 17 de octubre en local Los Aromos, que la querencia, Santa María y la querencia, por supuesto, las dos vienen con toda la genética a exponer allí en Los Aromos, ¿no?
3: Sí, el 17 estaremos ahí, va a ser muy buena la oferta, están muy lindos la torada, tanto de la querencia como la de nosotros, y la de Juan H. también estará igual, así que vamos a estar ahí. Para disposición de los clientes y de los nuevos clientes que siempre vienen nuevos, gracias a Dios.
2: 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Le agradecemos la nota, la deferencia de atendernos en este momento que se están jurando los machos. A usted, a la familia, a la ingeniera, a todos les mandamos un abrazo desde acá. Y felicitaciones realmente por este lugar donde pudieron estar con esa ternera preñada de 24 meses. Un abrazo, don Juan Ángel.
3: Bueno, muchas gracias. Muchas gracias a ustedes por siempre estar acompañándonos. que es muy importante, así que la estamos viendo próximamente por ahí.
2: Sí, abrazo. No sé, Matías, una pregunta.
1: No, felicitarlo, Juan Ángel, muchas felicitaciones, y bueno, nos vemos muy prontito, Juan Ángel, capaz que antes de lo que usted piensa, Juan Ángel, un abrazo y a la familia, saludo.
3: Bueno, muchas gracias, un abrazo, Matías, que pase bien.
1: Chau.
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1: Antes de lo que se piensa. Muy bien, esto, Raúl.
2: Te dije, si esto no mueva el dedo, que cae la uña, ¿eh? Pero felicitaciones.
1: Habló el director. Cuando habla el director, los demás se callan. Antes de lo que se imagina, Héctor Raúl.
2: ¿Seguro?
1: No, y tenemos la pendiente, la que también lo conversábamos hace unos días, programa Minuto Campo, allí desde Santa María, Héctor Raúl.
2: Sí, no.
1: Esa es una espina que tenemos hace tiempo que la vamos acá.
2: Y tenemos allá de la escuelita, parte de la querencia también.
1: Allá, sí.
2: Digo, bueno, pero esperemos que se vayan los fríos, como decía don Juaná, ¿no?
1: Sí. Yo voy a esperar un poco. Vamos a esperar un poco, pero si el macanudo sigue muy largo hasta allá, no me interesa.
2: No te aguanta usted.
1: No. Un poco de abrigo, y bueno, un poco de calefacción y arrancando.
2: Si arrancamos, pues ya. Y bueno, como es en el 1, vamos espectacular, pero si nos toca el aire libre allá afuera.
1: No. Hay comodidades, tanto. Sí. Pero bueno, son dos lugares que vamos a volver ahora con el tiempo lindo, las tradicionales salidas de Minuto Campo, doctor.
2: Sí, como tenemos que ir a la Guarachay, ¿verdad? Que viene con su remate,
1: sí,
2: también.
1: Sí, especialmente.
2: Se mueve la cabeza el pescado.
1: Sí, el 22 la jornada de campo y el 24 el remate. Especialmente estos lugares que.
2: ¿Qué vamos?
1: Repito que está la espinita porque no hemos estado en Santa María.
2: No.
1: En vivo, ¿no? Con el programa. Y tenemos pendiente allá con Agustín, que, bueno, nos espera allá en la zona de Polanco, Héctor.
2: Sí, nos dijo.
1: Entre otros lugares, tenemos que ir a la cantera también, Que tenemos pendiente allí en la cantera, establecimiento Julio Fernández en Oceanín, que estamos esperando que nos dé el aviso del largaron ahí.
2: Suene la campana, González.
1: Exactamente.
2: Y a donde está tranquila la campana, el palenque erguido, como dice Miguel Ángel Olivera, allá en lo del alcalde Lito Soca.
1: Ahí tendríamos que ir también, cómo no.
2: A las cosas, para
1: el
2: lado.
1: Cuando el alcalde y Ana María nos den el ok. Así que, bueno,
2: Capaz los caminos, Matías, país, hacia lo de Julio, el alcalde. Ellos ven que no es momento de andar con el auto por allá. Vas a saber, entonces, por eso.
1: Pero arrendamos un tractor de Agrolabores y vamos, impecable.
2: Conseguimos un tractor amarillo.
1: Tractor amarillo.
2: Seguro, conseguimos un tractor amarillo. Y una zorra. Usted va de chofer y yo me meto en la zorra, está pelado.
1: Seguro que verde es, porque ya sé cuál es. Pero si conseguimos un amarillo. Sí.
2: Pero no se acuerda del tractor amarillo.
1: Sí, claro.
2: Que tiene y descapotable, pues después viene el verano, le pelamos la capa de arriba y tenemos el aire. Pero ahora tiene. No, un descapotable.
1: Bueno, reapareció un ministro que usted siempre lo ponderó mucho y le gustó mucho, Héctor Raúl. Uh-huh. Y me refiero a un ex. Exactamente, sí, ex ministro de Ganadería, apareció Aguirre.
2: ¿Qué dijo él? ¿Lo escucho?
1: No, lo ¿tiene el dato por ahí?
2: No lo tengo acá.
1: Bueno, el Tabaré Aguirre, coordinador de la Comisión Ejecutiva Interinstitucional para los Asuntos de Riego, anunció la puesta en funcionamiento de una ventanilla única de inversiones, incentivos fiscales y actualizados y nuevas facilidades para proyectos multiprediales de almacenamiento de agua. Bueno, el anuncio se realizó en la quinta conferencia agrícola y riego que tuvo lugar ayer, martes 15, en la Rueda del Prado. El presidente Yamandú Urzi asistió al evento, acompañado por el secretario de Presidencia, Alejandro Sánchez, la ministra de Industria, Energía y Minería, Fernanda Cardona, y otras autoridades. Voy a buscar acá la palabra de Aguirre. Pero bueno, apareció y está muy activo, Héctor Raúl.
2: Mire, yo siempre fui no soy del partido de Tabaré Aguirre, por supuesto, pero a mí no me importa Nacional ni Peñarol, ni Peñarol ni Nacional. Nacional tiene excelentes jugadores como los tiene Peñarol, que tendrían que estar en nuestra selección con nuestra camiseta defendiendo el país. Y Tabaré Aguirre fue un ministro de Agricultura con una convicción muy grande. Y yo lo respeto. Ojalá que lo sigan a él, su fuerza política, para tratar en el futuro tener las cosas que realmente un visionario puede darle un bienestar de agua al país, de bienestar al país. Yo creo que Tabaré Aguirre es un hombre muy preparado y que por ahí de pronto en el futuro puede ser un político con un peso grande y con una realidad. Digo esto porque si ustedes, los que somos ciudadanos, en algún momento siguieron los pasos de Tabaré Aguirre cuando fue ministro de Ganadería, Agricultura y Pesca, yo creo que fue un muy buen ministro. Después de ahí para acá, no sé la vida de él, pero ahora reaparece. ¿Qué les parece, amigos?
1: Sí. Bueno, seguimos, Raúl. ¿Qué más noticias por ahí?
2: Me voy a la página porque estaba viendo unos mensajes mientras hablo por acá, Matías.
1: Bueno, hay que estar ahí, sí, en la página, Héctor Raúl.
2: Sí, pero yo tengo que ir cambiando.
1: Dejamos los mensajes para más adelante, si a usted le parece. Y nos vamos a las noticias, que hay un montón por acá. Bueno, triplete histórico de San Gregorio Ganadera en la pista Angus. El juramento estuvo encabezado por el argentino Carlos Ojea Rulán, quien actuó junto a su hermano Juan Martín. Durante toda la labor, el jurado fundamentó con claridad cada decisión, elogiando la solidez formológica de las filas. Bueno, estructuras correctas, aplomos sin capacidad de desplazamiento, impecable solidez en las líneas superiores, amplitud de caderas, profundidad costal y cuartos bien descendidos. A lo largo de la clasificación, remarcó con la insistencia la necesidad de premiar animales equilibrados y funcionales. El título supremo de gran campeona fue para el lote presentado por San Gregorio Ganadera en copropiedad con Cabaña Vicentina de la familia Mieto. El ejemplar consagrado es una vaquillona mayor RP-552, hija de Colosal, sobre una madre impecable también de esta vaquillona. Estamos viviendo una emoción enorme. Es el tercer año consecutivo que logramos quedarnos con el campeonato de hembras, expresó Federico Fernández, directivo de San Gregorio Ganadera. En su balance resaltó la vocación que define el trabajo del establecimiento ubicado en Soriano. Nos apasiona hacer madres, construir hembras. Este es el futuro del esfuerzo y de todo un equipo y de una familia que lleva esto en la sangre, dijo. Aunque estamos radicados en un área netamente agrícola, crecimos con esto desde niño y siempre encontramos el lugar para criar vacas. Así que bueno, gran campeona Angus entonces para este establecimiento, esta empresa, San Gregorio Ganadera.
2: Bueno, yo le digo que Julián conquistó el Prado y la perdiz volvió a volar alto en la pista Bradford. Saucechico se quedó con el gran campeón, mientras que la perdiz obtuvo la gran campeona. Martín Sousa destacó el nivel general de la pista y el avance en la raza. Sí, el Bradford viene avanzando bastante. La raza Bradford volvió a mostrar su evolución en la pista de Poprado con una exposición que dejó una buena impresión en el jurado Martín Sousa, quien destacó especialmente la calidad general, la funcionalidad y el equilibrio de los animales presentados. Realmente la evolución que vi hoy, dijo, es algo impresionante, dijo Sousa al finalizar su trabajo. El jurado resaltó la presencia de buenas cabezas y buenos aplomos, además una calidad pareja en las distintas categorías. El promedio es muy, muy bueno. A su vez, con animales destacados de estos terneros hasta vaquillonas, vacas y toros, señaló el amigo Sousa. Uno de los aspectos más importantes de la muestra fue precisamente la homogeneidad largada por los criadores. A todos los que gustan las vacas, estar en una pista con esta calidad de animales es muy lindo, expresó, al tiempo que felicitó a los expositores, por el trabajo realizado con la raza. Entre los machos, el gran campeón y campeón 2 años fue de Sauce Chico. El reservado, gran campeón y campeón junior de Cabaña y Yescas. Y el tercer mejor macho y campeón senior, el telégrafo entre las hembras, la gran campeona y campeona vaca fue para la polis, la reserva, gran campeona también para allí. Voy que tengo una nota.
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1: Muy bien, vamos a recibir a Nubel, Héctor Raúl, que siempre lo tenemos los martes, pero bueno, ayer no pudimos tenerlo, sí lo tenemos hoy por suerte, y agradecerle, como siempre, el tiempo que nos brinda, muy importante, muy esperada semana a semana su palabra, su pronóstico, así que ya lo puede recibir.
2: Ay, Nubel, querido del alma mía, no puedo con la vida de los cueros, lo quiero guardar, lo tengo que traer de vuelta. No, y hoy, esta madrugada, me tuve que levantar debajo de unas pajas que tengo ahí y traer lo que mujer y ponerte el frío. ¿Cómo estás? ¿Cómo andás vos con tu rancho? ¿Cómo andás?
4: Sí, estamos iguales, trayendo las pajas, trayendo lo que venga. Lo que venga, porque la verdad es que está, se pone frío, que da gusto.
2: ¿A vos te gusta el frío?
4: No. La verdad que, mira, siempre digo, ¿no? La gente a veces te pregunta, digo, creo que para trabajar es mejor el frío, pero para, digo, no tanto frío como estamos soportando.
2: Sí. Tú sabes, Nubel, después de toda la broma que hacemos, las chanzas, yo hoy me levanté 5:20 de la mañana, por acá el termómetro me daba 1 grado bajo cero, acá en Zapicán estoy, acá en Zapicán.
4: Sí, sí.
2: Y vos sabés que hay una brisita ahora en este momento, que no es viento fuerte ni nada. Pero mirá que patoriarla sin ponerte tapa oreja no es changa la cosa. Al lado del sol, donde está el sol, por supuesto, ahí la llevas, pero campo afuera, al aire libre, no está changa. ¿Por qué se debe esto, Nubel?
4: Bueno, te acordás que lo hablábamos la semana pasada, ¿no?
2: Sí.
4: Estamos ante el fenómeno del niño. El niño no es solamente que nos vaya a dar calor, sino que en este momento el famoso niño que nos está afectando en la región está generando muchas nevadas sobre el sur argentino. Y el pasaje de los frentes fríos, que ya tendría que estar mucho más moderado en cuanto a temperaturas, traen prácticamente vientos muy poco modificados. Del polo pasan por zonas muy frías e indudablemente llegan muy frío a la región nuestra. Por eso que están generando esta situación de heladas fuertes que se están dando. Son heladas tardías, heladas muy complicadas, que bueno, tú sabrás también que estás ahí afuera, están complicando todo lo que es la situación agropecuaria, porque el frío es intenso, las heladas son muy fuertes y están quemando prácticamente todo.
2: Vos sabés que, por ejemplo, hoy, yo te digo, te dije la temperatura que tenía hoy, 5:15 de la mañana. Yo vivo en un lugar medio abrigado, por acá, abrigado te quiero decir, por árboles, pero la brisita de la noche no la dejó ver a la helada. Me imagino que en la campaña, ¿no?, en los bajos, en los montes, me imagino que sí, que se tendría que ver, ¿no?
4: Sí, no, aparte estamos con temperaturas en muchas partes del país, entre 4 y 6 grados bajo cero, ¿no? Es decir, el frío es intenso, digo, y uno mira que está todo quemado, ¿no? Digo, que uno mira las pasturas, hay cultivo, por ejemplo, es decir, el otro día hablaba con un productor, me decía que la papa la quemó toda, la papa que estaba naciendo, la quemó toda, y por lo tanto, digo, son bastante complicadas, ¿no? Situaciones medias irreversibles, digo, no se ha podido generar todavía mucho alimento para que son los animales, y bueno, y se vienen etapas complicadas, por lo tanto, reitero lo que les vengo diciendo, digo, este niño ya nos está dando mucho problema, ¿no?
2: Cabicho grande, este Godzilla, este gorila, como le digo yo. Vos sabés que yo tengo una java acá en mi casa, Nubel, que deben de tener 40 centímetros, florecida. En la mañana, en la madrugada, cuando aclara el día, se ve cómo están las hojitas todas amontonadas. No las quema porque son de invierno, ¿verdad? Pero ya veo la producción que yo pensaba, no creo tener, ¿no? Bueno, ahora voy a pedirte que nos contes qué pasa de aquí al fin de semana, que nos cuentes, así van a tomando conciencia de lo que viene de aquí al domingo, ponele.
4: Sí, bueno, hay buenas noticias, digo, vamos a dejar un poco el frío de lado, a partir de mañana jueves comienza a gestarse un veranillo en todo el país, y cuando decimos veranillo hay que esperar temperaturas que ya entre viernes y sábado sobre la zona de ustedes tienen en torno a 24, 26 grados, ya es calor, ¿no? Y bueno, y las tendencias son a que esto se mantenga, ¿no? Temperaturas muy altas hasta el domingo inclusive. Recién tendríamos alguna lluvia entre lo que de la noche del domingo, primeras horas del día lunes, que van a ser de muy rápido pasaje. Puede haber algún chaparrón en la zona de ustedes. Muchas partes del país no va a haber lluvias. Sí, lo que va a haber después es un descenso de temperatura, pero reitero. ¿Otra vez? Tampoco vamos a volver. No, pero no volvemos a las heladas. No, lejos de las heladas. Hay un descenso de temperatura, pero nada que ver. Las temperaturas se van a mantener en el entorno de los 10 grados, así que en la noche, en la madrugada. Así que se aleja la probabilidad de heladas. No nos olvidemos que el lunes que viene ingresa la primavera astronómica. Por lo tanto, digo, de ahí en más hay que esperar ya que los fríos no sean tan intensos y que tanto las mínimas como las máximas comiencen a elevarse de forma muy rápida, ¿no?
2: Noel, decime, todo esto frío que hemos tenido estos días atrás y el de hoy, el que va a estar esta noche, ¿eso puede complicar en lo que es la floración de durazneros, de la granja? ¿Puede complicar eso o realmente ya están esas floraciones aclimatadas a lo que sea?
4: No, las van a complicar, de hecho ya está complicado, hay muchos sitios donde se nota una pérdida que vamos a tener, ya estamos con una pérdida de en torno al 20-30% en cuanto a la floración, indudablemente que estas heladas son muy complicadas, retrasan, digo, lo más importante, digo, que algunos se van a mantener, digo, pero está dando muchos problemas, por eso te decía, el grave inconveniente que están generando en todo lo que es la parte de agropecuaria, indudablemente en la floración que está pleno, hoy hemos tenido unos días con temperaturas elevadas, ya la vegetación indudablemente que sabe lo que está pasando, pero que esto retrasa, complica y va a seguir complicando, digo, en hoy, por ejemplo, la noche de hoy, pero ya a partir de mañana cambian totalmente las condiciones.
2: Bueno, mira, uno se lleva esto, a ver, en el alma, pensando cómo cambia de un día al otro, ¿no? Porque hablamos de hoy, ya te decía yo, de 2 grados, mañana cambia totalmente para la misma vida humana, ¿no? Está golpeando todo esto, ¿no?
4: Sí, cambia totalmente, ¿no? Digo, es indudable que la cantidad de enfermedades virósicas que andan en la vuelta están respondiendo directamente, porque uno a veces asocia lo que es el Godzilla solamente al cambio climático, digo, pero afecta a todo, la economía, la salud, prácticamente que tiene una relación directa en todo lo que son los parámetros que afectan a la vida humana, y eso es un poco lo que está generando, ¿no? Y tú vas a ver ahora, por ejemplo, que ya a partir de la próxima semana ya las temperaturas van a comenzar a elevarse, va a comenzar a elevarse el índice de humedad, y cada vez van a ser más frecuentes los eventos severos de tormentas y lluvias, ¿no?
2: ¿Y cuándo serían estos eventos severos, Nubel?
4: Y bueno, ya a partir de lo que te diría que ya finales de mes de septiembre, antes de finales, que ya en los últimos días de septiembre ya comiencen a aparecer algunos de los movimientos estos severos, y bueno, y ni que hablar que de octubre en adelante, y estos fenómenos a los cuales te hacía referencia van a ser cada vez más frecuentes.
2: Matías, una pregunta para Nubel, por favor.
1: Por favor, bueno, sí. no, saludarlo, y eso mismo le iba a preguntar, lo que usted le preguntaba a Héctor Raúl del niño, Nube, ¿no? Que bueno, no vamos a salvar, prácticamente no. En un 90%, Nube, ¿no?
4: Sí, no nos salvamos, digo, está cada vez más complicada la situación, uno mira la situación que se está dando en distintos puntos de Sudamérica, porque a nosotros nos va a dar mucha lluvia, pero sí. Está generando graves sequías sobre lo que son Colombia, Venezuela, toda esa parte de ahí, del continente, perdón, digo, y es muy complicada la situación, digo, ya está anunciada, digo, ya se está dando, ya se está gestando, y bueno, y nosotros no vamos a ser la excepción.
1: Exactamente.
4: Ya comenzó a afectar, ya, uh-huh. Exactamente, no vamos a ser la excepción y vamos a estar metidos dentro de ese mismo bolsón, podríamos decir, ¿no?
1: Nube en la última de...

0: Yol, entonces.
1: Es la verdad. Y bueno, hay que conseguir algunas pajas que sobre y hacemos un techito ahí.
0: Sí, no sé qué voy a hacer, y si no, me voy a entregar, voy a guardar la pala, la asada, el escarrillo, la muda, y no planto nada. Newell, querido.
1: No hay que entregarse.
0: No me entrego. Te mando un abrazo grande, y el que no escuchó, el que se lo perdió. Te mando un abrazo grande y gracias por la información.
1: A ustedes, que tengan una buena semana. Nos reencontramos el martes que viene, si quiere. Que pasen bien.
0: No te rías mucho. Dale un saludo a tu esposa, a la familia. Un abrazo.
2: Noel, antes que se vaya, estaba mirando por acá. Sí. El otro día fue con una valija al estudio del canal, ¿puede ser?
1: Ay, sí, andamos en eso.
2: Ajá. Parece que ingresó a un certamen, ¿puede ser, Noel?
1: Vamos a dejarla ahí.
2: Bueno.
0: Pero, a ver, Nubel,
2: no. No puedo decir, no, vamos a dejarla ahí. Bueno, muy linda la valija, Nubel.
1: Bueno, muy
2: un abrazo.
1: Que pasen muy bien, hasta luego.
2: Buena semana, chau.
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2: Y bueno, Héctor Raúl, nuestra radio, Minuto Campo, por todos lados. Estuvimos en el Prado, estuvimos en otra parte de Montevideo con Nubel, y ahora nos vamos a Illescas. Vamos para allá.
0: Nos venimos a la región.
2: Por supuesto, Illescas.
0: Al norte de Florida, ¿no?
2: Sí, y la Valleja también, Nubel. Sí, está en el límite ahí. Bueno, qué placer de recibirla a Liliana. Que la extrañamos la semana pasada. Liliana, buen día, ¿cómo estás?
4: Buen día, ¿bien ustedes?
2: Bien, Liliana, ¿vos cómo estás? ¿Bien?
4: Lo más bien, trabajando.
2: Trabajando, bueno, te falta todavía para jubilarte, dale, tenés que trabajar.
4: Sí, cantidad.
2: Bueno, te saluda Héctor Raúl acá.
4: ¿Cómo andás?
0: Buen día, ¿cómo estás, Liliana? Pero no te preocupes por jubilarte, mirá que seguís trabajando que vas a andar mejor. Así que, bueno, felicitarte por estar. Y bueno, contanos cómo pasaste el miércoles pasado con los niños allá por la ciudad de Florida. Contanos todo eso.
4: Bueno, muy bien. Pasamos precioso. Espectacular es poco. La verdad que un paseo impresionante. Bueno, la cantidad que éramos de niños, maestros y auxiliares, no sé. Se habían más de 400 niños cuando nos tocó ir. Bueno, que significa toda la infraestructura para toda esa gente. Y bueno, después el aprendizaje también, porque las guías que habían eran maravillosas. A mí lo que más me impactó fue la explicación de la puerta de la catedral.
2: Mirá, Bolin.
4: Porque tiene todas imágenes y nos especificaron una por una qué significaban. Eso fue divino, como para quedarse todo el día escuchándolo, le decía yo al maestro.
0: ¿Y cómo los niños que iban con ustedes de allí de Illescas, ¿no? Este pueblito tan distinto que queremos tanto, ¿qué les quedó en la retina al día de hoy?
4: A ellos les gustó todo, pero lo que más les gustó fue el almuerzo en el gimnasio cerrado, que pudieron jugar entre todos, pasaron un rato divertidísimo, eso les encantó.
2: Qué bueno.
4: Eso fue lo que más.
2: Sí, qué buena organización por parte de la intendencia, Liliana, ¿no?
4: Porque
2: no era fácil para tanto en dos jornadas, ¿no?
4: No, era la intendencia y el Ministerio de Cultura,
2: sí,
4: obviamente.
2: Sí.
4: La organización espectacular en todo. La verdad que un evento de sacarse el sombrero. Y bueno, hacía dos días que se había declarado de interés departamental, sí. Así que se va a seguir haciendo cada año.
2: Liliana, en la segunda jornada, te tocó los alumnos de Illescas también con las escuelitas de nuestra zona, ¿no?
4: Sí, las de nuestra zona son los que formamos los grupos de trabajo y todo eso. Sí.
2: Qué bueno.
4: Había de todos lados, porque claro.
2: Había de todos lados, claro, sí.
4: Había mucha escuela.
2: Yo la verdad que no...

0: No, no. Dice que antes había el más, pero ¿qué cantidad de escuelas rurales hay en Florida, Liliana? O sea,
1: Cantidad.
0: para cómo viene el tiempo, ¿no? Que se cierran, que se van los
1: Sí,
0: chicos, pero hay un montón, ¿no?
1: hay un montón, hay muchas, había unas cuantas como nosotros,
0: Claro.
1: con pocos, muy pocos,
0: Claro.
1: pero había otras que se veían numerosas.
0: Sí, sí,
1: Sí,
0: sí.
1: sí.
0: El
1: Sí,
0: tema, Liliana y Matías, la demografía, diría yo así, de lo que es el departamento de Florida, como es La Bacheja, como es 33. Quedan muchísimas escuelas rurales que a veces están, diríamos, en el anonimato, pero en un momento como esto las vemos todas, ¿no?
1: la verdad que estuvo muy bueno encontrarse, ver lo que tenemos alrededor, ¿no?
0: Sí, y la cantidad de alumnos que hay en las escuelas rurales, Liliana, juntándolas todas, ¿no? Que uno
1: Sí, que
0: no
1: uno no
0: lo
1: piensa que
0: piensa
1: sean tanto.
0: que no sean tanto, ¿no? Sí,
1: Sí,
0: la verdad que sí.
1: estuvo
0: Bueno,
1: muy, muy interesante.
0: sí. Bueno, Liliana,
1: Sí.
0: ¿qué otras noticias que nos puedas
1: Bueno,
0: contar?
1: tenemos una muy destacada que la verdad nos dejó muy complacidos. Vino la señora Andrea Álvarez con el personal de la Junta de Nico Pérez
0: Bueno.
1: a colaborar acá con Jorge y Camila, que son los que están trabajando por Florida, los municipales, y dejaron el barrio de Mevir y todo lo que corresponde a Florida precioso, limpito, impecable. En
0: Bueno.
1: una mañana le dieron una zapeca al barrio.
0: Mira, mira. Así que.
1: Andrea había estado la semana anterior y nos había prometido, y la verdad que lo cumplieron.
0: Así que tuvo repercusión tu voz, Liliana.
1: Sí, por suerte alguien me escucha, ¿viste?
0: Sí.
2: Y a la radio 96.5 que pedimos, todo lo que estaba haciendo La Valleja, ¿verdad? Y bueno, que los muchachos de Florida arrimaran también
1: Sí,
2: dejar el
1: totalmente.
2: pico,
1: Sí,
2: ¿no?
1: Andrea nos dijo que ella nos va a visitar seguido para ver cómo siguen los trabajos. Porque van a quedar Jorge y Camila a cargo de hacer otras cosas, ¿no?
0: Sí,
1: A mantener, supongo que será.
0: se está moviendo mucho, se mueve mucho, Andrea. No, no
1: Sí,
0: es por
1: sí, sí.
0: pasarle la mano, ¿no? Pero se mueve
1: No, no,
0: mucho,
1: no.
0: Liliana. Sí, sí,
1: No, no,
0: sí.
1: no. Yo, como te digo siempre, yo si puedo colaborar con algo, colaboro, pero en realidad políticamente no.
0: Sí, no te.
1: No,
0: No,
1: no, no, no lo hago ni por política ni por amistad, sino
0: no,
1: por
0: no.
1: nuestro pueblo, ¿no?
0: Esto no se trata de. Claro, exactamente. Sí,
1: No, no, no,
0: claro.
1: porque esas cosas, cuando alguien quiere hacer, hace algo por el pueblo, hay que valorar.
0: Liliana,
1: Ustedes bien saben el
0: sí.
1: trabajo que nos cuesta esto, ¿no?
0: Totalmente,
1: Lograr
0: sí. Sí.
1: algo.
0: En el tema de basura y eso, la gente no tira, ¿no? En la
1: Bueno,
0: calle,
1: no,
0: no,
1: no,
0: no.
1: estoy por sacar una foto y subir porque me da mucha vergüenza a mí
0: Ah,
1: como vecina
0: bueno.
1: que hay un cartel gigante en la entrada allí a la callecita vieja, como le
0: Sí,
1: decimos nosotros,
0: sí.
1: que dice no tirar basura y la basura está desparramada.
0: Ah,
1: Pero hay
0: bueno.
1: gente que lleva sillones y los tira allí. Si te dice
2: Ay.
1: no tirar basura, ¿por qué lo hace?
2: Santito de Dios.
1: Es como en todos los lugares, en todos los lugares
0: En
1: pasa lo
0: todos
1: mismo.
0: pasa, sí, en todas las familias
1: Sí,
0: pasa.
1: sí.
0: ¿Viste la situación allí en el Camino Godoy, ¿no?
1: No, no, no, nunca para ese lado.
0: También basureros se han hecho. Y
1: La lástima.
0: se pide y han
1: Sí.
0: reiterado, nos llaman a los medios de comunicación para que,
1: Sí,
0: por
1: sí.
0: favor,
2: Acá en la zona también, Matías,
0: y
2: lo dijo.
0: sacan hasta fotos, le sacan, bueno,
1: Sí, no importa. La foto en principal sería que el que ve a alguien tirando la basura lo capture.
0: Sí, claro.
1: Dejar a la persona expuesta es lo mejor, porque de otra manera no hay.
2: Te voy
1: Sí,
2: a
1: sí.
2: pasar un dato para Ilesca.
1: Sí.
2: Te voy a pasar. Lo tengo en stand-by, ¿verdad? Pero
1: Sí.
2: sí tengo desde ayer la información. No la voy a decir al aire.
1: Bueno.
2: ¿Los vagones no te los sacaron todavía?
1: No.
2: Bueno, te voy a pasar en stand-by la información vía que se viene de Montevideo a Vergara. Y muy próximo ya van a andar maquinarias, cosas, máquinas, así que los vagones te los van a sacar. Corre el tren desde Estación Central hasta Vergara. Información que tengo de ayer a última hora de la
1: Ay,
2: tarde.
1: qué lindo, qué lindo.
2: No es mañana, ¿verdad? Pero sí, ya está el plazo para hacerlo. Así que en cualquier
1: Pero qué
2: momento
1: bueno.
2: tenemos los vagones.
1: Bueno, es una linda noticia.
0: Bueno, Elena, cachengue tenemos a finales de octubre.
1: Sí, la
0: Hoy.
1: fiesta del
0: Sí,
1: Mago Viejo.
0: exactamente. Sí.
1: Sí.
0: Bueno, muy bien. Bueno,
1: Tenemos ese evento ahí entre manos, que después
0: sí.
1: Acuña nos pasará más información.
0: Sí. El club precioso, como siempre.
1: Marchando, marchando, ahora estamos plan arreglo de heladeras, tenemos dos heladeras en arreglo.
0: Dos
1: Sí,
0: heladeras, mirá vos.
1: porque esto cuando ataca, ataca en barra, ¿viste cómo
0: Sí,
1: es?
0: sí,
2: ¿Y
0: sí,
2: qué
0: sí.
2: pasó con las heladeras?
1: Y se rompieron.
3: Se rompen, claro, sí, sí.
1: Sí, sí. Lo que pasa en la casa de uno pasa ahí en el club, pero pasa por dos.
2: Ah, por dos, sí, sí. Uy, yo tengo una hace como 10, 11 años y funciona espectacular. ¿Qué?
1: No, en la casa de uno funcionan mucho, pero en el club usted sabe que el freezer que se rompió.
2: No.
1: Lo compró una comisión que estaba cuando se empezaron a hacer las viviendas en Ijesca, así que no, ya está. Las viviendas ya cumplieron 20 años.
3: Sí, claro.
2: Ah, bueno, está, cumplió el ciclo, seguro.
1: Claro, lo que pasa es que duele cuando hay que reponer, ¿verdad?
3: Claro, sí, sí.
2: No, pero el Listo Soca vende 4 o 5 capones y se los dona.
1: Ah, bueno, qué suerte que usted me ha dicho.
3: Duele más el bolsillo que un dolor de cabeza, Liliana, ¿no?
1: Ah, claro.
3: Muchas veces.
1: Lo que pasa es que cuesta hacer el peso.
3: Sí, obvio, obvio. Sí, sí, sí.
1: Y,
3: sí.
1: Y mantener.
3: Acá nos pasa, sí, nos pasa un dato acá Julio Fernández en Oceaín,
1: sí.
3: Liliana, que sí. En la alcaldía pasada de Pablo me limpió el basurero que está antes de... Ah, la zona de Godoy, allí, Liliana.
2: Me limpió a la casa de Julio.
3: El basurero que está antes de la casa de Julio, allí, en la cantera, sí. 3 veces y seguían tirando, sí, basura. Bueno.
1: Sí, sí, sí, no, eso, yo no tengo ninguna duda porque en todos lados pasa lo mismo. Acá se limpió el basurero, se le hizo un lugar para tirar la basura que está indicado dónde es. Igual no importa, la tiran antes.
3: Sí, sí, sí.
1: Y después también los que vienen en sus buenas camionetas y tiran la basura en cualquier lugar del cartelito para ahí, para allá, no pasa nada.
3: Sí,
1: acá... Y se van, dejan la basura y se van.
3: Una vergüenza.
1: Nos pasaba con el basurero que hay en el canasto que hay, sí, al lado de la,
3: sí,
1: garita.
3: Sí, sí.
1: Vienen y te dejan la mugre y se van.
3: Sí, sí.
2: Ustedes, yo les voy a comentar algo sobre la basura que estamos hablando, ¿verdad? Acá en Zapicán, hablaría yo de 2 años, más o menos, que vinieron los primeros contenedores que existen hoy acá en Zapicán. Era el otro gobierno departamental que estaba. Y de ahí, los vecinos que vivimos acá, hemos respetado esos contenedores. De hecho, hoy la intendencia que está acá, la prolijidad, la alcaldía, digo, yo creo que es conciencia de nosotros, ¿verdad? Es conciencia. Porque yo voy a sacar mi bolsa de basura, voy a cruzar la calle y la voy a tirar allí.
1: Dejamos, es que nosotros tenemos contenedor chico.
2: ¿Eh?
3: Claro.
1: Nosotros tenemos el contenedor chico cada uno, pero las cosas grandes las tiran en cualquier lugar.
3: Exactamente.
1: Mira, no tenemos grandes.
2: Acá hay contenedores que viene un camión que los recoge, sino no. Los mismos muchachos del municipio de acá, de hoy, de la intendencia de La Valleja, los dejan prolijitos, tapan el camión, no sé para dónde ellos lo llevan, pero la prolijidad en esa parte tengo que decir la verdad, dedito para arriba, ¿verdad?
1: No, pero lo que pasa es que Zapicán en este momento es un ejemplo por donde uno lo mire. La limpieza que hay, el cambio que ha tenido, bueno, no se puede ni comentar, sí. Porque la verdad que yo que sigo a Fabián, somos amigos de toda la vida de redes, y bueno, también fuimos compañeros de Chevial, y es impresionante lo que ha hecho, impresionante. Sí. Sin importar más nada, Zapicán nunca en la vida que yo me acuerde se había visto como está.
2: Pero lo que quise decir con respecto a los contenedores, sí, que tenemos acá, no sé cuántos son porque sí, no sí, te
1: puedo nombrar, claro, eso lo entendí.
2: Vinieron antes de que Fabián fuera alcalde acá, en el gobierno de Mario García, así lo voy a nombrar. Hoy sí, sí, el intendente, ¿cómo es?
1: Jiménez. El doctor Jiménez.
2: Han seguido hechos más la organización de los municipales de Fabián, teniendo impecable el pueblo en esa parte, ¿no?
1: No, es una cosa de loco.
3: Liliana,
1: no, la basura entiendo perfectamente.
3: Sí, Liliana querida, sí. Sé, sabemos tus tiempos, alguna cosita que te quede, que quieras...
1: No, creo que no. Ya eso era más o menos lo que tenía previsto.
3: Agradecerte como siempre. Siempre a la orden, y la gente que tenga alguna inquietud, alguna queja o algo lindo y quiera transmitirlo por la radio, bueno, se contacta contigo, como siempre.
1: Bueno, no, se me iba escapando que no agradecí también que la gente de La Valleja está a full. Tenemos la parte de La Valleja que...
3: A full.
1: Nos miramos en ella.
3: Va.
1: Con esa herramienta que nos donó la alcaldía de Valles de Ordóñez, Ha sido, la verdad, una maravilla.
2: Así que puedo ir de zapato de charola allí a Iseca, ¿no?
1: Y yo no sé, porque el zapato de charola para el pastor no sé, pero el pueblo está maravillosamente
2: bien. Bueno, pero por la callecita.
1: Ah, bueno, está.
3: Zapatito, caso, ¿sí? Zapatito de charol, como decía la canción. Sí, sí.
1: Sí, la verdad.
3: Sí.
1: Bueno, un saludo especial a la gente de Manzavillagra, que el otro día viajamos con, nunca me acuerdo los nombres yo, pero que me perdone.
3: Qué lindo.
1: Una mamá que iba con su nena, que tiene problemas, y ella la acompañó en el viaje. Nunca me acuerdo de la muchachita, las chiquilinas estas, cómo se llaman, pero les mando un beso grande porque ella escucha en el programa, me dijo.
3: Qué lindo, qué lindo.
1: Y bueno, después todas las amistades y a todos los que nos siguen, ¿no?
3: Cómo no. ¿Hace mucho no vas por Manzavillagra, Liliana?
1: No, pues es que no voy tan lejano, porque hemos hecho linda amistad con las auxiliares, claro, y nos juntamos. Claro.
3: Y ahora
1: nos vamos a encontrar el viernes, nos encontramos.
3: Ah, qué bueno. Te voy a pasar el dato después de unas criollas que se hacen, que son muy lindas. Bueno, te voy a pasar el dato. Y no queda lejos, queda ahí nomás, la vueltita.
1: Sí. Yo voy a Capilla, voy a Manzavillagra, yo a cualquier lado, no tengo problema.
3: En el rojito, ¿no?
1: Se sabe.
3: Bueno, ¿seguí con el rojito o cambiaste?
1: No, bueno, se queda porque es el material que para aprender a manejar de Juan Manuel.
2: Hasta bueno, que no se jubile no lo cambia.
1: Está haciendo clase con el abuelo y no me pidió que no lo cambie.
3: Ah, bueno.
1: Así que está. Sí.
2: Matías,
3: sí.
2: Hasta que no se jubile no lo cambia.
1: No, claro, porque las jubilaciones son tan grandes que les voy a cambiar después, ¿no? Sí, adiós. Ahora sí que hasta luego.
3: Gracias, Liliana. Un beso grande. Chau, chau.
1: Que pasen chau. Bien. Saludos.
3: Igualmente. Chau, chau.
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3: Y vamos a preguntarle cómo está el pueblo, cómo está Cerro también, si está limpito. La gente tira también, Héctor Raúl. ¿Por qué no? ¿Verdad?
2: No se puede tirar la basura, amigo.
3: Bueno, no. Obviamente, no se puede, pero...
2: Ahora, donde depositarla, guárdela bien y en un momento ya se la van a llevar,
3: pero
2: ¿no?
3: Si yo tengo una camioneta, Héctor Raúl. Pero yo, lo que decía Liliana, y es cierto.
2: Sí.
3: En camioneta tirar, si yo, el que no tenga vehículo, bueno, está, o tenga una motito. Ahora, el que tenga un vehículo, una camioneta, un vehículo grande, pero llévela a otro lado, llévela a donde tiene que ir. Pero bueno, está. Acá me pasan el dato que saben ni si es que a quién tira, saben.
2: Y bueno, vamos a pasar la chapita.
3: El problema es educación, fundamentalmente. Sí, un buen dato que nos pasa Irene acá. Saludar a Irene, por supuesto, y a todo el equipo de la 99.7. Sí, por más buen alcalde que haya, por más buen gobierno, por más maquinaria, por... Si la gente no colabora, es imposible. Es así. Héctor Raúl, vamos a vender y después escuchar el tema musical, como todos los días.
2: Pero sí que está. Hoy sí que va a estar sombrerito arriba, ¿vio? El tema.
3: Sí.
2: De Lalo Carnales. Para Lalo Carnales que lo pidió, ¿vio?
3: Ay, Lalo, amigo, amigazo Lalo, un abrazo grande.
2: Pero usted tiene que hacer su valer, porque mire que le costó meter dedo en las teclas, ¿no? Pero
3: sí,
2: mire, yo le voy a contar algo. Mire que él le calienta el pan al peluca, le arma con mayonesa, con todo, al mediodía, ¿vio? Aquí en el local. Y yo llego... Y él me pide este tema y dice, no, decirle a Matías que lo quiero escuchar el miércoles. Bien. Y digo, bueno, ahora usted tiene que hacerse valer. Cuando llegue usted, capaz que mayonesa.
3: Yo le voy a decir una cosa. Yo con mucho gusto pasé un buen rato, dediqué un tiempo de rato importante buscando esa canción, con mucho gusto, porque era para Lalo Carnales. Con mucho gusto.
2: Bueno, pero era ahora cuando usted llegue, ¿sabe cómo lo va a recibir?
3: Sí, no solamente con darnos la mano como siempre lo hacemos, es un placer.
2: Mire usted,
3: así que Lalo, sí.
2: Bueno, mirá Lalo cómo viene la mano, estaba todo
3: sí. 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
3: Abrazo grande para nuestro querido compañero Marcelo Sanz, allá de la primera economía del mundo. Nos pasa unos datos acá interesantes de algo que hablaba Liliana hace un ratito. Bueno, un abrazo para Marcelo, que ahora sí, solucionados los inconvenientes técnicos, el sábado lo tenemos con el reporte de las noticias internacionales, con la información del mundo. ¿Necesitas asesoramiento notarial? 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
3: A la australiana.
2: Ah, bueno, italiano. Sí. Estaba yo.
3: Bueno, la grilla de actividades para octubre, con muchas actividades hípicas y con, en todas ellas, con la presencia y la cobertura de transmisión del equipo de a caballo de FM Cerro de Nico Pérez. Arrancamos el 3 y 4 de octubre con la 40ª edición de la fiesta del Colegio María Auxiliadora. Seguimos el 17 y 18 de octubre con la 4ª edición de la fiesta de Marne Cabrera en Valentines. Y cerramos octubre por ahora con la 5ª edición del Mago Viejo, 25 de octubre, en Vale, en Illescas. Y cierro por acá, Héctor.
2: 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Vaya el abrazo para esa familia por allá. 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Amigos, tenemos que ir a cumplir con el tema musical que vamos a escuchar el día de hoy, que va por solicitud a un amigo como es Lalo Carnales, un amigo que conocemos de toda la vida y que hace tiempo me lo había pedido y que no sabía cuál era el cantante. Bueno, lo buscamos, lo encontramos, así que Lalo, va para vos y para todos ustedes.
3: Lo buscamos.
2: Lo buscó usted. Sí, sí, por eso le dije que usted tiene que ir con el pan calentito, todo eso, ¿vio? La radio tiene todo. Y el tema es que no...
3: Casi todo.
2: Tiene todo. La radio 96.5 FM Cerro de Nico Pérez está. 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A ver, Lalo, ahí lo tenés. Después servirle el pan bien a mi compañero en la feria que viene. Tratá la cosa. Un abrazo.
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0: Bueno, muy bien, ahí pasaba y Torrero entonces, el cantor Enzo Carmona.
1: Exactamente, y ahora usted, qué atención va a tener cuando venga la feria que viene en San Pical, ¿no?
0: Como siempre la tengo, Héctor Raúl.
1: Ah, bueno, pero...
0: Siempre me atiende Lalo, me atiende muy bien. Y ahora me va a atender mejor.
1: Por eso, ¿no? Le va a hacer la misma que le hace el peluca. El peluca el otro día le decía, calentame el pancito, cortame, haceme el refuerzo. Y cuando yo voy, dice, ¿trajiste cuchillo, Pampa? No, digo, ese no, bueno, toma, cortá. Pero pancito ni nada me calienta. No, y bueno, usted déjelo quieto, es mi amigo igual.
0: Bueno, tengo varios mensajes. La versión de Carlos Ramón Fernández es más linda. Dice, dice Carlitos Perdomo, sí, es muy buena la versión. Acá la tenemos también a la versión, Carlitos, de Carlos Ramón Fernández. A ver si la podemos compartir un momentito.
1: Me mató.
0: De fondo. ¿Por qué lo maté?
1: Me mató porque no lo puedo escuchar al chacarero cantor yo.
0: ¿Porque no tiene retorno?
1: No, no, tengo retorno, tengo todo bien, pero no me piache.
0: Bueno, ¿a usted?
1: Sí, claro.
0: ¿A usted?
1: Sí, sí, sí,
0: no
1: me
0: pero piache. No todos piensan igual, es uno de los grandes. Carlos Ramón Fernández es uno de los grandes. De los grandes, grandes.
1: Puede ser.
0: ¿Cómo puede ser?
1: Puede ser, sí.
0: Sí, no reconocer eso.
1: Y bueno, como es.
0: Por eso, a mí puede no gustarme Carlos Gardel, pero no reconocer que es un grande. Eso es así, o sea, más allá de gusto, ¿no?
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0: Esa versión de Carlos Ramón Fernández de este tema tiene, hay varias versiones, hay una de, espera un poquito, de, acá estoy viendo, Juan Cruz Merlo también lo hace en vivo. Hay varias versiones de este tema. Y bueno, la que estamos escuchando esta, que es la que quiere escuchar nuestro amigo, Carnales.
1: Enzo Carmona, el que estábamos escuchando.
0: Ahora sí, sí, sí. Enzo Carmona, para los que hablan de mí. Bueno, ¿qué le pasó?
1: No, está pelado, era el cantante que Lalo pedía, ¿no?
0: ¿Y es el que escuchamos?
1: Sí, sí, ya lo entendí.
0: No sé.
1: Claro, amigo, lo entendí.
0: Bueno, buenos días amigos de Minuto Campo, la basura, qué problema, que sea el problema somos los humanos, que no cuidamos el medio ambiente y creo, las camionetas 4x4 las he visto en la ruta 108 tirando basura en el arroyo Manzanero, Los Molles y acá en el Sarandí, y la muchacha que mencionaba, Lina Tomei, discapacitada, debe ser la hija de Juan Martirena, que trabajó en un establecimiento cerca de Mansavillagra. Cuidemos el medio ambiente, gente, dice Rubén Darío Miravalle. Un abrazo, amigazo, ¿eh? Es muy cierto lo que dice Liliana. Acá me andaba Julio mandaba el mensaje, Julio Fernández también. Abrazo para Julio. No sé si estará en la cantera o estará por acá, por los Nico Valle.
1: ¿Con qué tarjeta está? No está suspendido, ¿vio? ¿Cómo viene esta cosa con los estadios vendidos, tarjetas amarillas, todas esas cosas?
0: Acá dice Richard Coimbra, ¿no sabés cómo es Juan Carlos Calabró? Sí, ¿cómo no voy a saber cómo es Juan Carlos Calabró? Yo lo miraba mucho, Juan Carlos Calabró. Sí. Bueno, muy bien. ¿Qué más tenemos por acá? Sí.
1: Qué raro que no apareciera el pariente por ahí, ¿eh?
0: Aquella canción famosa, Es un pelotazo en contra, famosa canción. Sí, sí, sí, cómo no. Bueno, Ricardo Silva dice, buenas tardes Matías, no me puede decir eso don Raúl del chacarero cantor. Fue un gran payador antes de dedicarse a hacer lo que hace ahora, un grande en todo sentido y gran humildad, dice Ricardo Silva.
1: A Ricardo Silva que yo no le dije a Ricardo Silva, a mí no me piache Ricardo, y es tu problema. ¿Está pelado?
0: Bueno.
1: ¿Yo no hablé mal? Sí, dije que a mí no me piache. Ahora, que a ti y a un público muy grande de Argentina y Uruguay le piache, bueno, está bien, pero a mí no.
0: Bueno,
1: está pelado, no tengo nada con no.
0: Acá dice Carlito, no reconocer un grande como Carlos Ramón
1: bueno,
0: Fernández.
1: Bueno, Carlito, también le respondo lo mismo.
0: Bueno.
1: A Carlito Perdomo. Y bueno, son, a ustedes les gusta, me salen.
0: Vas a decir que... Bueno, Richard,
1: a mí me gusta una morocha de pelo lacio o crespa y a usted no le gusta, bueno, y ya está.
0: Claro, claro. Acá son, seguro, son opiniones personales, claro, a usted no le gusta. Una cosa es una cosa, otra cosa es otra cosa, ¿verdad? No reconocer.
1: Tampoco, no voy a reconocer.
0: No reconocer, que es un grande.
1: Voy a decir que a mí no me sirve. Es decir, debe ser una excelente persona, el chacarero cantor, indudablemente que lo es, pero a mí no me gusta la forma de interpretar los temas, no me cae a mí.
0: Bueno, pero...
1: Bueno, a ustedes o a muchos les cae, bueno, está bien.
0: Seguro. Está bien. Objetivamente mirándolo, es uno de los grandes, más allá de gustos personales cada uno. Bueno, dice, perdón que lo corrija, dije Juan y yo escribí Juan. Ah, está, Juan Martirena. Y ella es de acá, de Zapicán, Matías. Ahí está, bueno, perfecto, muy bien, Rubén Darío. Perfecto, perfecto.
1: Ah,
0: bueno.
1: Pero sé quién es la niña, entonces.
0: Bueno.
1: Atrás de donde estaba la barraquita, el peluca viven.
0: Me voy a tirar al agua, voy a ver qué, si se puede. A ver. No. Un poquito, tenemos. Nos quedan unos minutitos todavía. Reiterar, hoy es la Feria Local Palo Alto. Una linda, muy buena inscripción, 300 y algo de vacunos. Ahí con el trabajo de la organización de Juan Chivega, de Darito Noblía, el escritorio Juan Francisco Batista, el martillo de Alvarito Batista. Y bueno, el servicio de cantina, excelente, y comidas allí a cargo de Leyenda Fútbol Club. Ahora sí, a ver si.
3: ¿Qué hace, vecino? Buenas tardes. Bueno, saludo para la audiencia, saludo para Raúl Segade. Aquí estamos en Transparente. Está quedando muy linda la radio, vecino. La verdad que está quedando muy linda la radio. Imponente. Bueno, aquí saludo a Carlito, mío, Jessica, de Luis. Un abrazo grande, muy buen programa. Y un saludo a un gran amigo que nunca lo saludo y somos grandes amigos. Carlitos Perdomo. Ah. Un gran amigo ese gaucho.
0: Bueno, sabe que hoy...
1: Hoy también, como dijo usted, de que era ahí, ¿no? Indudablemente, en Palo Alto, que estuvimos hablando ayer con Alvarito Batista, Lote 21, es hoy jueves y mañana, hoy miércoles, mañana jueves y viernes aquí en la Rural del Prado, con más de 15.000 vacunos, con escritorio San Gabriel y el martillo de Martín Lorier.
0: Muy bien, esto Raúl, nos estamos yendo de a poquito. Saludos a la barra allí, a Gerard, y bueno, a todos los muchachos. Saludo a su enfermera, a la rubia, que hoy la conocí. La vi de lejos, ¿no? Bueno, bien cuidado está mi vecino, muy bien cuidado. Bueno, nos vamos, Héctor Raúl.
1: Sí, pero vamos a volver, si Dios quiere.
0: Vamos a volver mañana, si Dios quiere. Abrazo para toda la audiencia, por supuesto. Gracias por acompañarnos en Minuto Campo, como todos los días. Toda la audiencia de la región del país, a las radios que nos acompañan. Buena jornada y hasta mañana.
1: Hasta mañana, Matías. Firmas comerciales, mensajes, entrevistas a todos. Ha sido un gusto, un placer de estar otra jornada con Minuto Campo. El deber de informar. Amigos, para mí es hoy, para ustedes va a ser mañana, a las emisoras colegas también. Un abrazo a todos. Pero mañana en 96.5 FM Cerro de Nico Pérez, la potente de la región, a partir de las 12, ahí nos encontraremos. Un abrazo, buena jornada y hasta mañana.
0: Bueno, muy bien. Cierro yo hoy, porque me queda un saludito acá ya en el final y si no quedó Rengo. Un abrazo grande, gracias por el saludo, hermano. Ayer el saludo de parte de Carlitos Perdón. Ahora sí, nos vamos.
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6: Está la cumbia de un solo tono, la que se toca con un solo dedo. Y como tiene un solo tono, los otros dedos los tengo al reverendo Pedro. ¡Qué hijo de puta!

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tal? ¿Cómo están todos por ahí del otro lado? Con el gusto y el placer de siempre, aquí estamos arrancando otra nueva edición de la semana de Encuentro Tropical. Llegó el día tan esperado para toda esa gente linda que espera toda la música tropical para vos.

0: Arrancamos con este tema que tuvo mucho éxito, como todos los temas. Ahí estamos compartiendo sonido profesional en la voz de Wander Fagundes. Perdón, Fede Rojas. Me equivoqué, perdón. Fede Rojas, cuando estaba en la fila de sonido profesional.
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0: Contrarreloj por aquí, pero arrancamos el programa como siempre, agradeciendo a toda la gente linda de FM Renacer desde Maldonado, Uruguay y para el mundo.
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0: También acompañada por las radios, que como siempre están ahí presentes a la audiencia, agradecida como siempre a todos y a toda la gente linda por ahí, Ya en un ratito vamos a estar dándole el saludo y la bienvenida a las radios que están en vivo en este día, en este horario, y a las radios que también comparten nuestro programa dentro y fuera del país en diferentes días y horas. Vamos arriba.
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0: Directo al corazón va Encuentro Tropical. Para ella, para él, para vosotros, para nosotros. A disfrutar, a recordar y a bailar con este género que mueve.
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0: No es porque yo haga este programa, pero es uno de los géneros que mueve a la sociedad en la mayoría. Porque si hay un baile, por ejemplo, nunca faltan las orquestas tropicales. Por ejemplo, te estoy diciendo aquí en Uruguay, En otros países quizás no. Bueno, hay de todo un poquito, también aquellos amantes del rock, de diferentes géneros de música que llevan público. Pero si vos vas a un baile, siempre hay alguna banda tropical por ahí, ¿o no? ¿Qué te parece? Elena Correa, ¿quién te habla? Te invita a recorrer 120 minutos con todo el calor y el sabor de la música tropical para vos. Bienvenidos, bienvenida gente linda. Ahora nos venimos con Américo. Te vas, yo no me voy, Escuchamos el tema y venimos a darle la bienvenida como corresponde a las radios, agradeciendo también a los auspiciantes del programa que hacen posible que estemos aquí cada semana. Gracias.

Y así pasaba Américo en el comienzo de Encuentro Tropical con este clásico, Te Vas. Ahora sí le damos la bienvenida a Radio Dino en Tacuarembó. El saludo grande para César Olivera, para su familia y para toda la audiencia ahí del Tacua, allá por el norte del país Uruguay. Bienvenidos. También le damos la bienvenida a Radio Creativa Play en Salto. Vaya el saludo grande también para sus directores y para toda la audiencia. La bienvenida a La Sonrisa Radio, aquí en Maldonado. El saludo grande para su director, el amigo Franco Álvarez, para su familia y para toda la audiencia, que estamos en vivo y en directo hasta las 22:30. Y los sábados y domingos reitera el programa a partir de las 0 horas. Así que atención, ¿eh? Gracias a La Sonrisa Radio y bueno, muchos éxitos que ya está saliendo al aire. Y qué honor para mí que está debutando con Encuentro Tropical para esa linda audiencia de La Sonrisa por ahí, el barrio La Sonrisa.

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1: También estamos en vivo por allí, por Ecuador. Le damos el saludo grande para el productor y director Jorge Proaño Ramírez, a toda la audiencia, a toda su familia, allí en Teleproducciones Ecuatorianas, Radio y TV Online, desde Guayaquil, Ecuador, la perla negra del Pacífico. Muchas gracias también a toda esa gente y bienvenidos.

bienvenida a Radio Online Corrales. El saludo grande para toda la audiencia, para su director. Y bueno, vamos arriba y gracias, gente linda, gente de Radio Online Corrales. La bienvenida a Buenas Charqueadas en 33. Me oigo poco, Le estoy diciendo, señor operador, que le doy la muy buenas noches a Nico, porque capaz que no me sube el volumen y no me sube la cortina porque está enojado, porque no lo presenté ni lo saludé. Ahora sí me estoy escuchando un poquito mejor. Gracias. La bienvenida a Infinita FM, la 102.3, allí en Las Piedras Canelones. El saludo para su director Milton, para la familia y para la audiencia. La bienvenida a Radio Estilo en Artigas, a Fernando Sumarán, a su familia y a toda la audiencia. La bienvenida a La Variada en Durazno, a Pablo Fernández, a su familia y a la audiencia, a FM Columbia, el 88.5, en Rivera y Libramento. Vaya el saludo grande también para sus directores y para toda la gente por ahí. La bienvenida a FM San Fernando, aquí en Maldonado. El saludo grande para nuestro amigo y director Ricardo Silva y para toda su familia y la audiencia. La bienvenida para FM Encuentro Online, para su director y amigo Javier Umpierres, para su familia y para toda esa linda audiencia también, La bienvenida a Generaciones Radio en República Dominicana. Vaya el abrazo grande en la distancia también para los directores y para toda esa gente por ahí. La bienvenida a Neo Siglo en Carlos Paz, Argentina. Vaya el abrazo grande para toda la gente por ahí, la dirección de la radio y para la audiencia. La bienvenida a FM Brisas del Sur de Tandil, Buenos Aires. Vaya también el abrazo para la dirección de la radio y para la audiencia. La bienvenida a Conexión Online y José Cepaz, también allí en Buenos Aires. Vaya el saludo grande para la dirección de la radio y para toda esa gente linda escucha por ahí, La bienvenida a FM Génesis, la 103.7, en Quitil, Pichaco, Argentina. Vaya también el abrazo fuerte para ellos y para la audiencia. A Radio Cadena Alegría Musical, allí también en República Dominicana. Vaya el abrazo grande para los directores y para la gente de República Dominicana, Estamos saliendo por dos radios por ahí en República Dominicana también. ¿Cuánto viaja esta música tropical, Por diversas partes del mundo. La bienvenida a Onda Inclusiva en Tenerife. El abrazo grande para su director, el amigo Marcos Martín, para toda su familia y la audiencia, a todo su equipo por ahí también, En España, por allí, muchísimas gracias. La bienvenida a Formidable FM, la 96.5. El saludo grande para toda la gente por ahí, para todo el staff de la 96.5 en República Argentina. Como siempre, agradeciendo a la productora MG por la gran cantidad de radios que también, sin nombrarlas porque son más de 200, retransmiten Encuentro Tropical. Desde este país chiquito, pero grande de corazón, grande con el gusto que hacemos las cosas, por compartir a los artistas de diferentes lugares, y principalmente de aquí de Uruguay, gracias a la productora MG por compartir, y también el agradecimiento extendido para los que toman el programa. Muchísimas gracias a todos y a todas. El agradecimiento nuevamente para nuestros auspiciantes del programa, para todos los artistas que mandan su material para que lo podamos difundir.
que ese es nuestra misión, nuestro cometido. Y vamos a dejar de hablar, basta de cháchara. Vamos a poner nuevamente a la perla negra del Uruguay, Miriam Britos, con esa voz impresionante, con este tema que dice Piensa en mí. Y después arrancamos con lo nuevo. Y te doy la línea de comunicación 096-433-953. Si estás en el exterior, marcás el 598 más 598-96-433-953. También estamos a través del Facebook Renacer Maldonado.

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Y así por Encuentro Tropical pasaba Martín Segovia, Jugarse la Vida. Uno de sus temas nuevos, con su último trabajo por ahí, penúltimo, porque siempre seguirán viniendo muchos, pero muchos más. Vamos a leer mensajes que llegan a través del 096-433-953. Dice por acá Luisito de Las Piedras Canelones. Buenas noches, saludos a vos, a Nico y a las radios. Gracias, amigo, como siempre, por estar en la sintonía, por el apoyo, por el aguante. Gracias. Me pasas algo de Dalila, dice Luisito. ¿Cómo no? La diosa Dalila. Algo para ustedes, dice también. ¿Cómo no? Gracias, amigo. Después tenemos ahí que nos manda una promo, una invitación para este sábado 19 de septiembre en el Club Social Santa Rosa. Por acá, a ver, van a estar el baile de la primavera. 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Esperemos que venga bien, primavera. 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

0: Otro mensaje por acá dice: buenas noches, amiga, ¿cómo estás? Bien, vos, la amiga Claudia, desde Pando, también ahí en Canelones. Saludo grande para vos, para los chicos. ¿Podrías pasar algún tema seleccionado por ti? Cómo no, con mucho gusto, mi amiga Claudia, que la tengo abandonada. Pero el trajín de los días se han venido en este año 2026 a full, personalmente. Pero bueno, vamos arriba. Gracias por estar como siempre. Un beso grande para vos, para Angelina, para Tiago y para toda tu gente linda y para tus hijos. Gracias.
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0: Ahí está sonando Dalila para Luisito allá en Las Piedras. Ojalá que no puedas.

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Nos decía Dalila. Tema que iba para Luisito Osta por allí en las piedras. Que estaba pidiendo un tema de ella. De su primer amor platónico.

Muchas gracias por el tema. ¿Qué tema eligió el operador? No, no lo eligió el operador. El operador solo aprieta el mouse y yo le digo el tema que tiene que pasar. Él está aquí trabajando para mí. El tren que voy, no voy a poder conocer a ninguna, jaja. A Darila, a Brisa y a la Nati. Jaja, dice. Buscate alguna de Uruguay, Luisito. No te vayas al otro lado. Mira que acá hay. Bájeme un poquito la cortina, porfa. Hay mujeres lindas también. Muy bonitas. Con linda voz también, cómo no. No te vayas tan lejos. Por lo menos algo cerquita, capaz que es diferente. Es un consejo que te doy yo, que soy más grande que vos. Y bueno, eso te digo nada más. No te tires allá a lo lejos. Que acá hay más Dalila, hay más Brisas y hay más Nati también por ahí. Es todo con buena onda, Luisito. Si uno quiere, las cosas se dan. Quizás un día, cuando menos lo pienses, estarán frente a vos las tres diosas. La Brisa Ramírez, Dalila y Nati. ¿Qué te parece? Otra duerme junto a ti. Por aquí el amigo César Olivera, director responsable de Radio Aldea Güey, dice 500 voy, dice, 500 pesos voy. Refiriéndose a este gran baile para el próximo 19 de septiembre allí en el Club Santa Rosa, en Canelones. Con esta gente linda por ahí, como son Marito Silva Jr., Ágata de Minas y Sonido Caracol. Dos pistas, 4 barras y 5 sectores. Solo por 500 pesos, la verdad, amigo. Acá en Maldonado Basi, de 700 para arriba creo que van las entradas. Hay algunas bonificadas para las damas antes de las 0 horas. Y los caballeros a veces por ahí. Y bueno, pero, viste, no es lo mismo. Gracias por estar ahí escuchando también, ¿eh? ¿Estás bien? ¿Estás escuchando el programa? ¿Estás laburando? ¿Estás en la radio compartiendo el programa? Contame un poquito. ¿Cómo está la amiga Paola por ahí? Franquito Álvarez, director de La Sonrisa Radio, que a partir de hoy estamos debutando por ahí con su emisora, Radio La Sonrisa. Es un placer, un gusto enorme para estar saliendo por ahí al aire, por medio de este micrófono como es Radio La Sonrisa. Buenas noches, Elena, escuchando tu programa. Me pasas un tema de Matías Valdés. No solo está retransmitiendo, sino que lo está escuchando al programa también el amigo Franco Álvarez, quien manda saludos. Gracias, Franco.

Luisito dice por acá, yo no, dice, yo voy por lo linda, jaja, de brisa. Me pegó la humildad al igual de Darira y de Nati también. Bueno, elija una de las tres, porque tres, amor de tres, si no.

Bueno, las tres son lindas, son bonitas y tienen sus lindas actitudes, una como conductora de un programa y las otras dos como cantantes. Tengo mensaje de mi amiga Claudia. Sabés que estoy acá, amiga, gracias. Igualmente, hoy mi amada nieta cumpliendo sus 16 años. Bueno, pero un muy feliz cumpleaños para tu nieta. ¿Qué nombre? Así le damos el saludo con el nombre y todo por aquí, por Encuentro Tropical. ¡Qué linda! Felices 16 años. ¡Qué linda edad! Está naciendo esa flor, se está abriendo poquito a poquito, ¿eh? Con sus jóvenes 16 años, la nieta de Claudia, una amiga, una persona maravillosa que no la conocemos personalmente, pero bueno, amiga porque tenemos muchas cosas en común. Gracias como siempre por el apoyo, por la difusión y por estar siempre en particular, en lo personal, ahí atenta a nosotras, a mí principalmente. Gracias, amiga. Felicidades para tu nieta y felices 16. Para vos, que estabas pidiendo un tema a mi elección, Flores Amarillas, en la voz de Benjamín Rodríguez, desde aquí, desde el departamento de Maldonado, te doy esta primicia.

Bien, así pasaba Benjamín Rodríguez, Flores Amarillas, en este lindo cover, impresionante, con esta linda voz de este Fernandino para Claudia. Iba

Para Melanie, que está cumpliendo sus lindos y jóvenes 16 años. Vamos arriba, que la vida te espera. ¿Qué dice Claudia por acá? Llegó la edad de mi amado hijo Tiago. Se llevan pocos meses de diferencia. Bueno, entonces, poquitos meses se llevan. Los primos, ¿no? No, la nieta. Ay, ahora me entreveré a ver la nieta. Y del hijo viene a ser la sobrina de Tiago. Gracias por tu tema, gracias a vos por estar ahí. Después vamos a buscar un tema lindo para...

0: Es Radio La Sonrisa. Matías, tenemos algo de lo nuevo de Matías por ahí, señor operador. Déjeme buscar, a ver. No tiene nuevo. No ha cumplido con su tarea. No me ha bajado los temas nuevos. Bien. Qué lindo cover, la verdad que impresionante. Estas flores amarillas. Y suenan aquí en Encuentro Tropical. Desde la www.fmrenaceruruguay.com. Y también junto a las radios amigas que nos acompañan como siempre, gracias.
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0: Estrella del interior, Matías.

0: la misma cuadra y Luana, Viviendo sin tu amor. Nos vamos a venir con un tema para Melanie, que está cumpliendo sus jóvenes 16 añitos por ahí, ¿eh?
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0: Venimos con este tema. ¿Qué personajes? Y Lulú, cumbia y bachata para Melanie. Después nos venimos. ¿Nos da para un tema más o venimos? No, nos venimos con los auspiciantes del programa y continuamos con más de Encuentro Tropical. Toda la música tropical para vos, a través de FM Renacer, Maldonado, Uruguay, y la cantidad de radios amigas que están presentes. Algunas de ellas en este mismo instante y otras en diferentes días y horarios. Dentro y fuera de nuestro querido país, la República Oriental del Uruguay.

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Bien, ahí volvíamos de los auspiciantes del programa. Bueno, con Luana y Flor Álvarez. La que se lo queda pierde, dice. Ay, Dios mío. Pobrecita. Pobrecita la que vienen atrás. Seguimos compartiendo toda la música tropical.

De la planta y Emanero. Emanero y de la planta. Uruguay y Argentina unidos en este tema que va a estar sonando para vos.

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1: ese tema lo elijo para mí y después elijo otro para mí. Este es de Luisito, que pedía un tema a elección para mí. Elijo este y después me voy a elegir el otro. Me voy a elegir dos. Una mi elección para mí, de mí, para mí.

quiere que corra el tiempo, que las agujas del reloj sigan avanzando, que los días y los años pasen. Pero bueno, es lo que hay. Y tenemos que vivirlos como vienen, y agradeciendo a Dios y a la vida que aquí estamos y seguimos disfrutando. Los años se llevan por delante.

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3: Bueno, y ahí comentando un poquito lo que va a ser la Fiesta Nacional del Chorizo, donde Karina, la princesita, va a estar cerrando la primera edición de este festival el día sábado. Ese tema lo he elegido para mí, que era el segundo tema que lo elegí para mí de parte de Karina. Decimos que estábamos escuchando la promo anteriormente. Bueno, la misma alineación que se nombra en la grilla son Emiliano y El Zurdo, que van a estar allí cerrando, casi cerrando lo que es el segundo día, la segunda jornada de la Fiesta Nacional de Chorizo en Pan de Azúcar, precisamente en Parque Zorrilla de San Martín. Y todas estas actividades, todos estos artistas que van a estar desfilando allí por el escenario, son con entrada libre y gratuita. Así que los invitamos a todos, estés donde estés, para que te acerques, que te arrimes y vas a disfrutar de un gran festival como hace 5 años se va llevando a cabo aquí en Pan de Azúcar, Maldonado.

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0: Pasaba Amores como el nuestro, Soler Ramírez. Bueno, este tema para Nicolás, de parte de Luis, que pedía un tema elección, Gracias a la gente linda de Sauce que se está comunicando por aquí. Como siempre, lindo el programa. Dice, ¿tenés algo de Soy tu Sol? Sí, cómo no, tenemos por aquí, como siempre, toda la música tropical para vos. Pobre corazón.
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0: que pase el tiempo, dice la amiga Claudia por acá. Bueno, como decía este tema anteriormente que escuchábamos hace un ratito.
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0: Anteriormente estábamos escuchando a Soy Tu Sol, Pobre Corazón, para esa gente linda ahí de Sauce, de Portezuelo.
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0: Ahora compartiendo a Fede Rojas con este Sálvame. Y seguimos recorriendo todos los caminos de la música tropical para vos. Willy Pedreira llega aquí a Encuentro con este Puñaladas. Willy Pedreira, una de las voces que nos hace recordar a un grande como fue el Leo Mattioli. Escuchen.

hermoso. Me refería hoy la voz de Willy Pedreira, que lo estábamos compartiendo en este tema Puñalada. Bueno, y ahora lo estamos compartiendo en esta versión con estos enganchados. Miren si no se parece al Leo Matías.

0: Mejor con la almohada, sí, amiga, como tú decís. Lindos temas, como siempre. Bueno, gracias, amiga. ¿Viste la almohada? Uno se baña, se acuesta perfumadita y queda el aroma de la almohada. El aroma queda en el hombre que a veces está a tu lado, que se acuesta contigo o se va ese perfume a otro lugar. La almohada es fiel. Willy Pereira sigue sonando.
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0: 2014.

0: Mire usted, este artista que está sonando por aquí, en la radio, en las radios, en Uruguay y a través del mundo, va a estar presente en Los Ceibos.
1: Campo Manía.
0: En Campo Manía. Organiza el amigo Alberto Leguizamón. Willy Pedreira. Con esto y mucho más. Aquí en el departamento de Maldonado, desde Argentina.
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0: recordando a la gran voz del romántico por excelencia, Leo Matiori. No es Leo, es Willy.

Willy Campero estará presente aquí en Uruguay, en la Casa Rosada. Uno de los artistas que estábamos esperando, que me encantan realmente, como es Willy Campero.

0: Vamos a escuchar un tema del mozo que canta.
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la invitación quedaba hecha para este gran baile el 19, ¿no?, de septiembre en los Coronillas. Ahí está el mozo que canta. Le mandamos un gran saludo, un gran abrazo. Y bueno, presentando y compartiendo por aquí uno de sus últimos, su último trabajo, este tema que está impresionante, este cover espectacular. Si yo soy tu hombre y tú mi mujer, el mozo que canta desde Ciudad del Plata, Canelones.

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1: Pero qué lindo, qué placer tener presente al mozo que canta aquí en el programa. Con este cover y esta versión impresionante.

0: muy pronto, cuando tengamos el estudio pronto, hermoso que canta, va a estar aquí presente como este artista también.
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0: Seba Mateauda.
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0: Qué lindas voces.
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0: Qué linda gente. Qué lindo trabajo. Y qué placer para mí compartir todo esto para ustedes.
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0: Salitre.

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1: Sí, solo mis almohadas son fieles, obviamente. Vale más 1000 almohadas que un hombre que no valga la pena.
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1: Qué lindo tema, dice. Me hizo acordar algo maravilloso. Bueno, el tema que cantaba el amigo hermoso que canta.

Y así pasaba Seba Mateauda, Saritre. ¡Qué recuerdos! La amiga Claudia dice por acá, sí, el que cantaba el mozo. Se refería al tema, si yo soy tu hombre y tú mi mujer. El padre de Tiago, mi difunto esposo, dice, le trajo recuerdos. Bueno, linda persona, lindo ser, bueno, que siempre estará presente y vivo mientras tú lo recuerdes en tu corazón. Y bueno, yo quiero compartirte los secretos de tu almohada. ¿Dónde están? Por acá. Los secretos de mi almohada. Ay, mi almohada tiene tantos secretos. ¿Viste cuando nos acostamos en la noche y nos ponemos a repasar todo lo acontecido en el día, las inquietudes, los recuerdos que nos asaltan, el qué pasará mañana, lo que vendrá, lo que dejé atrás? Ahí están, en esa almohada. Me voy a ir con ese tema y los invito a reencontrarnos la próxima semana con más de Encuentro Tropical. Me puse romántica y no es un programa para románticos. Es un programa que tiene que ser dinámico, alegre y divertido. Pero como soy yo, mi personalidad, me voy románticamente con los secretos de mi almohada. Después de escuchar a la misma cuadra completamente con este Te Extraño, porque quiero que siempre estés aquí, cada semana, cada día de tu vida, con FM Renacer y la gran cantidad de radios que me acompañan siempre, cada día. Gracias a todas, a los auspiciantes y a todos los oyentes, muchísimas, pero muchísimas gracias. A la próxima edición estaremos ahí compartiendo nuevamente Encuentro Tropical.

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1: Estoy aquí.
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0: A ver si se encallan esos animales, que no se entiende nada.
1: Quieto, sultán.
0: ¿Vio cómo está el techo, viejo ladeado? ¿Tendrá alguna tabla, vieja torcida? ¿Para mí qué es el piso, viejo podrido? No, seguro es la pared, vieja rajada. Bueno, ¿quiere un mate, viejo amargo? ¿No habrá usado la pava, vieja oxidada? No, esa tiene el fondo, viejo carcomido. Bueno, pero cámbiele la hierba, vieja lavada. Hablando de hierba, hoy le veo un color, viejo verde. Es que anoche tuve un sueño, vieja horrible. ¿Y le habrá caído el locro, viejo pesado? ¿O debió ser la tormenta, vieja eléctrica? Y hablando de otras cosas, ya me planchó la camisa, vieja arrugada. Es que no está la plancha, viejo caliente. Míremela la campera, vieja mugrienta. Entonces póngase el traje, viejo rayado. Bueno, debo de irme al pueblo. Voy a ensillar la yegua, vieja mañosa. Yo lo espero con un matambre, viejo arrollado. Voy a ver si le traigo una manta, vieja peluda. Vaya nomás, vaya. Y espero que no vuelva, viejo fundido.
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2: Entre los pastos tirada como una prenda perdida y en el silencio escondida como caricia robada, completamente rodeada por el cardo y la flechilla, que como larga golilla van bajando a la ladera, está una triste tapera descansando en la cuchilla.

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1: 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Por eso le dedico esta aventura de una vida de sueños sin herencia. 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
1: Este cuento que viene ahora, más que un cuento, es casi un planteo filosófico. Fue cuando el Mundial del 78. No sé si ustedes se acuerdan que las compañías de turismo organizaban con buen criterio pequeñas giras turísticas o a Bariloche, o al Ventisquero, o a Salta, o a Cuyo, o al Litoral, o a Misiones. Y entonces los que tenían descanso 4 días, los que habían venido a ver, por ejemplo, los holandeses, si esos 4 días que no iba a jugar su equipo, aprovechaban para ir y conocer algo de Argentina, que es un país continente, con todos los paisajes, con todos los climas. Entre estos turistas, en un viaje al norte, zona de Salta, Jujuy, un turista norteamericano. Norteamericano se distingue por la elegancia cuando se viste de turista. Enseguida decir que es norteamericano por eso. Qué elegante. Zapato con unas plataformas así, medias verdes a raya, las tenés que pisar antes de ponértela. Los pantalones casi siempre son verde, amarillo, con unas rayas negras y otras atravesadas. Y el saco a cuadro también, pero cuadros de 12 centímetros los cuadros. Y las camisas muy discretas, unos dragones peleando, un potro levantado, así unas mariposas atrás, dos máquinas colgadas, y como detalle de cordialidad turística se ponen un sombrero de la zona que andan visitando. Así que este estaba vestido así, con un sombrero de colla hasta las orejas. Era una hermosura. Como se hablaba tanto de la Argentina, que este yo, él pensó, si voy con el guía, este me va a llevar para donde él quiere, como hacen en la Unión Soviética, yo voy a ir por mi cuenta y yo voy a averiguar las cosas acá. Entonces le dijo, me va a disculpar, le dice el guía, pero yo no voy a ir con el contingente, yo voy a ir solo con una taxi. Y el guía le dijo, cantado el otro. Y salió para la zona del valle, norteamericano, con un taxi. Le quería que me muestra alguna zona típico para sacar fotos y poquito hablar con la gente. Y así se encuentra con un coche bajo un árbol, con el sombrerito echado así. Y se le arrima él. Buenas tardes.
2: Buenas tardes.
1: Yo soy turista norteamericano y estoy para la Mundial de la Fútbol. Y estamos recorriendo esto. Discúlpame que yo no entiende bien el castellano, pero quisiera, si no le molestia, hacer algunas preguntas.
2: Pregunte.
1: ¿Qué está haciendo usted en este momento aquí? Porque ellos hacen lo mismo que hacemos nosotros cuando tratamos de hablar inglés. ¿Viste? Yo querer bife. ¿Viste que hacemos? Y entonces él, el coya le dice, estoy cuidando a esas cabras. ¡Oh, qué bonitos cabras! ¿Son suyos? Dice, sí. ¿Me permite que saque fotos? Saque. Y el tipo, clic, clic, y foto, y foto, y foto, y cambiaba de cámara y sacaba la de color y ponía la... Yo no quiero que usted se molesta para que piense que yo me voy a poner a meter en su vida. Pero, ¿por qué no vende cabras y compra vacas?
2: ¿Para qué?
1: Si usted vende cabras y compra vacas, el volumen de venta será superior y el negocio es mucho más interesante.
2: ¿Para qué?
1: Querido amigo, si usted en vez de cabras vende vacas, el caudal de dinero es otro. Entonces, si usted vende vacas, con la mitad compra más vacas y con la mitad compra campo.
2: ¿Para qué?
1: ¿Cómo para qué? En el campo usted alambra y pone vacas adentro y usted ya no tiene que quedar como ahora cuidando las cabras para que no se le escapen o no se le roban. Usted ya tiene su campo y tiene manos libres para hacer otra cosa y hacer funcionar la cabeza para mejorar negocio. ¿Y qué hago? Ya teniendo campo y vacas, acá hay muy buenos técnicos, y entonces usted pide que le hagan inseminación artificial o transferencia embrionaria, y usted mejor.
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1: Buenas tardes, ¿cómo están? Bueno, gracias por escucharnos, gracias Fabi por estar ahí en el control, firme como todos los miércoles. Bueno, nos pueden escuchar por FM San Fernando, en la web, por TikTok, en... ¿Cómo es el tuyo, Fabi?
2: Muy buenas tardes para todos. Opa. Entre risas y verdades, FM San Fernando, nos pueden seguir por TikTok. El suyo es...
1: Vale Burgues, bioterapeuta.
2: O nos pueden mandar un mensaje al 091-924-536 o www.fmsanfernandoes.
1: Pero, qué presentación, ¿eh?
2: Impresionante, ¿eh? Con todo.
1: Cada miércoles estamos más despegados, Fabi.
2: Más finos. Muchas gracias a los seguidores que se están sumando por las diferentes redes sociales. Así que, cuando guste... ¿Qué tenemos para hoy, Vale?
1: Hoy tenemos un tema súper interesante.
2: Cuéntenos.
1: Las manifestaciones del ego.
2: Bah, ya se me puso piel de gallina, ¿eh?
1: El ego viene del miedo, Fabi. Y el miedo no existe.
2: No.
1: O sea que es una creación, como los hemos contado siempre, de nuestra mente. Uh-huh. Igual sabes que antes de empezar con la manifestación del ego... Me gustaría contar para las personas que no nos ha escuchado hasta ahora y esta es la primera vez que se une, ¿qué es la bioterapia?
2: Adelante, todo suyo.
1: Toda enfermedad o conflicto tiene una razón emocional. Cuando nosotros sanamos la raíz, la enfermedad o el conflicto desaparece, ya no tiene razón de presentarse. ¿Viste? Cuando nos duele algo, todo eso tiene una razón emocional. Hay que encontrar qué fue la emoción que nos enfermó.
2: De diferente índole.
1: Cada caso es único. Por más que todo tenga como una relación general, cada caso es único.
2: Wow. ¿Y cómo se trata en el momento? Esa emoción.
1: Y cuando reconocemos la emoción, la misma emoción que nos enferma es la emoción que nos sana.
2: ¿Y si estamos bloqueados? Porque nos puede pasar que en ese momento estamos bloqueados y no le encontramos la vuelta.
1: Hay manera de encontrar la emoción en una sesión.
2: ¿Y si la persona está, por ejemplo, en la calle sufriendo de esa emoción?
1: Y con una simple charla podemos acompañarlo a que llegue a esa emoción.
2: Así que lo invitamos a todos los que están en el auto, caminando, en sus casas. Escuchen estas palabras. Que van a encontrar esa emoción.
1: Y nos parece? Pueden escribir. Si alguien quiere saber, está atravesando algún conflicto, alguna enfermedad, nos puede escribir. Y bueno, le vamos a dar como el pantallazo general, por decirlo de una manera. Y después cada caso, es como te decía, es único y se trabaja en sesión. Y bueno, las sesiones son individuales.
2: También pueden salir al aire si desean, pero llamando nomás, no vamos a decir nombres. Lanzamos en el aire y al 091-924-536 y Valeria la va a poder responder esa pregunta o esa dolencia que tiene.
1: Totalmente, Fabi.
2: Adelante, entonces.
1: Bueno, hay 7 egos.
2: ¿Siete?
1: Principales.
2: ¿Nada más?
1: ¿Te parece poco? Ira, lujuria, codicia, envidia, gula, pereza y soberbia. Reconocerlos es de valientes. Y enamorarlos, porque cuando enamoramos los egos y los podemos identificar en nosotros mismos, es maravilloso. Y los reconocemos cuando nos cruzamos en la calle o nos cruzamos con alguien y decimos, ¡qué soberbio! Lo reconocemos porque esa soberbia está en nosotros.
2: A ver, para que tenemos un pequeño problema, sí. Técnico. Abrí el micrófono de radio. A ver, guarden un segundito. que hoy hicimos un cambio y estamos ahí. Deme un segundo.
1: Estamos probando. Somos nuevos en esto. Este es nuestro tercer programa. Yo estoy silenciada.
2: Siga hablando usted, que yo le voy a buscar ahí la voz.
1: Bueno, muy bien. Bueno, como te contaba, como les contaba, enamorar esos egos es como el liberarnos del miedo. Ah, no estaba silenciada ahí, mirá dónde era.
2: Voy, aguarden un segundito que ya voy a buscar la vuelta. Ya, deme un segundito.
1: No, ahí lo...
3: Ahí.
1: Ahí sí.
3: A ver ahora. A ver que están ahí.
1: Bueno, a ver si nos escuchan ahora.
2: Perdón que estamos mirando, Patri. Amor, estamos mirando. A ver, decime si nos escuchan ahora. Ahora sí. Ahora sí, sí.
1: Bien.
2: Perdón. Bueno, comenzamos nuevamente.
1: Como te contaba, la paz enamora la ira.
2: ¿Qué tema vamos a hablar? Porque no se escuchó nada, dice.
1: Bueno, vamos a hablar de las manifestaciones del ego.
2: De los siete egos.
1: Siete egos. Ira, lujuria, codicia, envidia, gula, pereza y soberbia. Y cuando nos encontramos en la calle, en el gimnasio, en el trabajo, con alguien que lo vemos muy soberbio, entonces decimos, ¡ay, qué soberbio! Lo vemos porque ese ego está en nosotros. Entonces es enamorarlos, y enamorarlos es de valiente, porque ahí nos liberamos del ego, nos liberamos del miedo. Y ahí es cuando surgen los milagros, que yo les había contado que en bioterapia hablamos de milagros. La paz enamora la ira, o sea, cuando nos enojamos mucho, con la paz es como enamoramos ese ego. Es como cuando me enojo con mi hijo, con mi hija, bueno, no voy a reaccionar tirándole todo, es enamorándolo con paz, comprendiendo que ese enojo me está mostrando algo también, algo que tengo que sanar, que no he sanado, algo que tengo que transformar.
2: Qué momento de que de ese enojo no te... acapare y frenar a tiempo. Contá hasta 10. Vio que mucha gente dice, ¿has contado hasta 10? ¿Hasta 10? Y no, a veces que no pasa que cuenta hasta 10. Reacciona enseguida.
1: Es que cuando nos enojamos es por miedo. Y como el miedo no existe, ¿cuál es la razón del enojo? Si el miedo es un producto del ego. Entonces, es todo está como relacionado. Y enamorarlo así, con la paz, con una sonrisa. Yo siempre digo el sonreír permanentemente. Sí, mi cabeza me está diciendo, ¡enojate! Pero si yo sonrío, si yo me río, le estoy dando a la mente una señal de que todo está bien. Porque el sonreír es eso. Invita al cerebro y a la mente a parar.
2: Bueno, usted comentó algo que a muchos le pasa, ¿está? Hasta a mí me enoja cuando mi mascota, por ejemplo, hace alguna travesura. ¿Por qué lo hiciste? En ese momento, ¿qué tendría que hacer la persona cuando nace, te brota ese enojo? ¿Qué tendría que hacer en ese momento?
1: Primero reconocer el enojo y que...
2: Yo reconozco, me mió un sillón. Pobre Max, me mió un sillón. ¿Cómo tengo que reaccionar? Pobrecita, le tengo que decir.
1: No, porque no es una víctima. ¿Por qué lo vas a tratar? Está bien, es una mascota, pero no lo trates como víctima. Así no lo victimices.
2: La víctima soy yo porque diciendo, dale, está bien, me da el sillón, no pasa nada.
1: No, es comprender ese enojo. Me enojé y el miedo puede ser que el sillón se te rompa, que el sillón se eche a perder, que vaya una visita a tu casa y sienta olor a pis. Es un miedo que lo crea tu mente. Porque lo podés limpiar, lo lavás y ya está.
2: Bueno, acá Patri pasó hace poquitos días que Max lo bajé en la ruta para que hiciera sus necesidades. El hombre comió pasto. Digo, bueno, va a vomitar enseguida. No, vomitó adentro de la cartera de Patri. Imagínate el enojo de esa señorita. Imagínese nomás. Entonces yo después digo, bueno, son cosas que pasan en las mejores familias. Y justo un perro.
1: ¿Cómo controlás el animal? Capaz que en ese momento algo te cayó mal, porque acordate que las mascotas también nos espejan a nosotros. Capaz que vos te sentías mal del estómago y bueno, y te lo mostró
2: él.
1: Le
2: pasé a Max, le pasé entonces mi
1: no,
2: malestar.
1: No, te lo muestra.
2: Ah, me lo muestra.
1: Hay algo que no estás digiriendo, sí. Por eso la mascota vomitó.
2: Ah, mire.
1: Cualquier situación, no quiere decir la comida. Hay algo, hay alguna situación que no estabas digiriendo.
2: Dice, menos mal fue de la cartera, no fue la persona.
1: Bueno, la lujuria la enamoramos con la fidelidad.
2: Ah, guarden silencio, a ver, diga. Esta me interesa. La lujuria
1: lo enamoramos con la fidelidad.
2: Sí.
1: Y es cuando tenemos un motivo para el sexo, para la creación, y cuando no es solamente porque me impulsa y lo hago. ¿No? Eso es, ahí estamos enamorando la lujuria. La codicia se enamora en el dar por dar. El dar por dar es dar desde el corazón y no, muchas veces sacamos ropa del ropero y la damos porque no la uso. No, darla de corazón. Dar, bueno, Fabi, te regalo esto, pero porque sí. Porque me nace del corazón y sintiendo la gratitud, y no dar esperando que nos venga algo a cambio. El dar por dar es dar desinteresadamente.
2: Sí, entendimos.
1: Ah, a ver, tú me regalaste una entrada para ir a ver al Pela Romero.
2: Sí.
1: Y me la regalaste de corazón.
2: Exactamente.
1: No estabas esperando,
2: no, nada,
1: que yo te regalara algo a cambio.
2: Aquí, me llegó unas mentitas.
1: Bueno,
2: gracias.
1: Es el dar por dar. Dar porque sí, porque me da felicidad, por amor, por gratitud, con alegría. En una clase de los sábados, 11:30, yo decía, regalar mi buzo favorito. El buzo que más uso, regalarlo porque sí, porque me dio ganas, porque me dijiste, qué lindo ese buzo, mamá, te lo regalo. Y sin esperar nada a cambio. Ese es el dar por dar. Y ahí estamos enamorando la codicia.
2: ¿Ese es el segundo punto?
1: No, ese es el tercero.
2: ¿El tercer punto? Ah, bueno. Mirá que tenemos un buen rato todavía del programa.
1: Sí, tenemos rato y tema para charlar siempre hay.
2: Vamos a ver si hay algún mensaje por acá. Siga nomás.
1: La envidia se enamora con la alegría por el bien ajeno. Cuando me alegro porque alguien tiene algo, porque me da felicidad saber que el otro... Como cuando te compraste la camioneta, Fabi.
2: Sí.
1: ¿Te acordás que yo estaba feliz porque vos te habías comprado la camioneta?
2: Sí.
1: Bueno.
2: Bueno,
1: eso es la alegría por el bien ajeno. Que vengas y me cuentes, amiga, estoy de novio.
2: Wow. Sí.
1: Felicidad de verte feliz.
2: Totalmente de acuerdo. Eso va. Fantástico.
1: Entonces es eso, esa alegría y esa emoción que me genera saber que la otra persona.
2: Pero no me diga que usted no le ha pasado alguna vez que lo reconozco en su tiempo allá de juventud. digo, ¿por qué él tiene más suerte que yo?
1: Pero claro.
2: A más de uno nos ha pasado.
1: Todos estos egos los tenemos todos. Algunos más que otros, pero los egos están ahí. El tema es enamorarlo.
2: ¿Cómo lo enamoras?
1: Y así, como te cuento, con la alegría por el bien ajeno, con la fidelidad, con la paz. Vos tenés las herramientas para estar en paz. ¿Ya has tomado sesión?
2: Sí, yo ahora...
1: ¿Sabés lo que es estar en paz?
2: Sí.
1: Quienes nos vienen escuchando desde el primer programa, ya les enseñé en el programa pasado cómo escucharse el corazón. Entonces...
2: Sí, no, a ver, gracias a Dios tenemos, te conozco a vos y pudimos conocer esa herramienta tan maravillosa que yo cuando tendría 25, que ahora tengo 26, pude experimentar. Y,
1: no escuchen.
2: Y puedo aplicar esa herramienta que es maravillosa, ¿no?
1: Claro, porque lo podemos aplicar en cualquier momento, en cualquier lugar, no tiene que ser en un lugar específico, bueno, sí, lo más tranquilo posible, pero yo estoy en mi trabajo y voy al baño y me conecto con el corazón y estoy en paz, y empiezo a sentir la paz. Después, la templanza enamora a la gula. Y la gula no solamente de comer mucho, ¿no? Sino como el querer tener cada vez más. Bueno, con la templanza es que enamoro la gula.
2: Mire.
1: La pereza la enamoro con la acción.
2: La acción, bueno, cuénteme.
1: La pereza es cuando no queremos hacer nada, nos tiramos en el sillón y, y eso nos genera culpa. Entonces, ¿cómo enamoramos esa pereza? Es por medio de la acción. A mí me cuesta mucho ir al gimnasio.
2: ¿Qué pereza da esa?
1: Pero me da culpa no ir al gimnasio. Entonces, ¿cómo lo enamoro? Con la acción y voy. Porque si un día digo, hoy no tengo ganas de hacer nada, y me tiré en el sillón y disfruto estar tirado en el sillón enfrente a la estufa mirando una película, eso no me está generando nada. El tema es cuando nuestra mente nos crea culpa.
2: Tenemos la primera pregunta.
1: A ver.
2: ¿Cómo recomponer un corazón roto después de tantas decepciones?
1: Y es abrirse al amor, porque el corazón es el amor. Cuando el corazón está roto, que sabemos que no es real, es abrirte al amor, abrirte a dar amor y a recibir amor. Porque muchas veces también nos cerramos al recibir amor y alguien se acerca con todas las buenas intenciones y no le permitimos que nos dé amor. Y acá es, ¿se acuerda cuando yo hablé del amor incondicional?
2: Exactamente.
1: Es el amor sin condiciones. Porque si nosotros hacemos una lista, quiero un hombre rubio, alto, de ojos marrones, de pelo largo, que tenga un buen pasar económico, que le guste viajar. Esa es mi mente. Pero es recibir el amor sin condiciones. Y decir, ay no, a mí me gusta tener una pareja que me escriba todo el día permanentemente. Pero la otra persona también tiene una vida. Y también tiene un trabajo que capaz que en su trabajo no puede usar el teléfono.
2: Es lindo eso, recibir los mensajes continuamente. Claro. Y no que me diga sí. Que no, porque lo ha pasado, todos lo hemos pasado.
1: Pero por supuesto que sí, que es lindo recibir. Pero si la otra persona fue a visitar a su mamá, no podemos pretender que la otra persona esté... Y este es mi juicio, ¿no? Yo estoy hablando desde mi juicio, ¿no? Pero es el amor sin condiciones. El... recibir ese amor como llega, pero dejarse amar, amar y dejarse amar.
2: No sé si le había pasado a usted, que a mí me ha pasado, es que uno le cuesta entregarse un 100%. Yo en este caso, hoy en día, gracias a sus terapias, pude abrirme un 100% y la verdad que es gratificante.
1: Es que lo tuyo es un milagro.
2: ¿Un milagro?
1: Es un milagro en bioterapia. Imagínate.
2: Pude abrirme y se nota el cambio. Porque a uno le cuesta algunas veces diciendo, bueno, te entrego un 50% y voy a ver el otro 50% para más adelante. Porque nos pasa. Por la inseguridad que tenemos nosotros mismos, ¿no? Y por el miedo de no saber recibir. Que muchas veces nos cuesta recibir. Me ha pasado a mí personalmente que una persona me hizo un tema para ahora, para la siguiente hora van a escuchar el tema. Y digo, ¿esto es para mí? ¿Un ramo de flores? ¿Dónde dice que el hombre no puede recibir flores? Sí, podemos recibir flores, ¿cómo no? ¿Una caja de bombones? Y la verdad que a uno le cuesta. O idealizamos algo que nos enseñaron nuestros papás. que el hombre es el fuerte, el hombre no llora. Pero hoy en día todos lloramos, todos nos permitimos sentir el amor de verdad, ¿no?
1: Totalmente, es así.
2: Así que le digo al señor patrón del piano, o Juan, un amigo de TikTok, abraza.
1: Ábrase al amor.
2: Exactamente, va a llegar la persona indicada cuando menos imagine usted. Como a mí me pasó, y que fue wow, lo sigo diciendo wow, sí. Y no, ábrese, va a llegar la persona indicada. Más usted que tiene muchas condiciones, ¿eh?
1: Es que es abrirse al amor, porque la pareja es nuestro principal espejo. Uh-huh. Entonces, ¿cómo vamos a saber qué es lo que tenemos que sanar si no tenemos a alguien que nos los espeje? ¿Cómo sabes qué ropa te queda bien cuando te paras enfrente al espejo?
2: Exactamente.
1: Bueno, la pareja es ese espejo que te muestra lo que tienes que sanar. Y a mí me pasó un caso que en realidad lo iba a contar cuando llegara la soberbia, pero bueno, adelanto.
2: No, como quiere usted.
1: No, me adelanto y cuento. ¿Sí? La soberbia la enamora la humildad. Yo conocí a alguien hace muchos meses atrás. ¿Sí? Y fui muy soberbia. Muy soberbia. Al tiempo conozco a otra persona y esa persona me mostró la soberbia personalizada. Y yo decía, ay, qué hombre más soberbio, qué soberbio. Y ahí me di cuenta que me estaba espejando y me estaba mostrando a mí. Era mi espejo. Entonces, con humildad, me paré frente a él y le dije, gracias por mostrarme la soberbia que habita en mí. Obviamente que no entendió nada. Me dijo, ¿qué me decís? Gracias por mostrarme la soberbia que vive en mí. Y después era pedirle perdón a la otra persona con quien yo había sido soberbia. Porque esa es la humildad. Y fui, perdón por haber sido soberbia contigo.
2: ¿Cómo se sintió después de pedir perdón?
1: Maravilloso. Porque hoy reconozco cuando soy soberbia y es como, ay, perdón, estoy siendo súper soberbia. Y la soberbia tiene como la otra cara también. Las personas que somos soberbias, somos, o que tenemos más destacado ese ego, somos muy inseguras. Entonces nos escondemos detrás de eso. Yo soy muy insegura en un montón de cosas que las vengo trabajando. Y bueno, y cada vez soy menos soberbia, soy menos insegura, porque claro, hay que ser valiente para reconocer qué ego es el que nos marca más.
2: Totalmente de acuerdo.
1: Y que los tenemos todos los egos, ¿no?
2: Todos.
1: No es que diga, ay, bueno, tengo algunos, todos.
2: Y siempre aparece cada tanto un soberbio que dice, ya la tengo superado, siempre aparece alguno más.
1: Claro, totalmente, imagínate. ¿Y tu ego, Fabi? ¿Cuál será?
2: Muy buena pregunta. Se lo digo cuando usted pueda terminar ahí. Se lo voy a decir con gusto.
1: No, decímelo.
2: Es que no me doy cuenta ahora. ¿Cuál es mi ego exactamente?
1: Ay, no lo sé.
2: No me encuentro ahora. ¿La inseguridad puede ser?
1: Si es la inseguridad, acordate lo que te conté de la soberbia. Puede ser la soberbia.
2: Es que algunas veces nos cuesta. Entonces somos un poquito inseguros en algunas situaciones y que nos cuesta entender. Pero y como le decía, de poder recibir a algo o a alguien, en este caso, que entregue su cariño de un afecto tan 100%, tan puro, y que haga cosas que nunca te había pasado en tu vida, ni en estos 43 años que tengo.
1: ¿No eran 26?
2: Perdón, hubo un eco ahí, un problema de micrófono. No. Es admirable eso. No solamente en el amor, sino en el trabajo, en las amistades, en la radio. Dese cuenta que nosotros no hemos cumplido un mes de programa y nada, y las puertas se han abierto inmensamente. Gracias a Ricardo, que nos dio la posibilidad y esta oportunidad maravillosa. Gracias a mi compañero y a mis profesores que me han dicho, adelante Fabián, mejora en esto. Siempre son consejos positivos. Y la verdad, gratificante. Pero Creo que va por ahí.
1: Eso también es amor incondicional.
2: Sí, totalmente. Creo que es el miedo de que no somos capaces.
1: Y la alegría por el bien ajeno. Porque en realidad, ¿cuántas personas están felices de que nosotros estemos acá haciendo este programa, pudiendo expandir esta herramienta maravillosa como es Bioterapia al Despertar, llegar cada vez a más personas? Que es como siempre lo hemos hablado, no solamente llegamos a las personas que nos escuchan, porque esas personas se lo comentan a otro y a otro y a otro. Entonces, llegamos a familias enteras.
2: Totalmente de acuerdo.
1: Que pero... nosotros dos estemos acá. Mi familia, somos 5. En tu familia, ¿cuántos son?
2: No sé si, creo que anda mamá por acá, anda en la vuelta. Pero tenemos a Patricia, que tiene muchos seguidores. Está el patrón, está Adrián, que tiene, es un psicólogo que hemos charlado muchas veces y que nos saca muchas dudas. Y mucha gente que está acá, por ejemplo, Verónica en este momento dice: buenas tardes, hola. Comparto lo mismo, dice sobre los temas que estamos hablando. Cuesta un montón, sí, es que cuesta un montón. Algunas veces nos tenemos que dar 2 o 3 veces la cabeza contra la pared diciendo.
1: No es darte la cabeza contra la pared.
2: Es una manera de decir, diciendo.
1: Porque las palabras tienen poder.
2: A ver.
1: En realidad es un aprendizaje que te está mostrando algo. Porque si una relación no funciona, a ver, no funciona una relación, no funciona dos.
2: ¿Por qué?
1: Bueno, algún conflicto con mamá seguro que tenés, porque mamá es la pareja.
2: Exactamente. Bueno, cambiemos, vamos a cambiar. Ya aprovechamos, esto es un cambio también para nosotros. Nos enfrentamos siempre a ese problema. Se puede decir, hasta que no lo agarremos nosotros mismos y nos hacemos cargo
1: conflicto,
2: de ese problema.
1: Vamos conflicto, vamos a decirlo.
2: Suena más bonito, ¿no?
1: Suena más lindo.
2: Conflicto, no lo podemos superar.
1: Pero es como alguien que tiene problema en el trabajo. Y de un trabajo se va a otro y a otro y a otro y a otro. Y no puede mantener un trabajo.
2: Tenés que estar abierto también a esa situación, ¿no? No siempre estar bloqueada diciendo, no, yo soy esto y de esto no me sale. No, no. Tenés que estar abierto diciendo, baja tus guardias.
1: Y lo que pasa es que ahí es nuestro ego y el miedo el que está actuando y es nuestra mente. Acordate que la mente permanentemente nos está mintiendo, nos está creando escenarios que... catastróficos. Todo lo malo pasa según nuestra mente.
2: Exactamente.
1: Entonces, es aprendizaje. Cuando algo no funciona, una relación de pareja no funciona, bueno, es un conflicto con mamá seguro. Cuando el trabajo, como les estaba diciendo, no funciona algo, no puede ser que saltes de uno, de otro, a otro, a otro, es un conflicto con papá. Entonces, sanando mi vínculo con papá y comprendiendo a papá.
2: Con papá es mamá es la relación. ¿Y papá qué es?
1: El trabajo, el dinero.
2: El trabajo, el dinero, mire. No lo tenía. Bueno, siguen llegando los mensajes. Amo tener a este hombre. Wow. Bueno, dicen, siempre entregué un 100%. Hago todo lo hago todo con amor. Ya pasaron 12 años y a veces que lo veo lejos, perdón. A veces lo veo lejos al amor.
1: Patrón del piano, ¿cómo se llama patrón del piano?
2: Juan,
1: descargate Tinder, descargate una aplicación de cita y conocé a alguien. No. Sí.
2: No, ahí discrepo, señorita, con usted.
1: No.
2: El amor llega en el lugar.
1: Ay, sí.
2: A ver, su amor lo consiguió por el Tinder.
1: No, lo conocí por TikTok.
2: Bueno, qué plataforma tan maravillosa. Que a mí me pasó también lo mismo, la conocí por TikTok.
1: Es una app.
2: Más que obvio.
1: ¿Cuántas personas se conocen por Instagram?
2: Está. Pero una plataforma que... Esas plataformas
1: hay
2: que
1: personas,
2: solamente va...
1: Mirá que hay personas de bien en las aplicaciones. Hay personas de bien, Fabi.
2: No hay que buscarlo. ¿Usted lo buscó?
1: No. O sea,
2: yo tampoco. Entonces no hay que buscar el amor por esas plataformas. Viene solo. Exactamente.
1: Llega, pero por eso te digo, si tú estás en tu casa con la tele apagada, no salís de tu casa, no va a venir y te va a golpear la puerta. Tenés que buscarlo.
2: Bueno, el don, le voy a comentar algo. El patrón del piano.
1: Sí.
2: No, le voy a invitar un día cuando toque el piano. A mí me hizo llorar. ¿Cómo toca ese hombre?
1: Mira.
2: Impresionante. ¿Tá? Y lo que sabe cocinar. Es chef. Así que imagínense ustedes. No, pero lo que toca con el piano, a más de uno lo hace emocionar. Y tiene que entrar por ahí. Nada de Tinder. ¿Qué es Badoo? ¿Qué es esto?
1: Y bueno, sí. No. Son aplicaciones para conocer personas.
2: No es.
1: No, si no salís de
2: tu casa. Oyentes, no lo sigan por ahí. No es el lugar indicado para conseguir una verdadera pareja, ¿eh?
1: Ese es tu juicio, Fabi. Claro, sí. Donde sea, pero la idea es que conozcas personas y que esas personas te espejen. ¿Qué es lo que tenés que sanar? Porque 12 años sin una relación, ¿cómo te va a mostrar qué es lo que tienes que sanar?
2: Acá me dice Beto, que era un amigo, un compañero de curso, y canta. Beto canta. Ha estado en Danza con Lobo, en programa de Danza con Lobo. Cantó también. Aprende, Fabián, me pone. No, redes no, ¿viste? A ver qué dice por acá. Ah, bueno, Patricia me dice, Fabián, usted dice que no, pero estuvo ahí. Sí, hace 7 años atrás, joven. Ahora no sé lo que es eso. La verdad. Mira, estas son las palabras que deleita mi la vista. El amor llega con un hermoso mensaje.
1: Claro.
2: Ya está.
1: Porque es ganas o aprendes. Y cuando ganas también aprendes. Y ahí es el amor incondicional. Te amo tal cual sos. Y no busco a alguien alto, bajo, flaco, gordo, no importa. Todo es amor.
2: Totalmente de acuerdo. Y ahí es cuando se disfruta más.
1: Bueno, acá les conté entonces las 7 manifestaciones del ego. Patri te conoció por Badoo.
2: Me hizo una pequeña historia que dice como hace 6, 7 años le escribí, pero como no me dio la hora, no hubo nada ahí. Pero ahí fue. Pero lo nuestro es más álmico, nada de plataformas esas. Truches.
1: Bueno, les quiero contar que el próximo fin de semana, en Punta del Este, está el World Wellness Weekend. Es en Pedregosa, Sierra y San Francisco, en BEM Espacio. Y Bioterapia estará presente junto con Fabián. ¿Me vas a acompañar?
2: ¿El día sábado?
1: El sábado a las 15.
2: El sábado a las 15, sí. Sí, sí.
1: Fabi me va a acompañar, así que después les estaremos compartiendo videos, fotos en nuestras redes. Y están todos invitados, la entrada es gratuita. Hay un montón de terapias alternativas, complementarias, yoga, habla de salud, de bienestar. Así que están todos invitados, los que viven acá en Punta del Este, para que puedan ir y bueno, puedan hacer todas las consultas que quieran, tanto en bioterapia como en el resto de las terapias que hay. Es a nivel mundial. Es el fin de semana de bienestar. Y Punta del Este es sede este año también.
2: Mira qué bueno. Es como son stand, ¿no? Van a estar.
1: ¿Sabes qué? En realidad, ¿cómo va a funcionar bien?
2: Sí.
1: No lo sé. Yo es la primera vez que voy a ir. A mí me contactaron después de la conferencia que hubo en Punta del Este, que se quedaron con mi número de teléfono y
2: salió bueno, esa maravillosa reunión.
1: Y claro, ¿y cómo voy a decir
2: que no a eso?
1: No, tengo que estar ahí, presentarme.
2: Me encantó.
1: Y seguir expandiendo esta terapia. Y que llegue al corazón de todos.
2: Exactamente, exactamente.
1: Bueno, y les voy a contar los próximos talleres que hay en bioterapia, que son aptos para todo público. No es necesario ser bioterapeuta para estos talleres. Hoy a las 11:30 comenzó Biología Emocional de las Enfermedades Psiquiátricas. Comenzó hoy 11:30. Mañana 17 de septiembre a las 19 horas comienza el taller para madres y padres con niños autistas y TDAH. Hoy a las 20 comienza el taller, La Ansiedad Te Controla, o sea que están a tiempo de inscribirse al taller, si les interesa les podemos pasar la información. El viernes 18 de septiembre comienza el taller para adolescentes. Este taller, yo soy profe, y es maravilloso la transformación de estos adolescentes. Y está como focalizado o enfocado en adolescentes que no salen de su dormitorio, que no interactúan, que tienen conflictos con mamá, en plena adolescencia. Y es un taller espectacular. Ver un adolescente de entre 13 y 19 años que en la primer clase no habla, era como muy tímido, callado, y en la última clase contando sus experiencias, es maravilloso, te llena el alma. Es sentir gratitud de ver esos adolescentes cómo evolucionan en esas 18 clases. Después, el 10 de octubre a las 17 horas comienza el taller para padres. Los jueves a las 18 horas, que comienza el 24 del 9, o los sábados a las 16 horas, curso de orden. Este es otro curso que nos muestra cómo mantener el orden. Es también maravilloso. Yo me anoté como alumna a este curso.
2: ¿Cómo mantener el orden de su casa o de su vida?
1: De todo. De tu casa, tu vida.
2: Uy, uy, uy.
1: No les puedo contar mucho más porque lo voy a hacer recién ahora, en esta etapa que comienza. Yo lo voy a hacer los sábados a las 16 horas. Uh-huh. Y el 8 del 10 a las 11 de la mañana comienza curso de uñas.
2: ¿Curso de uñas?
1: Curso de uñas. Algo nuevo. Las uñas también es una emoción y nos muestran un montón de cosas. Pero todo.
2: ¿Me dejas?
1: ¿Por qué tenés una uña encarnada? ¿Por qué no te crece una uña? Todo tiene una razón emocional.
2: Mire usted.
1: Y tenemos las próximas masterclass. Taller para madres y hijos con adicción. Este es un taller muy interesante. Esto es una masterclass. La masterclass es gratuita. O sea que pueden escribir al teléfono de acá de la radio y les pasamos la info. ¿Me lo podés repetir, por favor, Fabi?
2: ¿El número telefónico?
1: Sí, el WhatsApp. Así les mandamos la información.
2: Bueno, 091-924-536.
1: O me pueden escribir a mi teléfono al 092-261-277 y ahí les paso la información de las masterclass, que son gratuitas. Después, si quieren hacer el curso, los cursos tienen un costo. Masterclass Taller para Madres de Hijos con Adicciones nuevamente se va a dar el 30 del 9 y el 7 del 10 a las 20 horas. Perdón. El Taller para Madres Hijos con Adicción comienza el 14 del 10. Y la Masterclass gratuita es el 30 del 9 y el 7 del 10 a las 20 horas. Y la Masterclass del curso de ojos es el 1 de octubre a las 11 de la mañana.
2: ¿Curso de ojos?
1: Curso de ojos, para que dejes de usar lentes y empieces a ver la vida con amor.
2: Wow.
1: Y todo lo que representa la vista en nuestra vida, ¿no? ¿Cuál es el conflicto de no ver de cerca? ¿Cuál es el conflicto de no ver de lejos? Astigmatismo, todo eso.
2: Ah, yo no veo no veo de lejos.
1: Sumate a la masterclass del curso de ojos el 1 de octubre a las 11 de la mañana.
2: Estamos intentando.
1: Que si alguien quiere saber bien, que esto se lo pasemos en detalle porque capaz que no les dio tiempo de anotarlo, me mandan un mensajito al 092-261-277 y les comparto toda la información.
2: O por las redes sociales, alguna red social que se
1: pueda. Sí, me pueden escribir por Facebook o por Instagram, Vale Burgues Bioterapeuta. Bueno, o por TikTok, Vale Burgues Bioterapeuta.
2: Está ahí, mire que Patricia comentó algo.
1: A ver, ¿dónde está Patricia?
2: Está en los últimos mensajes. En el último mensaje.
1: La omnigofobia. Omnigofobia. ¿Qué es la omnigofobia?
2: Vamos a buscarlo. Acá todo se puede.
1: Mire. A ver.
2: Pero sigan comentando los miedos. Un poquito más. ¿Tenía alguna información más?
1: La fobia viene del miedo. El miedo no existe.
2: Ah, mire. Es cuando nos comemos las uñas por miedo, terror.
1: Bueno, ahí te recomiendo el curso de uñas que comienza el 8 de octubre a las 11 de la mañana.
2: Y para darle un pequeño pantallazo.
1: Es que según la uña es cuál es el conflicto, porque no todas las uñas es lo mismo. Si es las uñas de las manos, está relacionado con el dar, con el recibir. Porque eso, esa es las manos, con el trabajo también.
2: ¿La ansiedad puede ser? Porque ayer un compañero en el, lo vi y se está comiendo las uñas y no paraba y no paraba. Y le digo, ¿qué te pasa? Tengo ansiedad.
1: Para mí está todo relacionado con el dar y recibir. Uh-huh. Bueno, es un conflicto que tenemos y algún conflicto con el trabajo, porque si es en las manos, es eso.
2: Sí, dice, siempre las manos, dice.
1: El dar y el recibir. ¿Qué no te estás permitiendo recibir, Patri?
2: O puede ser alguna persona que conozca y...
1: Claro, y capaz que no es ella.
2: Exactamente.
1: Pero esa persona hay algo que no se está... permitiendo recibir.
2: Ahí está, el cambio. Puede ser el cambio.
1: Y lo que pasa es que depende de ella qué es lo que le, qué conflicto le genera este cambio.
2: Bueno, si quiere usted, Patricia, puede salir al aire. Usted puede preguntar, la llamamos y salimos al aire.
1: ¿Tú por qué la quieres llamar?
2: No, a ver, es bueno siempre interactuar con la gente.
1: Pero por supuesto y... que sí.
2: Y poder
1: y tenemos charlar. Tiempo para
2: tenemos
1: para interactuar.
2: Dice, están así, como quiera usted. Ah, el patrón Juan.
1: Todo Juan tiene una razón emocional. Y la enfermedad no existe, los miedos no existen, es todo un producto de nuestra mente y nuestro cuerpo es tan sabio que nos muestra por medio de una enfermedad o por medio de un conflicto y todo.
2: Bueno, él, perdón Juan, lo que voy a decir, él tiene Parkinson. Uh-huh. ¿A qué se debe? ¿Por dónde podría
1: haber? El Parkinson es el,
2: sí.
1: el que tiembla.
2: El que tiembla, sí.
1: Bueno, la realidad no lo tengo muy claro lo que es el Parkinson. Uh-huh. Tendría que indagar, buscar. Sí. Creo que es algo de cuando el cuerpo tiembla, un enojo muy grande, entonces eso hace que empecemos a temblar. Uh-huh. Es como una convulsión, ¿viste? Que cuando haces
2: bilateral,
1: una convulsión...
2: Dice.
1: De los dos lados.
2: Bilateral. Perdón que somos un pequeño. Vamos a buscar, ya que estamos acá.
1: Si es de los dos lados, seguramente es un conflicto con mamá, con papá, porque el lado derecho es papá, el lado izquierdo es mamá. Y si es de los dos lados del cuerpo, es un conflicto con ambos progenitores. Y es eso, a lo que estamos temblando, ese enojo o esa ira.
2: Dice ambos lados. Es neurólogo.
1: Neurológico, quizá. Sí. Puede ser. Pero es. Viene por el lado del enojo.
2: Con papá y mamá.
1: Si es de los dos lados, sí, porque creo que el Parkinson se puede tener de un lado solo.
2: También. Sí, por eso estaba buscando a ver si. Se puede dar de los dos o uno solo.
1: Así que. Bueno, para quienes se unieron recién, no se olviden que el sábado. En Pedregosa Sierra y San Francisco es el World Wellness Weekend.
2: ¿Tiene un nombre de local o algo?
1: BEM Espacio se llama.
2: BEM Espacio.
1: BEM es B-E-M Espacio. Pedregosa Sierra y San Francisco.
2: Si no, nadie sabe, vale, va a pasar su número telefónico, le manda la ubicación enseguida y con gusto estaremos recibiéndolo, haciendo algunas filmaciones. Fotografía y alguna entrevista.
1: Claro, por supuesto.
2: Ahí tenemos material para
1: trabajar después el miércoles que viene.
2: Exactamente.
1: Y contar qué tal esta experiencia de presentar bioterapia al despertar en una conferencia donde hay otro tipo de terapias.
2: Bueno, acá dice ambos, me tiembla desde las uñas del pie hasta arriba. Juan, anotate el número de Valeria. Con gusto te va a atender, estoy segura. Seguramente. Y va a poder entender de dónde viene ese conflicto con mamá y papá.
1: ¿Juan está en Uruguay?
2: No, está en Argentina.
1: Entonces, más 598-92-261-277. Y si quiere una sesión presencial, le puedo recomendar a alguien que viva en la misma zona que él y puede tener la sesión presencial.
2: Sí, muy bueno. Sí, tuve la oportunidad de cuando hicieron la conferencia acá. En Punta del Este vinieron muchos de Argentina, de Paraguay también vinieron.
1: Sí.
2: Un amor de personas. agradable para conversar, porque estuvimos conversando un ratito ahí mientras sacamos fotografías. Pero escríbele a Valeria que ella te va a recomendar con las personas indicadas.
1: Puede hacer una sesión virtual o presencial. Si quiere presencial, ya te digo, yo te contacto con alguien de la misma zona que esté él y toma su sesión. Porque todo se sana. Todo. Un cáncer se sana.
2: ¿Un cáncer? Explica un poquito ahí.
1: Y sí, porque el cáncer es miedo a vivir. Entonces, cuando se nos genera eso, cuando estoy cansado de vivir, el cuerpo reacciona y me manda un cáncer. Y se sana. Hay testimonios. Si ustedes nos siguen en el Facebook de Bioterapia, que es Bioterapia al Despertar en Facebook, hay testimonios de todo.
2: Saludos a Luis, que se acaba de conectar por acá. Saludos. ¿Cómo andás, Luis? ¿Todo bien? Te pregunta Juan, si hiciste constelaciones.
1: No hice constelaciones. No soy consteladora.
2: No es consteladora. Pero te recomiendo esta, Juan. La verdad, está muy bueno realmente.
1: Fabi lo dice con propiedad.
2: Sí. Único. Sobre esa enfermedad, que a más de uno debe tener algún amigo o un familiar. ¿Eso viene de un pensamiento solo, no? ¿O viene acumulación de pensamientos?
1: Es que todo es una acumulación. Si nosotros estamos permanentemente pensando que

0: usted pida al universo. Usted si atrae siempre algo negativo, va a traer negativos. Hay que abrirse y decirlo, ¿por qué no?
1: Porque sí. Es como cuando decimos, sí, vale la pena. No vale la pena, vale la vida. Todo vale la vida.
0: Mira, acá dice Verónica, hay un mensaje, Verónica, si le puede leer a usted.
1: Como lo lleva, yo lo pasé difícil, pero puedo a mí misma.
0: Como yo lo pasé...
1: Pide y se te dará.
0: Es tal cual. Usted pide. El universo es grande, Dios es grande. No se cansa de pedir.
1: Claro,
0: todo
1: si
0: va a llegar
1: somos abundantes.
0: Exactamente, todo va a llegar a su debido tiempo. No que dice, bueno, pido hoy, mañana me voy a casar. No, pará. Eso se construye.
1: Pero en gratitud.
0: Exactamente.
1: Si no estoy en gratitud, es como, ay, este no me dio nada. O hacer algo, es como hoy cuando les contaba, el dar por dar. Damos desde el corazón. No doy desde, ay, bueno, si yo doy esto, pero me tiene que llegar esto otro. No.
0: Bienvenida, Viviana. Lo conocimos por TikTok. Es muy buena persona también. Tiene algo de holístico, creo. Si no me equivoco, después averiguaré un poquito más. Ahí está. Dios sabe cuándo está listo para ese momento. Totalmente. A ver, Dios ya. Él sabe cuándo va a pasar todo.
1: Perdón, Fabi. Digamos. ¿Y dónde está Dios?
0: En nuestro corazón.
1: O sea que nunca estás solo, siempre
0: nunca.
1: Estás con Dios.
0: Exactamente. Qué buena pregunta, ¿eh? ¿Se le hicieron alguna vez a ustedes? ¿Dónde está Dios?
1: Entonces, si Dios está bueno. En tu corazón.
0: Acá preguntan. Bueno, Patricia, Dios está ahí. En el alma, dicen acá. Totalmente de acuerdo.
1: Mira, ahí te contestó Viviana. Yo hago barras de access.
0: Sí, exactamente. Ahora me acuerdo. Ahí hice un recuerdo ahí, barra de haces. Esa también está una terapia muy buena, ¿eh? ¿Ya comentó todos los miedos que tenemos?
1: Ya conté todo. ¿Y si estás enojada con Dios? ¿Por qué estarías enojada con Dios?
0: Es cuando estás enojada con uno mismo. ¿No?
1: Claro, con imagínate. A ver, Dios, y no hablamos de Dios de religión. Dios como el creador, universo, energía, el nombre que le quieras llamar, ¿no? Porque si estás enojada con Dios, te estás enojando contigo. Es abrirte a recibir ese amor y esa paz que te da Dios.
0: Dice, en mi caso, por llevarse mis amigas a tan temprana edad. Patricia. Sí. Con Patricia hemos podido hablar sobre ese tema y en conclusión, que yo saco mi conclusión, ella es un ser de luz. Entonces, la gente, las personas que la rodean buscan la luz y no encontraron la persona indicada.
1: Esto es un tema como muy profundo para tocarlo, pero siempre hay como un trasfondo o algo de por qué sucedió esto. También es algo emocional. Entonces, bueno, después si querés lo charlamos por privado, porque a veces como el entrarnos en un programa de la radio en algo tan profundo, me parece que es mejor hacerlo personalmente o individual. En el camino de cada uno, a veces corto, a veces largo, incomprensible para nosotros mismos. Así que, bueno, les repito nuevamente los cursos que se comienzan a dictar para todo público. Hoy comenzó a las 11:30 de la mañana y todos los miércoles, biología emocional de las enfermedades psiquiátricas. Mañana 17 del 9 a las 19 horas, taller para madres y padres de niños autistas y con TDAH. Hoy, pero a las 20 horas, o sea que todavía están a tiempo de sumarse a este curso, el taller de la ansiedad te controla. El viernes 18 del 9 a las 18 horas,

0: el taller para adolescentes. El 10 del 10 comienza a las 17 horas el taller para padres. 24 de septiembre o 26 de septiembre, curso de orden. El 8 de octubre, curso de uñas. Y después tenemos las masterclass gratuitas. Masterclass taller para madres de hijos con adicción, el 30 de septiembre y el 7 del 10 a las 20 horas. Y el 1 de octubre a las 11 horas, en la masterclass del curso de ojos. Las masterclass son gratuitas y pueden pedir información al 092-261-277.
1: ¿Y por dónde lo hacen?
0: Por Zoom.
1: ¿Por Zoom?
0: Sí.
1: ¿Cuántas personas pueden recibir? No hay problema con las personas, ¿no?
0: No tengo información de cuántas personas, pero por Zoom, viste que se pueden sumar un montón de personas, o sea que... para todos. Apto para todo público. Mayores de 21 años, por favor.
1: ¿Mayores de 21 años?
0: Menores de 20, el taller para adolescentes. Que comienza este viernes.
1: Este viernes.
0: Cuando tienen ese adolescente que no quiere salir de la computadora, no interactúa con los padres, va al liceo y viene, le está yendo mal en los estudios. Todo este taller es ideal para esos adolescentes.
1: ¿Vio lo que dijo Viviana?
0: No.
1: Irse antes es como irse que ya cumplió su misión en este plano. Puede ser las dos. Las dos opciones. Debe haber muchas más opciones también, ¿no?
0: Totalmente. Así que bueno. Bueno, Fabi, un placer compartir este miércoles. Un miércoles más que se nos va.
1: Y si no, septiembre.
0: Sí.
1: Mitad de septiembre.
0: Eso no es dar por dar.
1: Es una broma. Muchas gracias a todos nuestros oyentes, a los que nos están siguiendo, hasta a los que nos están dando tac, tac, tac, el corazoncito, me gusta. Ahora en breve viene Entre Risas y Verdades, una entrevista que a más de uno lo deja pensando y analizando, diciendo, ¿por qué no puedo yo también? ¿O no? Así que en cualquier momento, en 15 minutos, ya estamos hablando con el segundo programa, junto con Valeria Burgues y quien le habla, Fabián Martínez, una invitada espectacular.
0: Bueno, muchas gracias y nos vemos el próximo miércoles a las 17 horas.

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0: Acá no prometemos tener todas las respuestas, pero sí buenas preguntas, grandes historias y alguna que otra risa inesperada. Porque la vida es demasiado seria como para no reírnos un poco. Esto es Entre Risas y Verdades. ¡Ya comenzamos! Muy buenas tardes. Esto es Entre Risas y Verdades. Ya. Bueno, tenemos una invitada muy especial. Gracias por venir. Estamos hablando con Agustina Picherrey.
1: ¿Así? Piñeiro.
0: Piñeiro,
1: señor, pero por favor, ¿qué
0: le
1: pasó?
0: Un segundo, ahí está.
1: No se ponga nervioso.
0: La verdad estoy un poquito nervioso.
2: Tranqui, causó esos efectos en las personas a veces, dependiendo.
1: Bendito tú eres entre todas las mujeres.
0: Bienvenida, muchas gracias por venir. Y agradecemos que disfrutes de este, agradecemos que no, disfruta de esta charla, que no va a ser la primera, estoy seguro.
2: Muchísimas gracias Fabián, muchas gracias a vos también.
1: Gracias.
2: Por la invitación y bueno, a sacarle jugo a esta entrevista que vine muy ansiosa.
0: Opa, vamos a arreglar. Arranque usted, Valeria, que yo después sigo con usted.
1: Bueno, para comenzar, ¿quién es Agustina Piñeiro?
2: Bueno, a ver, Agustina Piñeiro es una chica trans. Lo voy a hablar como en tercera persona por el tema de presentación y la forma de pregunta que me hiciste. Es una chica trans que inició su transición ya de grande a los 35 y hoy tiene 44 años, así que imagínate. En Buenos Aires, Argentina, ya tenía varios años viviendo en Buenos Aires, oriunda de Tacuarembó, de acá a Uruguay. Y bueno, qué sé yo, escorpiana, muy alegre, muy humana y por sobre todas las cosas buena persona y súper profesional, creo yo.
0: ¿Cómo fue usted pasar o ser, demostrar quién es usted? ¿Cómo?
2: Durante mucho tiempo a mí me costó muchísimo buscar mi personalidad, buscar mi verdadera esencia. Uh-huh. ¿Por qué? Porque vengo de una familia de papá policía, de mamá empleada doméstica, pero de un carácter fuerte, más allá de que siempre fue muy amorosa con nosotros, de un núcleo familiar bastante grande, somos un total de 9 hermanos, ¿viste? Y yo soy la más chica de todos. Entonces, mi infancia fue normal, de un chico adolescente, una escuela pública, urbana, esas de los barrios, viste, siempre vengo de una familia humilde, de trabajo, de esfuerzo, obviamente como toda familia con sus pros y sus contras, viste, pero siempre con el apoyo de mis hermanas y de mi familia. Perdí a mi papá a los 14, cuando cumplí 14 años, y ahí fue cuando tomé un poco más de libertad, porque era como un poco, me cuidaban mucho. Entonces como que era un poco bastante controlada la situación por ser de un papá policía, viste, que eran las cosas así, rectas. Y de ahí, de a poco, en la adolescencia, empecé a encontrar mi identidad, qué me gustaba a mí, empecé a descubrirme yo, viste,
0: que
2: me
0: gustaba. ¿A qué edad fue?
2: Mira, más o menos entre los 14 y 15, 16 años, cuando vos empezás a experimentar lo que es tu sexualidad y tu gusto y todo eso, uh-huh. Ahí empecé, como que me habían cosas que, si bien siempre sentí que no encajaba con algo, y era eso, era mi esencia que estaba buscando la forma de salir. Después me vine a Maldonado cuando tenía 19 años, uh-huh. Me vine a trabajar en jardinería, y ahí estuve trabajando como 5 o 6 años más o menos. Y acá fue que conocí otro mundo,
0: sí.
2: ¿Viste? ¿Por qué? Por el tema de las temporadas. En las temporadas, gente diferente, gente que venían de todas partes, turistas, los chalés, cosas que yo veía solamente por televisión. Uh-huh. Entonces ahí como que empecé a conocer otro mundo, que me empezó a llamar más la atención y empezó a despertar mi curiosidad como ser humano, ¿viste? Y a explorar más yo, mis gustos, qué me gusta, qué me trae, qué quiero ser, a dónde quiero llegar, ¿viste? Y ahí empecé. Después que me fui a Argentina, fue el boom. Porque Argentina me mostró lo que me costó tanto encontrar acá en Uruguay.
3: ¿A qué edad te fuiste para Argentina?
2: A Argentina me fui a los 26 años. Mira. A los 26 años me fui para allá a trabajar como empleada doméstica, y empecé ahí a descubrir otro mundo, ¿viste? A conocer boliches, la gente que no te juzgaba, o sea, le importaba un comino, de la forma que vos caminaras, de la forma que vos te reías, de la forma que vos hablara. Uh-huh. La gente estaba en su mundo, estaba en su pedo, ¿viste? Y yo dije, wow, y me quedé fascinada con ese tipo de cultura, con ese tipo de sociedad. Y yo dije, yo quiero esto. Y ahí empecé a descubrir la transformación y mi esencia. Uh-huh. Empecé a frecuentar lugares del ambiente gay, empecé a reunirme con personas que tenían mi misma orientación sexual, ¿viste? Empecé a estudiar, me empecé a capacitar. Encontré algo que me gustaba, el modelaje, todo eso, y empecé a meterme en lo que era el mundo. Cuando llegué a los 34, 35 años, decidí que era el momento de hacer un cambio y de que Agustina tenía que salir. Igual todo esto con un proceso psicológico acompañado.
3: Sí.
2: Con un proceso psicológico, porque yo en esos años también perdí a mi mamá. Entonces yo toqué fondo. Cuando toqué fondo, claro, mis jefes me aguantaron hasta como cuando pudieron, pero igual no me soltaron la mano y me siguieron acompañando con ayuda terapéutica de psicólogos y ese tipo de cosas así. Y fue cuando encontré el teatro, el modelaje, la música y todo eso me ayudó muchísimo. Sí. Más allá de la gente que fui conociendo y que hasta el día de hoy tengo como amigos, tengo amistades de 18, 19 años.
3: ¿Te sentiste juzgada en algún momento por tu familia?
2: Sí, no te voy a mentir, sí. Por supuesto que sí. Si bien no en todos los casos, porque mis hermanas me apoyaron al 100% desde antes de yo hacer mi transición. Uh-huh. ¿Viste? Se daban cuenta desde que yo vivía en Tacuarembó mi orientación sexual. Salud, destornada tranquila, mi orientación sexual, ¿viste? Pero en mi casa es de esas casas que no se habla del tema.
3: Es un tapujo. Para...
2: Queda todo ahí, ¿viste? Te das cuenta y todo lo demás, pero no se habla. Mi mamá nunca habló conmigo, mi papá mucho menos, uh-huh. ¿Viste? Mi papá quería que yo siguiera los pasos de él en la policía, que hiciera papa, pero no se dio, por suerte. Lo tomo con humor porque si no, viste. Pero sí, o sea, imagínate vos. Ahí sí a la mierda presos. Pero digo, escuché una cosa. ¿Para? Porque, o sea, no. Yo iba a vivir. Que me dieran de guardacárcel de los presos, viste. Pero era una casa donde no se hablaba de ese tema. Se hablaban de una cantidad de cosas, pero donde había ciertos temas que no se tocaban. ¿Viste? Y ese era uno de ellos. Mis hermanas siempre me apoyaron. A mis hermanos les costó un poco más la transición, porque imagínate, yo soy la más chica con 44 años. El mayor tiene 60 y pico, el otro le tiene 50 y pico. Pero con el tiempo se fueron dando cuenta de quién era yo y de que eso no se podía cambiar porque yo no quería negociar con ese tipo de cosas. Y
3: ya lo tenías definido tú.
2: Sí, lo tenía redefinido y ellos me aceptaron siempre después y me apoyaron, mis cuñadas, mis sobrinas, todos mis amigos, mi entorno, incluso en mi trabajo cuando yo inicié la transición, yo dije, les planteé esto, bueno, yo quiero hacer mi transición a mujer. No voy a aparecer de un día para el otro con dos pedazos de tetas, pero va a ser leve, pero el cambio se va a hacer.
3: Uh-huh. Ya lo tenés decidido.
2: Sí, y dije, y me costó un montón hacerlo, porque yo dije, voy a perder amigos, voy a perder familia, voy a perder mi trabajo, voy a perder una cantidad de cosas, ¿y qué hago yo? Y yo no me quería volver a Uruguay con una mano atrás y otra adelante, ¿viste? Sí. Pero la vida me sorprendió y de todos esos miedos que yo tenía no se dio ninguno. ¿Viste? no perdí a nadie, al contrario, me apoyaron, mi jefa me acompañó hasta el día de hoy, tanto ella como él me acompañan siempre, viste, en cada paso que doy, con el tema del arte, todo lo demás, pero principalmente con el tema de la transición, viste, de no quedarme con una sola opinión médica, con el tema hormonal y ese tipo de cosas, uh-huh. También con el tema de las operaciones en algún momento, perdón, pero siempre me sentí apoyada, siempre.
1: ¿Y qué desafío tuviste que atravesar para poder ser la mujer que hoy sos?
2: Mira, el mayor desafío, si bien en la sociedad hoy en día está más arraigado, ya es más común ver a una persona trans, a un chico trans, una mujer trans por la calle, pero es para la afuera, ¿viste? Para la afuera el que está bien visto. Para la adentro todavía tenemos ese tabú, ¿viste? Pero el mayor miedo, ¿me dijiste?
1: Desafío.
2: El mayor desafío fue contra mí misma. Fue ponerme un vestido o un jean, usar tacos, maquillarme como pudiese, porque cuando decidí hacer la transición, yo no sabía maquillarme, tenía el pelo corto, porque siempre usé el pelo como lo tenés vos, sí. Bajito, cortito, bien a lo chonguito al hombro. Una realidad, claro, ¿viste? Yo quedé con esa mentalidad de que mi papá era boludo, el pelo va corto como los hombres usan así. Uh-huh. Listo, bien. Y fue salir así, toda maquillada como pudiese, a la calle. Y enfrentar las miradas, la crítica. Y fue uno de los mayores desafíos, fue el hacer oído sordo a la gente que pasara por la calle, que más de uno me lo dijo, Mari, ¿viste? Todo ese tipo de cosas. O los tipos en los autos, principalmente siempre fue de hombres las cosas que recibí, nunca fue de mujer, a no ser alguna que otra mirada, ¿viste? Pero las miradas despectivas venían de personas mayores que todavía no entendían eso.
3: Exactamente.
2: ¿Viste? Pero después las personas de mi edad y ese tipo de cosas, no, re bien las mujeres. Pero de los hombres que pasen autos, te toquen bocina y te vinculen directamente con la prostitución, ¿cuánto cobrás? Porque uh-huh. ibas en la calle caminando con una pollera y con tacos y llevaba... A mí nunca me gustó usar peluca, uh-huh. entonces me la tuve que bancar con el pelo corto y maquillada a las 4 de la tarde cuando iba a estudiar, ¿viste? Entonces ese fue uno de los mayores desafíos, hacer oído sordo. Y nada, como dijo Moria, vaselina, que todo te revale.
3: Más hoy en día
2: que dolían, sí, pero que yo lo demostrara, no. Uno de mis escudos para todo esto fue eso, no demostrar de que a mí me dolían los comentarios que escuchaba de mí.
3: Es muy difícil, ¿no?
2: Es muy difícil, pero después, por algún lado, eso tiene que explotar. Tiene que salir. ¿Sale dónde? Sale en tu cuarto. Llorando, ¿viste? ¿Y por qué? ¿Por qué la gente esto? ¿Por qué la gente lo otro? Si yo no...
3: No molestás.
2: Yo soy una persona súper educada. Uh-huh. Y más cuando voy en la calle o cuando estoy en un lugar así, ¿viste? Pero... más allá de eso, solamente el llanto y el ir a una terapeuta tampoco te ayuda mucho. Entonces las personas buscan otra salida. Mi salida fue salir a la noche, el lunes, viernes, jueves, sábado y domingo, a autodestruirme. ¿A autodestruirme con qué? Con el alcohol. A mí me gustaba bailar, siempre me gustó bailar, hasta el día de hoy. Bueno, ahora el cuerpo no me da tanto, pero digo... Entonces, más en los boliches de Buenos Aires, y cuando vas, yo siempre fui sola a los boliches de Buenos Aires. Empecé yendo sola, después cada tanto me juntaba, pero siempre fue, voy a ir sola. Me tomaba un auto, me iba y salía destruida. ¿Por qué? Porque yo no me vinculaba con el resto que estaba ahí. Uh-huh. Yo me llegaba a la barra, me pedía una cerveza, un champán, y ahí, para no sentirme tan sola, se me terminaba esa botella y yo pedía otra. ¿Viste? Hasta que llegó un punto en que iba a perderlo todo, que fue cuando me dijeron, Agustina, no, esto no puedo seguir así. Y ahí es cuando acepté la ayuda, porque también uno es, uno no acepta la ayuda, ¿viste? Cuando te la dan y te dicen, uno a veces no acepta la ayuda, ¿viste? Porque creen dentro de todo el quilombo que tenés en tu cabeza, cree que todo el mundo está en tu contra y no es así. Entonces, cuando yo me di cuenta de eso, yo dije, no, este es el momento de aceptar la ayuda. Y que hoy en día, si no fuera por esas personas, yo no estaría acá, ¿viste?
3: Si tendría que agradecer a esa persona que la tuvieras enfrente,
2: Sí.
3: ¿qué le dirías a esa persona que te dio esa mano en ese momento que tú estabas en el piso y que gracias a ella o a él
2: Sí.
3: o a ellos también, porque
2: Sí,
3: me
2: a
3: imagino,
2: ellos fueron varios, pero hubieron dos personas.
3: ¿qué le dirías en este momento?
2: Mira, me voy a hacer cuenta que que están ahí.
3: Sí.
2: Y te voy a mirar a
1: Usate
2: vos
1: acá.
2: porque me gusta como que uso muchísimo la imaginación para ese tipo de cosas. Gracias por salvarme la vida. Con eso yo creo que le defino todo lo que le agradezco.
3: Totalmente de acuerdo, me hace emocionar.
1: A mí
2: Ay,
1: también.
2: acá no vengas a llorar, pará un poquito, chiquito. Ay, no, la invitada era ella, decía, no vengas a llorar acá.
3: No, no.
1: Tú dices que esas personas fueron las que te ayudaron a seguir en un momento donde ya no podías más.
2: Sí, porque fueron y son las personas que recogieron los pedazos que quedaron de mí cuando yo estaba en el piso, estaba todo. Nota que fondo, el tocar fondo de una persona, cuando una persona reconoce que tocó fondo, es porque ya la persona no tenía salida, ¿entendés? Entonces, ellos me ayudaron a salir y a ver que habían otras cosas sin importar quién era yo, con mis gustos y mis cositas y toda esa mierda, ¿viste? Ay, me olvidé el horario. Pero digo, claro que sí, ellos me ayudaron, sí.
3: ¿Alguna vez te pasó por la cabeza de tomar una mala decisión?
2: No, no, jamás. Si hay algo que siempre fui dentro de muchas cosas fue coherente, tener coherencia, ¿viste? No, jamás. De decir, no, porque no puedo más con esto, no. No. Sí reconozco, sí que toqué fondo, sí, que tomé muchísimas malas decisiones, sí. Pero de llegar a esa pregunta que vos me decís, de decir, no quiero más, no. No, no, ¿por qué? Porque yo tenía un sostén. ¿Me entendés? Si yo no tuviera ese sostén emocional, yo creo que no. Que capaz que mi vida hubiese sido otra muy diferente, pero que no. Pero no, nunca hubiese tomado una decisión así.
3: ¿Qué mensaje le daría a esa persona que está pasando por ese momento?
2: Mirá, te podría dar dos mensajes. Porque depende de la persona, porque hay personas que no tienen el apoyo y realmente están
3: Solas,
2: solas.
3: exactamente.
2: Entonces, para la persona que tiene el apoyo y están ahí al lado tuyo y te están diciendo, dale, lo vas a perder, estás mal encaminado, va, reacciona, escucha. No te limites, no te encierres solamente en tu pensamiento, escucha. Cuando te ofrezcan la ayuda, tómala. El consejo de un amigo siempre es bueno, nunca es malo. Y si es de alguien que tiene más experiencia que vos en la vida, mejor aún. Y a la persona que no tiene ese apoyo emocional, es tener voluntad propia de que tenés que salir de ahí porque si no, no tenés otra opción. Y de que solamente si tenés una fe ciega en algo. En este caso yo tuve fe ciega siempre en Dios. Pero tenés que aferrarte a algo, tenés que buscar algo en qué creer, ¿viste? Y listo, para poder salir. Porque si no, no vas a salir nunca. Lamentablemente es así, ¿viste? Y ahí es que llegamos después. Cuando la mente se debilita y empieza, llega la pregunta que vos querías, que me
3: Es
2: dijiste hoy,
3: exactamente,
2: ¿viste? Y ya
3: exactamente.
2: está, y ahí ya no tenés vuelta atrás.
1: Acá hay una pregunta que yo te la quiero hacer desde que me dieron esta lista de
2: Decime.
1: ¿En qué momento de tu vida descubriste la música, el arte, la producción y ser modelo de alta costura? Lo de ser modelo de alta costura es como que mi cabeza flechó.
2: No, pará, porque yo tampoco me la esperaba. No, de ver, o sea, yo no me esperaba ser modelo de alta costura. A ver, ¿cómo te explico? Cuando yo empecé con el tema de la transición, mi jefa me dijo, busca el teatro te va a ayudar muchísimo. Yo empecé con teatro. Después empecé con canto. Te estoy hablando del 2016, 2017 más o menos. Ahí empecé con teatro, canto y modelaje. Con las tres cosas en simultáneo. Yo tenía un día libre y ese día libre me lo hacía todo. Me dejaba de dormir, dejaba de todo. Y dije, me gusta, le tomé el gustito y empecé. ¿Viste? Hice 4 años de modelaje en el Instituto de Roberto Piazza en Buenos Aires. Me recibí de modelo de pasarela, modelo en alta costura, modelo fotográfica y modelo de... Ay, no me acuerdo de otra cosa más, revista. Entonces, para todo eso necesitabas un ¿cómo es que se llama? Un... estar, hacer un estudio, pasar esto, lo otro. Y desfilé, tuve el placer de desfilar en las pasarelas de Piazza. Mi primer desfile fue en el Hilton de Buenos Aires, en Retiro. Ahí fue donde me empecé a abrir camino. Después en la música, hasta el día de hoy, sigo estudiando canto con Romina Salgado, que le mando un beso. Sí, yo creo que la música siempre tenés que... No podés nunca. No podés nunca. Mejor... ejemplo tenés el de Celine Dion. Después de todo lo que le pasó, la mujer está de nuevo ahí, ¿viste? Pero digo, empecé como un hobby, como cantando karaoke. Me fui a un instituto a probar y me empezó gustando y terminé. Después sí, cambié de profesor. Yo creo que cada profesor sacó lo mejor de mí. Viste que yo no... yo mis agudos, por ejemplo, yo estaba como que... un miedo tremendo, ¿viste? Pero logré tener agudos y una cantidad de cosas. Está muy bueno el canto, me gusta. No compongo todavía.
3: Todavía.
2: Que se agarren, que se agarren, porque va a palo para todo el mundo el día que yo me ponga a componer. Y después me dijiste...
1: música, arte, productora, modelo de alta costura.
3: Y artista.
2: La producción vino desde hace un par de años, que empecé a producir eventos de moda. Primero empecé con eventos de moda, con un desfile en un salón que no era un poquito más grande que esto, chico. Ahí tuve mi primer desfile junto a una diseñadora emergente allá en Buenos Aires. Después, bueno, me fui... perfeccionando, viendo qué onda con la producción de obras de teatro, dado que yo ya hacía teatro independiente, hice series, estuve en una película con Luis Brandoni,
3: y eso, vamos a hablar sobre eso,
2: Sofía Gala, o sea, y yo dije, empecé a hacer micro obras de teatro y micro presentaciones, y ahí surgió lo que fue Son Tremendas con Ariel Showman, en el teatro Multiescena en plena calle Corrientes, con Marquesina. Yo para ese entonces yo ya venía más empapada en el tema de las Marquesinas, del teatro y todo ese tipo de cosas, para cuando me largué por primera vez como productora solista, por decirte de alguna forma, porque salió todo en mi bolsillo y casi me pegué un tiro en la bola, porque lo que me costó pues yo, para colmo, tenía que, o sea, pagarle al teatro el alquiler del teatro, fortuna.
3: ¿Eso fue en Argentina o fue acá?
2: En Argentina, si bien acá hice talleres de teatro con la gente de Teatro Breve y tuvimos en el MACA haciendo microobras de teatro también.
3: Ah, bueno.
2: Y ahí en Casa Proa, en Punta del Este. No, ¿qué te pensás, que trajiste a cualquiera a sentarte acá?
1: Yo quiero saber el nombre de la película que estabas con Sofía Gala, por favor.
2: Franklin, la historia de un billete. Si bien no fue una... que estuve una cantidad de tiempo ahí, super, pero para mí fue espectacular.
3: ¿Qué personaje?
2: Canario. No, si yo te viera, o sea, a mí me vieron la cara y me dijeron, escúchate, mira. Me la veo, porque imagínate, o sea, me buscaban todo lo que yo nunca quise en mi vida que me vincularan, en la película me vincularon. Mi personaje era Canario, una traba que era prostituta y narcotraficaba droga en un coso. ¿Entendés? Entonces, hola. ¿Entendés? O sea, todo lo que yo en mi vida real no quería que me vincularan, llegó esta película que en un solo personaje de 10 minutos me vinculó todo. ¿Entendés? Entonces, ¿qué? Pero, nada, llegué ahí, pero yo estaba en una peluquería, una vuelta, que era un sótano, plena pandemia. El 21, porque la pandemia la pasamos acá en Uruguay. Pero en el 21 yo me fui, me tomé vacaciones, me fui a Buenos Aires. Ahí me fui a cortar el pelo en una peluquería que funcionaba clandestinamente por el tema de que estaba todo cerrado y todas esas cosas así. Y yo dije, yo no me voy a quedar con los pelos así. Me voy a ir, yo me quería sacar los rulos. Bueno, ahí conocí a un representante de artistas que se estaba cortando el pelo también. Me lo presentó el dueño de la peluquería, Gustavo, me lo presentó y nos quedamos siguiendo por Instagram hasta que después, en el 2021 fue, sí, en el 2022 me llama y me dice, Agus, mira, necesito tu teléfono porque quiero hablar con vos. Yo le pasé mi teléfono, me llamó y me dijo, mira, hay una posibilidad de que estés en una película así y así, yo me encantaría que estuvieses vos. Yo digo, listo, ¿dónde voy a hacer el casting? Dice, no tenés que ir en ninguna parte, te voy a pasar un libreto chiquito, vos lo tenés que hacer en tu casa, lo filmás, me pasó cómo hacerlo y lo mandás por correo electrónico a tal dirección, papá. Listo. Después me llama y me dice, mira, bueno, quedaste vos y otra persona más. Después me llama y me dice, bueno, quedaste vos. Empezá a hacerlos, tenés que ir a prueba de vestuario, esto, lo demás, papá. Y te voy a pasar el diálogo completo. Y ahí fue como empezaron las grabaciones que estuvieron espectaculares porque fue una experiencia de pasar de un trato de teatro independiente con capacidades en las salas de, no sé, 50, 60 personas a estar en la pantalla grande. O sea, había un salto abismal para mí. Y conocer a esas figuras que yo las conocía
3: de la tele.
2: De la tele, ¿me entendés? O sea, de que... de las dos empanadas, pobre gente, te imaginas, ¿me entendés? Esperando la carroza de hace 500.000 años atrás, lo conocía Luis Brandoni, ¿viste? A Sofía Gala a través de Moria Kazán y todo ese tipo de cosas, ¿viste? Y después te la cruzás ahí a la mina con zapatillas, los pantalones así por acá abajo.
3: Normal. Hola,
2: como... mua, mua, mua, beso para acá, beso para allá. Y yo como que ahí, yo dije... no voy a pedir ni una foto porque no quiero pasar como Cholula, ¿viste? Pero después yo muy así en las pruebas de vestuarios, yo muy dije, no, yo tengo que... Claro, y me empezaba a buscar de qué forma ponerme como para que también salieran, ¿viste? Pero no para... pero nunca les pedí una foto, pero sí tuve fotos y demás de la peli, sí.
3: Con esta película te abrió muchas puertas, me imagino.
2: Sí, con esta película, sí, se me abrieron muchísimas puertas. Uh-huh. ¿Qué pasa? Vos después, bueno, se me dio para seguir haciendo teatro. Directamente iba a hacer ciertos castings nomás para teatros de obras que se hacían en Mar del Plata y Córdoba, ¿viste? Pero ¿qué pasa? Había un inconveniente también en eso. El inconveniente es que vos tenés que tener un respaldo económico. Sí. Yo no tenía un respaldo económico para seguir ese tipo de carrera que esa película me abrió. Uh-huh. ¿Viste? No lo tenía. Entonces, era eso. Me quedaba con lo chico y seguía en el ambiente para mantenerme vigente. Y me venía a laburar acá. O seguía laburando en Buenos Aires, ¿viste? Pero no podía costear una carrera así. porque tenés muchas horas de ensayo, tenés muchos traslados, tenés una cantidad de cosas, y que esos a veces te pagan, o sea, a mí por el personaje de Canario me pagaron muy bien, pero a mí me llegó como a los 3-4 meses, y vos a los 3-4 meses tenés las cuentas que te están matando, ¿viste? Y el estómago que no, o sea, pasás una hora y tenés que estar comiendo.
3: Acá no hacen, preguntas.
2: Sí.
3: ¿Ha cambiado, se me fue, ha cambiado en algo su vista de los demás después del cambio suyo?
2: Mi vista hacia los demás.
3: ¿En exactamente? Por ejemplo, las personas que lo juzgó o a mí no, puede ser por ese lado.
2: No. Al contrario, mi perspectiva sobre el resto de las personas.
3: Decirle gracias. No, gracias por darme esa crítica y sí, hoy día soy lo que
2: no,
3: soy.
2: ¿Sabes qué pasa? No, ni siquiera eso. No. Mi vista queda enfocada en las personas que me dieron lo positivo y ese tipo de cosas. Pero no, porque trato de no acordarme de eso, ¿viste? Me quedo con lo bueno de la gente y listo. Siempre sigo creyendo que la gente es buena o que tiene algo bueno. Entonces saco... No. Mi vista siempre... Mi visión siempre es positiva con los demás. Acá más allá que después te defraudan, ¿viste? Pero bueno, ese es otro tema. Para otro capítulo.
3: Hay otra pregunta acá. Dice, sí. ¿Cuál es tu mayor referente famoso argentino? Además de Moria Kazan.
2: Ay, qué atenta que estuvo esa persona. Sí. A ver, referente argentina.
3: O capaz del mundo.
2: Sí, a mí, mira, como... artistas que famosas, grosas del mundo, te puedo poner a Wendy Houston. Opa. Después a Mercedes Sosa.
3: Uf.
2: Que me encanta. Que yo cantaba la canción cuando tarareaba la canción cuando era chiquita, claro, sola, y me asustaba antes por el físico que tenía antes, ¿viste? Pero Mercedes Sosa. Y después una persona que no es tan famosa pero que tiene un super carrerón y que es super, pero muy buena persona, re amable, Romina Salgado, que es quien me acompañó en mi transición. Ella trabajó con Gerardo Sofovich, sí, cuando tiene tremendo carrerón, con Piazza, con todo el mundo, ¿viste? Uh-huh. Me apoyó en mi transición, porque yo mi transición la hice cuando empecé modelaje, empecé con la transición después. Y ella estuvo ahí para bancarme toda, que hasta el día de hoy... seguimos con canto. Más allá de que hicimos modelaje y todo eso, seguimos con canto.
3: Me parece bien. Mira, siguen las preguntas.
2: Diga.
3: Si tuviera tu propio teatro, ¿qué actores uruguayos y argentinos convocarías?
2: Ay, a mí me encantaría Petru Balensky.
3: Petru Balensky, es un crack.
2: Petru Balensky y Diego Del Grossi, porque yo los miraba cuando, ¿me entendés? Ellos dos serían una dupla perfecta, me parece a mí. Porque el desparpajo de Petru Balensky y la inocencia que tienen los personajes de Diego Del Grossi. Uh-huh. Viste que a veces... Porque es así, pobrecito. Entonces como que te da media ternura, medio así. Petru Balensky, que es así, es súper extrovertido y todo ese tipo de cosas. Y tiene una energía...
3: Brutal.
2: Brutal, ¿viste? Entonces creo que serían dos personajes que yo me encantaría tenerlos.
1: Y pasan los años y Petru sigue igual. Sí. Yo lo fui a ver hace poco en el Teatro Canteril.
2: Sí.
1: No.
3: Esa energía brutal que te contagia.
2: Sí. Sí, y después me dijiste de dónde, de Argentina también.
3: De Argentina,
2: sí. Y de Argentina, obviamente yo no te puedo decir, no la puedo dejar afuera de esto, a la señora Lizzie Tagliani.
3: Lizzie Tagliani.
2: Porque Lizzie Tagliani fue una de las que me inspiró con el tema de la transición, porque yo la iba a ver a ella. Uh-huh. En el 2000 y algo, donde ella actuaba en un boliche que era un sótano. Uh-huh. En Buenos Aires. Viste, imagíname lo que te hablaba. Yo todavía en el... para esa fecha yo ni había iniciado mi transición. Lejos de eso. Viste. Y la iba a ver ahí, que ella hacía sus moradas en ese boliche. Sí, me encantaría actuar con ella.
3: Bueno, siguen las preguntas. Yo traje preguntas, pero la verdad, los oyentes, muchísimas gracias. Muchas gracias por esas preguntas. ¿Escribirías un libro?
2: Mira, yo tengo para hacer tomo 1, 2 y 3 y voy a hundir a varios conmigo el día que tenga que hacer un libro. Sí. Ahí, la pregunta anterior que me dijo de la visión sobre el resto, van a estar ahí. Pero digo... sí escribiría un libro, porque es una de las cosas que me falta hacer todavía en esta vida. Sí escribir un libro. Mi hermano del corazón, Alejandro, que es uruguayo también, uh-huh. Siempre me dice, vos haces un libro y yo después hago tu biografía no autorizada. Yo dije, antes te desapareces.
1: Bueno, pero es una historia, por lo que has ido contando, es una sí. historia atrapante lo que contás. Sería un libro que podrías inspirar a un montón de personas que por tabú, por miedo, no se muestran tal cual son.
2: Sí, mira, yo por ejemplo en Buenos Aires, cuando empezamos con una academia de modelaje, que fui vicedirectora de una academia de modelos, hubieron chicas trans que no se animaban, ¿viste? Y empezaron a ir a raíz de que me vieron en un video por Instagram. Era un video promocional de la academia, porque te estoy hablando, en esa época también estábamos en pandemia. Lo hacíamos en una plaza cagándonos de frío.
1: ¿Y cómo es tu Instagram? Digo, ¿sí te seguimos? Sí,
2: mi Instagram es aguspineiro-ok. Ahí me pueden seguir.
3: ¿Y en TikTok? ¿Lo mismo?
2: TikTok. Ay, me colgué. Ay, discúlpame, después... soy modelo. No, no, después lo ponemos en...
3: Lo subo.
2: Usted me etiqueta y ahí lo ponemos porque no puedo con todo. No, tenés que entender.
1: Soy modelo, pero no rubia.
2: Perdón. Pero natural, pará. Esta es una desubicada, esta chica. Sí. Paola Chape, ¿a dónde me mandaste? Ay, me acordé.
3: Saludo, Paola, muchísimas gracias.
2: Amigo, un beso.
3: Fue la que me dio el contacto suyo.
2: Un beso, sí.
3: Paola es una persona...
1: ¿Paola es nuestra amiga de la caminata?
3: No, esa es Paula. Paola es una amiga del nado, ella hace triatlón. ¿Saben las 4 de la mañana? Usted está durmiendo, ella está saliendo a entrenar.
2: Sí, sí, y te invita a la casa a comer o lo que fuese y a las 10 empieza a bostezar y que te vaya para tu casa.
3: Literal. En ese caso no me ha pasado, no tenía oportunidad. Bueno, pero ha sido una gran persona.
2: No vayas igual, cuando te invite porque te manda a dormir.
1: Te voy a contar algo, Fabián está acostumbrado de eso. No. Cuando nos reuníamos para hacer las cosas de, bueno, que empezábamos con la radio, 9:30 de la noche, yo bostezaba y él decía, bueno, está bien, me voy porque te vas a dormir, porque yo me acuesto temprano.
3: Pasa que en TikTok hacemos vivo con Patrick y mi pareja, y son las 4 de la mañana y seguimos. Es de loco.
2: Ay, por Dios.
3: Bueno, acá sigue la pregunta.
2: Diga.
3: ¿Qué canción te hace descansar la mente?
2: ¿Qué canción me hace descansar la mente? Mirá. Yo para descansar la mente no necesito la música. Necesito el silencio total y, uh-huh. y empezar a limpiar o a moverme, a hacer algo para descansar la mente.
3: ¿Y algún tema que haya cantado y la refleja usted?
2: Que me refleje así, bueno,
3: es la que vamos a cantar ahora. Ah, tenemos una noticia. La señorita va a cantar.
2: Ah, sí.
3: Así que tenemos el privilegio
2: los
3: ahora.
2: Los voy a iluminar con mi hermosa voz. Pero para que me refleje a mí, sí. es una canción de Gloria Trevi, que si bien es algo trillado, pero es todos me miran de Gloria Trevi. Esa me refleja muchísimo. Uh-huh. La canté cuando empecé a hacer mis primeros show y presentaciones cuando estudiaba canto. Cuando estudiaba canto en el otro instituto, que empecé por primera vez un escenario. Pero la canción que elegí para cantar es una que se trata de los amores cuando se van.
3: Opa.
2: ¿Viste? Sí, pero no los amores. Bueno, eso es una canción que es de libre entendimiento.
3: ¿Usted es casada?
2: Disculpame, estoy divorciada hace muy poco.
3: Me divorcié. Ay, perdón. Toqué un tema.
2: No, 0-3 igual, no tengo ningún problema.
3: No, me enteré yo ahí revisando las redes sociales. Digo, que usted era casada, digo, bueno.
2: Sí, me casé hace un par de años acá en Uruguay. Él es argentino, todavía está acá en Uruguay, eso. Porque, bueno, consiguió un trabajo acá. Y bueno, yo me mudé a Uruguay, él se tuvo que volver a venir a Uruguay y radicarse acá y, bueno, empezar a hacer su vida.

0: Si yo actuara de la gente real, ahí no estaría actuando. No estaría siendo un personal. La gente me estaría viendo tal cual soy. Entonces no tendría. Yo no le vería la gracia de actuar yo mi mismo personaje. ¿Entendés?
1: A mi juicio, sí.
0: ¿Entendés? O sea, yo.
2: Demostraría lo que es hoy en
1: Escribe
2: día.
1: el libro,
0: No, pero
1: hace la película.
0: para eso
1: Exactamente.
0: para eso me pongo dos camaritas en mi casa y hacemos un reality show. ¿Qué es, chicos?
1: No,
0: ¿Qué
1: pero
0: factura?
1: todo, desde
0: Pero
1: que
0: digo,
1: naciste, todo, cómo fuiste creciendo, como la
0: exactamente.
1: película de Moria.
0: Ay, no sé quién es esa
1: Imagínate,
0: señora.
1: todo lo que va pasando y...
2: Cuéntenos brevemente, perdón que la
0: Sí.
2: corté, la obra de teatro que usted hizo en el 2024.
0: Sí, son tremendas, que la hice con un cómico argentino que imita a Antonio Gasalla en todos sus
2: Mirá.
0: personajes, Ariel Schomas, que eso yo te dije, esa fue la que tuve que garpar, que se me fue la vida ahí, pero fue espectacular porque la guioné junto con él, de libre, ¿cómo se dice? Obviamente lo hicimos para mayores de 18. ¿Por qué? Por el tipo de vocabulario. Primero porque yo tengo un humor muy negro, valga la redundancia, y él también, ¿viste? Y ahí metimos a la mujer también, a que se subiera arriba al escenario, y más allá pusimos un stripper, un coso, como que, ¿viste? Y llevamos a artistas emergentes cantando,
2: Ah,
0: que
2: mira,
0: canten
2: bueno.
0: para los entretiempos. Y tuvimos muy buena repercusión porque vendimos un 80% del total de entradas
2: Wow.
0: en Calle Corrientes. Y de eso, como mi opción siempre fue, voy a pagarle a todo el mundo, no quiero que compartir las entradas con alguien, pero no por un tema de quedarme con la plata, sino por un tema de que si no se venden todas las entradas, ¿esta gente qué hace?
2: Exactamente.
0: Son artistas, necesitan laburo y laburan de eso, ¿viste? Entonces yo dije, no, le pago a cada persona que va a laburar ahí esto y esto y esto. Entonces, lo que se hizo y lo que yo siempre hago cada vez que hago un evento, ya sea que me inviten a ir a cantar o a actuar, que vaya como artista invitado, o que yo produzca mi propio evento, es donarlo a los comedores de Buenos Aires, los comedores que tienen gente de bajos recursos.
2: ¿Esa obra no la hizo acá en Maldonado usted?
0: No, no. Para vos me decís.
2: No, si esa obra capaz que tiene la posibilidad de hacerla acá en Maldonado.
0: Sí, lo que pasa es que tiene un costo muy elevado por lo que me cobra el que hace los personajes de Gasalla.
2: Ah.
0: Por eso, yo para eso necesito inversionistas. O sea, pero
2: Inversionista.
0: igual la idea siempre estuvo. Lo vamos a traer en algún momento a Ariel Schomann, que le mando un beso enorme.
2: Bueno, tenemos 10 minutos. ¿Qué le parece si podemos escuchar su voz?
0: Sí, por
2: ¿Qué
0: supuesto.
2: tema va a cantar usted? Yo no voy a
0: Vamos
2: cantar
0: a
2: nada.
0: cantar la canción de Kany García, Confieso.
2: Confieso. Se la pongo suavecita a ver si bien la.
0: Bueno, déjame a ver cómo. A ver, opciones, opciones. ¿Cómo lo tomo? Porque...
2: No, perdón. Pongo el karaoke. Pongo.
0: Señores, no sé qué cámara mirar, hay tantas. Dale,
2: Sorry.
0: dale, tranquila.
2: Lo pongo, a ver, coloco el tema.
0: Sí, dale.
2: A ver si lo escucha bien. A ver qué estamos. Está avanzando. Esto es real. A ver.
0: ¿Real?
2: Es que está lento el internet hoy.
0: Y hay que pagarlo, ¿viste?
2: Sí. Ese es el problema. No, no me. Bueno, ¿tiene
0: Bueno,
2: alguna pregunta?
0: ¿querés que te lo cante a capela? ¿Un
2: A ver,
0: pedacito y listo?
2: sería fantástico. Porque acá no quiere. Hoy no quiere.
0: Bueno, listo, no hay problema.
2: Escuchame.
0: Vamos. 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No, para suspiro no, para, vamos a hacerlo bien. Ya me
2: Vamos,
0: iba, vamos
2: espere,
0: allá,
2: vamos a buscarlo por acá,
0: va,
2: vamos a
0: para,
2: buscarlo por
0: va.
2: acá.
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0: 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Bueno, me perdí ahí. Pero más o menos va así. Ah, ¿lo tiene ahí?
1: Perdón que te la saqué.
2: A ver.

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0: ¿Cómo no? Miro el cielo y no me basta. Y tus fotos... Ah, ¿se terminó? Perdón.
1: Dejé porque la gente está diciendo, wow, qué voz que tiene. Y estamos por cerrar el programa
0: dale,
1: ya.
0: Dale.
1: Está
0: esperando
1: la gente. Muchísimas gracias, Agustina, por
0: un placer
1: venir. Vamos a tener otra entrevista.
0: Obvio que sí.
1: Vamos a estar en contacto. Muchas gracias, Valeria, por
0: gracias, Valeria.
1: Por venir también. Y gracias a todos los oyentes que nos siguieron por las redes sociales. ¿Quiere repetir sus redes sociales para que
0: sí,
1: les sigan?
0: Sí, estamos en Facebook como Agustina Piñeiro. En Instagram como Agus Piñeiro y bajo OK. En YouTube, Agustina Piñeiro. Y bueno, TikTok no me acuerdo.
1: Muchas gracias a todos. Y le voy a poner un pedacito de alguien del corazón que me mandó para que lo escuchen en un cierre de este programa.
0: A ver.

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0: Buenas tardes, señoras y señores oyentes de FM San Fernando, de La Voz del Deporte Radio. El operador, el loco con ICDC, sí, allí estaba, al mango ICDC. Están jugando Santos y Flamengo la partida de ida de la Copa Sudamericana. Mañana juega el Tor, que estamos hablando fuera de micrófono con los muchachos que están acá, con Nahuel, con Iván, con Federico. Que ya personalmente lo saludo porque no había tenido el placer de trabajar con él ni de estar con él en vivo. La verdad que una alegría que se vayan sumando, ¿no? El año pasado y el año éramos yo y Fernando, ya estábamos cansada la gente de nosotros dos nomás, todos los días. Por lo menos ahora tenemos cuatro. ¿Cómo te va, Nahuel? Bienvenido, buenas tardes.
1: Buenas noches, ¿cómo estás? ¿Todo bien? Ya hay partido y hay goles. El Mineiro al minuto ya le estaba ganando al Santos 1-0. Partido que Santos de local había sacado solo una diferencia de dos goles, ahora en Mineiro local va a ser difícil para aguantar con Cristian Oliva de titular.
0: Sí, fechas que se están dando vuelta los resultados, ¿no? Bueno, el que no dio vuelta fue Boca, que había ganado 1-0 y ayer empató 1-1, terminó clasificando a las semifinales, será el rival de quien pase de Torque y Cienciano. Así que bueno, ayer empató Boca con un gol muy sentido de Lozano, ¿no? Que incluso lo recordó.
2: Y sobre
0: todo, ¿cómo le va? Llegó nuestro compañero Fabián Pérez, Fernando Pérez. Lo recordó a su amigo, ¿no? Dijo, hace dos años en esta misma cancha perdí un compañero. Y fue para Juan, ¿no? La dedicatoria. Iván, ¿cómo te va? Buenas tardes, bienvenido.
3: ¿Cómo estamos, Robert? Para toda la mesa, para toda la audiencia, una fecha del fútbol uruguayo que se nos viene picante, también tenemos que hablar. Y también, no sé si vamos a hablar de la Liga Mayor, que arranca la clausura el fin de semana.
0: Después tenemos los citados de Forlán, tenemos los campeonatos de la Conmebol y bueno, tenemos muchos... temas para ir tratando rumbo a lo que se viene el fin de semana, ¿no? Jugó Nacional, hoy me dijo, ya me va a dar la información.
3: Jugó Nacional, ganó cerca de la hora.
0: ¿Cómo le va, Federico de León? Bienvenido, buenas tardes y buenas noches.
2: Excelente, la verdad hoy tuvimos un partido capaz que un poco frío, porque en realidad no fue un partido de mucho movimiento. Nacional ganó 1-0, acá se está dando un suceso para todos los oyentes. El señor Fernando Alexis Pérez cumplió con la patria y trajo los bizcochos con la patria.
1: Una vez más cumplió con la patria, hay que reconocerlo, es desde que yo estoy en la radio hace dos meses, la segunda vez que trae bizcochos, así que solo aplausos y más aplausos.
2: Sí, la verdad que sí, habrá sido importante el suceso que cortamos a Nacional, pero bueno... es motivo de la verdad de festejarlo.
0: Un Nacional que según Bairo dijo que tenía que apostar a la Copa Uruguay, ¿no? Porque la que le queda ahora para poder clasificar a Copa Libertadores, que el ganador de la Copa Uruguay da un pasaje directo a la Libertadores, ¿no?
2: Claro, es Uruguay 4, como lo justo el otro día lo hablamos. Vamos a ver a este Nacional. Hoy jugó con muchos suplentes, muchos jóvenes, que la verdad que... bastante bien, los vi a los muchachos. Sigue siendo un Nacional sin ideas. Creo que todavía no le han encontrado la vuelta del funcionamiento del equipo, pero creo que está, que hoy por suerte para Nacional se le dio el triunfo y bueno, si no me equivoco ya la clasificación con este punto, con estos tres puntos.
1: Creo que sí. Carreño igual nunca fue un técnico que proponga mucho ni que juegue muy vistoso. Siempre fue un técnico muy pragmático, lo que yo recuerdo. No esperemos un Nacional reluciente de Carreño.
2: Sí, no, bueno, pero podría ser un Nacional que sepa que juegue.
1: Es distinto.
4: Pero perdón, buenas noches. Disculpen mi llegada tarde. Pero para este tipo de eventos, yo creo que Carreño viene muy bien para Nacional en este momento. Le viene muy bien a Nacional. Le está generando por lo menos los famosos tres puntos, ¿no? Que necesita y las victorias constantes, ¿no?
1: Importante en los equipos grandes.
0: De todas maneras, en el campeonato uruguayo los últimos dos partidos le empataron en la hora, partido que tenía ganado y podía haber hecho algún otro gol más y se hizo un gol y se echó para atrás. Eso es lo que le reclama a través de la hinchada.
1: Claro, minuto 93, minuto 94 se le escapan las victorias ante Juventud y ante Racing.
0: Wander. El cuadro que el año que viene desciende, está en la B.
1: Está, ¿no?, muy pareja la, el, no, el cupo de descenso.
0: Ciego con esperanza, le dicen a Wander. El año que viene B.
1: Sí, también Cerro está iniciando una muy buena campaña, que es lo que lo está catapultando a Wanderers, pero todavía falta mucha agua pasar por debajo del puente.
0: Y no tanto, mire que ahora viene partido con Peñarol, Cerro Peñarol, van a jugar en el Trócoli, aquel debe saber más que yo, pero van al Trócoli ahí, porque Cerro dice que no le debe nada a nadie este año y que no va a hablar con nadie y que van a jugar en el Trócoli, si les gusta bien, si
3: un
0: no.
3: Un partido que se juega a puerta cerrada.
0: Sí, porque no, Peñarol no puede llevar hinchada.
3: No,
0: sí,
3: pero creo que va. Ya está por protocolo, ya ese partido es de alto riesgo y se juega sin hinchada.
0: Está bien, se juega sin hinchada, pero tampoco cuenta el partido, cuenta como la sanción que tiene Peñarol, cuenta uno de los cuatro.
3: Cuenta.
0: Ahí va, sí. Es un partido que ya de antemano no podía llevar hinchada, pero que a su vez.
1: Pero Cerro sí puede.
0: Se
1: llevar,
0: suma.
4: ¿No? Claro, sí, Cerro lleva hinchada, sí.
1: Con hinchada local.
4: Perfecto. Claro, ahí va.
2: Claro, igualmente los partidos entre Cerro y Peñarol, incluso si Peñarol fuese local, no estaba llevando hinchada Cerro debido a los inconvenientes en los últimos dos.
0: Sí, es un partido en el cual el visitante no puede llevar hinchada. Pasa lo mismo con Nacional. Nacional y Peñarol tampoco. El visitante no puede llevar hinchada.
4: Claro, ahí va.
0: Porque no saben comportarse adecuadamente. El uruguayo es una persona bastante irascible, entonces
4: no sé si el uruguayo, discúlpeme, relator, no todos creo que tienen la capacidad de estar en un espectáculo público.
0: A mí si me tiran una pila, si empiezan a pelear, yo mientras, para que no paren, tiro una pila. Cuando veo que van a calmarse la cagua, le encajo un pilazo.
2: Sigan que estamos. Soy un poco violento, te lo paso con un poquito de jabón.
4: Ahí va, bien, me gustó. Estas son las cosas que
1: tiene. Grande chacarita, debe ser hincha de Torque, como siempre.
2: Agrandaditos.
4: Cálmate con el Torque.
3: De a poco se van multiplicando los hinchas del Torque.
2: Vamos a ver esa mañana.
1: Un equipo que hace 5 años no tenía hinchas. Ahora ganan, tienen hinchada. No,
4: bueno, pero a ver, los que se van de Peñarol Nacional hace 5 años están en otros clubes también. No solo
0: mí, en lo personal, a Montevideo City y Torque. Solo lo dejaría Montevideo City.
4: Sí, yo también. Montevideo City.
0: Torque no.
1: Es,
0: yo
1: lo saca, es terminar de perder las raíces.
0: Porque Torque es un tornillo. Oh.
1: Pero la raíz era el Torque.
4: Claro, era el Club Atlético Torque.
1: Club Atlético Torque.
4: Ahí va.
1: Y ahí sería deslindarse de sus raíces. No sé. No es un equipo que carece de identidad, es cierto. Pero la poquita que le queda es arrancársela.
0: Y bueno, y le damos una identidad nueva, una identidad completamente
4: y claro,
0: si como llamada británica, ¿no? Porque la verdad que allá del Manchester City le queda poco ya el Torque más Manchester City.
1: Me fui a chequear el descenso, a ver cómo está. El que se está complicando muy de a poco es Albion. Que Albion, tema promedio, baja mucho y sube mucho, pero está Progreso con 0.93, Danubio 1.046, que son los más complicados por amplia diferencia, y ahí es donde está parejo, porque Wander tiene 1.138.
0: Por ahora son los tres que descienden, sí. ¿No?
1: Cerro está a 1.185 y Albion a 1.214, que ahí es donde está complicado Albion. Albion no logra dos o tres partidos una victoria, y yo creo que se queda en puesto de descenso.
0: Sí, lo que pasa es que Albion fue uno de los que ascendió, ¿no?
1: Sí, exactamente.
0: Fue uno de los que ascendió, habían hecho una muy buena campaña junto con Deportivo Maldonado y Central Español, que eran los tres que habían ascendido. Sí. Una apertura impresionante y después empezaron a perder. Central, no sé en qué posición está Central, pero no debe estar muy lejos de ellos tampoco, ¿no?
1: Sí, está tres posiciones por arriba. Sí. Noveno está, pero está más descansado. Y Central que ha tenido baja importante.
0: Sí, entre ellos la del golero, ¿no? El golero de Central, que era un golerazo.
4: Golerazo, sí.
0: No sé qué pasó.
4: Creo que está lesionado.
3: El brasileño Rodolfo.
4: Sí, claro.
0: Ahí va, ese mismo.
4: A la información que ustedes están manejando, les cuento que Albion va a recibir a Juventud el próximo domingo.
1: Albion, Juventud. Qué difícil, Albion. Juventud está en una muy buena campaña.
4: Sí, también. Viene con muy buena racha.
1: Sí. Y no sé el resto de la fecha, cómo se complementa.
4: Le canto si quiere.
1: Cante.
4: Si arranca, ¿sabes?, con Boston River Progreso el próximo sábado a las 12 del mediodía. Bueno, lo que estaban hablando, Cerro con Peñarol, ¿no?
0: Boston River, que viene bien.
1: Ojo que no le va a dar para salvarse, ¿no? Puede que hace un año milagroso, pero Progreso de ganar subiría el punto de promedio. Que hoy por hoy está por debajo del punto, 1.93, 9.38.
0: Sí, pero uno se fija también en el promedio, en la cantidad de puntos que está sumando, ¿no? Está, tiene como 7 puntos por abajo, no le va a dar. Creo que tiene como 7 puntos por debajo de quien está de Wanderers, que sería el quien tendría que más o menos acercarse para poder
4: en el clausura
0: igualar. En la tabla anual.
4: Ah, el anual 7 puntos por debajo.
0: Sí, claro. Ya va a quedar a 4 puntos por debajo. El tema es que si Wanderers, no sé con quién juega, pero si gana o suma, ya le va a sacar diferencia, va a mantener la diferencia.
4: Ese es muy difícil. Danubio-Wanderers es la fecha del domingo.
0: Ah, partido en blanco y negro, mire usted. Pero sí.
1: Danubio-Wanderers.
4: Sí.
1: Es una final.
4: Sí, claro, sí. Obvio. Es una final anticipada.
0: Vamos a ese. Ah, no, nosotros
4: sí, vamos. Sí, vamos, sí, vamos.
0: Defensor y Fernandino.
4: Pero vamos a ese. Mire, le cuento. Deportivo Maldonado va a recibir a Cerro Largo el sábado a las 6:30 p.m.
0: 5 le hace Deportivo Maldonado. ¿Sí?
4: Bueno, con que gane 2-0 ya está.
0: Qué lindo el complejo que ha inaugurado Cerro Largo, ¿no?
4: Ah, ¿lo vio?
0: Qué lindo.
4: Complejo. Muy bueno, muy lindo complejo.
0: El campo Arachano, que así se llama. Sí, sí, terreno campo, Arachano, una cosa así.
4: Campo Arachane, sí.
0: Campo Arachano, que así sí. Se llama.
4: Muy bueno.
0: Un complejo que tiene como 7 canchas, incluso tiene una cancha de pasto sintético.
4: Sí. Y
0: además, un escenario muy muy coqueto, muy lindo.
2: Crece Cerro Largo.
0: Crece, no, y es un equipo como Tacuarembó, son
4: sí, claro.
0: locatarios, o sea, ellos son de esa zona de allá arriba, del norte del país prácticamente, donde son, usted va y es locatario.
2: Son formados, ¿no? Exclusivamente para eso.
0: Y son jugadores, bueno, Cerro Largo creo que tiene igualmente varios extranjeros por el hecho de que tiene un convenio con Boca Juniors de Argentina, ¿no?
4: Sí.
0: Y por ahí trae algunos jugadores juveniles de allá y le manda y hacen un tipo de intercambio. Y eso los va tal vez perdiendo un poquito el favoritismo, el fanatismo que tienen los jugadores por su propio equipo, porque no son de ahí, de algunos no son de ahí. Pero de todas maneras, digo, eso se trabaja y ellos tienen una identidad de pueblo, de ciudad, y creo que eso se ve en la manera que toda la gente que los rodea trabaja y trabaja bien para el club, ¿no? Y ahí se ven los resultados, como se ha dado este complejo deportivo que tiene Cerro Largo, que la verdad que quedó muy coqueto, muy lindo quedó. Algo muy similar a lo que tiene Montevideo City Torque,
4: claro.
0: Hablando de la distancia, que también tiene 7 canchas y sí. Todo lo demás, pero el City no tiene un escenario deportivo donde
4: claro,
0: jugar, que fue lo que yo una vez creo que comenté por acá, digo, en vez de haber hecho 7 canchas, hubieran hecho una cosa un poco más chica,
4: y
0: hubieran hecho un escenario donde pudieran oficiar de local, por lo menos con unas gradas, porque acorde a la hinchada que tiene, que son pocas, pero eso se va aumentando, y bueno, naturalmente,
2: sea realista, no son pocos. Una silla en playa para Fernando, que
0: sí.
2: ya cubrimos tal hinchada.
0: Y le pone el techito, mira la sombrilla esa.
4: El palco oficial.
0: Tengo tribuna techada.
1: Algo muy parecido vi en donde ofició el relato Fernando, ¿sí? El fin de semana. Así que
2: ¿La sombrilla estaba?
1: No, porque nos volaba
0: el viento. La sombrilla tenía que tener un mono ahí agarrándose de la sombrilla.
1: Pasó Domínguez, el arquero de la selección ecuatoriana, mientras tenía nivel de selección, incluso.
0: Sí,
1: mientras usted hablaba, yo me acordaba.
0: Sí, jugó ese y no sé si no, jugó otro golero también. Sí,
1: el que vino a préstamo de Independiente, me dice usted.
2: Renzo Bacchia,
1: que hoy está en Progreso.
2: Sí, golero que tiene una precisión bárbara.
0: Muy bueno, pero no, es muy buen arquero. Lo que pasa es que seguro está en Progreso, no, la defensa no lo ayuda, pero el otro día se mandó un par de tajadas. Fantástico,
1: en
0: un
1: campeonato yo he visto bastante Progreso.
0: Ataja muy bien, un golero que tiene
1: 4 o 5 atajadas importantes por partido, por arriba de la pata.
0: Acá estamos, el segundo.
4: ¡Qué golazo! ¡Qué golazo!
0: Estamos, vamos arriba nosotros, la gente del Mineiro. 5 le vamos a hacer, no, pobre Neymar.
2: No.
1: Pobre Oliva, pobre Neymar.
4: ¿Qué golazo?
2: La contratación de Coutinho, si termina así el partido o si clasifica a Mineiro.
1: No, el equipo que está armando Santos, Arthur.
0: Coutinho no sí. fue para Santos.
2: Para Santos, sí.
0: Ah, por eso yo vi que estaba en Santos por el hecho de que
2: si gana Mineiro,
0: sí,
2: bien gracias, mucho fichaje. Y...
0: Pero tenía, no, más bien lo hicieron para porque veo que tenía problema de
1: sí, de contratación.
0: No, de este cosa, ¿cómo se llama? De la cosa esta que si los muchachos se matan, ¿cómo es? De...
4: Ah, sí.
0: Es muy amigo de Neymar desde la infancia, ¿no?
4: Claro. Depresión.
0: Tiene problemas de depresión. Y es muy amigo de Neymar, ¿no? Y Neymar fue el que insistió para que fuera allá, para que fuera Santos, e incluso la conversación fue que te traje para abrazarte y para tenerte cerca mío, ¿no?
2: Sí, yo recuerdo cuando jugó, si no me equivoco, fue una sub-17, jugaron juntos, que o sub-20 que un sudamericano con Uruguay y nos encajaron 6.
1: El Fred,
2: hicieron lo que quisieron entre los dos.
4: Ah, sí,
1: el
4: obvio.
1: Fred es del Atlético Mineiro, es que estaba en el Manchester United hace 2-3 temporadas.
2: Y posiblemente.
4: Sí,
2: pues déjeme que se lo investigo.
0: Frede.
1: El, un morocho chiquito, 5.
2: Fred.
4: Sí. Fred. Frit.
1: Trayectoria. Sí, exactamente. Sí. Viene del Fenerbahce. Bueno.
2: ¿Hay una particularidad con las ligas turcas, esa que todavía sigo sin entenderlo? ¿O hay mucha plata?
1: El Fenerbahce, impresionante la manera que se armó. Pero
2: yo veo a veces jugadores que están en clubes de elite, sea Manchester United, que está, si bien no tiene un buen presente, pero Bayern Múnich, y se van a jugar a Fenerbahce, a Galatasaray.
1: El Fenerbahce tiene en el arco a Ederson.
2: Sí.
1: Tiene defensa, tiene a Skriniar, que estaba en el Inter.
0: Ederson, el del Manchester City, que era el goleador del Manchester City hace poquito.
1: Hace poco. Nelson Semedo, lateral portugués.
2: Sí,
1: Archie Brown, el inglés, que estuvo en el Manchester también, creo. Nathan Ake, el holandés.
2: Sí,
1: Chelsea y City. Gendonzi.
2: Mateo Gendonzi.
1: Marcos Asensio.
2: Medio pelo.
1: ¿Sí? N'Golo Kanté.
0: N'Golo Kanté, sí, un cabrazo.
1: Gringo.
2: Gringo.
1: A no ser los problemas que tuvo con la justicia después.
2: El único mérito que tiene es pegarle a la mujer.
0: ¡No!
2: Disculpe, perdón.
1: Censurado. Está de más. Lukaku. Mauriki. El Mauriki es el que salió segundo goleador de la liga en la temporada pasada con el Mallorca. Exactamente. No. Tiene un plantel amplio y de muy buenas individualidades.
0: Fenerbahce se armó para la Champions, ¿no? ¿Está en la Champions o está en la...? Sí, está en la Champions. Se armó para tratar de por lo menos por lo menos figurar, ¿no?
1: Y cortar un poco el dominio del Galatasaray en
2: sí, es que yo veo que debe ser eso.
3: Galatasaray estaba bien armado también. Tiene como jugadores destacados, tiene a Leao, a Rafael Leao, a Sané, a Gundogan. Está, como decíamos, a Torreira. Y tiene un muy buen plantel. Tiene al colombiano Davinson Sánchez también.
2: Ah, bien.
1: Davinson Sánchez.
3: Son dos equipos fuertes de Turquía.
2: Sí. El otro que creo que está ahora en Fenerbahce es Durán, ¿puede ser? ¿El colombiano?
1: No lo vi. Ya te
2: cuento. Creo que también. Pero hay que gastar plata en.
1: Sé que
0: en algunos casos es hasta negocio, ¿no? Digo, está lavado de dinero, no sé, porque la verdad que hay.
2: No, turcos hay equipos mafiosos,
0: los turcos son te venden bueno, bonito y barato nomás, pero en este caso no te venden barato, ¿no? Te venden bueno y bonito, pero de barato no venden nada.
2: Es que tampoco
0: 150 millones de euros y demás, ¿no?
2: Sí, no, pero claro, ellos no venden, compran, gasten. Es increíble.
4: Sí, hay que ver una cosa también. Hay muchas sociedades con los árabes también. Algunos clubes hay sociedad con los árabes.
0: Sí, lo que se estila mucho, ¿no? Uno dice, por ejemplo, acá en estas latitudes no es tan tan normal.
1: Y hay gol de Liga de Quito también.
0: Opa.
1: Palmeiras.
0: Uno a uno.
1: Hoy es noche de Copa Libertadores.
0: Ah, seguro, pero señores. Seguro el Palmeiras le ganó 2-0 a Liga el partido anterior, ¿no?
1: No, 1-0. El global está 2-1 con este gol de Liga de Quito.
0: Ah, están empatando allá, mirá.
1: Sí, están en la break.
0: Ah, notable. Capaz que miramos ese porque yo quiero que... Bueno, en el otro va a ir un brasilero sí o sí, ¿no?
1: Y usted es hincha por tantos que yo...
0: No, por tanto no. Hincha porque yo dije que se armaba lío porque este año clasificaban los 4 brasileros para la Sudamericana y los 4 para la Libertadores.
2: ¿Qué lío que armó con eso?
0: Y usted sabe que, no, por ahora Boca nomás el único que me dio para atrás fue San Pablo. Los demás son todos brasileros que están metiendo.
1: Platense plantó...
4: ¿Qué? ¿Pero qué partido anoche, Platense?
1: Ah,
4: ¿qué
1: cara? Y vendió cara a la derrota.
0: Ah, sí. A mí me golpearon la puerta en la casa. Dije, loco, dejá de grito, hermano, estamos durmiendo. Claro.
4: ¿Te duermen temprano en su barrio?
0: El gol ayer, ya le pasa que son todos tranquilos.
1: Allá estábamos esperando todo que entrara el diente y ganara a Platense con un gol agónico del diente.
0: No.
1: Que se hiciera la franja estilo Teo Gutiérrez.
0: Está loco, muchacho. No,
2: tenemos un uruguayo y medio tenemos en el partido. Porque tenemos a Piquerés y a Barbosa, que como hablamos hoy, no
0: No. Palmeira, ¿no? Me parece no, que estaba sí, ahí, ¿no? Claro, no fue traído, no fue citado en definitiva. Creo que por la condición de Palmeira de estar jugando este partido ante la Liga Deportiva Universitaria de Quito. Y creo que no fue citado, ¿no? Ya tenemos los 20 y pico de ser citado ya, por sí. Forlán,
1: y
0: ¿no?
1: En el banco está Emiliano Martínez.
0: Convocatoria de Uruguay para las fechas FIFA. Argentina va a jugar partidos impresionantes contra rivales de primer nivel.
4: Me encantaron las banderas.
0: Están todos iguales.
4: ¿Vio? Hay una y una estrella nomás.
0: Sí, no, pero es amarilla, porque lo único que le faltaba es tener amarillo. Sí. Verde y amarillo. Si no tenés verde, amarillo y rojo en la bandera, no podés jugar con Argentina.
4: El otro y ahí en una de las.
0: Mira, Bolivia, el partido más parejo difícil, que tiene Argentina, más es difícil, Bolivia. Es Bolivia.
4: Sí, que creo que juegan en Argentina, ¿no?
2: El más digno.
0: El más digno, ¿no? El más
4: En uno de los encuentros con los con las selecciones de
0: después
4: de
0: África, juega con la pide poderosísima Burkina Faso.
2: Grandes jugadores han pasado.
0: Grandes jugadores han pasado por esos jugadores ahí.
2: Es más, no sé cuál
0: Burkina Faso. O Ouagadougou es la capital de Burkina Faso. Una de las pocas que empieza con
4: esa.
3: Y yo Benín. Creo que lo buscamos en Google. Los jugadores Benín. No lo encontramos.
0: Benín. La capital de. Creo que Porto Novo, la capital de Benín, si no mal no recuerdo. Así que yo, más o menos.
4: No, geografía yo cero, pero el relator anda de vuelta.
2: Es un Atlas andando.
4: No, el relator es impresionante.
0: Usted sabe que sí. Y usted sabe
1: se
0: que.
1: Atorado, fe. ¿Eh?
0: Benín. Contra Benín, el 6 de octubre se despide Mortadela y Filimón.
4: Correcto.
0: El otro y el técnico también se va, dice que se va, porque no le dan rivales que. Pero yo no entiendo, digo.
4: Se va en diciembre, termina el contrato en diciembre.
0: Pero, ¿cómo le van a dar rivales? Pero país en diciembre y dejar a la selección a medio armar que no haga nada, porque si ya terminó el mundial, ¿qué va a hacer ahora? ¿No va a ser para la eliminatoria? ¿No va a hacer nada? ¿Por qué se va hoy?
4: Y sí.
1: Y creo que nosotros no estamos muy alta.
0: Pero Uruguay ya lo hizo, terminó el mundial y cambió de técnica y preparándose técnico. Un coso para.
4: Claro.
0: Largo plazo, como para decir, vamos al mundial de 2030 con este por diablo. ¿No?
4: Hablando de eso, hay una diferencia, ¿no?
1: Y la despedida de Messi, ¿no? Dejemos de la selección, es el último partido, la importancia que se merece.
0: ¿Qué importancia?
4: Importancia. Ojalá, está como el otro que va a jugar la CONCACAF con el ganador de Estados Unidos con el ganador de México.
1: En el orden que usted quiera.
4: Mortadelo y Filemón. Le van a despedir este año.
0: Bueno, mire usted, la convocatoria de. Primer convocatoria de Forlán, definitiva, después de haber Santiago Mele, Cristian Fiermarín y Thiago Cardoso.
1: Usted sabe que yo.
0: A loco conocido, prefiero uno por conocerlo, pondría en el arco a Christopher Fiermarín, porque Santiago Mele y Thiago Cardoso, no se han
1: podido. Hablamos con Fernando.
2: Recordemos vos de que el partido contra Estados Unidos.
1: Es un buen partido, un rival duro.
0: 5 se comió sí. Uruguay contra Estados Unidos.
1: Hizo un buen mundial Estados Unidos.
2: ¿Quién era el golero?
0: Mele, ¿no era?
2: Fiermarín.
1: Yo en el único que tenía mis dudas de que estuviese en la convocatoria de esos tres arqueros, que si estaba era por el recorrido que tiene Santiago Meli. Es un arquero que hoy por hoy es suplente en el Independiente de Argentina, un Independiente en mitad de tabla. Es el que tiene menos rodaje, es el que llega por ahí con menos confianza. Pero Forlán le dio su
0: yo prefiero a Fiermarín de golero, porque Thiago Cardoso.
1: Thiago Cardoso hoy por hoy es el mejor arquero uruguayo en cuanto a rendimiento en la actualidad, junto con Muslera.
0: Bueno, capaz sí. Que lo trae para ser titular, entonces no sé. Yo
1: nunca
0: me gustó, pero no es un goleo, me pone de muestra de seguridad. El otro le metieron 5, pues, como dice de León acá, pero el tema es que es Estados Unidos, ¿no? Fue una selección que se preparó muy bien y que tenía un equipazo. Capaz, y por más que usted diga.
2: Tendremos que elegir jugar con Burkina Faso.
0: El fútbol también. Capaz que si nosotros elegimos con Burkina Faso, va a mandar bien, ¿no? Que nos falta. Bueno, Uruguay juega con Japón, Corea y con.
4: La India.
0: La India. Ese partido contra los indios va a estar buena.
4: Sí, arco y flecha.
0: Contra los indios, arco y flecha. Y, sí, y no. Estos son los charrúes, los otros son los indios.
1: Ay, gol de Santos, esto es una locura.
4: Gol de Santos, este es gol de chequeo cada, de VAR.
1: Chequeo de VAR. Ya les digo quién hizo el gol todavía. No está confirmado, obviamente, ¿no?
4: Ya le digo, deme 2 minutos.
0: Está habilitado.
1: A mí me lo mandan como que fue offside.
2: Fa.
1: Tengo una aplicación que va un poquito adelantado con la.
4: No realidad. Me diga que la. No.
1: Esta está patentada. No.
4: ¿Es suya?
1: Sí, no la comparto.
2: Un día en el campus, mirando a Deportivo Maldonado, le dije a alguien que estaba conmigo, no me recuerdo si era mi hermano o mi padre, le dije, gol, me acaba de avisar el teléfono. Estamos mirando. La agarra cantera fuera del área y le pega su culazo. 2 segundos habrán pasado.
4: Sí.
0: Bueno. Bueno, la vale. Línea defensiva de...
1: Por eso no le comparto la aplicación porque falla.
2: Nos están robando. Pasa...
0: ¿Fue gol la final?
1: Sí, valió.
2: Vas a ganar 2-1, Mineiro.
0: Sí, se pasa, por ahora pasa a Santos, ¿no?
2: Hermoso.
0: Guillermo Varela, Naitan Nández, Santiago Mourinho, Sebastián Cáceres, Ronald Araujo y José María Jiménez, Juan Rodríguez y Matías Olivera. Acá también está Joaquín Piquerés, que está en la convocatoria como un volante, con Juan Manuel Sanabria y Joaquín Piquerés. En este caso, para mí, Piquerés es el lateral izquierdo, ¿no?
2: ¿Lo pusieron como volante?
0: Lo pusieron como volante, ¿no?
2: ¿No se vendrá línea de tres del amigo Fernández?
0: ¡Cuá! Ahí, porque 1, 2, 3, 4, 5, 6, 7, 8 defensa, en el cual Guillermo Varela es lateral derecho, sí. Naitan Nande lateral derecho, Sebastián Cáceres, no, Ronald Araujo, no, José María Juan Rodríguez, y Matías Olivera y Joaquín Piquerés son los dos laterales izquierdos.
1: Y Sarabia, lateral izquierdo.
0: ¿También Juan Manuel Sarabia?
2: No,
0: Sanabria.
2: Sanabria.
0: No, Sanabria no es lateral, me parece.
2: La posición original de él, si no me equivoco, es de volante, sí, pero no, en la selección creo que rindió muy bien. Creo que fue
1: el
2: punto positivo que tuvo la selección en
1: el gran descubrimiento de Bielsa.
2: El gran descubrimiento de Bielsa, porque para mí realmente jugó muy bien. Hay jugadores que jugaron bien, el caso de Varela, que para mí fue el mejor de la selección uruguaya, junto con Bentancur, que Bentancur suele ser siempre el que acarrea la selección. Fueron dentro de todo lo mejorcito, pero creo que fue un gran descubrimiento el de este chico.
0: Bielsa, ¿no? Juan Manuel Sanabria, de lateral izquierdo, ¿sí?
2: Sí. Ese Sanabria de Nacional, ¿no?
1: Sí. Exactamente. Sí, en la cantera inagotable, como dice la gente del tricolor.
0: Bueno, así que ahí yo me jugué por Guillermo Varela, porque creo que Naitan no lo va a poner de titular, solo que sea como medio amigo y ya lo ponga de titular, pero para mí que Guillermo Varela está mejor.
2: Varela me parece que es el mejor lateral derecho de América. Sí. Mejor lateral directamente de América.
0: Sí, sí, sí. Juega en Flamengo, ¿no?
2: Sí.
0: Ronald Araujo, Santiago Mourinho y Joaquín Piquerés. Yo puse a Ronald Araujo porque no sabía Juan Rodríguez, pensé que era el que jugaba acá en Uruguay. Juan, no sé si capaz que el Forlán lo pone a Ronald Araujo, pero va a poner o a Araujo o a Jiménez, porque va a poner alguno de experiencia en el fondo, porque tiene una gurizada barra en el fondo, si tiene una gurizada barra, y alguno grande va a poner para mandar atrás. Me da la impresión a mí, ¿no?
1: Sí,
0: por ahí y Ronald Araujo es que está mejor que Jiménez, porque José María Jiménez...
2: Sí, Juan Rodríguez tiene la particularidad que también fue jugador de lateral izquierdo.
1: Es decir, Juan Rodríguez es izquierdo, ¿no?
2: Exacto.
1: Porque el zaguero izquierdo es un puesto que en el que venimos castigados.
0: El 3, ¿no?
1: Termina,
0: el 3.
1: Sí, siempre termina jugando
0: Santiago Mourinho también es cosa izquierdo, ¿no?
1: No, derecho.
0: ¿Derecho?
1: Ha jugado hasta de lateral derecho incluso. Yo no sé, porque Josema Ronald... No es descabellado pensar tampoco que apueste a la experiencia en la
0: saga. Lo que pasa es que se pone a los dos grandes atrás, digo, grandes en el sentido que son viejos, ¿no? Digo, los japoneses te meten 5, no seas malo, te caminan por arriba del lomo. ¿A quién van a correr? ¿Los correrás 15 minutos? ¿Por qué no los corres más? ¿Te sacan, te dejan la lengua como...?
2: Sí, sí, que tanto Corea como Japón son dos selecciones que son muy rápidas.
1: Estamos hablando de que Ronald tiene 27 años.
0: Pero
4: ¿vos viste cómo juega? Todas las lesiones que ha tenido.
0: Pero juega, llega, usted lo ve jugar en el Barcelona y juega todo el partido, y ahora está jugando en el Liverpool y juega todo el partido. Pero llega a la selección uruguaya y le pegan un pelotazo en el brazo. ¡Ay, me tiré la pierna! No juego más.
1: Yo comparto que él podría ser perfectamente el capitán indiscutido de la selección, pero estamos hablando de que se cuestiona su situación. Y es por eso, es porque siempre que viene a representar a la selección, le sale una nana distinta, y venimos acostumbrados a que Suárez te jugaba infiltrado, se operaba la rodilla, recuperaba en tiempo récord, y el hombre ha ido a dos mundiales a pasear. En ese punto estamos totalmente de acuerdo. En los amistosos le tengo una fe barba.
2: Yo creo que hay un tema con el capitán de la selección uruguaya que no lo han terminado de encontrar.
0: ¿Y ahora va a ser Federico Valverde?
2: Valverde, lamentablemente no ha rendido en la selección lo que se espera.
0: Pasa que también, ¿no? Valverde lo que lo traen como cuando... Usted capaz que no se acuerda, capaz que era muy chico. Pero como cuando traían a Enzo Francescoli.
4: Lo mismo.
0: El salvador de la selección uruguaya y era el que iba a sacar a los cosas y lo ponían solo al tipo. Y el tipo... Aparte, en River jugaba mucho más atrás, en River jugaba casi de 10, a lo que jugaba y tenía esa trayectoria que tenía el gordo Ronaldo, que arrancaba la mitad de la cancha y llegaba hasta el área, que en Uruguay, en esa época, había un 10 que era Rubén Paz, y era 10-10 y jugaba los otros jugadores que estaban en medio campo y eran, tenían sus puestos, y Francescoli era 9 y lo paraban en la media luna y ahí tenía que acercarle la pelota.
2: Claro.
0: Sí, entonces sí, digo, era completamente diferente a lo que hacía él en River, ¿no?
2: Sí,
0: que
2: sí,
0: era,
2: claro, hay que ver,
0: él en River así deshacía.
2: La compañía que tiene alrededor, creo que tiene buenos jugadores alrededor, pero me parece que todavía no ha terminado de dar ese último paso. Me pasa lo mismo con Ronald Araujo. Todas las veces que el hombre viene tiene algún problema. Jiménez, otro que lo han castigado muchísimo el tema de las lesiones, que para mí tendría que ser él el capitán, pero lo castigan mucho las lesiones. Creo que el jugador, en cuanto a rendimiento, entrega y el hecho de estar presente, creo que es Naitan, tendría que ser el
0: lateral,
2: el capitán de la selección uruguaya, en la posición que juegue.
1: Rodrigo.
0: En todo caso, Naitan, acá mira, pero para meter a Naitan tenés que sacar o a Guillermo Varela o a Federico Valverde o jugar con tres y poner a Naitan de volante bien por afuera y de marcador lateral.
2: O ponerlo de cinco.
0: Pero de cinco, lo que pasa es que.
1: Hay muchos pollos en esta posición.
0: Facundo Bernal
3: es un hombre de cinco.
0: Facundo Bernal es cinco.
2: Un mejor cinco que. Este chico de United, ¿cómo es?
1: Ugarte.
2: Lejísimo totalmente. Ahora está lesionado, pero la verdad que no ha rendido para mí en los últimos partidos. No ha rendido ya.
1: Yo no comparto hasta ahí nomás. Para mí tuvo un arranque mundial malo. Después fue de los pocos puntos altos en los últimos partidos.
2: Para mí ha bajado muchísimo. Bentancur podría ser un doble 5 con Naitan. Es un jugador que maneja bien la pelota también. Podría jugar un poquito incluso más suelto Bentancur. Pero ya cuando ves los partidos, ves quién es que da la charla, quién es que está ahí con el jugador, quién lo ayuda, lo levanta, es siempre Naitan.
0: Sí, después en el medio campo, ahí tenés muchos nenes en la mitad de la cancha.
2: Muchos nenes para ese trompo.
0: Ah, tenés varios ahí. Rodrigo Bentancur, Facundo Bernal, Lucas Torreira, Federico Valverde, Rodrigo Salazar, Brian Rodríguez. Bueno, estos son delanteros, ¿no? Facundo Pelistri, Maximiliano Araujo, Georgian de Rascaeta, Martín Satriano, todos esos jugadores que vos digo podés meterlos de volante. Lo que tenés poca marca, prácticamente que tenés a Facundo Bernal de marca y a Rodrigo Bentancur en un doble 5, como dijo él, o jugás con línea de 3 con uno más adelantado, un 4-3-2-1, como lo puse, 4-3-1-2, como puse yo, con Facundo Bernal bien de 5, Rodrigo Bentancur un poco más tirado a la izquierda y Valverde por la derecha.
2: Sí.
0: Y ahí tenés que poner un enganche sí o sí, ya sea Georgian, los dos enganches que tenía acá, o Salazar.
2: Salazar es otro jugador que a mí todavía no termina de convencerme.
0: Yo lo vi jugar bien dos partidos amistosos antes del Mundial, cuando la primera situación que tuvo con Bielsa, lo vi jugar muy bien. Yo pensé que iba a rendir, un jugador que iba a rendir. Maneja muy bien los dos perfiles.
1: Maneja muy bien los dos perfiles y todo lo demás,
0: pero después ya lo llamaron de vuelta una tercera vez que vino y ya no jugó para nada.
2: ¿Cuándo?
0: Ya no lo llamaron más tampoco.
2: Exactamente, coincido lo mismo. Cuando la primera etapa de Bielsa con el tema amistoso, creo que jugó muy bien. Después ya fue desapareciendo un poco. Al Mundial lo llevaron a pasear porque no lo puso. Bielsa usó los mismos 16 jugadores.
0: Sí.
2: Creo que es un buen recambio para Georgian, que recordemos Georgian, si no me equivoco, tiene 31 o 32 ya.
1: Creo, sí, 32 o 33.
2: Creo que ya hay jugadores que hay que empezar a buscarle algo más.
0: Ahí está, vio lo que yo le decía. Lucas Torreira tiene 30 años, por ejemplo. Jugó muy bien el Mundial del 2018, un gran partido frente a Cristiano Ronaldo, que incluso se llenaron de memes y todo lo demás, pero tenía 22 años.
3: Sí, exacto. Se lo puso en el bolsillo a Cristiano Ronaldo.
0: Tiene 22 años y ya tiene 30. Y para el Mundial que viene a tener 34. En un puesto donde la exigencia física, porque juega de 5, es impresionante. O sea, exigencia de 5 es una exigencia que a los 34 años el tipo no está.
4: Y Arrascaeta tiene 32.
0: Bueno, no está capacitado para jugar, para hacer un desplazamiento o un desgaste físico con 34 años, jugar de 5 a un nivel profesional.
2: En 2 años termina jugando de lateral, Torreira.
0: ¿Sí?
2: ¿Sí? Si no viene para Uruguay o para Argentina, termina jugando de lateral.
0: Sí, porque donde puede desarrollar su posición es acá en Uruguay.
4: Claro.
0: Porque ya ni siquiera en la Argentina. Ayer miramos los partidos, se juega rapidísimo en Argentina.
2: Sí, sí.
0: Y el fútbol argentino, bien o mal, le está levantando un poco en cuanto a la calidad de los jugadores que está llevando. Como Brasil, ahora estamos hablando de la calidad de los jugadores que tienen los equipos brasileños. Que son jugadores que están muy bien a nivel europeo. Pero el fútbol brasileño paga mejor y los tipos se quedan acá.
4: Claro.
0: Entonces están armando unos cuadros. Además de eso, que hay varios equipos brasileños que ojalá los uruguayos pudieran un día llegar a participar en el campeonato mundial de clubes, te pagan 50 millones de dólares por una participación, que eso levanta impresionante la calidad de los jugadores del coso, sin hablar de los equipos. Golazo. Y de la capacidad de compra, ¿no? Qué golazo de
2: tenemos gol de Mineiro. Otra vez Reiner. Mamita, uy, se
1: lesionó el Domínguez, qué técnico.
2: Rompimos.
4: Lo mejor que hay en el dirigiendo es Domínguez para mí.
1: Sí, sí,
4: es
1: el muy buen técnico de América.
4: Sí.
2: Sí, Nacional no.
1: Junto
2: no
1: con. Dio,
0: pero... junto con. Mira, este Santos y Atlético Mineiro va a ser un partido de definición, igual que Palmeiras y la Liga, ¿no? A ver cómo la casó de allá. Está bien, no. Acertado.
2: Alcanzó, se la alcanzó al arco. Muy bien,
0: lo la dijo, ¿no? Sí. Se la alcanzó al arco.
2: Sí, me hace acordar a mí a veces.
0: Se la bajó al arco.
2: Sí, sí.
0: Como si tuviera un compañero, ¿no? Parece los jugadores, los atacantes de Nacional, igualito.
2: Está en un fútbol 5.
0: La llegan a agarrar de ahí, la sacan del estadio. Sí. Rompen.
2: Creo que la gran ausencia
0: para sacarla de adelante
2: en esta lista es Canovio.
0: Sí, yo creo que los jugadores que están jugando a nivel como Barbosa, por ejemplo, que yo creo que es un jugador de selección, siempre lo dijimos. Que era un jugador de selección, está jugando semifinales con Palmeiras. Vos estabas jugando a cuarto de final con Palmeiras.
2: Sí, sí.
0: Ayer, Fluminense, no sé si lo vieron el partido de Fluminense, y ganó por el gol de
1: Canovio.
4: De Canovio.
0: Sí, sí, el mejor jugador de la cancha, pero sí. Lejos, ¿no?
2: Incluso por... luego le hace una asistencia a Hulk, que termina errando.
0: Sí, que erró. El segundo palo, erró, un gol increíble.
2: Muy bien, Canovio ayer. Canovio hizo un golazo. Que la falencia más grande de Canovio ha sido siempre el tema de la definición. En Peñarol le pasaba mucho, era que lo criticaban por eso. Pero la verdad que ha rendido demasiado. Para mí en Brasil, cuando estuvo también en Paranaense, era un jugador totalmente distinto. Creo que para mí en esta selección, dependiendo si es como usted lo plantea, de jugar con un enganche y dos arriba, no tiene lugar. Pero... yo le jugaría un viejo y querido 4-4-2 y él por fuera y no lo agarra nadie.
0: Sí, también. Poner un jugador, poner 2-5 y un jugador. Lo que pasa es que ahí tendrías que poner otro rápido por la derecha. Y tendrías que sacar a Valverde. Una vez tendría que salir Valverde. Tendrías que poner un rápido por derecha y un rápido por izquierda. Poner a Canovio y ¿quién pone por izquierda? Pelistri. El tema es que perdés mucha marca y perdés creación de fútbol en ese caso. Federico Valverde te puede dar remate de media distancia que ninguno tiene. Yo voy a mirar a los jugadores de Sergio Uruguay acá y el que puede patear más o menos.
2: Maxi Araujo.
0: Georgian de Arrascaeta.
1: Salazar.
0: Claro, pero sí, Maxi Araujo, pero por ejemplo tenés que tener un jugador que también te... con Maximiliano Araujo...
1: Yo creo que para mí se repite el 4-3-3 de Bielsa.
2: Muy probable.
1: Con dos extremos, un 9, Bentancur.
0: Sí, para... en este caso pones a Pelistri Viña y a Darwin Núñez.
1: Pelistri, Araujo
2: y Darwin.
0: Darwin
1: o Satriano.
0: Satriano,
1: pero. O sea, ahí esos nombres.
0: Es para conocerlo, ¿no? Es para ver qué hace y qué da. Porque Satriano.
3: Yo creo que fue el objetivo ese. Ese fue el objetivo de probar jugadores.
0: Tenés tres partidos, ¿no? Tenés tres partidos.
3: Tres partidos.
0: Antes eran dos, pero ahora se sumó un partido más, mejor para las elecciones. Y que le da posibilidades.
1: El 5 puede ser Bernal o Torreira. Que para mí debería ser Bernal.
0: Va a ser Bernal.
1: Y suelto que juegue Bentancur y Valverde.
2: Puede ser.
0: Yo para mí que este va a inventar línea de tres, como dijo Federico. Va a inventar una línea de tres este Forlán.
3: Sí, porque tiene muchos jugadores de la mitad de la cancha.
2: Yo creo que
0: un... tiene como para armar un 4, un 3...
2: 3-5-2, creo yo.
0: 5-2, algo así.
2: Sí, que el carrilero sea puntero, sea verdadero carrilero. El que llega hasta el área, tira al centro,
0: un
2: para atrás.
0: Podría ser un 3-5-2, que podría ser, si, con los jugadores que tiene acá, hasta podría ser un 3-3-2-2.
2: Sí, ya ahí me parece que perdería.
1: Si hay que jugarlo en los bizcochos, yo me lo juego porque no va a ser.
0: Bueno, pero contra la India lo puede ser.
1: Sí.
2: Contra la India puedo ir yo de 9. Siendo merecer el rival, puedo ir yo de 9.
1: Es difícil. La línea
0: ahora
1: 3.
0: Está Corea y Japón, ya está. O sea, a ver.
2: Corea y Japón tenés que ponerle gente fuera.
0: Tenés que poner 4 y gente por afuera.
2: Por fuera, por dentro y ya está en el banco. Tenés que poner. Y de posible que Forlán se calce los cortos.
1: Y vuelve el Forlán.
0: Japón tiene un cuadrazo. Japón no sea malo. Yo lo esperaba mucho más en el campeonato del mundo. Se encontró con Brasil, terminó perdiendo. Pero un Japón que en el...
2: creo que Japón lo que le pasa...
5: 4-2 le había ganado, claro, Brasil.
2: Creo que Japón le pasa lo mismo que a Bélgica. Son la eterna promesa. Siempre prometen, llegan a la Copa, en el momento que donde tienen que demostrar, marchan.
5: Ahí está, mira.
2: Porque sí, me parece que le viene pasando.
6: La diferencia es que Japón quizás es más proceso, Italia y Bélgica sí fueron individualidades.
0: Japón está como Marruecos, como Marruecos, ¿no? Marruecos tiene un proceso impresionante, Marruecos concreto.
2: Claro, Marruecos es más actual, incluso.
0: Más actual y más concreto, o sea, más concreción de resultados, ¿no?
2: Exacto.
0: Es el campeón de la Copa de África. Es el un equipo que salió tercero en el Mundial.
2: Y es mucho más complicado ser, para mi gusto, campeón de la Copa de África que campeón de Asia, porque Asia realmente las competencias que tiene Japón son Corea, Australia, porque Corea del Norte, si no me equivoco, no está compitiendo tampoco.
0: No, y otros equipos que los tiene,
6: Corea del Norte salió como tres veces campeón del mundo.
2: Este año salió 2-0, le ganaron nada más esta vez a
0: Nueva Caledonia.
6: Le hicieron oferta.
2: Sí.
6: Es impresionante.
0: Nueva Caledonia, Bután.
2: Sí,
0: Brunei, no seas malo.
2: Sí, después tenés las típicas siempre, Irak,
0: la India, Qatar, Qatar, todos esos cuadros que no.
2: Sí, sí.
0: Lo único son los viajes, ¿no? Te toca Japón y Qatar, te pasa 3 días de viaje porque vamos, tenés que cruzar el planeta.
2: Sí, si no me equivoco, para estas eliminatorias iban a usar el sistema de sedes. Iban a sortear los grupos, elegir una sede de
6: tipo Copa América,
2: ponele. Exactamente.
6: Se reúnen un mes y se liquida todo.
2: Es algo similar. Van a ser, por ejemplo, no sé cuántos países son, pero eran 10 sedes distintas.
0: En Asia son como 50.
2: Por eso, capaz que 10 sedes distintas.
0: Lo que pasa es que seguro Oceanía es otro. Japón no va con Oceanía.
4: No, solo, no, eso te iba a decir.
2: Oceanía tiene su propia.
0: Sí.
2: Que ahí sí, ahí está Nueva Caledonia, Nueva Zelanda.
4: Exactamente.
2: Tahití,
0: Guinea. ¿No, cómo es?
2: Papúa Nueva Guinea.
4: Papúa Nueva Guinea, yo.
2: Claro.
4: ¿De ahí? No, Papúa no.
0: ¿Micronesia?
2: Mongolia es Asia. Micronesia, Oceanía.
0: Mongolia sí, Micronesia. ¿La capital de Micronesia?
4: No, yo le iba a preguntar.

0: Casi la mañana son.
1: Sí, claro,
2: capaz
1: cerca de las
2: están
1: 8.
2: desayunando.
3: Con nombre de luna y los escucho fármacos. Yo doy una consigna. ¿Qué jugador del medio local hubiese citado a la selección? Para
0: ah, no
3: probar.
0: No, ninguno en medio local, ¿no?
3: No, no, no tenemos.
0: Bueno, yo hubiese citado al lateral derecho de Wander, de Liverpool.
2: El que estuvo en la lista larga, Amaro.
0: Amaro
2: estuvo en la lista larga.
0: Sí. De la selección, para la selección.
2: Y después,
0: para sí, porque Uruguay también.
4: A mí me gustaría el golero de Albion, Jaume.
1: Oh, sí, sí. Oh,
0: bueno.
2: Ese también estuvo, ¿no?
4: La sí, estuvo en la prelista, pero.
0: Mirá, qué boludo. El mal presente de Albion, más el partido lo que le acompañaron, y creo que también puede ayudar a haberlo dejado.
2: Pero la
0: fuera.
2: Amarilla tan estúpida que se hace sacar
0: José Vélez, el árbitro. José Vélez, el árbitro.
1: Ahí va, sí.
2: El argentino.
0: Tello, Tello. No me olvido más porque el calco, no, usted capaz no lo conoce, a José Vélez, un cantante español, pero lo mira, lo
1: es
0: busca
1: lo mismo,
0: en internet ahí.
1: Exactamente lo
0: pero
1: mismo.
0: Pero y este es el árbitro Tello, el argentino.
2: Igual. Mirá.
3: Nahuel, ¿de qué año?
0: Eso es roja.
2: 99.
0: Pero eso es roja, no hay amarilla vos.
3: Agresión roja.
4: Sí, eso es agresión, si va al VAR, debería ser roja.
3: Qué pocas ganas tiene Santos de clasificar a
0: pero eso es roja, no es amarilla vos. Luis Pérez, Fernando, hermano.
3: El primo.
0: De barba ahí. ¿Tú?
3: La versión de Chuy de nuestro amigo Vale.
0: Sí, con todo.
2: De los Fernando Pérez. Verde.
0: Era,
1: exacto. José Vélez.
2: Ah, sí, sé cuál es. Es igual.
1: Claro.
2: Está castigado con los años en esa foto. Que José
1: sí, no, obvio, sí, ni que hablar.
2: Está como usted.
3: Hay un...
1: Cálmate, se te va a pasar,
0: Está como el Pérez que mostraron recién ahí.
3: Hay un poco de persona en esa cirugía.
1: Sí, varias.
2: Perdón, no te pedí.
1: Ahí capaz que está mejor, esta está mejor de repente.
0: Ahí está igualito, mirá.
1: Sin cirugía.
0: Sí, la... Ahí está bien igual.
1: Está haciendo la hecha el gribo, déjelo vivir.
3: Echa que cuadro por la duda, pues.
2: El Peñarol.
1: No, no, yo creo que es del Torque.
2: No, el Torque.
1: Creo que es del Torque.
2: De Torque y de Artigas Junior.
1: Y ahí va. Saluda a la gente de Artigas Junior que estuvimos charlando con ellos por el Instagram,
2: Y con la gente de Alianza.
1: De Alianza también. Ah, y un saludo especial, si me dejan. Hoy es el cumpleaños de un amigo suyo.
3: Por supuesto.
1: Sí. Bien, bien.
3: Sí, le mandamos un fuerte abrazo
1: al Salva.
3: A Salvador Maidana.
1: Exactamente.
3: Está cumpliendo 39 jóvenes años. Desde acá se escuchan las brasas que se están empezando a quemar. Así que, bueno, le mandamos.
2: Y la cerveza que se está destapando. No destapan, barril.
3: Yo no.
1: La toman sin destapar, dijo.
2: Ahí es de barril. Vuelta.
3: Sí, es un gran cervecero.
2: Un
3: y
2: buen cervecero.
3: Les recomiendo, ya que estamos en el barrio, la cervecería Juana de los hermanos Maidana, que la verdad que muy buen lugar, excelente ambiente. Yo creo que alguna vez he pasado por ahí.
1: ¿Ha pasado alguna vez por ahí? Para. ¿Cómo es la mano?
2: Estamos agarrando hace cuántos años. Yo digo.
3: De miércoles a sábado puede ser una oficina para algunos.
0: Una oficina.
3: Sí.
2: Reuniones.
1: Hay varias
2: reuniones comerciales.
3: Creo que he cumplido más jornales ahí que en Antel.
0: 16 de septiembre de 1935 nace en Tacuarembó la radio...
1: Zorrilla.
0: CX140 Radio Televisión Zorrilla de San Martín. Uh-huh. Cumple 91 años, cumple la radio. La radio allá.
3: Pequeñas efemérides de la
0: Fernando
3: le gustan mucho.
0: Hemos grandes conocidos en la radio ahí.
1: Todavía está relatando el hombre aquel que hablamos una vez, ¿cómo es?
0: Dante Dino, Luis Emilio, Dino Siqueira. Cuatro nombres tiene Dante. Sí.
3: Lo bueno son cortos, Luis.
0: Dante Dino. No, y aparte medio parecido, pues Dante Dino. Dini.
1: Sí, ahí va. Saludos para Dariel que nos está escuchando, nuestro locutor.
0: Ajá.
1: De los domingos, así que un saludo para él. Que está, está en sintonía. No sé si está en la página o está ahí en el TikTok, ¿no? En el TikTok de la radio, ¿no? En el TikTok de la radio, ¿no?
5: Pero hoy no estoy ahí.
1: ¿No está usted ahí?
5: No.
1: No, el locutor, vino, dije yo.
2: Ha venido agresivo nuestro señor operador Badón.
1: No, para nada. No. Es la primavera.
3: Para, vamos.
2: Las flores amarillas le están generando.
5: No, para nada. Es que no.
2: Alergia.
5: La verdad, estoy muy feliz porque hay gente que le gustó lo de la radio, la entrevista del día de hoy. Y la verdad, me pongo muy contento que le haya llegado a mucha gente que estaba pasando por un mal momento. Y que pudo darse cuenta que la vida es una sola y que todo se puede.
3: Un aplauso para el relator.
2: Sí, señor.
3: No, y la verdad que muy buena la música. Me olvidé decirlo el otro día. De mi palo, el estilo música. Entonces, Viene que igual los viernes sí le pido un poquito más.
1: Acá me hacen una

0: Ah, una corrección, perdón. En Radio Zorrilla relata Daniel López Moroy.
1: No. Solo que haya cambiado, pero Daniel López Moroy, el señor Daniel López Moroy, es relator, dueño del bar El Gamo allá en Tacuarembó, y de relator de la radio Tacuarembó.
0: Ah, de Radio Tacuarembó.
1: CW160.
0: ¡Esa!
2: Lucky sabe.
3: Es un diccionario de radios.
2: ¿Cómo le levanté el centro?
0: No hace mucho lo estuve escuchando en un relato. Creo que jugaba Tacuarembó, me parece.
1: Daniel le da palo abierto. Igual yo no tuve el placer de relatar un partido de, para ellos, estando ya acá en Maldonado. Uh-huh. Tacuarembó y Maldonado. Y él no venía porque no podía venir y habló con Julio, que le prestase un relator para hacer el trabajo para la emisora allá de Tacuarembó. Y le hicimos el relato de acá del campus. Y yo hablé con él y dije, mirá que yo le doy palo a Tacuarembó. Vos dale también, vos dale. Mirá que yo le doy palo. Juegan horrible esos locos, me decía. En esa época Tacuarembó estaba bastante mal. Daban los dos en la B. Y él me decía, pero mirá que juegan horrible esos locos. Y dice, vos dale palo nomás. Y dice, mirá que yo les doy palo.
0: No, y hoy Tacuarembó también tiene un pequeño problema ahí con una funcionaria. Algo de dinero. Está bastante caldeado el tema con el presidente de Tacuarembó.
3: Y le está yendo lindo en el campeonato bastante último.
0: Sí, sí, sí. Bueno, está eso deportivamente.
1: Bravo la mano para Tacuarembó. Sí, fue un equipo que anduvo muy bien el año pasado. Llegó incluso hasta jugar la final con Atenas.
0: ¿Se acuerda? Claro, el año pasado anduvo bien.
3: Le gana la final a Atenas, si no mal recuerdo.
0: Claro, sí. Claro, seguro, sí, seguro.
3: Le ganó Atenas, clasificatorio.
0: Claro, ahí va.
1: Y anduvo muy bien, después anduvo incluso peleando la zona de los descensos, de los ascensos a primera
0: división. De los ascensos, claro.
1: Pero después este año ya bajó mucho el nivel.
0: Si no me equivoco, ¿no fue con Deportivo que perdió también?
1: No recuerdo. Jugó con Atenas, acá y allá.
0: Allá
1: y Deportivo jugó el partido, jugó Deportivo, no me acuerdo en el momento, la semifinal. Y la final jugaron acá en el campo, que fue Deportivo y Atenas, ¿de acuerdo?
0: Claro,
2: no fue Oriental.
1: Oriental de La Paz.
0: Oriental de La Paz.
3: Oriental le gana a Deportivo, si no me equivoco. Deportivo creo que le gana a Oriental.
1: Sí, fue Deportivo le gana a Oriental de La Paz y Tacuarembó pierde con Rebeca. Atenas.
0: Ahí va, así.
1: Rabeca. Rabeca, que juega
3: el Deportivo. Rabeca está, lo vi justo hoy temprano, ¿en qué equipo? Si no me equivoco, fuera Cerrito. Sí. El ex jugador de Deportivo, déjeme, deme 45
2: segundos y se lo contamos.
3: No, 45 minutos en realidad. Que se lo
1: confirmo, ¿no?
3: Sí, pero sí. Andrés Rabeca, sí. Pero la
1: bueno, para los que bueno están allí, llegaron las cartas, eso que tiene ahí arriba son las cartas que vamos a hacer de presentación para los diferentes equipo de la Liga Mayor de Fútbol de Maldonado. Falta la firma suya y la de nuestro señor
0: Bellavista.
2: Ahora no, Bella Vista, los papales.
1: Este ilustre señor director.
3: Me pongo de pie para nombrarlo.
1: Estoy de pie.
3: Sí, le está escuchando, entonces no. Como está escuchando, no está mirando.
1: Él no está mirando.
3: Yo me saqué el sombrero y todo para.
1: Pero bueno, para después y bueno, ya no sé, cuando usted firme, yo mañana algunos
0: ya puedo llevar. Firmo, deme
1: algunas puedo llevar, después que termine igual. Algunas me puedo llevar o me las deja, yo mañana la paso a levantar y algunas sede, capaz que alguno de ustedes se anima a llevarlas también.
0: Claro,
2: sí, cómo no.
1: Ahí hay 12 para repartir. Y vamos a tratar de que sea antes del fin de semana, porque así más o menos le entregamos, por más que en algunas canchas no vamos a ir el fin de semana porque no se van a jugar partidos.
0: Claro.
1: Después en la segunda parte del programa vamos a estar manejando la primera fecha del torneo clausura que se viene de la Liga Mayor.
0: Con una baja, ¿no? Hay una baja.
1: Sí, se juega una baja, no, se juega un partido aplazado.
0: Se aplaza un partido y tenemos una baja. Me están haciendo señas de que tengo que ir a la pausa con la publicidad.
1: Bueno, muy bien. Vamos a la pausa y volvemos en un ratito.
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1: Bien, continuamos con La Voz del Deporte Radio, con todos los compañeros acá y los bizcochitos de nuestro compañero Fernando Pérez.
2: Los que
1: ya no quedan.
2: La amiga para las hormigas.
1: La amiga para las hormigas. Vamos a ir con lo que tiene que ver con la primera fecha del torneo de la Liga Mayor. Allí, no sé si
2: lo tengo por acá.
3: La tiene ahí, yo la tengo acá.
1: Yo la tengo también por acá.
2: Colón recibe a Punta del Este, Alianza 5 recibe a San Carlos, Peñarol de San Carlos recibe a Ituzaingó, Barrio Perlita recibe a Artigas Junior, Charrúa recibe a Libertad y Defensor hará lo mismo ante Atlético Fernandino. Partido en el cual nos haremos presente.
1: Sí, vamos a ir desmenuzando, ¿no? Uno sí. Por uno los que vayamos, iremos a Defensor Atlético nosotros, ¿no?
2: Defensor Atlético, Central, exactamente.
1: El día domingo.
2: Bueno.
1: Se suspendió, como ya lo dijo nuestro compañero, Peñarol de San Carlos con Ituzaingó. Allí hubo un cuarto intermedio, incluso en la liga, y se tuvieron algunas deliberaciones porque Peñarol no quería suspender su partido, porque argumentaba Peñarol de que jugar un miércoles en su escenario era un poco complicado el tema de la recaudación, ¿no? Que era un día de trabajo y jugar de noche.
4: Tiene lógica. Todavía no han empezado los días lindos como para decir.
1: Como para decir se puede jugar de noche, ¿no?
4: Exactamente. Estamos,
1: está frío ya a las 6 de la tarde, hace un lugar hoy. Y naturalmente, Peñarol argumentaba esto, Ituzaingó no quería jugar, pidió postergar el partido producto de que las chicas juegan en Paysandú la final
2: del interior.
1: Del interior, ¿no?
2: Ante
1: a nuestro entender no tiene mucho asidero este tipo de pedido, pero en definitiva
4: yo creo que
1: se excedió. Tenemos otra información, pero bueno, no vale.
4: Yo creo que el que quiere ir a ver el femenino va a ir a verlo, sin importar si juega Ituzaingó contra Peñarol. La primer fecha de clausura, tampoco está definiendo nada.
2: Se podría haber pedido para jugarse el sábado, en todo caso, como se han hecho excepciones de estas últimas fechas que se han jugado el día antes. Pero
4: me parece que no venía por ahí la mano, entonces.
1: Sí, nosotros con el compañero acá tenemos otra información, sí. Pero bueno, está, no importa.
2: Pero si
1: no es oficial.
2: Bien. Pero si es para darle importancia.
3: Pero una consulta, ¿Libertad va a jugar el sábado? ¿Cambió Libertad o va el domingo? Yo lo tengo el domingo, pero Libertad está jugando estas últimas dos fechas, jugó el sábado.
4: Es local Charrúas ahora.
1: Charrúas es Libertad Charrúa. En cancha de Charrúas van a jugar, o sea que sí, seguramente domingo. Van a jugar el domingo.
3: Sí. Sí.
1: Va a tener que conformarse Libertad con lo que le toque.
4: Tengo entendido que Charrúas no juega los sábados, no cambia.
3: No va a cambiar.
2: Usted tiene amigos ahí.
3: Sí, tengo mucha influencia tiene usted ahí.
4: Tengo amigos
1: Antonio Grossi Dutra.
4: En casi todos
1: estaremos
4: los clubes.
1: Allí con...
3: El mejor presidente que tuvo el fútbol de Maldonado.
1: ¿Cómo es
2: Sebastián Cáceres.
1: Sebastián, ese también está citado para la selección de
3: Uruguay. Sí, ahí va.
1: No sé qué juega ese.
4: Sí, el nuestro.
3: No me dé letra.
4: El nuestro no sé si puede jugar.
3: No, juega.
1: No sé si puede jugar.
3: Es puntero habilidoso. Es puntero habilidoso.
4: Los domingos.
1: ¿Qué está
4: pasando?
1: ¿Cómo es el partido de Sebastián? El nuestro es los sábados de noche ahí en Santa Rosa.
2: Podría jugar si estuviese Ronaldinho.
3: El Tarzán tiempo juega.
4: Ahí tú dices que hay que alcanzarle la pelota.
2: No, ni idea.
4: No nuestro Nahuel Pan criaba.
2: No sé, no hablo. De mis compañeros.
1: No. Charrúa Libertad.
2: La
1: ahí
2: cancha,
1: está, la primera fecha. Vamos a ver. La primera fecha, Charrúa Libertad. Si Libertad gana, sigue su frenética carrera, ¿no? Hacia el título. Ya va sacando 3 puntos. Es un partido que posiblemente es accesible para el equipo de Libertad, por lo menos en los papeles.
2: Charrúa que no está en la obligación, porque contra Libertad creo que ningún equipo está en la obligación, quizás por ahí Ituzaingó oficia de local, pero Charrúa se empieza a complicar en el descenso.
4: Ituzaingó ahora visita en el clausura a Libertad. Recordemos que el partido donde...
3: En la 4...
4: No recuerdo exacto qué fecha, pero recordemos que el...
1: La 4, la 5 es clásico, ¿no?
3: No, la 4 creo que fue.
4: Exactamente, perdió.
3: Y ahora creo que la 4...
4: campeón Libertad
2: en su cancha. Pero si hay alguien que se le puede exigir ganarle a Libertad, San Carlos de local y Tuzengo de local, que no lo hicieron, entonces exigirle a Charrúas que le gane, que le saque
4: puntos, sí,
2: es complicado.
1: No, no, Charrúas, lo que puede ser Charrúas, bueno, es usar ese partido, ganarle al vigente campeón, ganarle al mejor equipo del torneo, lo puede usar como, bueno, un aliciente para sus jugadores y, bueno, usarlo.
4: Claro, hay otro
1: factor, sacarle un punto, un factor que, sí, está, mira, le sacamos un punto a Libertad.
4: Claro, hay otros factores, pero para el nosotros, sintético, ¿no? Ver cómo lo plantea Cano, si va a plantearlo nuevamente como algunos partidos con rivales que capaz que consideraba un poco de, menor, sí. Plantearlo y jugarlo con suplentes, no creo.
2: Y va a tirar la carne al asado.
4: Yo creo,
2: va a buscar ganar de punta a punta.
4: Cano, técnico bicho, tendría que arrancar jugando con lo mejor y arrancar el clausura de mejor manera. Más por el hecho que no juega Ituzaingó. Y decir, bueno, yo arranco con 3 puntos y ya Ituzaingó te tiene que arrancar mirando desde atrás. Todos los clubes te van a arrancar mirando desde
1: sí,
4: atrás.
1: Sí, claro, ese es otro tema, ¿no? Y tratar de ganarle, por libertad, tratar de ganar un partido que para ellos es ganable.
2: Sí, sí,
1: ¿entiendes? Porque es mejor ganar ese partido que es ganable contra y ya después te despreocupás, sacás los puntos que tenés que sacar y ver cómo jugás contra San Carlos contra Ituzaingó. San Carlos sabe que es complicado ese tiempo que sintético el césped de ahí en Charrúa, en la cancha.
4: Exacto.
2: Creo que está, sí.
4: Muy lindo, muy lindo, sí, sintético, por cierto.
2: Muy lindo.
4: Porque no es lo mismo sintético que buen sintético.
2: Sí, eso, sí, sí, sí.
4: Yo lo he ido y me parece muy buen sintético. Sí.
2: Mejor que el de las canchas ya por la perimetral.
4: Exacto, sí, sí, sí, sí.
2: Al nivel de lo que hay en Solana, me parece.
4: Sí, Solana, la verdad que es muy lindo. Sintético, va precioso.
3: ¿Cómo va Laura en Solana? ¿Ya empezó o empieza
4: no,
3: el año
4: no,
3: viene?
4: No, precioso, la verdad que sí, está creciendo todo, todo.
3: No, la obra de la Fernando Cabenagui.
2: Sí.
4: Ah, no, él dice... El estadio, tengo entendido que
3: arrancó, sí. Sí, la de Cabenagui, sí, sí.
2: Otro
3: el
2: partido...
3: Que, el gerenciador de Racing, Fernando Cabenagui, el argentino.
1: Sí, sí, sí, sí, sí,
3: digo, que vendió una parte al Bayern Múnich.
4: Al grupo Red and Gold, que es propietario en parte de Bayern Múnich y de LAFC, los Ángeles Fútbol Club.
3: Ah, mire usted, eso no lo sabía.
4: Sí. Es un grupo que es propietario o accionista de. Accionista, en realidad, no propietario del Bayern, por ejemplo, porque en Alemania los clubes solamente pueden vender un 49% de sus
3: acciones. Ahí va, ahí va.
2: Dice que Cabenagui, antes de comprar a Racing, el otro día estaba escuchando una entrevista que dio, que vino como 2 o 3 meses antes a verlo, todos los partidos.
3: Sí.
2: Un análisis riguroso de toda la infraestructura, de todo el potencial que tenía antes de adquirirlo.
4: Sí, es que para mí que son cosas que lo hay que estudiar. Está con Rampla, que ahora están con un tema muy grave ahora, ya que se decidió finalizar el contrato con Foster Gillett. Ahora tiene un pasivo de 7.9 millones Rampla. No sabe de dónde tienen que organizar un plan de pago o ver qué van a hacer, porque puede perder incluso hasta el escudo y el nombre.
3: Sí, hasta donde yo entendí, tiene que presentarlo, no sé, hasta antes de, creo que antes del 1 de octubre, me parece, si no me equivoco. Y después de ahí tiene que, como dice usted, salvar el escudo, el nombre.
4: Exacto. Porque la deuda excede los
2: valores.
4: Los valores de lo que tiene Rampla como.
1: Los activos,
3: digamos. Los activos.
4: Exactamente.
3: Pero el activo andaba ahí cerca, creo.
4: El activo que tiene es el estadio, sede social.
3: Sí, ahí va.
4: Y después tiene activos que no son tangibles, que sería el nombre, el escudo. Si, por ejemplo, Rampla, bueno, se funde y viene alguien y quiere fundarlo con un mismo socio, lo que sea, va a tener que cambiar el nombre, están los colores, sí, los politizar, pero hay que cambiar nombre. Escudo, todo el estadio olímpico ya no le va a pertenecer.
3: No.
4: Es un gran tema que tiene con Foster Gillett, porque ellos cedieron por 30 años el club a una sociedad que es Soriano Fútbol Club.
3: Sí, ahí va, eso escuché también.
4: Exactamente, que es la sociedad de la cual es presidente ideal dirigente Peñarol. Eso me parece ya una barbaridad, que un dirigente de un club se puede hacer presidente de una sociedad que maneja otro club. Ellos lo que hicieron fue cederle todo, el nombre, el estadio, los colores. Lo único que Rampla tiene 100% suyo es la sede social. Es lo único. Después lo demás está todo cedido a esa empresa, que obviamente es quien tiene el acuerdo con Foster Gillett, porque no es que se pueda hacer un asado de un momento para el otro. Entonces, el negocio fue gerenciarlo directamente en vez de crear la rampla como una SAD. Y bueno, está muy complicado el tema de rampla. El otro día escuchaba a un argentino que hablaba de la situación con estudiantes. Nadie conoce a José Chile.
3: No, nadie.
4: Nadie.
3: Y creo que estudiantes estaban en el mismo problema, porque creo que iban a romper relaciones.
4: Sí. Sí, en Argentina lo que pasa es que hay un tema de que en Argentina están prohibidas las SAD, en Uruguay no.
3: Claro, ahí va. Como una inyección de capital.
4: Exactamente. En Argentina sí o sí todos los clubes son asociaciones civiles. Uh-huh. En Uruguay sí se puede crear un club que desde el inicio sea una SAD. Sí se puede pasar una asociación civil a ser una SAD. Tiene que haber una votación como la hubo en su momento en Atenas. Y en Racing recuerdo que la hubo. Pero el tema es Wanders. Que no es tan fácil. No está fácil. Y bueno, hoy en día atraviesan muchos problemas. Pero nadie conoce a este muchacho, Foster Gillett. Se sabe de su existencia porque el padre fue propietario del Liverpool de Inglaterra, pero nosotros la imagen que vemos todo es la misma que han visto absolutamente todo. Capaz que es una foto creada con IA y nosotros no sabemos. En resumen, la plata nunca apareció.
3: Sí, la palabra nunca apareció plata.
4: Exacto, cuando...
3: Apareció algo ahí y después nunca más nada.
4: Por eso, Estudiantes cuando adquirió el pase de este chico de Boca,
2: Medina...
4: El dinero salió de Estudiantes y no de una inyección de Foster Gilles, y como sponsor no más nada, es como diciendo vos pagás, después te devolvemos, lo mismo con los bizcochos.
2: No, nadie le dijo que le iba a devolver la plata a los bizcochos, perdón.
3: No, bueno, está bueno el ejemplo porque en Estudiantes también
5: tenía un lío bárbaro, presidente de Estudiantes, la Bruja Verón.
3: Sí,
5: tenía un lío bárbaro con
4: eso.
3: Claro, porque incluso
5: no quería él, ¿no?
4: No, al revés, él era quien quería.
3: Sí, ahí va.
5: Y los socios no querían.
4: Los socios no querían y la AFA no quiere. Que hay un tema ya más político también ahí. Pero está, eso corresponde ya más a un politólogo el tema de Argentina, o un mago, porque realmente explicar Argentina es imposible. Pero
2: en todos niveles,
4: el tema de la SAD es muy difícil si no tienes un respaldo de
5: ahora club. Como un equipo como Racing, ¿no? Porque he visto varios ejemplos de estos equipos que cambian el grupo gerenciador, en este caso lo compró y con los mismos jugadores y el mismo técnico, puede levantar, solo por cambiar el grupo gerenciador, puede levantar tanto el nivel de un equipo y llegar, en este caso, bueno, a ser campeón de la apertura, y seguramente va a definir y va a estar, no sé si no va a estar en la cabeza de la tabla anual. Mire que si Peñarol deja algún punto, Racing se lo come y le gana la tabla anual también.
3: Igual una cosa, relator, ya Cabenagui ya venía teniendo buenos resultados con Racing antes de vender. Ya venía teniendo buenos resultados. Sí. Es el mismo proceso que el Torque prácticamente.
5: Claro, pero digo, vio.
3: Pero con buenos resultados.
5: Con buenos resultados. Le cambia el grupo gerenciador. O sea, usted no cambia los jugadores. Sin embargo, los que juegan son los jugadores.
4: Creo que la forma de trabajar es lo que cambia.
3: Y ayuda.
4: A ver, hay...
2: La metodología.
4: Hay cabezas que saben manejar clubes. Recordemos, por ejemplo, Defensor, cuando estaba Fernando Curicheta al mando de lo que era formativas, lo bien que trabajaba,
2: sacaba juveniles constantemente.
4: Exactamente. Danubio le pasó mucho, y hoy vemos la situación de Danubio. Danubio, la universidad del fútbol uruguayo, como le dicen. Y hoy en día está en una situación de que está en puestos de descenso. Creo que son procesos, la gente que te trabaja, que está bueno continuarlo. Esperemos que a Racing no le pase lo mismo que a todos estos clubes, que pueda seguir trabajando con jugadores desde la base. También el tema del scouting, de saber cómo buscar, qué es lo que van a buscar.
2: Las inversiones que se hacen.
4: Exactamente.
2: A dónde se apuntan.
4: Se hizo una renovación en el estadio de Racing, quedó precioso, está muy lindo.
5: Sí, el estadio de Racing está precioso, ¿no? Le falta un poco más de tribuna, un poco más de capacidad para hacer un estadio de primer nivel, pero la verdad que es un estadio impresionante. Está muy lindo el estadio de la cancha, está muy... no sé qué espacio tendrán ellos para afuera de los muros esos que se ven.
4: Sí, no.
5: Pero yo veo que hay una cancha de fútbol 5 que está pegada allí, que está en el techito ese de raya, que está prácticamente inmediatamente atrás del arco. Y capaz que tienen poco espacio también ahí, ¿no?
4: Para
5: poder agrandar la tribuna. No es que tengan mucha más cantidad de hinchadas, pero por ahí Hoy día, si ellos tuvieran la posibilidad de clasificar a una Copa Libertadores, lo bueno sería que jugaran en su escenario.
2: Sí, oficial de local.
5: Oficial de local ahí, porque usted ve que ellos van al Centenario, van al Centenario, pagan un montón de plata por alquilar el Centenario. No venden la cantidad de entradas, no vienen ni del cuadro rival, ni tampoco de ellos. Ni tampoco hinchada de los equipos. Le pasa a Torque, le pasa a los equipos que van a jugar ahí al Centenario. Claro. No va nadie.
2: Ahora cada vez se usa menos el Centenario. Ahora se
4: Igual no es ni siquiera atractivo para el exterior venir a...
3: al Centenario.
4: Recordemos que en el 2023 se jugó una final sudamericana acá en Uruguay, que fue en el campus.
2: Se cambió,
4: iba a jugarse el Centenario. Y como ya había tenido en 2022 el tema de haber jugado una final de
2: Copa Libertadores, dos equipos brasileros,
4: los más importantes, y los no llenaron, dijeron, vamos a ahorrar
2: este papelón.
4: Exactamente.
2: Y el campus dio la talla. Pues estuvo
5: precioso, colapsado. Sí, jugó. Está la camiseta ahí, del cuadro este de
2: Liga,
5: Fortaleza, ¿no?
2: Liga de Quito.
4: Liga de Quito y Fortaleza. Tuve la suerte de poder ir.
2: Yo fui a la de Liga de Quito. Lloraba.
4: Entre las dos tribunas y gritaba
2: fui
4: los goles.
2: Fui a la del campeón.
4: Cuando los penales gritaba los goles de los lados. Algún amigo me iba a hacer, alguna camiseta me iba a llevar.
2: ninguna.
4: No, otra cosa, pero está. Eso
2: ¡Oh, Coca-Cola!
4: Las pérdidas no se cuentan.
5: Y este año, tenemos que ir a la final de la Copa Libertadores de América, que me estoy ya viendo ahí cómo hago, ¿no? En la Libertadores, dos brasileros vienen en el Centenario acá. Iba a ir a la Sudamericana.
3: ¿Vienen en el Centenario?
5: En el Centenario la final de la Libertadores. Uh-huh. Vamos, este año, si Dios quiere, vamos a ir, sí.
3: ¿Y la Sudamericana es en
2: Colombia?
3: Con FM
2: San Fernando.
5: La Sudamericana es en Barranquilla.
4: Se está utilizando mucho jugar acá en Uruguay. Es rentable, por lo que les entendía a autoridades de Conmebol, no tanto en cuanto a lo del público, porque han tenido esas malas experiencias, pero últimamente, creo que en estos últimos 5 años, hemos tenido, si no son 2 o 3 finales de copas acá. Uh-huh.
5: Sí, las finales.
2: Eso
5: sí,
2: se da la buena relación entre Alonso y
5: Domínguez. No sé si tanto eso. Yo pienso que este año le van a dar a Uruguay por el hecho de que, bueno, después se viene ya un parate para el Centenario, se viene la reforma grande, ¿no? Que le van a hacer, le van a poner techo y todo el estadio ahí para... No va a ser un techo completo, no vayan a imaginar usted, va a ser una...
3: No, es una parte.
5: El techo de la tribuna va a quedar algo muy similar, según la maqueta que hemos visto, a lo que era el Estadio Olímpico. No, el Marino Calagüín. Hacía mal.
4: No, me agredieron mucho porque hay gente que, con el tema del nombre, cuando se nombraba, que claro, a ver, no, tampoco estamos tan acostumbrados a la cancha Artiga.
5: Sí.
4: La cancha Artiga. Entonces, claro, muchos hinchas de Artiga me escribieron como diciendo, es Marino Calagüín.
2: Es una
4: eminencia del club. Y yo, sí.
5: La verdad que sí. Va a quedar algo similar a lo que era el Estadio Olímpico de Múnich. De Berlín, sí. El Olímpico de Berlín.
3: Sí, ahí va.
4: No tuve la posibilidad de ir.
5: No, yo tampoco tuve la posibilidad, pero sí tuve la. Cuando se hicieron las Olimpiadas en Berlín, creo que allá por 1936 o 50 y pico fue.
3: ¿Usted las vio?
5: Se techó el estadio y se hizo como una herradura, y el pebetero olímpico se colocó detrás del arco y salía mucho por arriba del techo. Entonces se techó el estadio y quedó igual una herradura. O el Estadio Centenario se va a hacer igual, porque no se puede desarmar la torre de los homenajes y va a quedar ese
3: palo claro, para arriba. Llega hasta una entonces parte.
5: Llega
3: nomás.
5: Hasta una parte, todo el techo va a ser completo hasta la parte donde está la torre de homenajes y va a quedar abierto esa parte ahí. Te la mira de arriba, una herradura, ¿no?
3: Sí.
5: Va a quedar una herradura. Hoy en el Estadio Olímpico de Berlín se desarmó el pebetero y se volvió a hacer todo el techo nuevo, tan nuevito, impecable.
4: Usted es un arquitecto.
3: Ya está.
2: Un historiador.
3: Ya está todo pronto. Sí.
5: Tiene todo.
3: Ya está todo pronto.
2: Pero
3: lo más cercano a Alonso y acá el relator.
2: El relator le marcó la cancha en el grupo y no ha parado de...
3: No.
4: No, ella más o menos me marcó cómo era la llevada del grupo.
3: Corte. Ah, es cierto, sí.
2: Corte grueso le dijo, pero no.
4: Sí, no.
5: ¿Sabes qué me dijo?
4: Me puse el moño temprano.
5: Me dijo allí, porque me dejó ahí, ¿no? Como decía, de Defensor. Me dijeron cosas en la cancha de Defensor y sí, digo, están peleando. La Champions no te van a dejar entrar así nomás.
4: Vaya celo, le dije, pero
5: claro, digo, está perfecto, digo, cada equipo tiene, por eso hicimos una carta de presentación para todos los equipos, para presentar a los compañeros que van trabajar y que se sepa que vamos a trabajar en la radio, ¿no? Que vamos a trabajar en la cobertura como medio de prensa, que este año ha arrancado a transmitir la Liga Mayor, y hemos tenido, bueno, la suerte
1: de por diferentes circunstancias poder transmitir el caso de Libertad a la final de OFI, que lo relatamos acá en el escenario de Libertad, y también tuvimos la oportunidad de ir a Dolores con ellos y traerles desde allá el trabajo. Y bueno, esperemos que este año podamos comenzar con la selección en enero. Seguir con este proyecto como lo habíamos dicho con todos los compañeros, y bueno, contento de que se vayan sumando más y de que podamos darle la oportunidad a todos los chicos que están comenzando de comenzar a trabajar en esto que les gusta, ¿no? Y que no se pongan nerviosos, queden ahí. Pedile lo que le tengan que pedir, si te lo da, te lo da, y si no, se lo pides a otro.
6: Unos nervios bárbaros tengo.
1: Ay, sí, me imagino. Porque este es así, ¿no? Digo, la mayoría de la gente que trabaja en el periodismo, que acá nos conocemos todos, hace mil años que vamos a la cancha. El árbitro, cuando lo ve la primera vez, capaz que lo desconoce, pero cuando lo ve la segunda o la tercera vez, ya viene con el papel y le da lo que le tiene que dar y no le va a decir nada, ¿no?
6: Sí,
1: porque es como todo, usted en cualquier trabajo, usted va a un lugar donde no lo conocen y va a pagar un
6: derecho de piso, exacto.
1: ¿No? Le van a hacer sufrir un rato para que, ¿y este quién es? ¿Me entiende? Pero después, ya que va 3-4 veces, ya se lo dan ahí para que no venga, para que no joda, sí, ¿no?
6: El otro día en el partido defensor me tocó un árbitro que no conocía, que no me había tocado la suerte ni de que haberlo visto, ni de que él me dirija nunca. Muy amable, la verdad, no recuerdo el nombre ahora, lo tengo anotado por ahí. Pero muy muy parecido a un juez argentino, a Baldassi.
1: Ah,
6: muy similar a Baldassi. Tal vez fue el frío del domingo y el tinteo mío, pero para mí era igual a Baldassi el hombre. No, pero muy bien. No, es normal de que tal vez... Incluso los delegados de los equipos a veces ven llegar a uno y dicen... Andás a ver si es de un realmente periodista o es del otro club. Que está...
1: Al principio yo cuando empecé, ya cuando empezamos a aparecer varios nuevos... qué patada. ¿Qué patada le pegaron al muchacho de...
3: A Roque, ¿o no?
1: No sé si fue así. De Palmeiras. Un tiro libre de enorme riesgo, ¿no? Para el equipo de Palmeiras. Pero de enorme riesgo. Le erró, mire.
6: Balón.
1: Todo pelota ahí. Le pegó una patada en la cabeza. Todo pelota. Y era redondo lo de arriba también. Maldonado generalmente tiene... Nos conocemos todos, la gente que está en la prensa. Al principio, cuando empezamos, como le decía, por ahí... Algunos jueces no te conocían y era más fácil. También los delegados de los equipos. Porque también lo único que sí va quedando es aquel celo que tiene el delegado por su equipo, y capaz que por ahí no te da tanto el equipo porque no te da tan el equipo porque piensa que vas a ir a buchonearle al otro cuadro, a mirar cómo juegan esto, ¿no? Pero después que te conocen y que ya tenés, vas varias veces y todo lo demás, no tiene ningún problema ninguno de ellos. La mayoría conocemos a todos los delegados de todos los clubes, y creo que hay una gran comunión, una gran comunidad entre todos.
3: A mí la Pocha, que... la segunda vez que fui, salió él a llevarme el...
1: No, la Pocha hay delegados más grande que hay. Hay delegados que... En lo personal, tengo que decir, no voy a quemar a nadie ni nada, que hay delegados que te pasan por afuera, ¿no?
3: El equipo,
1: ¿no? Ya saben que sos vos, que te conocen de tiempo, de años... Y te dicen, está, yo te lo pagué, van a jugar así. Y está, viste.
6: Hay utileros que te pasan el equipo.
1: Claro, viste, hay algunos, viste, que sí, que pero está, digo, eso no peca de que capaz que ahí va y van, y vas a tener que esperar, Iván, el que salga el formulario, no te van a dar, porque ninguno te conoce, ¿me entiendes? Digo, y no te pongas nervioso porque no te lo quieran dar.
6: No te pelees con nadie, Iván.
1: No te conocen, claro, no te conocen. Y hay algunos, por ejemplo, hay muchachos como la Pocha, por ejemplo, la Pocha te da.
6: Claro. Hay gente que está hace muchos años en los clubes. Hay otros clubes que está. Es siempre alguien que está ahí, que rota o que. El otro día, por ejemplo, un muchacho que estaba en Defensor, no tengo ni idea quién es, quién era que da el formulario. Porque hay delegados que no los conocé, o justo precisaban un delegado y estaba ese fin de semana libre esa persona y la tienen, pero después la gran mayoría de los clubes son siempre los mismos delegados. El caso de San Carlos, Ituzaingó, Libertad, Atlético. Atlético siempre está Carlitos con el presidente con el formulario.
1: Ah, sí, sí. Siempre Carlos está siempre ahí. Y sí, también sí. Nos conoce de la selección y todo. Y,
6: claro, sí, no.
1: Y no tiene ningún problema.
6: No. Eso...
1: Ningún problema hemos tenido nunca con él por el tema del formulario.
6: No.
1: Ahí está el segundo de Palmeiras. Ah,
3: penal.
1: Para mí, mano, ¿eh?
3: No sé. Para mí también.
5: Para mí mano, ¿eh?
6: Nos están robando penal. Bueno, vamos a hablar.
5: Sí. Para mí mano, se tiró...
2: Se le pega la mano.
5: Se tiró con la mano estirada para atrás, así. Y le pegó en la mano. Atajó el tiro al arco.
2: Hizo visión de relator, me mata. Yo vi que pegó la mano. Mirá. Pero no vi esa extensión para atrás.
6: ¿Viste? La cabeza, me parece que lo duerme.
5: A ver. Pero se tira con la mano para atrás, mirá.
6: No, mano.
5: Mano, es así.
6: Creo que si no hubiese tenido la mano, lo enterraba de cabeza, lo dormía. Creo que venía la cabeza atrás.
5: Pero a mí me parece que va a cobrar penal,
6: Yo lo cobraría.
5: Yo lo cobro porque se tira.
3: Lo está chequeando, Sí, pero sí, estaba para cobrar penal, sí.
5: Sí.
6: Hugo Viera lo cobraba.
5: Ya está midiendo los pasos, mirá.
3: Sí.
2: Está cobrado. Lo cobró él en cancha.
5: Y claro, porque fue. Se tiró con la mano para arriba, sí.
2: Creo que dejó una leve continuidad y eso.
5: Sí.
6: Sí, me parece lo
5: si Palmeiras hace el gol.
2: Se liquida el partido.
5: Palmeiras-Flamengo, dije cuando empezó la Copa, le dije a Fernando, le dije cuando empezó el Libertadores. Palmeiras-Flamengo, de vuelta.
6: Es que creo que con el VAR hoy en día se da más continuidad por el hecho de que está. Podés corregirlo. Ayer, por ejemplo, el offside que cobra Tarán, si no me equivoco, en el partido de Boca. Si bien es dudoso para algunos, hay que tener ojo para levantar la banderita ahí en un partido tan que si bien es por Sudamericana, pero es uno de los partidos de la vieja Libertadores. Los San Pablo, aquellos de Rogerio Ceni y los Boca de Palermo. Los Bataglia, los Chicho Serna.
2: Martín Riquelme.
6: No, yo soy palermista.
5: Palermita.
6: Tenemos más o menos la misma cantidad de goles, entonces.
2: Sí. En contra.
6: Sí, no, sí. Yo son errados, él convertido.
2: Ah, bien. Entonces.
5: Vamos a ver si.
2: No está el técnico.
3: Víctor Roque le pega.
5: Víctor Roque, ¿no? A ver si logra anotar el gol. Y sí, ¿no? Jugador.
2: El arquero no sale en la foto.
3: Grítelo.
5: Sí, no. Sí, pero ¿qué le pasó? Parece que tiene. Se le saltaron los ojos como sapo apretado por tabla, vos. Viste, cuando el sapo le aprieta una tabla, le saltan los ojos palientes, que es igual.
6: Nuestro querido relator es totalmente brasilero.
2: Ah, me tiene loco.
6: Sí. ¿Mañana por quién va a hinchar? Es la pregunta. Ah, no, me deja
2: helado. No.
6: Camiseta ¿qué? Brasil, fondo de pantalla del reloj de Brasil.
5: Fondo de pantalla.
3: ¿Celebró el cumpleaños del gremio?
5: No.
6: ¿Cumpleaños 15 del Inter?
5: El cumpleaños 15 del Inter. Porque hacía 15 años que no ganaba nada, ni un título, ¿no?
2: Oh, y 15 años.
5: 15 años que no gana ni un título. Entonces el otro día jugaron el Clásico en la Arena de Gremio y los altos parlantes del estadio le pusieron el vals de los 15 y toda la hinchada de Gremio bailando vals de los 15 en el estadio. No. 80.000 personas bailando vals.
6: La mejor cargada que he visto. De
5: sí, creo que fue una cargada.
6: Eso es folclore. Eso folclore. No me parece mal.
5: No, eso no.
2: Esa, la linda chicana.
5: Claro, esa es una chicana linda.
6: Porque... Luego vi un video también de hinchas de Inter en un ómnibus huyéndose y un señor bastante mayor les bailaba el vals en la calle.
3: Hablando de brasilerao. Sí. Está jugando el Botafogo con el Gremio 1-1.
2: Botafogo
3: y Gremio
2: 1-1. Que tiene al Pumita. Vasco da Gama está el Pumita ahora.
6: Sí, que hizo resistencia el de ayer. Sí. Mateo Ponte tenemos en
2: Mateo, ahí va lateral derecho.
6: Exactamente.
5: Y... Otro lateral derecho, ¿no? Uno de los mejores que tiene el fútbol uruguayo, que jugando en fútbol brasilero. Pienso que viste que el fútbol uruguayo vinieron para acá los laterales, los grandes laterales en este caso, y el fútbol brasileño, por ejemplo, se quedó sin laterales, claro, ¿no?
6: Y remarcar algo que hoy no lo habíamos dicho, en esta selección siguen sin haber jugadores de la camada campeona del mundo de sub-20.
5: Sí, yo no, la verdad que, bueno, hubieron grandes jugadores.
2: ¿Luciano?
5: 2013, Uruguay vicecampeón del mundo, perdió con Francia por penales. De aquella 2013 no llegó nadie a la selección mayor.
6: No, sí.
5: De Arrascaeta llegó.
2: Varela.
6: Josema.
2: De
6: Arrascaeta.
2: El que está en Torque, Silva. Que está, o sea, no llegó a tener la resonancia, pero él era el capitán de esa selección.
6: No, el capitán Cotuño, era Cristóforo.
2: ¿Cristóforo?
6: Sí. Pero tampoco no, es que no... De esa selección que haya tenido continuidad... Varela y Jiménez, porque después
4: Roland fue otro de los que jugó.
2: ¿Cuál?
4: Diego Roland.
2: Diego Roland tuvo un presente importante en la selección. Quizá no fue todo la
4: se comió el peor garrón, que fue el tema todo de Suárez, la expulsión después de Cavani. Pues recordemos que a Suárez lo expulsan. Está sin jugar cerca de un año y medio con la selección. Pasa a la Copa América, donde a Cavani lo echan con Chile y después tiene que jugar las eliminatorias. La delantera, me acuerdo, era Estuani y Roland. Jugaba Abel Hernández. Abel Hernández jugó partidazos contra Colombia, me acuerdo. Que otro jugador que para mí se le dio muy poca oportunidad en la selección. Pero después, digo, no tenés grandes
5: jugadores. Abel Hernández es un tipo que tiene una suerte aquella, ¿no?
4: Bueno, es un tipo muy afortunado.
2: Pero lo que jugaba en el Hull City, yo me levantaba a mirar Premier en esa época.
5: Pero en la selección es lo mismo, ¿no? Digo, aparte, tenía buenos delanteros y tenía que competir contra Suárez, contra Cavani, contra todo eso, ¿no? Yo me acuerdo que jugó una Copa Confederaciones y Uruguay le ganó 8-0 a Tahití, ¿se acuerda?
4: Claro.
5: Pobre Tahití. Y metió 5 goles y pasó a ser el uruguayo con más goles en un partido oficial con la selección.
4: Se lo agradecía mucho porque en realidad la oportunidad que le daban en caso Tavares eran partidos sencillos. Partidos que eran ya estaban liquidados, entonces lo ponía cuando iban 3-0 o lo ponía en esas situaciones y claro, tampoco podés esperar mucho un tipo que te hace 4 goles contra Tahití, 5 goles. Pero
5: yo me acuerdo que estábamos con Julio en ese partido, relatando ese partido, y comentamos que en el 54 creo que había sido la última vez que Uruguay había logrado 4 goles, un coso, ¿no? Que creo que hasta fue en Cotorra Migue, uno de estos que fue.
3: El Cotorra Ramírez. Sí.
2: Tengo el plantel de ese año.
3: ¿Lo tiene ahí?
2: Sí,
4: varios me acuerdo.
2: Matías Cubero, Emiliano Velázquez.
5: Cubero, Cerro, ¿se acuerda?
4: Cerro. Sí. Velázquez y
2: Gastón Silva. Sí. Guillermo Varela. Jim Morrison Varela, que hoy está en Racing.
4: Titular era.
3: ¿Fue de Santos?
5: Sí, Gabigol.
4: Gabigol. Se pone precioso.
3: Oh, se pone buenísimo,
4: A falta de 18 minutos.
2: Leonardo Paisi es el que está en Cerro, en Defensor hoy, leyenda.
4: Titular.
2: Sí. Sebastián Cristóforo, Diego Roland, Georgian de Rascaeta, Nicolás El Diente López, Guillermo de Amores.
4: Valero titular.
2: Laxalt, Gonzalo Bueno, Federico Gino era el doble 5. Sí.
5: Gonzalo Bueno y El Diente López era la delantera titular.
3: Claro.
2: Sí. Gino hasta hace poquito estaba en Argentina, en el fútbol argentino, estaba yendo muy bien, no sé ahora dónde está.
4: Sí, no sé.
2: Pero son jugadores que se han perdido, ¿no?
4: La delantera titular era Roland.
3: Qué calidad, ¿no? Qué impresionante.
4: Roland y El Diente, si no me equivoco.
5: El arquero se jugó todo el pasete, pero de
2: zurda. Sí, y de Rascaeta jugaba también.
5: El arquero
2: se jugaba.
7: Sí, pero tenía que Uruguay y Aguirre estaban en esa selección.
2: Laxal, Gonzalo Bueno, Federico Gino, Lucas Olaza, Gianni Rodríguez, lateral que tuvo en Peñarol, Rubén Bentancourt, José María Jiménez, Felipe Avenatti y Washington Aguirre.
4: Si no me equivoco, podrá buscar la formación después. Jugaba Velázquez y
2: Silva.
4: Velázquez y Josema.
3: Barbosa.
2: No, Josema se mete después. Incluso juega de lateral derecho.
4: Exacto. Y Silva. Gianni era suplente y entraba a todos los partidos, me acuerdo. Laxal era el lateral izquierdo. Creo que jugaba
2: Cristóforo y Gino en el medio. Creo que el doble 5.
4: Cristóforo de 5 plantado, Gino por derecha y Pais por el otro lado. De enganche de Rascaeta y arriba Roland y El Diente, que El Diente estaba. Vos le dan el balón de plata.
2: Atrás de Pogba.
4: De Pogba y el balón de bronce. Si
2: se
4: no
2: lo
4: me
2: dan
4: equivoco.
2: A otro francés.
4: Sí,
3: era otro francés también. Sí, que
2: también
3: daba el podio.
2: Sí.
4: No me acuerdo. Muy poco francés. Tiene a mano el plantel francés. Disculpe,
3: no, tengo una noticia que acaban de pasarme.
4: Sí.
3: Felipe Kleber ganó medalla de oro esta tarde en el single de peso ligero, ¿no? Esto es
4: Los Juegos del Sur,
3: Panamericano,
4: ¿no?
3: Claro, los Juegos del Sur.
4: Bueno,
3: más medalla de oro para Uruguay en remo y ya son 4.
2: Pero vio la categoría nueva que se implementó en los Juegos del Sur.
3: No.
2: Me iba a pasar. La de videojuegos.
4: Ah, bueno.
2: Uruguay ganó medalla.
3: También. También.
5: Videojuego, Uruguay tiene que salir campeón mundial. Yo lo voy a hacer todo sentado delante de la computadora jugando.
4: me anoto en Pac-Man.
3: Super Mario.
6: No, no, yo no puedo ir a rescatar a otras princesas.
5: En el zorrito, ¿qué? ¿Cuál es el zorrito de la amiga que me
3: está escuchando? Ah, ¿se acuerda de Sony?
5: Que giraba, Sonic. No, no, no, el otro que giraba, que... No, no, Sony no.
2: Señor operador.
7: Crash.
2: Crash. Crash. Lo perdono.
5: ¿Qué pasó?
2: Este es más pollera que vos todavía, ¿sabías?
5: ¡Para, no! ¡Oh!
2: ¡Tal!
7: ¡Epa!
6: Yo lo que veo, señor operador, que está muy agresivo contra usted.
5: No, jamás.
3: Es como gato chico, no conoce peligro.
6: El otro día lo ensució con el tema de los lentes, que habrá hecho en la noche. Usted tiene que decir siempre que el operador está acá.
2: Mirá que la cachila vieja ya pasaron de moda. No hace falta que manija.
3: Vamos a publicidad por 20 segundos, por favor.
7: Sí, vamos a la publicidad.
3: Gracias.
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6: Que excelente y muy bien con Guns N' Roses con el tema Welcome to the Jungle del disco Appetite for Destruction.
7: ¿De qué año?
2: 1997.
6: No, por supuesto que no. Año, déjeme arriesgarme, pero si no me equivoco, año 90 o no, 89. No, por ahí estamos. Pues el operador seguro lo tendrá, pero.
2: 97 no. Tengo yo.
6: No. Estamos hablando de fines de los 80, principios de los 90.
3: Aproximadamente.
2: Ay, ay, ay.
6: Con mi banda favorita no puede complicar. Ah.
5: No, estoy
2: loco.
5: Recibiendo el 26, está la fiesta de chorizo.
7: Sí, viene Karina.
5: ¿No? Sí, ya me invitaron.
7: ¿Ya lo invitaron?
5: Ya me invitaron.
7: Yo estoy ahí.
6: ¿Karina lo invitó?
5: La princesita. ¿Eh?
6: ¿Karina lo invitó?
5: No,
7: sí, claro.
5: Sí, claro, me pasó.
7: Claro, obvio. Mandó un correo electrónico hoy a la mañana.
6: Un mail.
2: ¿Es Karina?
7: ¿Te acuerdas de la época del fax, no?
2: ¿Es Karina de las mujeres más lindas de Argentina?
7: No.
5: Casi le pegan ahí nomás, ¿no? Canta muy bien, eso sí.
7: No, canta bien, pero no, es la más linda.
2: Perdónenme, pero vi capa y espada.
7: No.
3: La mujer más linda y mi pareja, ya está.
2: No, estamos hablando. ¿Qué es
7: Argentina? ¡Bravo!
6: Señor, un señor. Yo les comento que para los
2: señor relator,
6: para
2: ¿qué
6: los
2: opina?
6: Oyentes que está muy frío para dormir el día de hoy afuera, sí. Lo sabe, y al igual que lo sabemos todos, así que coincido con el señor operador.
7: ¿Me dejan dos minutos?
2: No coincida. ¿No?
7: ¿Me dejan dos minutos?
6: Sí.
7: Iván tiene la o que va a ser la Copa AUF, pero con los clubes de OFI, los mata-mata del club de OFI.
5: A ver, es un partido solo, ¿no?
7: Sí, es un partido solo, mata-mata.
9: Tengo la información acá, el mata-mata de los cruces de Copa Uruguay de OFI. El primer cruce va a ser Racing de Durazno con San Carlos, Club Atlético San Carlos.
5: ¿Juegan de la sede? ¿Juegan en Durazno?
9: Sí, en Durazno. Nacional de Florida contra Rincón FC.
5: Fútbol Club.
9: Sí. Porongos de Flores contra Deportivo Italiano. Gladiador FC de Salto contra Sportivo Barracas de Dolores. Libertad de San Carlos contra Bella Vista.
5: Que Libertad juega acá, ¿no?
9: Sí, el partido de la fecha para mí.
6: Le mandamos un saludo al técnico de Barracas, el señor Fabricio Baza, que hoy temprano me estoy escribiendo un amigo. Campeones el fin de semana en su liga.
7: Sí.
6: Intratable, si no me equivoco, eran 55 goles a favor y creo que eran pocos en contra.
7: Sí, una cosa increíble. Incluso ahora está el. No sé si tiene usted el calendario de Confederación que juega en Soriano.
6: No lo tengo a mano, pero.
7: Se lo consigo.
6: Le tiro el dato, disculpe que lo corte.
9: No, está perfecto.
6: 15 partidos, 55 goles a favor, 11 en contra.
7: En contra, ahí va. Sí.
6: Lindo promedio.
7: Sí, impresionante.
5: No, 15 partidos, 55 de lo que hizo, casi 4 goles por partido, ¿no?
7: Sí, más o menos.
6: Claro, y la verdad que lindo Barracas con Estamos hablando de casi 5 goles por partido.
9: Si no me equivoco, el sexto año consecutivo que salen
3: sexenio,
9: campeones.
3: Este es el sexenio de Barraca. Sí. Este es el sexenio. O sea, es el segundo sexenio que tiene. Sí. Y otra cosa, Barraca tiene un convenio con un club brasileño también.
6: Exactamente, con el club Atlético
3: Paranaense. Paranaense era, no sabía cuál era, pero sabía tener un convenio con un club.
6: Sí, sabía que era
9: Paranaense. Sí, tuvimos la entrevista con el periodista de Dolores.
3: Andrés
9: Galeano.
6: El campo de juego, no tiene nada que envidiarle.
3: No, precioso el escenario deportivo.
6: No tiene nada que envidiarle, pero mire, no le cabe un pocito nada.
10: La verdad que yo he visto fotos y la verdad.
9: Sí.
6: Nosotros que tuvimos.
9: Yo vi la repetición del partido en Dolores y muy buena cancha.
3: Aérea impresionante como estaba el escenario deportivo. Muy lindo, muy lindo.
6: Lo que claro es un estadio de pueblo chico.
3: Claro.
6: Dolores, un pueblo chico.
3: Diga pueblo chico porque tengo varios.
6: Claro, no. A ver, vamos a ser realistas. Una orbe.
3: Creo que son 20.000 habitantes que tiene.
6: Claro, es un pueblo. Y en todo caso, tiene el estadio acorde.
3: Las tribunas son bajitas. 2.000 creo que es la capacidad.
6: Está coqueta el estadio. Sí. Está muy coqueto el estadio. Muy, muy bien presentadito el estadio de ellos. O sea, no tiene nada, ningún despropósito de tamaño, nada que se parezca. Y claro, o sea, usted va ahí, el escenario para jugar es algo extraordinario, el campo de juego. Y los muchachos que están acostumbrados a jugar ahí, seguro. El que no sabe, el que no está acostumbrado, va a jugar ahí, siente la presión y lo bien que corre la pelota, ¿no? Porque vaya a saber, otras canchas han de ser como algunos escenarios de Maldonado, la pelota parece un conejo, ¿no?
3: No, muchas gracias.
6: Y sin embargo, claro, cuando te ponen el campus de Maldonado para jugar, siente, ¿no?
3: Billar.
6: Se siente, ¿no? Digo, algunos para bien y otros para mal. En otro caso, el partido con Libertad, creo que le sentó de maravilla el estadio ese.
3: Sí.
6: Porque la verdad que lo caminó por arriba, ¿no? Lo pasó por arriba Libertad.
3: Ya, igual acá lo había caminado por arriba.
6: Sí, pero acá había sido más corta la diferencia. Le ganó 1-0 acá, ¿no?
3: Sí.
6: Allá le ganó 2-0.
10: Muchas veces pasa que los clubes, por ejemplo, traen a jugar a rivales del interior acá. Y se les ocurre cambiar de cancha. O sea, si bien el reglamento de OFI hasta cierto momento te ampara el usar un cierto estadio. Yo recuerdo, por ejemplo, si no me equivoco, fue el año pasado, Peñarol de Maldonado, cuando jugaba Copa, que cambió de jugar en la cancha Punta del Este a cambiar en el campus y lo desfavoreció totalmente.
3: Sí, cierto.
10: Las canchas a veces, tú tienes que, si tu mejor versión la das en un tipo de cancha y está habilitada por OFI, tenés que mantenerte. No busques cambiarte el campus, no creo que haya sido el motivo.
3: Y si pero, no me ejemplo, equivoco,
10: cambiarte el campus para vender más entradas.
3: A Colón también le pasó lo mismo en el repechaje este año.
10: Jugó en la cancha de San Carlos,
3: sí,
10: si no me recuerdo.
3: Sí.
6: Sí, el tema es, no es el rival, no es el, en este caso Colón, o no es este caso Peñarol, o no es el rival que tenés.
3: También.
6: Porque yo recuerdo la final que el Libertad inventó de cambiarse de su cancha para el campus y perdió con aquel equipo de Salto, le metieron como 3 goles.
10: Claro.
6: Que no lo desfavoreció a Libertad. Claro, lo favoreció al rival, claro, porque eran todos jugadores acostumbrados, profesionales, a jugar en este tipo de escenario.
10: Eso es lo que voy. Yo no creo que...
6: Entonces, claro, le dio una mano bárbara a los tipos, lo pusieron a jugar en la cancha de ellos.
3: Sí, claro.
6: Entonces, claro, lo caminaron por arriba, le metieron como 3 goles.
10: Yo no creo que el campus desfavorezca, por ejemplo, a un equipo, sino que si bien lo favorece, pero puede favorecer más al otro.
6: Claro, por ahí hay que ver los jugadores que tiene el otro equipo y decir, va, estos locos juegan toda la vida. Vamos a ponerlos a jugar acá en la que tenemos nomás, jugamos nosotros.
10: Por eso.
6: Y que se arreglen.
11: Tulipán de Frevento te llevaba a jugar a la cancha nacional de Frevento, que era la cancha de Kennedy más o menos. Mamita, había que entrar a jugar ahí.
6: Respete la Casa Amarilla, por favor.
11: Había que entrar. Era como el Mariano Calahuí jugando Copa del Interior.
6: Marino Calahuí. Si vuelve a decir Mariano, creo que nos van a cerrar la radio. Pues.
3: Sí. Mire, hay una manifestación hacia acá.
6: Sí, sí. Ya viene la gente de Artigas.
10: Ya la pocha no está tan contenta.
11: Ya son mis amigos la gente de Artigas.
6: No, ayer nos llevaron, vio por eso. Usted estaba con nosotros allá en la cancha. Sí, por algo no le llevaron torta frita.
11: Yo fui y las tuve que
3: pagar. Con razón estaba enojado acá cuando vino.
6: Nos llevaron dos y éramos 3.
10: Que vaya el Mariano Calahuí con la torta frita.
6: Nos llevaron dos, la verdad que muchas gracias a la gente de Artigas. La gente de Punta del Este se portó muy bien también con nosotros el día que fuimos allá. La persona del señor Mosteiro. Bueno, se acercaron, se pusieron las órdenes y nos sirvieron muy bien también el día que fuimos a la cancha de Punta del Este, ¿no? Con el Chino, que fue el último partido que hicimos con el Chino.
3: Ahí va.
11: La despedida.
6: En ese momento no sabíamos que era la despedida. Chino. No. El Chino después se enojó, claro. Y se fue.
3: Tengo gol de Liga de Quito, 2-2.
6: No, no, no.
11: Pero esto es ir de partido en partido.
5: Yo, mira, vamos arriba, vamos arriba.
11: Llora, garganta con arena. Sí,
5: llora,
11: sí,
5: llora,
10: llora. Llora, Vini, llora. Dijo.
5: Descontó, mirá. ¡Ay, en el minuto 90!
12: Sí, correcto.
10: Se pone lindo ahora, se pone lindo.
5: En el minuto 90, 4 minutos dieron.
12: Ahora, eso le iba a decir, adicionaron 4.
11: Y se bajó un quinto.
5: Y sí, no, no sé si se va a jugar porque todavía no estaba. Ah, no. Fue dentro del tiempo reglamentario.
11: Pero mirá.

0: se retira James Rodríguez, ¿no? O
1: de
0: James Rodríguez.
2: James.
0: De la selección de Colombia.
1: Exactamente.
3: Y sí, ese sabía que este
4: mundial, va a jugar en el Atlético Nacional.
0: En Atlético Nacional.
4: Atlético Nacional de Colombia.
2: El último día de fichaje en Colombia va a una barbaridad. Lo que han fichado. Quintero, este chico de.
1: Juanfer.
2: Sí.
4: Mira, ahí está Barbosa.
2: Va a jugar, creo que Juanfer, Falcao, James.
1: Volvieron toda la generación dorada
0: de Colombia.
2: Cuadrado.
1: Sí,
2: estaba, vi otro más medio.
3: Juan Guillermo Cuadrado,
1: el lateral derecho de la Juventus, Juventus, ¿no?
2: Sí, sí, sí.
5: Ayer miré qué atajada se mandó, mirá, se vino. No le pegue. No le pegue.
2: Ahora es tirarte. Diego, quito que tiene el brasileño Daverson, no sé si se acuerdan que.
1: Polémico, Daverson.
2: Exactamente, es polémico, muchachos. Me acuerdo un día que Pitana es quien lo le da una palmadita a la espalda y se tira el piso.
1: Sí, no, un personaje.
2: Buen vendehumo si lo hay.
5: Buen vendehumo. El mejor vendehumo que vi fue el arquero Roberto Rojas. Ese fue el mejor. Chileno.
0: Chileno.
2: Ay, que se cortó.
5: Hizo que suspendieran a Chile como de dos mundiales en la vuelta. Claro. Qué animal, ¿no? Sí, se cortó.
2: Una navaja entró
5: con una navaja al fútbol, al partido, claro. De Maracaná todavía. Vino el brasilero, cargó contra él, cargado con cosas y el tipo se abrió la cara con la navaja.
2: No, y le tiraban un fuerte oficial cerca 4 o 5 metros y daba mil vueltas.
5: Se tiraba como si le hubiera pegado a él, caído arriba de la cabeza.
2: Sí, no.
5: Y usted sabe que.
3: ¡Mirá! ¡Golazo! ¡Lo va!
5: ¡Cállate la boca, no grite!
3: ¡Golazo! ¡Lo va!
0: ¡Gol!
3: Sí.
2: Se nos enoja el relator.
3: En 2 minutos.
5: En 2 minutos.
2: Yo creo que.
0: Pero ojo, está la serie 3 a 3, ¿no?
5: Sí.
1: Yo quería ver
5: alargue. ¿Van derecho a penales?
4: Alargue van.
0: ¿Alargue y penales?
5: No, ¿van alargue? Me parece que van a penales.
0: No, creo que van a penales.
2: Va a penales directamente.
0: Va a penales.
5: Me parece que van penales directamente.
2: Ponga la pateada de Everson.
1: No, después que me gane cualquiera, me da igual.
2: Sí.
5: Pero por lo menos vemos penales, dijo.
1: Sí.
2: Yo tengo un serio problema que capaz que todos lo tienen, pero yo no puedo mirar un partido sin hinchar por uno.
1: Ah, me pasa lo mismo.
5: Ah, sí.
0: Yo por el que va ganando.
2: Yo nunca gano.
1: Si sos hincha de todo.
0: Ayer, por ejemplo, estaba mirando el partido de. De Platense,
1: Liverpool,
0: por ejemplo. Y estaba hinchando por Platense. Sobre, vamos, Platense, todavía, Platense, viejo y querido.
2: Sí, después en el partido Boca San Pablo fue por etapas, dependiendo de cómo jugaba cada uno. A mí no me gustan los cuadros que son fríos. Esos cuadros que en un momento iban, creo, 80 minutos y Sao Pablo tenía que tratar de buscar empatar la serie y caminaban por esos
0: cuadros. Ah, sí.
2: Ahí dije, ojalá que se lo gane Boca. En el caje 2 o 3 más, ahora que se arme lío y se agarran la trompada. Y después que lo suspendan a los dos. Pero
0: que haya algo de motivación, por lo menos.
5: Que puedas relatar, aunque sea un gancho de la derecha, un uppercut en el hocico. Un uppercut en el hocico.
2: Cuando empezaron a hacerse los malos ahí, se terminó.
5: Ya está tirado. Pero eso no me gusta. Y hacía el gol y te tirás para que llegue a los 4 minutos y ir a penales.
2: ¿Quién ven allá?
1: Daverson.
2: Me pongo de pie para nombrarlo. Oh, me eriza la piel. Qué lindo, siempre me gusta que haya un vendehumo en el fútbol, un Carrasco.
5: No, pero no sé qué van a pedir allí.
1: Cuando le tira el caño a Neves, Carrasco.
2: Claro.
1: Esa fue, güey.
2: Siempre tiene que haber un vendehumo. Si no, sí, gracias. Pero,
0: güey. Amarillo.
5: No, todavía no terminó. Están festejando y saludando a todos los vecinos. Porque ellos se jugaron a los penales.
1: Sí,
5: se jugaron a los penales, está claro.
1: Mira, Quito.
5: Ahora los verdes son brasileros, ¿no? No te podés jugar a los penales contra un cuadro brasileño, es como jugar a la ruleta rusa con 2 balas. Y sí.
2: Pero el brasileño es tibio.
5: No, pero no, estás loco, pero no te erra los penales. No te erra los penales.
2: Pasa que si comparás.
5: Yo si tuviera que jugar a penales contra un cuadro, contra los brasileños, no juego ni en pedo, penales, estás loco, muchacho.
0: ¿Contra los argentinos?
5: Contra los argentinos sí, porque son. Sí. Vas en la suerte del arquero de ellos nomás, porque lo único que pasa es los arqueros.
2: El brasileño es tibio de que te va ganando 3-0 o 2-0 y para ahí se pone a tirar firulete, se pone a la bobería con la pelota.
5: Sí, lo que pasa es que, ¿sabes lo que pasa? Ese juego generalmente, ¿no? He visto muchos partidos
0: si no
5: que lo hacen contra los
0: penales. Uruguayos. Si no me equivoco, van a penal.
5: Lo hacen contra Uruguay porque sabe que al uruguayo no le gusta que le
2: avisen. Claro, pero yo prefiero, la verdad, por ejemplo, los alemanes, que los alemanes, si te pueden hacer 20 goles, ellos no van a pararse hasta 20 goles porque la cabecita de ellos.
0: Claro.
2: El respeto de ellos pasa por ahí, demostrarte que son superiores y, bueno, no, sin importar si vos sos menor o no, lo demostró en el Mundial, creo que

0: selección. Pero a Curazao fue.
1: A Curazao.
0: Que si podían haberle hecho más goles.
1: Pobre Curazao.
2: ¿Ocho le hizo, no?
1: Ocho. Curazao celebraba porque había hecho uno, por lo menos.
2: Sí, yo no, increíble. Eso me mató.
1: Sí.
2: La única penca que lamenté realmente no haber puesto, porque yo había puesto ganaba Alemania 8-0. Y le hizo un gol. Un gol, Curazao.
1: Un gol, Curazao.
2: ¿Cómo le va a hacer un gol? 8-1 le ganó. Me mató la apuesta, pero así te digo. O sea, me había llenado. Pero así salía del Mundial con los bolsillos siempre.
0: No,
2: el único 8-0 de todos, ¿sabes lo que
0: es? En los últimos momentos... Fui el Colombia de la penca, yo. En el último momento empecé a pinchar. Fui México por un momento, fui Lukaku. Venía bárbaro. Hasta los cuartos de final yo era campeón indiscutido. Contra el gran Matías Cocona Pereira. Lo traía y bueno, me pasó con una bala.
3: No, el peor resultado fue el de Curazao con Ecuador. Empate, casi nadie.
0: ¿No?
3: Sí, 0-0. ¿Quién le acierta ese empate?
2: Y sí, pero es peor que haber pasado el Cabo Verde, que haber pasado la Serie Uruguay, creo que no. Segundo Cabo Verde.
1: Cuarto del Mineiro, cuarto gol del Mineiro.
2: Bueno, está clasificado.
0: El Mineiro, ¿no?
1: No, 4-4.
2: Van a penales.
4: Oh, ¿Y pará, qué penales?
3: Tan divino los dos partidos.
4: No, acá está primero. Es por orden de llegada.
2: Por orden de llegada.
4: Aparte todo,
2: van a patear acá primero, ya están jugando todavía.
4: Tengo yo el control. Pero muy bien.
0: Sí, está en orden de puesto igual también, ¿no?
2: Sí. Bueno, muy bien, nosotros nos estamos despidiendo, ya son las 20 horas y 56 minutos, ya están los muchachos del programa que sigue a nuestro. Sí, es la...
1: Sí,
2: es
1: lo que tiene.
5: La gente de Destino Momo
2: así
5: viene
2: que
5: ahora.
2: Bueno, nos despedimos Momo. Y ya nos...
4: Sí.
2: Será hasta la próxima. Hasta las próximas.
5: No me quemé.
2: Viernes, ¿no?
5: Muchas gracias a toda la gente que nos siguió por las redes sociales. Hoy no me uní con ustedes, la verdad que no. Tenías otros mensajes
0: muy
5: programados.
0: Muy emocionado lo vimos el día de hoy.
1: Sí, pero, no, la verdad que sí.
0: Y muy romántico.
5: Siempre romántico.
4: Bueno, yo voy a salir de acá, pues se debe contagiar eso.
0: Nos vemos.
5: Bueno, buen descanso para todos.
1: Nos escuchamos.
5: Buenas noches. Nos vemos el viernes, si Dios quiere.
1: Ricardo.
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